0: partido decisivo por fútbol de primera, Brasil frente a Haití, tras la pausa junto al equipo mundialista.
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0: Volvemos a Filadelfia, estamos en la cabina Ford, vehículos hechos tan capaces como tú, un campeón del mundo, Mauro Silva. Bienvenido, Mauro. Con el resultado puesto, Marruecos derrotó por la anímina a Escocia. Hoy Brasil no solamente tiene que ganar, sino en el mejor escenario, anotar una importante diferencia de goles. Mauro, ¿cómo estás?
11: ¿Qué tal, Sammy? Qué placer estar aquí contigo, con el pibe Javier, Giovanni, un placer estar con vosotros todos los oyentes. Corinthians del fútbol de primera. Brasil tiene que ganar y tiene que ganar de forma contundente, tiene que convencer. En Brasil hay muchas críticas al primer partido de la selección y al rival de hoy. Con todo respeto, Brasil debería salir desde el primer momento a buscar con intensidad, con agresividad esta victoria.
0: Hacemos una nueva pausa, estamos en la previa de Brasil Haití en vivo desde Filadelfia por Fútbol de Primera.
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0: Estamos en el SoFi Stadium, amistoso internacional entre Estados Unidos y la selección de Brasil. Le pegó Lindsay y...
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5: Va cayendo la tarde en Filadelfia. Estamos en la cabina Ford, vehículos hechos tan capaces como tú. Carlos el Pibe Valderrama, el capitán del equipo mundialista de Fútbol de Primera. No hay mañana, Pibe, hoy para Brasil. ¿Cómo te va?
6: Un saludo a todo el combo de Fútbol de Primera de los Amis. No, sí, es verdad. Es el segundo partido. Ya hay dos equipos clasificados. No, así, México y Estados Unidos.
5: Sí, señor.
6: ¿Entiendes? Porque jugaron dos partidos. Ahora la situación de Brasil, que Brasil fue que empató, tiene que asegurar hoy. Pero después le falta un partido. ¿Entiendes? Con Haití, sabemos cómo es, pero está obligado a ganar. Así, está obligado a ganar.
5: Ya ganaron dos sudamericanos, Argentina de manera contundente y Colombia en la cancha del Estadio Azteca.
6: Ya abrimos el camino.
5: Sí, señor.
6: Sí, claro.
5: Y aquí viene Brasil. Y más tarde la albirroja. Y vamos a la pausa, tenemos más en la previa de Fútbol de Primera. Hoy juega Brasil, todo es felicidad allí, frente a Haití. Volvemos.
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5: Un estadio totalmente colmado, mucha afición haitiana. Giovanni Zavarese desde la cabina Ford, vehículos hechos tan capaces como tú con el saludo. 26 grados Celsius, 39%. La humedad hace calor. Está Kenchi en el estadio. Gio, ¿cómo estás? Bienvenido.
19: No, un placer estar aquí, listos para este gran partido con este trabuco acá que seguro la gana siempre. Y bueno, un Brasil, ya lo dijimos, que tiene que ganar el día de hoy. No importa que los haitianos juegan todos allá en Francia, no importa que son buenos jugadores, que tienen habilidad, es Brasil. Brasil tiene la oportunidad para sacar 3 puntos y seguir yendo hacia adelante. Pero claro, sabemos que está Ancelotti va a ser un poco conservativo y hay que entenderlo, no es ese Brasil que nosotros estamos acostumbrados a ver.
5: Hacemos la pausa y regresamos con las alineaciones del partido. Estamos en Fútbol de Primera, se viene Brasil frente a Haití en la radio del Mundial.
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3: En lo que vienen los equipos al terreno de juego, vamos con las con las alineaciones, querido Mauro. Dos variantes en el equipo de Carlo Ancelotti con respecto al 11 que viene de igualar en New York 1-1 contra Marruecos. ¿Cómo sale Brasil?
22: Brasil sale con Alisson en la portería, Danilo, Marquinhos, Gabriel Magalhães e Douglas Santos. En el centro del campo, Casemiro y Bruno Guimarães. Línea de tres por delante con Paquetá, Vinícius Júnior por la izquierda y Rafinha por la derecha. Y adelante, Mateus Cunha.
3: Muy bien, son dos variantes. Mateus Cunha y Danilo ingresan en reemplazo de Roger Ibáñez, que fue lateral el otro día, e Igor Thiago en el conjunto de Carlo Ancelotti. Y también dos variantes en la selección haitiana. Gio Savarese, que viene de perder 1-0 en Boston frente a Escocia. ¿Cómo sale Haití?
23: Sí, con un 5-4-1 está la alineación que va a salir con Placid en la portería, con Arcus, Ade y Dubere, Delcroix y Experience en la media cancha, Casimir, Jaques, Valgarde, Providence y arriba Pierrot. Este es el 11 titular del equipo de Haití.
3: Muy bien, de aquel equipo salen el 11 Ditson e Isidor, ingresan Casimir y Duvern. Estaba micrófono abierto, Claudio. Apagar ahí en el estudio, por favor. Vamos ahora, salen los protagonistas. Con el saludo a Javier Castrilli, nuestro analista arbitral, juez español Alejandro Hernández. Javier, ¿cómo le va? Bienvenido.
24: Pero qué tal, Sammy, un gusto saludarlos y compartir con todos ustedes este momento. Árbitro español, precisamente, dijiste muy bien. ¿Vos sabés que este árbitro no tiene esta participación en torneos de UEFA? Sí, en torneos de UEFA, que ha dirigido todos los torneos internacionales de UEFA, pero no de FIFA. La única participación que tuvo, ¿sabes cuál fue? En este mismo torneo, como cuarto árbitro de Haití, 0 Escocia 1.
7: Otro, el primer partido de Haití.
24: Repite, pero como árbitro central.
7: Bueno, ya lo conoce.
24: No tiene mucho recorrido como árbitro a nivel FIFA. Así que bueno, veremos. Por los frutos os conocéis.
7: Gafete FIFA desde el 2014, nacido en Arrecife, en la capital de Lanzarote, en las Islas Canarias. Lindo para ir de vacaciones, sí, después del Mundial, ¿no?
8: Buena temperatura, ahí vale la pena.
7: 19 partidos dirigió esta temporada en la Liga Española, 5 en la UEFA Champions League. José Enrique Naranjo y Diego Sánchez lo acompañan. El cuarto árbitro, Sandro Scherer, de Suiza. En el VAR, otro español, Carlos del Cerro Grande, que ha estado permanentemente en el VAR. Veremos que no lo utilicen mucho, que no lo molesten. Salen los 26 protagonistas de cada uno de los equipos. La cuarteta arbitral de verde, negro y verde. Brasil a la cancha, Haití. Y nos preparamos para la ceremonia de protocolo. El equipo A es Brasil. Por eso primero escucharemos la nota del himno nacional brasileño.

Yacida que acompaña de verde amarela en la tribuna. Y ahora nos preparamos para escuchar el himno nacional de Haití.

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5: Terminado la ceremonia de protocolo, ya estamos listos para el encuentro Grupo C, que lidera Marruecos con su victoria de 1-0 con 4 puntos, segundo Escocia con 3, tercero Brasil con 1, Haití, ambos con un partido menos, sin puntos todavía. El equipo haitiano jugará todo de blanco con vivos azules y rojos. Hoy en el terreno de juego de Filadelfia, la última piña, Carleto Ancelotti, que dejó en la concentración del Red Bull de New York, Mauro, a Neymar para que se recupere. En este caso no hizo el viaje, el otro día no hizo el viaje, bueno, porque fueron a New York. Pero digo, lo dejó tranquilamente para la recuperación.
6: Sí, mejor. Neymar es un futbolista que puede ser muy importante para Brasil y después en la segunda fase. Entonces, que se recupere bien, a ver si somos capaces de tenerle por lo menos los partidos 30 minutos, 25 minutos, ¿no? Importante que se recupere.
5: Hoy Brasil juega con la camiseta azul, con el logo de la palomita, pero también el de Michael Jordan, que es parte del acuerdo histórico que tienen con el exjugador de los Chicago Bulls, y por supuesto la subsidiaria de la compañía que lo viste. Todo de azul, de fucsia, el portero Allison, esto de la mercadotecnia, a ver si le va bien con el monstruo del basquetbol, Michael Jordan, allí en el logo, pibe.
7: Sí, sí, claro, buena idea, ¿no? Claro. Ah, sí.
5: Que encaja también.
7: Monstruo con monstruo.
5: Muy bien, señoras y señores. De amarillo, el portero John Placid. Las 5 estrellas en el escudo de la CBF que brillan como debe brillar hoy el equipo brasileño. Y ahora sí estamos listos para comenzar a vivir todas, pero todas las emociones del Brasil-Haití por Fútbol de Primera, la radio del Mundial.
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5: Se viene la cuenta regresiva cuando quiera Alejandro Hernández. para el arranque del partido tan esperado. Segunda rodada para Brasil, señoras y señores, en marcha. Arranca el partido, ya están jugando en vivo desde Filadelfia, la tierra de Rocky Balboa. Brasil frente a Haití, atacando de derecha a izquierda en el sentido de nuestra cabina Ford. 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El balón está en poder del conjunto haitiano, que tiene solamente en el papel un solo punta, el número 20, Franzi Pierrot, y después uno asume que defenderá con todo y camión, Gio.
8: Sí, Pierrot altísimo, seguramente va a ganar todas las pelotas arriba, es uno que la aguanta bien, por eso queda totalmente solo, pero va a necesitar de sus compañeros en esas transiciones de ataque, si quiere al menos llegar a crear oportunidades.
5: Dos jugadores que tendrán que cuidarse hoy apercibidos: Carlos Enrique Casemiro, que de ver una cartulina se perderá el último partido, y también Jan Rickner Bellegaard en el conjunto haitiano. La tiene capitán Marquinhos para Rafinha, siempre por derecha con el perfil cambiado y bien plantado Rafinha por ese costado. Vini va de nueve, viene Rafa, la pelota que queda picando, el toque ahora tranquilamente el conjunto haitiano. Había la primera falta del partido, es en contra, Javier, del número 8, Martin Experience.
9: Lo tocan de atrás a Experience cuando estaba la espalda abierta con playa, pero a la mitad del terreno propio. Sí, fue falta clara, que lo agarra bien parado Hernández y sanciona correctamente.
5: La importancia de tener bien marcado, Mauro, en la posición a Rafinha con el perfil cambiado y a Vini por la banda izquierda.
6: Sí, son jugadores que se espera más de ellos en Brasil, y hoy tienen una gran oportunidad de demostrar y reivindicarse el protagonismo que dice que la gente no les quiere mucho en Brasil. Sí, si juegan bien seguro que les van a querer.
5: Va a despejar Gianni Plassi, 38 años, el veterano portero que debutó en el 2011, nacido en Francia como la mayoría, salvo uno que juega en el Violet, el resto todos juegan fuera de Haití, una selección que no jugó de local la eliminatoria, que la jugó en la cancha sintética de Curazao. El técnico no conoce Haití, por supuesto, y los jugadores siempre estuvieron fuera, salvo el del Violet, que prácticamente salía y entraba vía Miami. El resto, Dios, no hizo toda la preparación, ni siquiera la eliminatoria en Haití, por motivos obvios.
8: Sí, increíble, ¿no? Son cosas que pasan a veces en situaciones, pero bueno, lo importante para ellos es que están presentes, clasificaron y se las están jugando.
5: 54 años más tarde está el conjunto haitiano en la Copa del Mundo. La tiene Vini. Ah, trataba de salir sobre la marca de Casimir. Ya lo atendieron, Javier, a Vini. Peter Hernández, tiro libre.
9: Pelota dividida en la mitad de la cancha. Es probable que le haya dolido. Bueno, el jugador haitiano disputa el balón, pero buena disputa de ambos, de frente. Yo no, sinceramente, en la reiteración, yo no veo, salvo que él haya chocado con la rodilla al contrario, pero no vi la falta.
5: No, chocaba con Danley Jean-Jacques, el jugador nacido en Haití del Philadelphia Union de la Major League Soccer. Ahí aparece otra vez Jean-Jacques, uno de los dos contenciones en ese cuarteto en la mitad de la cancha. Ahora lo atendían, pibe, a Douglas Santos, sacó la brocha Hernández, la segunda era para Jean-Jacques, llama allí al jugador Bellegaard, y me parece que le van a mostrar la primera cartulina amarilla del partido, en este caso Javiera Arcus, el número 2.
9: Sí, porque le encaja soberano pisotón, ¿eh? Fue fuera de distancia y le hizo doler terriblemente.
5: Banderín en alto, no valía, entonces confirmamos la amonestación para Carlens Arcus, el jugador del Angers. Entonces, primer amonestado, pibe del partido, ¿no?, para el equipo haitiano.
7: Este partido va a ser así. Este partido va a ser fuerte, va a esperar allá, ese es el fuerte de ellos, y contragolpear, pero todo el partido va a ser así. Ahí la única solución va a ser un gol. Entonces ahí cambia todo, pero mientras tanto va a ser partido así.
5: Sacarse la pelota, Mauro, cuando sea necesario, rápido, soltarla, ¿no?
6: Más que retener el balón, tiene que tocar rápido Brasil.
5: Tal cual, balón arriba, Marquinhos, la bajaba bien Bruno Guimarães, el toque para Casemiro, ya está saliendo en el fondo Gabriel Magalhães, aquí el trazo largo de Casemiro, muy largo, para Rafinha, la pelota se va del terreno de juego, y saque de meta para Haití.
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8: Y va a haber la posibilidad en este partido de jugar a veces para Brasil algunas pelotas largas, porque...
5: Y aquí Javier se tardó Placid.
9: Le contó los 10 segundos, obviamente que se superó ese espacio de tiempo. Y ahora es tiro de esquina para Brasil, de un saque de meta que correspondía para Haití.
8: Me gusta esta.
5: Sí, señor. Sí,
9: claro, para dejar de perder tiempo.
8: Para que vuele rápido.
5: Claro.
9: 5 minutos hacían tiempo.
5: Sí. Tiro de esquina, Ford, vehículos hechos tan capaces como tú. Regalado de Placid, el tiro de esquina, el primero. Viene cerradito el primer palo, trataba de buscarla ahora en el rebote. Otra vez Rafinha, le deja a Mateo Cuña, muy retrasado, está el 9, ya estaba Lucas ya Paquetá por ese costado, ahora para que venga a salir el conjunto de Brasil, la tiene Douglas Santos por el costado izquierdo, revuelve la pelota nuevamente para el jugador Lucas Paquetá, que me estaba metido entre los dos centrales porque Marquinhos fue buscar el golpe de cabeza. Ya vuelve otra vez Gabriel Magalhães con Marquinhos, el toque para Douglas Santos, la posesión de la pelota es para el conjunto de Brasil, el toque atrás para el zaguero central del Arsenal, ahora para Marquinhos, bicampeón de la UEFA Champions League. Ya estaba jugando con Danilo, el pelotazo muy largo va a llegar, se barre allí Rafinha, hace el esfuerzo, es lateral para Haití.
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5: ¿No pasaron más de 5 segundos en ese lateral, Javier?
9: Sí, pero acá lo que importa es que el árbitro considere que se está demorando. A partir de ese momento le cuenta. No es automático el conteo.
5: Daba la impresión, pero bueno. Salvo mejor opinión, el pelotazo largo buscaban por ese costado nuevamente a Providence. Viene el portero Alison Becker, el de Novo Hamburgo. 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La salida de Alison. ¿O no, Mauro?
6: Sí, Sammy conoce.
8: Bueno, ya compraste alguno de
5: ellos. La salida de Gabriel Magalhães.
6: Pero es para la gente que tiene plata.
5: No.
8: Ya, está listo.
5: Gabriel Magalhães, la salida para el equipo de Brasil, espera en mitad de cancha. Haití con Pierro, que es el único hombre en punta. Ya abre por ese costado para Rafinha, la tiene Rafa, que combina la pelota sobre el sector de Lucas Paquetá. El balón ahora para Vini. Vini mano a mano con Ade. Viene Vini tras Tavilla. Pasa Vini, se recupera, acompaña a Douglas Santos. Vini va a llegar sobre el fondo de la cancha. Otro amague más, una de más. Vini trata de despejar en el fondo. Duverne estaba chocando la pelota en Mateus Cunha, saque de meta para Haití.
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5: No hace una de más, pibe, lo tenía Douglas Santos que pedía pista, proyectado por la banda izquierda, Vini.
8: Sí, pero esa es la que tiene que hacer, tiene que enfrentar, es la única manera de salirse de los defensas, así enfrentando mano a mano, él hace daño ahí.
5: El otro día llegó así justamente el gol de Brasil para el empate frente a Marruecos. Por ese lado le pegó un golazo Vini, el jugador del Real Madrid, que va a tener nuevos compañeros. Cucurella, Bernardo Silva, nuevo técnico, Mourinho, Special One, de regreso. La pelota va ahora por el sector de Haití. Levanta el brazo Guido Savarese pidiendo una fuera de lugar experience. Trataba de buscarla con Bellegard. Otra vez rebota la pelota en el jugador haitiano. Por ese costado era Martin Experience, el jugador del Nancy Gio. Lateral para Brasil.
8: Vemos un buen momento de Haití en una combinación donde cada vez va agarrando más confianza el equipo haitiano.
5: Lucas Paquetá se manda el 20. Ya le robaron la pelota. Lucas Paquetá lo hizo bien por ese costado. Duverne, que estaba adelantado, que es el líbero del equipo. Viene Ricardo Ade. Rebota rebota el balón en Casemiro y un nuevo lateral, Mauro, favorable a la selección haitiana.
6: Sí, porque los futbolistas brasileños están reteniendo demasiado el balón, queriendo correr la pelota, es más fácil mover el balón con rapidez, ¿no?
5: Arcus, que ya está amonestado, el carrilero por el costado derecho, la tiene Carlens Arcus, el toque atrás para el líbero que es Jean-Kevin Duverne, Hannes Delcroix, Duverne la pedía, el trazo largo totalmente desviado, impreciso Haití en la salida, pibe.
7: No, pero ya faltó el respeto a Haití. Ya pasó la mitad de la cancha. ¿Está bien un gol? No, sí, porque Brasil pierde la pelota. Mire, ya está en la mitad de la cancha el equipo haitiano. Entonces es peligroso para Brasil.
5: No está para nada embotellado esta camiseta azul que hoy luce Brasil. La utilizó frente a Francia y Egipto en los partidos de preparación. Es la primera vez con el logo de Michael Jordan en un partido oficial. Brasil que ha marcado 238 goles. El último, por supuesto, el de Vini en la Copa del Mundo. Tiene solamente uno menos que Alemania, que estableció un nuevo récord con el 7-1 en el partido inaugural frente a Curazao, que juega mañana con Ecuador por fútbol de primera. Este buena, aquí viene Brasil, el rebote y tiro de esquina, Ford, vehículos hechos tan capaces como tú, el segundo del partido, Mauro, el segundo para la Selex, no fue el lateral nomás, discúlpeme, fue el lateral por ese costado, Danilo ahora, viene la pelota para Gabriel Magalhães, lo atendieron a Magalhães, sin pelota, viene a buscarla Douglas Santos, pitó Javier Alejandro Hernández, lo atendieron a Gabriel Magalhães.
9: Tiene que tener cuidado Hernández con el contacto físico de los jugadores haitianos. Cada pelota dividida se desprende el balón y ellos siguen derecho. Cuidado con las lesiones. Hacen del contacto físico un recurso más.
5: Se paró Carleto Ancelotti para reclamar, corta Danilo, viene Mateus Cunha, viene en la barrida del Croat, aparece Brasil, este bueno, está el primero, Rafinha, ¡va! Definición realmente exquisita, pibe, pero Diego Sánchez, el auxiliar número 2, estaba levantando el banderín.
7: Sí, señor, un golazo, lo tiró al segundo palo, pero fue offside claro también.
8: Pero lindo pase también, ¿eh? Sí, se la puso por encima, pero lamentablemente está en posición de fuera de lugar.
5: Buena llegada, Mauro, más allá del fuera de lugar, pero así tiene que llegar Brasil, claro, no cayendo en la posición adelantada, ¿no?
6: Sí, buena llegada. Tanto Rafinha como Vini Jr., si están listos hoy, pueden hacer mucho daño al equipo de Haití.
5: De eso se trata. Douglas Santos atrás para Alisson Becker. Aquí está el portero de Liverpool descargando para Marquinhos. Se viene el gran capitán del Paris Saint-Germain y el capitán de la selección brasileña. La salida para Gabriel Magalhães. Ya se está mostrando Lucas Paquetá. ¿Dónde está Bruno Guimarães? Pegadito a la línea por el costado izquierdo y hasta Douglas Santos, no tiene que marcar, está totalmente proyectado, por eso también apelan a Danilo. El servicio ahora sí para Bruno Guimarães, ya la entrega para Danilo que se proyecta, otro fuera del lugar, Javier, cayendo en la trampa del offside. Brasil fácilmente,
9: y si no lo vi tan claro, pero me pareciera como que en este caso el jugador está saliendo, ¿no? La pelota va hacia atrás y él sale de la posición de adelanto. Pero no me quedó claro porque había un central de haitiano que me parece que habilitaba. Pero la posición de, obviamente, del asistente es mejor que la mía, ¿no?
5: El señor Diego Sánchez, el auxiliar número 2 de Alejandro Hernández, el colegiado encargado de impartir justicia. Douglas Santos nuevamente comienza Brasil a construir la salida con Marquinhos. Levemente aparece Pierrot. El balón ahora para Danilo. El servicio de Bruno Guimarães, otra vez para Gabriel Magalhães, que va a cruzar la mitad de la cancha. Douglas Santos proyectado, Vini que comienza a picar, pero estaba en fuera de lugar si le daban el pase. Casemiro para Marquinhos, cruzando la intermediaria, le está pidiendo Danilo por la banda derecha, un poco más adelantado Rafinha, también por ese andarivel va Bruno Guimarães, la barrida es correcta de Martin Experience, va saliendo Experience, toca de zurda sobre la presión alta que pone Bruno Guimarães. La pelota ahora estaban trabando por ese costado Gio a Rubén Providence, hay tiro libre favorable a los caribeños.
8: Y está moviendo la pelota bastante bien el equipo brasileño, está tratando de conseguir espacios por detrás. Aquí vemos la repetición, la posición de fuera de lugar.
5: La de Rafinha para el gol.
8: Sí. justamente ahí vemos, pero qué definición, ¿no? Después la puso dentro de la portería, mucha calidad, pero vemos a Brasil intentando mover la pelota de mejor manera, con una mejor movilidad.
6: Sí, se nota un poquito la ansiedad, ¿no? Sí. Un poquito la prisa, pero se sigue moviendo con tranquilidad y rápidamente va a llegar el primer gol.
5: Estamos en Fútbol de Primera, estamos en vivo desde Filadelfia en el tercer partido de la jornada. Hoy más temprano a primera hora en Seattle ganó Estados Unidos 2-0 y avanzó a los 16avos de final. En el segundo turno, grupo C, Marruecos derrotó por 1-0 a la selección de Escocia. Inmediatamente después de este partido juega la Albirroja frente a Turquía. Paraguay, Turquía por Fútbol de Primera. La radio del Mundial con el relato de Diego Pezolano junto a Jorge Burruchaga, Chicho Cerni, Rosa Beatriz Sánchez. El balón atrás para Placid. Controlamos tiempo y marcador por Fútbol de Primera, la radio del Mundial aquí en Filadelfia. Este es el tiempo de juego. Bombambán, 15 minutos de la primera etapa y el marcador indica. Presentado por Liberty Mutual, por ahora no pasa nada. Están empatando Brasil y la selección de Haití, 0-0.
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5: Aparecen en la pantalla gigante del estadio Ronaldo, fenómeno, y Ronaldinho Gaúcho, no querrán entrar un ratito.
6: Uy, qué, sí, qué dupla, 10 minutos ya.
7: Resuelve. Que jueguen 5 minuticos
5: nomás. Pura magia. Ah, pura finura. Otro corner, Ford, vehículos hechos tan capaces como tú será. Ahora sí, el segundo que cede. La defensa haitiana pedía a la torcida que se levante. Rafinha que va a buscar por el sector derecho de zurda con comba cerradito. Suben los de siempre. Ahí van en el departamento aéreo Gabriel Magaláes y Marquinhos.
8: Sí, Gabriela es uno que va muy bien de cabeza, sabe cómo llegar a tiempo a los espacios y con mucho cuidado. Son muchos goles por ahora.
5: Aquí viene la pelota arriba, ¡ah, Placid! No hay falta. Vini que trata de colocarla, Vini que le pega. Rebota nuevamente la pelota ahora en Bellegarde. Un nuevo tiro de esquina, Mauro. 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Favorable a Brasil.
6: Aprieta Brasil, un poquito impreciso en los últimos metros, en los últimos pases ahí, por la ansiedad, por las ganas de que salga el primero el gol. Tiene que seguir insistiendo, un poquito más de paciencia y calma.
5: Rafinha arriba, la solidez defensiva para que Bellegarde despeje con golpe de cabeza. La trataba de poner nuevamente Gabriel Magaláes, adelantada la defensa brasileña, quedaba de última. Lucas Paquetá, queda nuevamente el golpe de cabeza, a ver quién la baja.
7: Ay,
5: muchachos.
7: Ay, está linda.
5: Nada, Arcus atrás, pibe, para
7: ay,
5: el portero Placid.
7: Ay, amaita linda, está quemando. Carajo.
5: Nadie bajaba la pelota. Placid. Duverne. Con calma sale el conjunto haitiano. Nadie que venga a presionar ahora ligeramente. Vini. Sobre la salida del jugador haitiano. Se movía del Croix. Experience que la manda lejos para que venga a buscarla Ruben Providence. Cuidado con Pierro. Aquí se viene el conjunto de Haití. La tenía en la mitad de la cancha por ese costado. Bellegarde. Juegue nomás. El número 10, la pelota la sigue dominando, reclama el seleccionador haitiano, Carlens Arcus. Arcus que juega nuevamente en la mitad de la cancha para Jean-Jacques, la devolución para el carrilero la tiene Arcus, que es hasta aquí el único amonestado. Abre por ese costado para Casimir. Casimir que juega sobre el sector de Providence, que se vino por este costado, el número 15, el toque atrás, le están tocando la pelota a Brasil, pibe.
7: Sí.
5: En esta secuencia del partido con Arcus. Arcus que filtra para Casimir. Se manda Josué. Sigue Casimir. Arcus llega sobre la última línea. Va a meter el centro. Pita el árbitro. Hernández. Banderín en alto. Javier de José Enrique Naranjo, el auxiliar número uno.
9: Se fue la pelota. Cuando tira al centro, la pelota hace una comba pasando por fuera de la línea de meta. Eso es lo que supuestamente... Ah, no, posición fuera de juego.
5: De Arcus.
9: Posición de Arcus, sí, sí. Yo pensé que se había salido por línea de fondo, pero no.
5: Volvieron a tocar la pelota. llegando hasta la última línea con arco, que estaba en fuera de lugar, Mauro.
6: Sí, se nota mucho que Brasil tiene individualidades, pero todavía está lejos de ser un...

0: sudamericano en la única Copa del Mundo que jugó hasta aquí Haití. Ya le cuento porque la tiene Vini, trata de dominarla, Vini, le pegaba con el sector con Del Corral por ese costado, la tenía también Ricardo Ade, lo bajaban a Vini, trata de salir como puede el conjunto de Haití, marca bien Douglas Santos tratando de asfixiar a Duvern, Douglas Santos, cuando Duvern trataba de sacar la pelota, Mauro, ahí estuvo bien el lateral izquierdo brasileño tapando la salida de Haití.
1: Estuvo bien apretando arriba, como tiene que ser, tener tranquilidad, seguir posicionado, buscando los espacios, el gol va a llegar, lo que pasa es que el equipo brasileño tiene mucha ansiedad.
0: Aquí viene Brasil, nuevamente la tenía Bruno Guimarães, abriendo para Danilo, mete el servicio, muy largo, la termina tocando Arcus, cuando la pelota se iba solita al saque de meta, la toca Arcus, tiró de esquina Ford, vehículos hechos tan capaces como tú.
2: Sí, un centro a tierra de nadie, pero al final el jugador haitiano termina tocándola y regalando un córner al equipo, a la selección de Brasil.
0: Y ahora se viene Rafinha con el perfil natural del otro lado, este es el cuarto, los tres anteriores fueron del otro lado con el perfil cambiado con Comba, este seguramente será abierto sobre el manchón penal y así viene nomás, pero no hay nadie que pueda conectar con golpe de cabeza, se va por la banda izquierda, tierra de nadie, y aquí viene Providence, comienza a trepar a Haití que tiene lo suyo, se manda a Haití, buscaba el centro sobre Pierrot, corta muy bien por ese costado Marquinhos, y aquí se viene Bruno Guimarães, viene, filtra la pelota, está el primero, lo define, estaba adelantado otra vez Rafinha, es el cuarto fuera de lugar, me parece, Javier, hacía la memoria al ojo de buen cubero, la segunda para Rafinha, que de todas maneras erró el gol.
3: Es que sale a provocar el achique, ¿no? Tarda mucho en regresar, en este caso le levanta la bandera cuando ya termina la jugada. Yo no alcanzo a percibir una posición adelantada clara, ¿eh?
2: Si la hay es milimétrica.
0: Sí, claro. Si así la revisaban, vive el tema, que se fue de la cancha.
4: No, seguro que la revisaban.
3: No, por eso tiene que seguir hasta que no escucha el silbato.
0: Claro, pero le erró la pelota, le erró al arco.
4: Sí, pero arco. No fue claro, ¿eh?
0: Sí.
4: En los años fue
0: claro. No era claro. Y Rafinha otra vez, pero aquí le movieron el arco, Mauro.
1: Sí, porque ese gol hay que meter, ¿no? Un jugador como Rafinha tiene que meter este gol.
0: Totalmente. Viene apretando ahora Mate, miren dónde está Mateo Cuña robando pelota en situación de volante de contención. Vini, lo tiene Vini, va por el costado izquierdo a May y le pega, placeta el rebote, Mateo Cuña está, gol.

0: Placid, luego de la gambeta de Vini, el remate de derecha para el portero haitiano que escupe la pelota, y ahí está el 9, ahí está el goleador, ahí está el hombre que hoy es titular del Manchester United, para mandarla a guardar. Tardó Brasil, pero llegó, más vale tarde que nunca. A los 23 minutos se abrió la lata, Mateus Cunha gana los pentacampeones del mundo 1-0. Y cayó nomás Mauro antes del momento de hidratación a los 23, gana Brasil 1-0.
1: Sí, Sammy, y tú decías muy bien, porque Mateus Cunha estaba allí con los volantes de contención. Es eso que le gusta a Ancelotti, ¿no? Mateus Cunha barra mucho, ayuda el centro campo y después llega Pizzelaer y mete un gol importante para Brasil en un momento que Brasil tenía mucha ansiedad, mucho nervosismo.
0: Llegó el primero, abrió la lata. Brasil, Mateus Cunha, pibe.
2: Ya se abrió el partido. Ahí se va a ver el partido. Yo que Vinicius hace la diferencia. Vinicius hace la diferencia. Hay que tirarle toda la pelota a él.
3: Sí, así
2: hay
3: es.
2: Hay que buscarlo.
3: No, y no. Buscó, encaró, metió, chutó y ahí es donde apareció la pelota.
2: No, cuando uno tiene un jugador de eso, uno busca la hasta que se canse.
3: Claro,
2: seguro.
0: Y llegó Mateus Cunha para marcar su segundo gol con la camiseta brasileña en 25 partidos. 10 goles en 33 partidos esta temporada en la

0: Premier League, hoy reemplazando a Igor Thiago, una de las dos variantes de Ancelotti. Llega a los 25 minutos, es momento de hidratarse, es momento de escuchar al equipo mundialista de fútbol de primera, 25 de la primera etapa. Mauro, Pibe, Giovanni, gana Brasil 1-0.
1: Sammy, importante ir para la pausa de hidratación con marcador favorable, ¿no? Entonces el gol llegó en un buen momento, como dice el Pibe, buena jugada de Vini Junior y Matheus Cunha, que tiene esa capacidad de apoyar el centrocampo y al mismo tiempo pisar el área. Brasil no juega bien, pero importante en esas condiciones, tal como está el equipo, es la victoria.
2: No, no, ya era el gol. En esos partidos hay que meter el primer gol. Vamos a ver cómo reacciona el equipo de Haití. Me imagino que se va a abrir, digo yo, ¿entiendes? Pero sí. Brasil tenía que meter el gol. Y ya había tenido otra oportunidad y en Uruguay también, pero ya había buscado la posibilidad por parte de Vinicio también, que es un jugador importante.
0: Y justito antes del final del primer cuarto del partido, ¿no?
3: Sí, Mauro lo venía diciendo, ¿no? Aquí viene el gol, hay que estar tranquilo, hay que seguir jugando, ahí viene y llegó. Y llegó también porque yo creo que el equipo haitiano empezó a creer un poquitico, estaba un poquito más abierto porque ya varias veces se le filtró la pelota por detrás, porque ya estaban buscando ir a atacar un poco más. Al abrirse le pasaron factura.
0: Y estaba habilitado Mateo Cunha, que por si las dudas estaba observando Javier a Diego Sánchez, el auxiliar número 2, ¿no?
4: Sí, pero también se demoraron en reanudar porque habían observado la jugada donde impacta el balón Cunha, de no haber existido alguna falta contra el defensor de haitiano, pero no existió absolutamente nada. El arquero salió a reclamarle al árbitro y luego vino la revisión antes de reanudar el gol.
0: Estamos en fútbol de primera, gana Brasil 1-0, somos la radio del mundial.
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0: Muy bien. El único antecedente hace 52 años de Haití jugando en Alemania, 1974, un mundial a la antigua con 16 equipos, con un enfrentamiento con un equipo sudamericano, fue con la selección argentina, que la goleó por 4-1, aquella selección de Vladislao Kap, que tenía Carnevali, que tenía Quique Wolf, que tenía Ayala, que tenía Carlito Babington, que tenía Marito Kempes, y después, claro, sucumbió contra la naranja mecánica, es cierto, pero Emmanuel Sanón fue el autor de los dos goles históricos de Haití en aquella Copa Mundial de 1974. Aquí viene el balón para Haití. Veremos cómo le va después de este momento de hidratación, que regularmente, ¿no?, le cambia a veces la dinámica a los equipos, sobre todo el que está ganando. La pelota la tiene Lucas Paquetá. El trazo largo para que venga a buscarla. Se le escurra la defensa. Está el segundo. Rafinha, Pibe, trató de jugarla con Vini, no rematar al arco porque no le quedaba para la izquierda, y aparece Placita, el portero haitiano.
2: No, si es con la derecha también patea bien, hay que pegarle al arco.
0: ¿Entonces?
2: No, ahí tiene que pegarle al arco. No, ahí, delantero al otro delantero. No, tenía que patear el arco. Y él patea bien.
0: Era para rematar, Mauro.
1: Claro. Para rematar, sin duda. Este balón tiene que acabar en la portería, ¿no? Como dijo el Pibi, lo importante fue hacer el primer gol, pero ahora hay que aprovechar e intentar ampliar el marcador para jugar con más tranquilidad.
0: El señor. Aquí está saliendo el conjunto de Brasil, sobre todo pensando en la clasificación en el primer lugar. Hoy ganó Marruecos 1-0. Está ganando Brasil por la mínima también. La tiene Gabriel Magalhães. Estamos en vivo desde Filadelfia por Fútbol de Primera. Un viernes a puro fútbol. Más tarde, Paraguay frente a la selección de Turquía. Esto es en el grupo de los Estados Unidos, que hoy más temprano derrotó por 2-0 en Seattle, Washington, a la selección. Gran partido de Estados Unidos contra la selección de Australia, clasificando a los 16avos de final, donde ya está México, donde prácticamente también está el otro anfitrión, Canadá. Ayer batió 6-0 a Qatar. Va a despejar el portero Gianni Placid. La pone en circulación de punta y para arriba. Venía el pivoteo de Franzi Pierro. Ya la tiene ahora tratando de dominarla por ese costado. Lucas Paquetá metiendo el pelotazo. Está habilitado Vini. Nada. Banderín en alto. Está cayendo en la trampa el offside permanentemente, Javier, Brasil.
4: Sí, tiene que tener mucho cuidado la terna arbitral. Pero bueno, en este caso, Sandro Scherer, me parece que es el... Sí, Sandro está bastante atento, ¿no?
0: Sí, señor. Está saliendo ahora el conjunto haitiano en la mitad de la cancha para John Rickner Bellegarde. Ya le estaba perdiendo y la recupera inmediatamente con experience. Trata de buscarlo. Falta. Le dejó el pie en alto. Quedó sentido. Experience. Fue Rafinha. Viene Pierrot a apretarlo a Hernández para que le muestre una amonestación. La vemos en el monitor, Javier. La falta de Rafinha sobre Experience. ¿Qué le parece?
4: Y fue con la suelita, digamos, ¿no? En el momento que va a rebotar, a rechazar el balón, le rebota en la suela el botín del jugador haitiano y obviamente que eso duele. Le levantó la suela.
0: Dejó una chiquita allí, le reclamaba Piero, el jugador del Kaikouris Sport. 34 goles en 53 presencias con la selección haitiana. Es el goleador, el camiseta número 20. Estaba despejando con golpe de cabeza Bellegarde. Ya la tenía Duverne en la mitad de la cancha para Bruno Guimarães. Aquí la tiene el del Newcastle United. Trata de buscarla con la zurda. Combinaba con Mateus Cunha. Ya la tiene Douglas Santos. Douglas Santos para Bruno. Bruno para Vini. Se manda Vini. ¿Quién va de 9? Ven a Mateus Cunha. El servicio era para Lucas Paquet, que no aparecía en circulación. Ya la tiene Danilo, se mueve bien Brasil en esta secuencia del partido, viene Rafinha, lo viene a marcar Experience, sigue Rafinha, trasta Villa, le roba Experience, va a ser cortina, pero la pelota se iba del terreno de juego, no se va nada, la recupera ahora, venía, saque de meta, sí señor, Danilo se caliente, saque de arco para Haití.
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0: Cuidado que se viene Haití con Providence desde la izquierda. Mete un bazucazo de del lado izquierdo por detrás de la portería, Mauro, de Alisson, totalmente desviado en saque de arco para Brasil.
1: Menos mal, Sammy, ¿no? Haití tiene muchas carencias ofensivas ahí, técnicamente hablando. Afortunadamente, Brasil se tiene más tranquilidad, más serenidad. Es un partido que va a llegar más goles, pero veo demasiada prisa, demasiado nervio en la selección brasileña.
2: Pero creo que el gol le dio un poco más la posibilidad de tener un poco más la, ¿sí?, pelota. La están moviendo mejor. Lo que le falta es ya en la zona de ataque, el pase certero con calma y como dices tú.
0: Mañana sábado tenemos otra jornada de 4 partidos, 4 desde las 12:30 en el este, 9:30 de la mañana en el Pacífico. La naranja, los Países Bajos, la Holanda de toda la vida contra Suecia. Cuidado con esta que la tiene Haití dentro del área, roba muy bien ubicado, le hacen falta, sin falta Casemiro, va a buscarlo sobre el fondo de la cancha. El árbitro indica que es tiro de esquina, se calienta cuando llegaba justamente por ese costado también Bruno Guimarães, primer tiro de esquina, Ford. Vehículos hechos tan capaces como tú, el quinto del partido, el primero que se despide la defensa brasileña.
2: Sí, sí, es una jugada ahí que se confió bien del volante brasilero, pero no hubo falta, también se tiró buscando, pero no hubo falta ahí y tuvo que tirar tiro.
0: Aquí viene a pegarle el balón Bellegarde arriba. Llegaba con golpe de cabeza del Croix. Va a buscarla ahora el carrilero Arcus. Se manda Arcus. Trataba de picar. Se le estaba robando Vini. La levanta muy bien Douglas Costa. Otra vez para Vini, que va a despejar prácticamente en su propia área. Pero se le entrega al jugador haitiano. Felizmente para los intereses de Brasil. Rebota Mauro en John Jacques para el lateral ofensivo frente a la banca haitiana.
1: Sí, arriesgó demasiado Vini aí saindo por el centro desta maneira, não? Vou ver. insiste Brasil, ele está um pouco nervioso, não está tranquilo com o placar de solamente um, não? Necessita mais goles, se nota que o equipo não está a gusto em terreno de jogo.
0: El balón largo, veíamos la banca, la cara de Ancelotti, preocupado, no le gusta lo que está viendo. Atrás estaba Claudio Taffarel, saque a su Taffarel, como decía, el
1: Galvão Bueno.
0: Galvão Bueno, Galvão Bueno, después de cada relato, le fumaba su habán, una cosa increíble. Uno de los, el gran relator de O Globo en Brasil, impresionante, fumaba, después le quedaba. La voz tiene una voz espectacular, Galvão Bueno. La pelota la tiene ahora para que venga a buscar la experience. Estamos en fútbol de primera, 35 de la etapa inicial. El gol de Mateus Cunha a los 23, después que la rebotó Placita ante el remate de Vini, marca la diferencia por ahora aquí en Filadelfia. El balón para John Kevin Duverne, y Duverne que combinaba en la mitad de la cancha sobre Casimir, que pierde, viene Vini, Vini que filtra la pelota, Mateus Cunha está el segundo, está gol.

0: Otra vez Mateus Cunha, a los 36 minutos apareció el 9, apareció el goleador, recibe el pase filtrado en el centro en una pérdida del conjunto haitiano. Va el Vini, la asistencia en ese callejón, en ese agujero de los dos centrales, y define soberbio al palo del arquero de zurda y la manda a guardar. A los 36 minutos gana Brasil 2-0.
1: Grítalo.
0: Ahora sí, Mauro, el goleador apareció en Brasil.
2: Sí, Sami, un buen balón recuperado por Paquetá en el centro del campo. Asiste a Vini Júnior, que con tranquilidad ahora sí espera que el jugador haga el movimiento. Un buen pase y más un gol de Mateus Cunha. Espero que ese 2-0 dé más tranquilidad a Gil para que Brasil vaya ahí con...
3: Pase a la pibe, ¿eh? Ahí, a la pibe. Sea, ahí atrás, sí. Bien coordinado. Y el control inteligente, porque Cunha se abre un poco buscando el primer palo arriba, entonces lo hace para mí fenomenal, muy bien la definición.
4: Buena combinación. Y Vinicius no fue egoísta, lo vio enseguida, sí. Lo analizó y se la tiró y marcó un golazo, porque la metió ahí no llegaba ningún arquero ahí. Fue golazo de Brasil.
0: Y ya define además de zurda Mateus Cunha con un bombazo al palo del arquero que no puede hacer absolutamente nada.
2: Por eso a Ancelotti le gusta tanto ese jugador, sí. ¿No? Y en el primer gol, ¿quién recupera el balón en el centro campo? Es Mateus Cunha.
0: Sí, señor.
2: Exacto. Sigue la jugada hasta hacer el gol. Entonces, exacto, es una labor importante para el equipo, ¿no?
3: Y ahí cuando llega en esa posición tenía o meterla duro al segundo palo o fuerte arriba al primero.
0: Y mira quién recupera, a quién le cometen la falta en la mitad de la cancha.
4: Eso. Porque defensivamente es bueno, pero ofensivamente también.
3: También.
4: Entonces por eso está en la selección.
3: Claro.
0: Y eso, como dice Mauro, ¿no? Un jugador solidario que se pone el overall, que trabaja en la mitad de la cancha, que recupera, que retrocede, eso le gusta a Ancelotti.
4: No, y hace su función.
3: Claro. No es estático.
4: Porque él es 9, tiene que meter goles. Claro. Ya lleva 2.
0: Pero no está en el área, no está estático.
3: No es estático, se mueve, en busca, se abre.
2: Claro. Mucho más fluidez, conexión con el equipo, no diferente totalmente de Igor Thiago, que es un delantero
3: fuerte,
2: ahí,
3: alto,
2: estático,
3: exacto.
2: ¿No?
0: Aprovecha Ancelotti para darle alguna indicación a Bruno Guimarães. Está en cuclillas Vini.
4: No, parece que
0: y Rafinha.
4: Parece que Rafinha.
0: Ingresan a atender a Rafinha.
4: Parece
5: extraño,
4: que Rafinha.
5: Sí. Extraño.
4: Parece que alzó el brazo
5: de Rafinha.
0: Hay que recordar que Rafinha estuvo parado mucho tiempo en el Fútbol Club Barcelona, que fue presa de varias lesiones, de varias molestias, que terminó la temporada entre algodones, que no tuvo una temporada, digamos, regular.
4: Alzó el brazo, parece que llegó el momento de Neymar.
0: Neymar está en Nueva York.
4: Ah, no, no está allá.
0: No, está en Nueva York.
4: Yo estaba entusiasmado que lo iba a ver.
0: Ronaldinho, que lo bajen de la tribuna.
3: Sí, estaba acostumbrado el tío, a ver, claro.
0: Raro. Rafinha, no va más Rafinha.
2: Ryan
0: a la cancha.
5: Bueno. Pero ¿qué le pasó? O sea, extraño.
4: Alzó el brazo, sintió algo.
5: Sí. ¿Eh? Para mí no se siente bien.
3: La ingle, ¿no? Puede ser.
0: O no se siente. Porque sale por sus propios medios, no sale arranqueando.
5: No, no. Para mí está medio mareado.
0: Sale caliente, sí, bueno. Sí.
3: Ah, puede ser, ¿eh?
0: Sí, extraño, ¿no? Porque no vimos en qué momento. Bueno, ingresa Ryan Víctor Simplicio Goya, 19 años. Debutó recién en marzo de este año en la selección, Mauro, el jugador del Bournemouth. Apenas su tercera presencia con Brasil.
2: Sí, pero un atacante muy interesante y con, para mí, un gran porvenir en la selección brasileña. A ver cómo afronta el Mundial, porque claro, tiene 19 años, pero es muy joven con mucho potencial.
4: La máquina nueva.
0: Sí.
3: El futuro.
0: Pero
3: futuro.
0: A Ancelotti le han preguntado mucho por Endrick. Hey. Ah, que hay que llevarlo de a poco y tal. Y aquí lo debuta un chico también de 19 años, lo lanza al ruedo.
3: Sí, bueno, pero hemos visto que como no le tiene confianza Ancelotti, porque también en el Real Madrid lo tenía y no es que lo ponía mucho.
0: Y lo presta.
3: Entonces hay algo ahí que no lo convence mucho a Ancelotti.
5: Yo creo que tenemos que estar atentos en lo que le pase a Rafinha.
0: Sí.
5: Parece que es preocupante.
0: Veremos en el transcurso de la transmisión si hay algún comunicado oficial, por supuesto, de la CBF para no especular en el tema, pero evidentemente se fue por su propio medio. Veremos entonces qué informa la CBF. Y mientras tanto, ya Brasil quemó su primera variante. Rafinha, el ingreso de Rayán con el número 26. Aquí va al piso, sale Danilo. Pasa Danilo, da la media vuelta, le hacen el 2 contra 1. Mete el balonazo atrás para Marquinhos, que se va a amparar en el portero. No, nada. Alisson, nada. Hay un hombre caído de Haití, por eso pone el freno de mano Gabriel Magalhães, tira la pelota del terreno de juego Josué Casimir, nacido en Guadalupe, 24 años, jugador del Auxerre, queda sentido, rodilla derecha aparentemente, Gio, ingresa la sanidad de la selección haitiana.
3: Es un poco extraño, parece que siente un dolor ahí en la rodilla, él mismo estaba tratando de entender qué dolor, qué tan grave es, y por eso se tiró rápido al piso y pidió ayuda de su cuerpo técnico acá.
0: Ingresa al comando médico aquí para atenderlo. Estamos controlando el tiempo y marcador por Fútbol de Primera en vivo desde Filadelfia. Este es el tiempo de juego. Van 42 minutos, 42 de la primera etapa, y el marcador indica. Con doblete de Mateus Cunha, los 23 y 36 respectivamente, está ganando Brasil 2-0.
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0: Juega con 10 Haití, Casimir fuera del terreno de juego. El balón en la mitad de la cancha la tenía Casemiro, Gabriel Magalhães entregaba el balón para Lucas Paquetá. Paquetá tiene la zurda con calma, la pedía Mateus Cunha en el círculo central para Casemiro, rotando para el 13 Danilo, ahora para Rayán para Marquinhos para Gabriel Magalhães, cruzando la mitad de la cancha en el epílogo de estos primeros 45 minutos. Bruno Guimarães con Vini, ya la tiene Vinicius Junior, otra vez para Lucas Paquetá, rotando Brasil la pelota, Douglas Santos Vini estaba trabando, Ricardo Ade, ahí lateral para Brasil.
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0: Volvió Casemiro al terreno de juego, la tiene Gabriel Magalhães jugando desde el fondo con Marquinhos para Danilo para Rayán, lo sale a marcar por ese costado Belegar, a ver Rayán, la tiene el zurdo, va a buscar perfil, mete el centro, pero justito para que rebote la pelota en Del Croix, tiro de esquina, Ford, vehículos hechos tan capaces como tú, al final es saque de meta. Rayán
3: me parece que le pegó de vuelta, sí, justamente ahí cuando trató de centrar. El rebote creo que termina tocándolo y por eso
0: sí, señor, es. Y así fue nomás. Eso es lo que estaba reclamando Rayán, que al final estaba chocando a él. Finalmente la pelota. Venía el pivoteo para Pierrot. El balón para que venga Lucas Paquetá. Trata de quitar la pelota, de mantenerla. Atente entonces al señor Sandro Scherer de Suiza, el cuarto árbitro. Cuanto más jugamos, Javier.
7: 6 minutos.
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0: Brasil, que ha ganado todos los partidos, 8 partidos, y apenas empató uno, 8 de 9 contra rivales de la CONCACAF, con estos dos marcando 24 goles, dejando 8 veces de los 9 partidos la portería invicta. Le marcaron apenas 2 goles en esos 9 partidos. El balón lo tiene ahora Brasil. Ya en el final de estos primeros 45 minutos lo bajaban a Gabriel Magaláes Pasadini. Lo acompañaba Douglas Santos. Sigue Vini. Va a llegar sobre el fondo de la cancha. Engancha Vini. Para tener la visual va a meter el servicio. Sigue el centro. ¡Arriba! Llegaba por ese costado Lucas Paquetá para conectar con golpe de cabeza. Le quedaba alta la pelota. Sale Adde. Falta, sí señor, de Bruno Guimaraes. Mauro era, discúlpeme, Casemiro. Y hay tiro libre, Mauro, favorable a Haití.
2: Sí, una falta de Casemiro para mí también me pareció falta, ¿no? Y Brasil, bueno, 2-0, no juega tan bien, pero lo importante aquí, como dijo el Pibe, es el resultado. Y a ver lo que hacemos en la segunda parte.
0: Marquinhos, le recordamos que se fue Rafinha, ingresó Ryan sobre los 36-37 de esta etapa inicial. La pelota la tiene atrás Gabriel Magalhães, se va a amparar en Alisson. Aquí viene Alisson, le quedan 4 minutos a esta primera etapa en Filadelfia, lleno total en el escenario donde juegan las Águilas en la NFL. Toque para Vini, está habilitado, viene el tercero, lo define y está...

0: Brasil. Lo hizo Vinicius Junior, su segundo en la Copa del Mundo, el tercero de Brasil en la noche de Filadelfia. En la postrimería de la primera etapa, los 47 habilitados, Vini que le gana en velocidad una defensa adelantada, se va por el costado izquierdo, se perfila para la derecha, Sotana para Placita entre las piernas. Está goleando Brasil 3-0. Apareció Vini, que había sido el asistente de Mateus Cunha. Ahora el servicio filtrado, Mauro, para terminar la primera etapa arriba en el marcador por 3-0.
1: Sí, una gran asistencia de Paquetá, y jugar con las líneas tan adelantadas cuando tienen jugadores tan rápidos como Vini. Rafinha ya había salido ahí un par de ocasiones delante del portero, ¿no? Es muy arriesgado. Importante el gol para que dé más tranquilidad y Brasil con seguridad jugará la segunda parte mucho más cómodo.
2: Es que estaba la oportunidad de poner la pelota por detrás, porque los jugadores o la línea defensiva de Haití está muy adelantada, pero no solamente está adelantada, el perfil, están parados así prácticamente de frente, no están listos para correr atrás, y ahí yo creo que ni siquiera se dieron cuenta, no lo vieron ahí a Vinicius Junior, que llegó ahí a penita y corrió, y ese no la va a fallar, uno contra el arquero la va a meter como lo hizo ahí.
0: Gran definición, pibe, de Vini, no solamente asistente, sino también goleador.
3: Sí, pero eso le había dado resultado a ellos. ¿Recuerdas? Habían pitado 4 o 5, sí, Osaya a favor de ellos.
0: Sí, señor.
3: ¿Entiendes? Perdonaron una ahí. Le puso mano a mano, porque cuando uno juega al offside, sí, así como está, tarde o temprano lo apaga.
2: Exacto.
0: Si juegas a la trampa del offside, de verdad, en algún momento.
2: Claro.
1: Nunca me gustó jugar así, sobre todo cuando tienes jugadores rápidos en el otro.
2: Y sobre todo tienes que estar más atento, ¿no?
1: Y si vas contra el pibe así,
2: no.
1: Te mata.
2: No la ves más.
0: Mientras tanto, Javier.
3: Y jugador rápido como Vini.
0: Claro. Te liquida. Mientras tanto, Javier, otro pintado amarillo en Haití.
4: Sí, efectivamente, número 20, Pierrot. Por saltar con el brazo extendido le pegó en el rostro a Guimaraes y fue amonestado por el árbitro español.
0: Segundo pintado de amarillo en el equipo caribeño. Se va a terminar la primera etapa. Miren dónde está Mateus Cunha en tres cuartos de cancha por el balón. Le roba Jean-Rigner Bellegarde, el François, que juega en el Wolverhampton, que va a ser compañero de Raúl Alonso Jiménez, que jugó en la sub-20 francesa. Con las medias caídas, tocaba para Pierrot, el recién amonestado. Cayó pesadamente Pierrot, no pasa nada. Aquí viene nuevamente la réplica y el toque largo, pero justito, porque estaba picando Vini. Duverne cruza la pelota, se ampara en el portero Placid. Se nos va esta primera etapa, gana Brasil. Por ahora entonces, con los mismos puntos que Marruecos, con 4 goles a favor, con 1 en contra, más 3. El equipo marroquí, que tiene más 1, importante sobre todo a la hora del primer lugar, porque el primer criterio es el enfrentamiento entre ambos. En el supuesto negado que Marruecos sea igual primer lugar, empatan y después se van a los goles a favor y la diferencia. Entre los precisos instantes en que el otro español, Alejandro Hernández, hace sonar su silbato indicando el final de esta primera etapa, doblete de Mateus Cunha, 1 de Vini Junior, está goleando Brasil en Filadelfia, 3-0. Hacemos la pausa y regresamos. No se me adelante, Claudio Gutiérrez. Vamos ahora hacia la pausa y volvemos con el equipo mundialista.
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0: Muy bien, estamos de regreso en el medio tiempo. 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
1: Sammy, comentábamos que la semana para Brasil fue dura, ¿no? Cuando no tiene un partido tan bueno en el Mundial, seguro fue la semana muy difícil, muchas críticas, y nada mejor que jugar y conseguir una victoria así, con 3 goles en la primera parte. Ese partido dará más tranquilidad para Brasil para seguir, pero lo que está claro es que como colectivo todavía necesita mejorar.
0: La mala noticia, pibe, a los 40 minutos, a 5 del final, a lo que repuso el árbitro, la variante, la sustitución por Rafinha, que se fue con molestias.
3: Sí, hay inquietud de la salud de Rafinha, porque no vimos que tuvo ningún choque ni alguna lesión, que se vea. Vamos a esperar la noticia.
0: Había entrenado el martes al margen del equipo, el día siguiente, el resto de la semana, trabajó al mismo ritmo que el resto, con aparente normalidad. Veremos y esperaremos pacientemente, prudentemente, como manda, para no caer en ningún tipo de especulación, la parte oficial o el parte médico oficial de la CBF, ¿no?
15: Es muy, muy extraño, ¿no? Porque no vi nada para que saliera, se vio más o menos mareado, eso preocupa, pero bueno, lo importante es que esté bien. Y del resto vimos a un jugador interesante, Rayán, joven, que entró rápidamente encarando con potencia, con personalidad. Importante, va a ser lindo ver este jugador también ahora en este segundo.
0: Está ganando Brasil, la torcida está feliz, Mauro Silva está feliz, golea Brasil 3-0, la pausa, volvemos.
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0: Seguimos en el medio tiempo. 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Javier Castrilli, que le ha parecido el primer tiempo del juez Alejandro Hernández de España.
16: Bien, correcto, en líneas generales corrió bien la cancha, se mostró bastante seguro en las decisiones.
4: Lamentablemente este tipo de partidos no son fáciles de dirigir. Bueno, la clasificación de Haití, por mi parte, se debe a la enorme cantidad de equipos que participan del Mundial. Y eso precariza un poco la calidad del juego y trae como consecuencia que estos equipos obviamente tratan muchas veces de neutralizar la calidad técnica del oponente utilizando el recurso del contacto físico como tal. Y lo hace en cada pelota dividida. Por eso, obviamente, a Brasil no le convenía la pelota dividida. No cayó en ese juego, pero recién el gol de Brasil vino a los 20 minutos. Cortó bien el juego en cuanto a la predisposición de algunos jugadores de perder el tiempo. Cuando iba a 0-0, cambió un saque de meta por un tiro de esquina para Brasil. Y en líneas generales conformó en la gobernabilidad del juego. Esperemos que en el segundo tiempo Haití no trate de apelar al juego brusco, principalmente uno de los amonestados, que es Arcus, que se lo vio en varias oportunidades, en todos los entreveros aparecía Arcus, así que compraba todos los números siempre. Esperemos de que se tranquilice, que no sea necesario otra tarjeta amarilla para que se vaya de la cancha.
0: El análisis arbitral de Javier Castril, la pausa y regresamos con el segundo tiempo en Filadelfia.
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0: Estamos de regreso con la música de Opus. Life is Life. Vuelven los protagonistas al terreno de juego. En el arranque del partido, Mauro, y antes del ingreso de Ryan, que le baja, por supuesto, el promedio de edad porque tiene 19 años, Brasil estaba mostrando un 11, el titular de hoy. El más veterano desde 1962 del Mundial de Chile en un partido contra Checoslovaquia. Hoy lo mostró. 25 y 18 entran en la selección de Haití. 25, Simón. Y 18, Isidor. Al terreno de juego. Se fue el 20 que estaba amonestado, que es Pierrot. Y Arcus, el 2. Bueno, ahí están los dos justamente que mencionaba Javier, ¿no? Que estaban los dos amonestados, ¿no?
16: Exacto, sí. Los dos.
0: Muy bien. Dominique Simon, nacido en Francia, 25 años, que juega en Eslovaquia. Wilson Isidor, nacido en Francia, Edel Sunderland, 25 años. Y Brasil continúa con los mismos protagonistas, Mauro.
1: Sí, y también espero, porque con un marcador así, con 3-0, es un momento también de ver otros jugadores, de dar oportunidades ahí a Hendrick, por ejemplo, ¿no? Me gustaría ver en la segunda parte, Danilo, Luis Enrique, a ver lo que hace Ancelotti.
0: Muy bien. Estamos listos para comenzar a vivir todas las emociones de la etapa complementaria. Estamos en fútbol de primera, pegadito al encuentro, se viene el albirroja. La selección de Paraguay frente a Turquía. La única variante en Brasil, la salida de Rafinha y el ingreso de Ryan. Y aquí vamos entonces con el arbitraje del colegiado Alejandro Hernández de España. La cuenta regresiva. Moverá el conjunto haitiano, señoras y señores, en Filadelfia por fútbol de primera en marcha. Arranca la etapa complementaria. Ya están jugando en vivo. Rumbo a la tercera ronda por el grupo C, donde hoy ganó Marruecos 1-0 Brasil y Haití. Atacando de izquierda a derecha en el sentido de nuestra cabina Ford Vehículos Hechos Tan Capaces Como Tú, el conjunto de Brasil en esta etapa complementaria. La tenía Providence, que fueron entonces los dos amonestados. Queda en la cancha el 10 Belegar, que está apercibido. Balón largo. Y va entonces Wilson Isidor en la posición de Piero. Y va a ir Dominique Simon en la posición de Arcus, como carrilero, por la banda derecha. La pelota se va del terreno de juego. Será servicio entonces por ese costado. Ya está Dominique Simon. Sale Brasil con Marquinhos. Isidor, que venía ligeramente a presionar, 25 años, jugó en la sub-20 francesa, apenas su sexta presencia con la selección haitiana, donde ha marcado en 5 partidos 2 goles. Marquinhos, la pide Danilo, solito por la banda derecha. Estamos junto al campeón del mundo, Mauro Silva, al capitán del equipo mundialista de fútbol de primera, Carlos El Pibe Valderrama, a Giovanni Savarese y el análisis arbitral de Javier Castrilli. Pegadito viene el relato de Diego Pezzolano junto a Jorge Burruchaga, Mauricio Chicho Cerna y Rosa Beatriz Sánchez con la albirroja. Paraguay, que viene de caer por goleada con Estados Unidos 4-1 frente a Turquía, que perdió en el debut también contra Australia. Duelo de necesitados por fútbol de primera. La pelota la tiene Ricardo Ade. La salida lentamente para el conjunto haitiano. Viene ahora a buscarla Duverne. Este para Jean-Jacques. Y Jean-Jacques para Delcroix. Y mete el pelotazo largo por la banda izquierda sobre la marca de Marquinhos. La tiene Martin Experience. Va a llegar sobre el costado izquierdo Providence. Trataba de buscarla. Será lateral favorable a Brasil.
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0: En aquel mundial que le decíamos, el partido contra Checoslovaquia en 1962, que Brasil había mostrado por última vez un equipo más veterano, por decirlo de alguna manera, hoy fue el segundo. Brasil fue campeón en aquella Copa del Mundo. Rosa Beatriz Sánchez, en otro prospecto, diría el hijo crea. Pero bueno, aquí está saliendo Marquinhos. El balón para Danilo. La tiene. Ah, bueno, Dani, a lo de azul, Danilo. Se equivoca, se la regaló a Isidor. Claro, le faltó allí calidad, le cayeron 3 encima, pibe, a Wilson Isidor, que se encontró con un regalo de Marquinhos.
3: Me sorprendió.
0: Claro,
3: se asustó.
0: La pelota viene ahora para el conjunto brasileño. Douglas Santos, Casemiro, Danilo. 3-0 el marcador. Y se anima Brasil, debería por lo menos buscar más, ¿eh?, para la amplitud del marcador a la hora de la definición del grupo. Porque tiene los mismos puntos que Marruecos, pero claro, una diferencia de goles superior. Bien, robaba la pelota Bruno Guimarães.
3: No, porque el próximo partido de Marruecos es con Haití.
0: Correcto, exactamente. ¿Eh? Y el de Brasil en Miami con Escocia.
3: Sí, y Escocia tiene chance.
0: Sí, señor.
3: Claro. Es diferente la situación.
0: Exacto. Escocia tiene 3 puntos.
3: Claro, y Marruecos juega con Haití.
0: Que probablemente los partidos hay que jugar o todo lo que quiera, pero le va a ganar.
3: Claro.
0: Y ahí sí. Ese es el tema, terminar en el primer lugar y aquí vendrá, claro, pero Brasil tendrá que superar Escocia. Primero tiene que terminar este partido.
3: Sí.
0: La tiene Alisson.
3: Pero hablando del asunto de gol.
0: Claro.
3: Hablando del asunto de gol.
0: Porque ahí la piedra en el zapato para Brasil puede ser Escocia. Viene Douglas Santos, picaba Vini, círculo central para Casemiro, atrás para Gabriel Magalhães. Mire, ¿dónde parte Mateus Cunha? En la mitad de la cancha. Bruno Guimarães ha abierto para Ryan, la bajaba de zurda, ya le pasa Danilo, Ryan, hasta que se daba la vuelta, ya perdía el control de la pelota con Experience. Duvern viene a presionar Mateus Cunha. Ah, mire, usted salió muy bien Ricardo Vado por ese costado. La tiene Dominique Simon. Danley Jean-Jacques, que juega en casa, no juega en este estadio porque juega en el Subaru Park, pero juega en esta ciudad, en Filadelfia. Le mandaron una papaya largo el servicio a Rubén Providence, impreciso. Haití, Gio, lateral para Brasil.
15: Y sí, le mandaron por encima de la cabeza, difícil de controlar, pero la idea era correcta, ¿no? Al menos.
0: Danilo. Venía a apretar la marca Dominique Simón, ahora tirado por la banda izquierda. En esta secuencia vuelve a la posición natural. El recién ingresado en la etapa complementaria, le quedarán 3 ventanas y 3 variantes a la selección de Haití. Se fue Rafinha, ingresó Ryan en la primera etapa. La pelota la tiene Bruno Guimarães, viene Isidor, nadie que venga, extiende los brazos. Gabriel Magalhães, porque se quejaba que no tenía a quien soltarle la pelota. ¡Alisson!
3: ¡Ay, qué lindo!
0: Dentro del área, pero...
3: ¡Qué lindo!
0: Muy lindo, pero ya sabe cómo estuvo Ancelotti, ¿no?
3: Ancelotti.
0: Se apretó la corbata.
1: Subió una ceja, Sí, no es porque el partido está con la ventaja que hay que jugar con... arriesgar tanto.
0: Claro, la salida jugando. Martin Experience, el hombre del Nancy. François le va a robar la pelota a Ryan. Vaya por ella. Ya la tenía Jean-Jacques. Otra vez para Experience. Se manda por el costado derecho Ricardo Ade. Filtra larga la pelota. Iba haciendo cortina cuando no va a llegar. Por ese costado, justamente Josué Casimir. Hacia cortina Gabriel Magalhães. Ahí saque de meta para Brasil.
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0: Douglas Santos buscando a Vini. Cerraba bien el jugador Ricardo Ade, que milita en la Liga Deportiva Universitaria de Quito. Bien, ahora en la presión en la salida de Duvern, estaba pitando Alejandro Hernández la falta, Javier, para Haití.
4: En el forcejeo comete infracción en el ataque el jugador brasileño, correctamente sancionado por Hernández. Te quería decir que el conteo regresivo en los laterales no es automático desde el momento que sale el balón, comienza a partir del momento que el árbitro lo indica. ¿Cuándo lo indica? Cuando considera que se demora en el saque.
0: ¿Y cuando tiene la pelota el jugador, no?
4: No. Cuando el árbitro considera que está, se está demorando, ahí le hace la seña y empieza el conteo.
0: Aquí viene Vini. Cerraba por el sector de la derecha Duvern. Otra vez a la trampa del offside, Jean-Jacques. Desde la derecha, desintoxicando el terreno de juego para que venga Martin Experience. Ya la pedía pegadito también Providence. Viene Marquinhos, me parece que se fue. Sí, señor, no pudo evitar que la pelota se fuera del terreno de juego. Será servicio para la selección haitiana. La pelota se fue del otro costado. Viene a buscarla ahora Ricardo Ade. Trataba de administrarla Dominic Simón. Otra vez para Ricardo Ade. 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Hoy ganó Estados Unidos en Seattle, Washington por 2-0 a la selección de Australia y se matriculó en los 16avos de final. Luego, el conjunto de Marruecos derrotó por la mínima a Escocia por este mismo grupo. Ya viene Albi Roja, Paraguaya. Frente a Turquía. Comenzó otra velocidad, Mauro. Yo entiendo que está ganando Brasil 3-0, pero comenzó otra velocidad Brasil, ¿eh?
1: Sí, bajó demasiado las líneas, la intensidad. Y, enfim, hay que seguir jugando de la misma manera, ¿no? Aún teniendo un placar así. Porque la semana, como comentamos, fue muy dura de muchas críticas. Si baja tanto el ritmo así, la gente va a volver a criticar la selección.
0: Brasil que está concentrada en el predio de New York Red Bulls en Harrison, New Jersey. Un magnífico predio de la familia Red Bull del conjunto neoyorquino, ¿no?
15: Uno de los mejores, si no el mejor centro de transmisión para el fútbol. Ha sido extraordinario lo que ha hecho Red Bull. Bueno, Red Bull está acostumbrado a hacer este tipo de trabajo.
0: El balón para Vini. Está el cuarto. Vini gambetea. Le pega. Está el cuarto. Vini se abre por el área de las ilusiones. Se pasea por todo el área mayor. Ahora la abandona Vini, que se demoró un poquito y le entrega mal. Vini para Belegar, de una posibilidad de gol ofensiva Brasil. Viene este ataque para el equipo haitiano, viene Providence, va a meter el centro, queda picando, remata. No pudo Belegar, que reclama una falta con las medias caídas, pero esto no puede ocurrir con Brasil, pibe, de un ataque con posibilidad de gol de Vini, que le terminen atacando.
15: Sí, se demoró, amagó y no tomó la decisión para patear al arco y vino el contragolpe del equipo haitiano.
0: Nunca terminó de pegarle, se paseó tan es así, Mauro, que salió del área.
1: Pero tiene una ocasión así, el balón tiene que acabar en la portería, de una manera o de otra, hay que llegar a un momento que hay que elegir y tirar a puerta, ¿no?
2: Sí, hubo el momento perfecto para disparar, sí. Y después no estaba más. Y después siguió claro. Y no la dio. Y después la dio equivocadamente y creó el ataque en contra.
0: El público, la torcida en la tribuna. El placar dice 3-0, que es el marcador, por si acaso. La pelota viene por el sector de la izquierda para que venga Providence. Buena recepción del 15 arriba. El pivoteo de Dominic Simón va a morir a la mano del portero Alisson. Está otro campeón del mundo, Kaká. Está el presidente de la FIFA con el presidente de la CBF, mi querido Mauro. En el palco de honor muestran en la pantalla del estadio aquí en Philly.
1: Kaká está también delgadito, ¿no? Ahí se puede.
2: Está para jugar todavía, ¿eh?
0: Kaká.
1: Claro. No sé si es porque está lá de Ronaldo, pero se le ve.
0: No, Kaká está impecable. Aquí está.

0: repitiendo el servicio, buscando al hombre mejor ubicado, que era Ryan, que se barrió, que se tiró en carretilla, pero que no llegó a meter el puntillazo final. La tiene nuevamente Douglas Santos, y aquí viene otra vez Gio desde atrás, Brasil.
1: Sí, tuvo una gran oportunidad Ryan, creo que no la leyó bien, no atacó el espacio y perdió una oportunidad de oro, pero bueno, mejor ahora en la posición Brasil.
0: Aquí viene Ryan otra vez para Danilo. Ryan juega y la pared con Mateo Cunha, atrás para Danilo, y Danilo para que vuelva ahora con claridad Gabriel Magalhães, que filtra la pelota, le está pidiendo Dini. Banderín en alto, Javier.
2: La quiero ver,
0: Una nueva caída en una trampa de los aires de Douglas Santos, lateral izquierdo de Brasil.
2: Vamos a ver, bastante dudosa esta posición. Salía, posiblemente salía, ¿no? De la posición adelantada, pero de haberlo sido, fue muy finita, Muy finita. A mí no me dio la impresión de que estaba bien.
0: Los sonidos del fútbol en la tribuna. La torcida alentando a Brasil. La tiene Bellegarde, el de las medias caídas. El François que juega con Providence. Aquí está jugador que milita en la segunda división de los Países Bajos, jugando otra vez ahora sobre el sector de Delcroix. Delcroix que abre para Ricardo Ade. Ade con Jean-Jacques, el hombre del Philadelphia Union, otra vez para Ricardo Ade. Jean-Jacques estaba pidiendo otra vez el 4, lo tocaba de Simón, este Sade. Filtra el balón para Isidor, está tocando la pelota. Haití, claro, no llega en profundidad, pero le toca peligrosamente, cuidado con esta, viene Haití para el remate, lo tratan de tapar. Bellegar roba ahora Ryan, limpiamente la salida otra vez de Mateo Cunha, se viene Brasil. Cuatro que atacan, cuatro que defienden, Vini está más solo que la una por el costado izquierdo. Mateo Cunha jugando ahora, Casemiro para Danilo. Mauro era el agujero, pero cortó bien Haití.
3: Sí, una oportunidad clara para Brasil ahí, no elige bien el pase y lo corta, ¿no? La selección de Haití, pero si mueve bien con rapidez ese balón, como dijo Javier, porque claro, el equipo de Haití le gusta el contacto físico, lo que tiene que hacer es mover Brasil el balón con más rapidez.
0: Bruno Guimarães, Gabriel Magalhães, tocando para Marquinhos, este para Danilo, Danilo para Ryan, el toque de Mateo Cunha, aquí va Ryan, el segundo palo está Vini, va a enganchar para la zurda, viene Ryan, la entregaba otra vez cortica, y si se acerca un poco pibe y busca la diagonal y le pega el arco, Ryan de zurda.
4: Sí, yo pienso que le falta eso, está debutando.
0: Sí.
4: Ojo, que está debutando, le falta un poco más de confianza.
0: Porque, 19 años.
4: Claro, y le pega bien con la zurda, pero sí, le falta sí. Esa confianza, porque ahí estaba para pegarle con la zurda.
1: Pero está siendo un poco predecible, porque siempre busca la zurda, no usa la derecha.
0: Ahí demarca.
1: Exacto.
3: Está tímido, ¿no? Porque este jugador, él y el vasco.
4: Encarador,
3: claro.
0: No, porque hasta que da la vuelta, ya lo están leyendo, ya lo están marcando por ese costado, lo tiene Experience, lo tiene Delcroix. Ahora Brasil embotellado, metido en su propio territorio, casi en a 35 metros. Delcroix que juega con Providence, le hacen el 3 contra 1, viene a marcarlo Bruno Guimarães. El servicio para Delcroix para Bellegarde. Mire Bellegarde, está en el área. Es bravo este Bellegarde con las medias caídas, parece como en el barrio, está tranquilo, le gusta, tiro de esquina Gio. Tiro de esquina, Ford Vehículos Hechos Tan Capaces Como Tú, el segundo que sé de Brasil.
1: Y creyó en él, llevó la pelota, se metió adentro, buscó uno contra uno, dijo voy a centrarla y bueno, al final no lo logró, pero bueno, valiente este jugador haitiano.
0: Se ve el número 21 en la selección de Haití, Casimir, a la cancha Lucius Detsen del FC Dallas de la Major League Soccer. 34 partidos, 10 goles, 25 años para Lucius, y prepara dos variantes Ancelotti después del tiro de esquina que va a cobrar Bellegarde. El de las medias caídas.
2: Que sigan con las medias caídas, van a terminar como con él.
0: Sí, el centro arriba. Alisson. Le arranca la etiqueta de gol esa pelota. Venenoso tiro de esquina de Bellegarde. En el área menor estaba el descuento.

0: estaba la posibilidad, Mauro, se acaba de salvar Brasil.
1: Sí, una buena defensa del portero Alisson y un...
0: Algo están revisando.
2: Sí. ¿Puede ser gol,
0: El número
2: Bombano.
0: 4, Ricardo Ade. No, gol porque tienen el reloj, o sea, le marca porque tiene un chip la pelota. Ricardo Ade, el golpe de cabeza.
3: No,
2: me parece.
3: No, estaba afuera.
0: No. Igual tienen el reloj, ¿no? Él tiene el chip, Javier.
4: Sí, claro, tiene que tener.
0: La línea de gol, no pasa nada.
4: Es que la pelota ya de por sí es electrónica, claro. ¿Viste? Es imposible fallarle si fue gol.
0: Que se apure Mateo Cuña. Ingresó el número 22, Gabriel Martinelli. Se fue el goleador, ingresó Martinelli. Y se va también Lucas Paquetá, Mauro, a la cancha, Enrique. Así recibe la torcida el número 19. 19 años, igual que Rayán, la nueva generación de jugadores en Brasil, Mauro.
1: Sí, es un jugador que en Brasil hay mucha esperanza, ¿no? En Hendrick, en Rayán, esta nueva generación de futbolistas, porque la media de edad alta de Brasil es un poco, yo creo, fruto de que Ancelotti llegó el año pasado y tuvo que contar con jugadores
2: que conoce.
1: Que conoce, exactamente.
0: Tal cual, aquí ya tienes a dos jovencitos, pibes de 19 años.
3: ¿Eh? Sí, no, ya le está dando la oportunidad, como dice Mauro, esa es la renovación del fútbol brasileño.
0: Y sí.
2: Sí, porque yo creo que Ancelotti lo que busca es ese grupo un poco más veterano, que es el que él conoce, que ha entrenado, y el grupo más joven, no el grupo del medio, porque así entonces hace crecer a los jugadores con los veteranos que ya conoce.
0: 24 años para Gabriel Martinelli, campeón de la Premier, subcampeón de la Champions, partido 25, 4 goles con la verde amarela. A la cancha Lucius Dixon, también para Haití, y por supuesto Endriki Felipe Moreira da Souza, el jugador del Lyon. 18 partidos el de hoy, 4 goles con la selección de Brasil. Tiro libre favorable a la selección haitiana, le va a pegar Jan Rickner Bellegarde. Balón arriba. Guarda con esta, queda para el remate, la pifia. Primero la pifia de Rubens Providence, Mauro, y después el remate, que no es bueno tampoco, del líbero Duverni, se va fuera del terreno de juego.
1: El remate no es bueno, pero Brasil concede mucho espacio a un equipo que tiene poca calidad, afortunadamente para Brasil. Como fue con una selección de un nivel más alto técnicamente, ese tipo de jugada acaba en goles.
2: Sí.
0: Y amonestaron al lateral izquierdo brasileño, Javier.
4: Sí, no se percibió, ¿no? Cuál fue el motivo.
0: No. Nos mostraban que lo habían pintado de amarillo. Lo bajaban a Endrique, con ganas de trascender, mete un pique espectacular en los partidos de preparación, marcó goles Endrique, la sangre nueva de Brasil, buscando trascender. Pita el árbitro Alejandro Hernández, hay tiro libre para Brasil en la salida de Ricardo Ade. Y vendrá el tiro libre favorable a Brasil. ¿Alguna palabra del colegiado con el capitán Marquinhos?
4: Le reclama porque era un juego peligroso. Eleva su pierna para salir jugando y posiblemente le esté pidiendo una amarilla. Pero no fue para tanto.
0: A Ricardo Ade.
4: Es más, me pareció una exquisitez, ¿no? Sancionar eso como jugada peligrosa.
0: Jugador de la Liga Deportiva Universitaria de Quito.
4: No jugás así.
0: Tiro libre favorable a Brasil. Bruno Guimarães para pegarle a la pelota, el jugador del Newcastle, de las Urracas. Cuidado con Marquinhos, cuidado con Gabriel Magalhães. Viene la pelota arriba, el pivoteo de Gabriel Magalhães. Arriba queda picando el balón. Tiene que despejarlo Dominique Simon. El balón quedaba ahora otra vez para Bruno Guimarães. Viene Vini a buscarla sobre la marca de Duverne. Vini que la para, Vini que la pisa, Vini que quiere pasar sobre Duverne. Estaba estrellando la pelota. pelota sobre el número 22, viene Simón para despejar como viene. La manda totalmente lejos en el círculo central, ya regresaba y intercepta bien Gabriel Magaláes, descargando para Douglas Costa, Douglas Costa para Casemiro. Y Casemiro la devolución ahora para que venga a buscarla Brasil. Ya la tiene y comienza a picar Endrick, va Vini, Vini engancha, Vini está, Vini sigue de zurda por derecha, por izquierda, Vini está haciendo una de más, Vini, Gabriel Martinelli la tiene, Bruno Guimarães, Endrick viene al remate, está al palo. Y estaba Placidia Novale, banderín en alto. Una vez más el señor José Enrique Naranjo. Ahora Javier levanta el banderín. Se invalida cualquier acción de juego. Gabriel Martinelli, Vini por la izquierda, fuera de lugar.
4: Sí, en el filo de la navaja, sí, prácticamente por el hombro le cobran a Vini cuando recibe el balón. Antes de entregar el pase, estaba levemente adelantado, cosa que es implacable, y se la pasó levantando la bandera todo el partido.
0: Tremendo. Los dos, ¿ah? ¿Eh? El árbitro, el uno o el dos, los
4: con
0: dos.
4: Con acierto, ¿eh? La verdad, el nivel de acierto es muy impresionante.
0: Bueno, llegamos al momento de hidratación. Comenta en Fútbol de Primera el equipo mundialista. Mauro Silva, Carlos El Pibe Valderrama, Giovanni Savarese, 23, golea Brasil 3-0 Haití.
1: Sí, con ahora una, antes de la parada de hidratación, una buena finalización de Martinelli, una buena combinación con Vini Júnior. E a ver agora Martinelli, Endrick, Rayan, Brasil tem um equipo mais jovem em campo, a ver como somos capazes de atacar.
3: Está cerca o quarto. Sim. El cuarto ya se ve.
2: Y que se diviertan, ¿no? O sea, la verdad que disfruten, que la muevan, que a veces parece que no se están divirtiendo, ¿no?
1: Sí, no, son porque ves jugadores como Rayan, que en los equipos tienen más personalidad,
2: sí,
1: se atreven más. Lo que comentaba el Pibe, en la selección les impone un poquito, ¿no?
3: Claro, claro. Y es el debut. Seguro a medida que vaya jugando se va soltando más.
0: Claro, escenario mundialista, ¿eh? Partido de una segunda fecha de la fase de grupos. 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
0: Muy bien, nos mostraba la pantalla gigante en el estadio cuando se viene una nueva variante en el conjunto haitiano. Se va el número 15, ingresa Lenny Joseph, camiseta número 16 en el equipo de Haití. Se fue el 15, ¿no?
1: Sí, sí,
0: el 15. Providence. A la cancha Lenny Joseph, 25 años, nacido en Francia, que juega en el Ferencváros de Hungría. Y nos mostraban a Rafinha, no tenía ningún hielo, ningún parche, ninguna venda, sentado en la banca.
3: Pero se le ve preocupado.
0: Sí, sí, ¿no?
3: Sí.
0: Algo tiene.
1: Sí. El semblante, ¿no?
3: Sí, el semblante, sí. Se ve preocupado.
0: La cadena o Globo, lo único que pone, y citamos la fuente, Rafinha acusa problema, Gaya en campo es sustituido. Nada más. Habrá que esperar entonces, de manera prudente, a ver qué se reporta. De todas maneras, el último partido de la fase de grupo será todavía hoy, estamos viernes, el próximo miércoles. La selección de Brasil en el estadio de Miami frente a Escocia, Marruecos en Atlanta contra Haití. Miércoles próximo. Estamos en 26 minutos de la etapa complementaria. ¿Qué pasó, Javier?
4: Una amonestación a Jax, porque fue a rechazar el balón con la pierna en alto, y arroja con ambos pies hacia adelante, y con la suela lo raspa al jugador brasileño. La mitad de la cancha es... Está bien.
2: cómo ha cambiado la regla, ¿no? En nuestra época, cuando le pegabas a la pelota, podías seguir derechito con claro. Tal, ¿verdad o no?
4: Sí, bueno, ahora
2: está más consciente.
4: Desde que se quitó la palabra intencionadamente y se puso la imprudencia,
2: claro,
4: la temeridad,
2: mucho mejor.
4: Y la fuerza excesiva, claro. Entonces, si hay imprudencia ya es falta sin amarilla, y si hay temeridad es falta, yo con amarilla, como en este caso.
0: A John Jacques, el jugador del Philadelphia Union de la Major League Soccer, uno de los contenciones que tiene el conjunto de Haití, entonces lo había atendido a Gabriel Martinelli del Arsenal. Tiro libre favorable a Brasil, controlamos tiempo y marcador por fútbol de primera desde Filadelfia. Este es el tiempo de juego. Pam, pam, pam, 28 minutos, 73 de tiempo corrido, 28 de la etapa complementaria, y el marcador indica. Liberty Mutual, con doblete de Mateus Cunha y uno de Vini, está goleando Brasil Haití 3-0.
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0: Bajó de pecho, tenía dos jugadores encima.
2: Se la tira al pecho, te tira al pie.
0: Claro. ¿Para qué arriesgar?
2: En Inglaterra a veces la tiraban era para lateral y ya está.
1: Sí. ¿Por qué digo, Sammy? ¿Para qué arriesgar?
3: Por eso hay defensa, hay mediocampista y hay ataque.
2: Cada uno para su función.
0: Yo sé que han cambiado la historia y tal. El Pato
3: no,
0: Fiol.
3: No, pero la historia no.
0: Ubaldo es... Matildo Fiol, y el arquero está para tapar con la mano.
3: Y lo defensa para pa defender.
0: Tal cual.
3: Es que historia es mucha carreta.
0: Exacto, esto es salir jugando, sí, tal.
3: No. Hay que defender, hay que organizar y hay que meter goles.
0: Tal cual. El fútbol es sencillo.
2: Sí.
0: Lo hacen difícil y bascular y te sacan los coleguitas, te sacan. No, palabras raras.
2: 53%.
0: Es lo que le gusta a la gente. Esto, hay que darle a la gente lo que le gusta.
3: Ahora quieren poner al arquero de número 10.
0: Sí.
3: Y le tiran la pelota al arquero hasta que la embarra.
0: Bacular.
3: Enseguida dice, no se la tiren más.
0: Va a ser complicado.
3: No, sí.
0: Lenny Joseph. Ah, mire usted, Joseph gambeteando. Parece brasileño, lo baja Lenny Joseph. La falta nada. Ahora sí la cobre el árbitro. Lenny Joseph. Largo el servicio, se encuentra con Bruno Guimaraes, que estira un poquito. Mauro, a 15 minutos del final.
1: Sí, porque Brasil bajó mucho la intensidad del juego en la segunda parte, ¿no? Hizo la primera parte razonable, pero ahora en la segunda parte ya no me gusta nada el equipo.
3: No ha tenido más ocasiones de gol. En el segundo tiempo no ha tenido más ocasiones de gol.
2: Pareciera como que
4: de Martinelli. Ya está pensando en la.
3: Sí, pero el...
4: en los 16 ahora.
0: Pero tiene que sacar más ventaja.
3: Pero Martinelli, vos hay.
0: Claro, es verdad. Lo anulaban igual.
3: Claro.
1: Tiene que ganar de Escocia todavía.
0: Exacto.
1: Marruecos juega con Haití.
0: Por eso debería sacar mayor ventaja en los goles, digo yo. Si no es ahora, ¿cuándo? Lo bajaron a Hendrick, que está corriendo. Viene la pelota para Douglas Santos. Hasta el cuarto está. El lateral izquierdo, Douglas Santos, Justino de Melo. La banda alta, arriba y afuera. Llegaba bien por la banda izquierda, Mauro. Una pelota que robó Hendrick y que tocó Ryan. Se proyectó el lateral izquierdo, arriba y afuera, Mauro.
1: Lo que pedíamos en la segunda parte, ¿no? La llegada de Brasil con buena combinación. La finalización de Douglas Santos no la pegó tan bien.
2: Mauro, habían tres jugadores solos ahí en el dentro del área para meterla atrás ahí, justico, y era gol. Te pegó durísimo por encima del travesaño.
1: Una jugada así hay que acabar en gol.
3: Claro. Perdió la oportunidad de gol Brasil.
2: Que aprenda de Jordi Alba.
0: No bajaban ahora, una falta, Carlos Enrique Casemiro, lo atendía Martin Experience. Será tiro libre favorable a la selección de Brasil en tres cuartos de cancha. Hoy Brasil jugando su partido 116 en la historia de las Copas del Mundo, el único que ha jugado todos los mundiales. Por ahora, su victoria 77, si esto termina así. La tiene Gabriel Magalhães. Atrás para Alisson, Alisson para Marquinhos, sale jugando Capitão. Va metiendo el pelotazo ahora nuevamente para la banda izquierda, donde aparece Douglas Santos, que se va consolidando como lateral por izquierda en desmedro de Alexandro. Y ahora tiene Casemiro, pide pista Ryan, a ver Ryan, filtra la pelota, Hendrique, ¡no! Ya la vio Javier, me levantaba el brazo, Javier. Sí, sí. Me levantaba el brazo, Javier.
2: Inmediatamente la vio, ¿eh?
0: Sí, señor. Banderín en alto, todo suya, Javier.
4: Cuando parte el pase levemente adelantado, oh, se encuentra el delantero de Brasil, que patea convirtiendo el tanto. Lindo gol, pero lamentablemente
0: está. Justinia.
2: Sí, goza y goza. Pero buen movimiento. Es importante.
1: Tiene que esperar un poquito más la línea y salir un poquito más
2: atrás. A veces ese corrido hacia un lado después para adelante.
1: Después para adelante.
0: Se juntaron los garotos. Ryan y Hendrique. Justito, casi lo habilita Ricardo Adde. Aquí se viene Domenico Simón. Pasaba Ditson. El toque atrás la tiene Bellegarde. Ya perdió la pelota. Aquí viene Vinicius. Limpiamente la barrida. El lateral no más favorable al conjunto de Brasil. Por la banda izquierda. Ah, cobró tiro libre el árbitro. Mire usted. Parecía que la barrida era a la pelota, ¿no? Pero bueno.
4: No se explica. La verdad que no estoy de acuerdo con esa falta. Limpiamente la sacó lateral. Sí. Pero bueno.
0: Marquinhos. Estamos en 33 minutos por fútbol de primera. No se mueva de nuestra sintonía. El cuarto partido, cuarto de esta jornada, viene con los relatos de Diego Pezolano, con Jorge Burruchaga, con Mauricio Chicho Serna, con Rosa Beatriz Sánchez. Juega la albirroja paraguaya frente a la selección de Turquía. El balón por la banda izquierda ya la tiene nuevamente el conjunto haitiano, con Wilson Isidor. Isidor que combina con Simón. El servicio se va del terreno de juego para Martín Experience, cobra rápidamente otra vez para Wilson Isidor, el del Sunderland. La combinación para Bellegarde, se apura en despejar de punta y para arriba Danilo. Está embotellado Brasil, la va a recoger Ricardo Adde. Adde que juega en tres cuartos de cancha para John Jacques, que está amonestado. La torcida responde, la torcida comienza a apoyar a Brasil, que debería marcar uno más si es posible antes del final del partido. La pelota se va del terreno de juego, hay lateral para Brasil.
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0: Se va Vini del terreno de juego a la cancha. Danilo Santos, que ingresó bien el otro día en el partido contra Marruecos. Y se va Bruno Guimaraes. Mauro, para el ingreso al terreno de juego, Danilo Santos ingresa y también Ederson Silva.
1: Sí, ya pone un poco más de gente en el centro campo ahí, Ancelotti, ¿no? Saca Vini Junior y Bruno Guimarães y pone Danilo y Ederson. Fortalece el centro campo, ¿no? Pero tiene Hendrick, gente rápida arriba, saca. Ryan. Entonces, aún dominando el centro campo con esos dos arriba, para mí puede hacer daño al equipo de Haití y hacer este cuarto gol.
0: El otro día no entró mal Danilo Santos contra Marruecos cuando las papas quemaban. Y se viene también la última variante en el conjunto de Haití. Se va el jugador de las medias caídas, Jan Rickner Bellegarde, a la cancha entonces Derek Etienne Jr., jugador del Toronto FC de la Major League Soccer. Gio.
2: Sí, tuve el placer de jugar con el papá, Nueva York, justamente dos hermanos futbolistas, y la hermana también es de la selección de Haití.
0: nacido en los Estados Unidos, viene ahora Gabriel Martinelli, a Ederson, pégale, mete el servicio, ¿por qué no le pega a Ederson? Busca a Vendry, que falta en ataque. Ah, bueno, la tenía la posibilidad Ederson Silva de pegarle, Mauro estaba en el área, y después le comete falta al defensor haitiano.
1: Sí, cuando llega en esas ocasiones, hay que terminar, finalizar, tirar a puerta, el balón tiene que acabar en la portería.
0: Está perdonando, pibe, ¿no?
3: Sí, está perdonando. Brasil, digo. Claro, para marcar el otro gol.
8: Pero había fuera de posición de fuera de lugar.
0: La de Hendrick.
8: ¿Sí? Sí.
0: La muestran en la pantalla. El gol. Bueno, se definió bien Hendrick, ¿eh?
3: El profe la vio hace dos días.
2: Sí, ¿verdad? La cantó apenas
1: tombrada. Ahí no pasa nada.
3: Va a tener una vista.
2: Sí, ni siquiera había visto esa.
0: Vamos a darle un banderín a Javier que tiene, levante el brazo. No, pero claro,
1: la vista entrenada. Sí.
4: Con una silla de ruedas.
1: Son muchos años de.
0: No sea malo. Impecable. Ederson Silva, jugador del Atalanta, nació en Campo Grande, en el terreno de juego entonces. Y Danilo Santos de Botafogo, sexta presencia, dos goles con la camiseta brasileña. Está saliendo Haití. Yo le digo, está perdonando Brasil los goles. Ojo que no le termine de pasar factura en la última fecha contra Escocia, sobre todo porque Marruecos se enfrenta a Haití.
3: Sí, señor.
0: Ojo.
3: Sí, señor.
0: Que no termine. Segundo. Va a salir ahora el conjunto de Haití. La importancia de ganar, pero hay que aprovechar las facilidades que en algunos pasajes del partido Mauro está dando esta digna selección de Haití, ¿no?
1: Sí, porque después de hacer tres goles en la primera parte, se mantiene la intensidad, podría hacer mucho más goles en la segunda.
0: Y Haití que busca el descuento y que busca el honor. 52 años después de los goles de Sanón en Alemania 1974. El toque atrás para Alisson, le pega de punta y para arriba. También le fue a Sanón, que se quedó jugando en la Bundesliga 2 después de aquella Copa del Mundo que ganó a Alemania en 1974, en aquella final 2-1 frente a la Holanda de Johan Cruyff. El balón viene a buscarla ahora Derrick Etienne Jr. Filtraba para Experience, que le deja la suela a Javier cuando iba a despejar el jugador brasileño y la falta.
4: Se olvida sacarle la pierna izquierda y obviamente lo hace voltear al jugador brasileño. Es clara la falta en ataque que sanciona Hernández.
0: Sobre Casemiro lo atendieron al 5, 39 minutos de la etapa complementaria. Ya viene Paraguay frente a Turquía. Albirroja, que debutó perdiendo 1-4 con Estados Unidos frente a Turquía, que perdió 0-2 contra Australia, que hoy perdió contra Estados Unidos en Seattle. Balonazo arriba, trataba Ryan con el pivoteo. Por lo menos Hendrick corre, va a buscar la pelota, intenta la salida desde el fondo para Ricardo Ade. Lo acompañaba Duvern, también Simón, sigue Richie, Wilson Isidor. El trazo largo de Isidor para tratar el pivoteo de Joseph. Queda la pelota para Etión. Tranquilamente va Alisson, hombre caído en Brasil. Pasaba ahí Derrick Etienne, otra vez Casemiro, que tiene todos los cartones del bingo. Douglas Santos viene a buscarlo y apurarlo. Dominique Simón tiene que retroceder. Ahí falta, árbitro. Lo venía correteando y lo venía retrocediendo por ese costado. Y era justamente la número 22 del conjunto haitiano, Jean-Kevin Duvern.
4: No lo largaba, ¿eh?
0: ¿No?
4: Lo quería llevar a la casa.
0: Se lo persiguió hasta prácticamente, tuvo que retroceder allí Gabriel Magalhães. Danilo. Ryan. Tocaba en primera para Marquinhos, se la regalaron otra vez. Buen anticipo de Ricardo Ade, el de la Liga de Quito. Buscaba a Isidor, que no puede pararla, tampoco Etienne Junior, a las manos de Alisson.
2: Yo creo que, bueno, si Brasil quería bajar un poco, digamos, a la velocidad del partido para tener más posesión, para tratar de tener más tranquilidad, no lo hace. Regala la pelota después de 3-4 pases, se la devuelve otra vez a Haití, y lo que se está es complicando porque no está creando ninguna oportunidad de gol y está defendiendo mucho en este momento.
1: Sí, porque no mueve esta pelota con rapidez, cuando la intenta la pierde, ¿no? La pelota, en fin, pero sí está sufriendo en la segunda parte. No sufre más porque tiene por delante un equipo que no ofrece tanto.
2: No le hace daño.
0: Va a salir en el fondo Casemiro, atrás para Alisson, se está cerrando peligrosamente Brasil. Lo que para Danilo presionaba bien, como no tenemos poco, vamos back to back con el partido de Paraguay-Turquía. Hay que elegir el momento del partido, que es presentado por IHOP. Mi querido Mauro, pibe, Javier Gio, el momento del partido, ¿qué le parece, pibe, de este 3-0?
3: No, el segundo gol terminó el partido.
0: Isidor, ahora viene Isidor, viene Alisson, le arranca la etiqueta de goles a pelota y la manda al córner. 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
1: Yo, para mí, el primer gol, porque estaba muy apurado Brasil, muy nervioso, el primer gol de Matheus Cunha.
0: Para Gio.
2: Primer gol también.
0: Aquí viene la pelota de Tian Junior, mete el centro. Muy bien, ahí está entonces el momento del partido, que fue presentado por IHOP.
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0: Brasil está terminando el partido en su propio terreno con larga posesión de la pelota de Haití, que está llegando al arco de Alisson. Ah, bueno, la tiene Ditson. Trababa ahora Casemiro. El lateral para Haití, que no sale del territorio brasileño, que juega por ese costado, que busca el de honor. Experience. Simón. Aquí se viene Duverne, el remate de media distancia, totalmente desviado, saque de meta para Brasil.
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0: Se nos va el partido el próximo miércoles. Se define este grupo C de la Copa del Mundo. El miércoles en Miami, Brasil frente a Escocia. A la misma hora en Atlanta, bajo techo, van a jugar Marruecos y Haití para definir el grupo C de esta Copa del Mundo. Etienne Junior por la izquierda en el área. Etienne le pega, quiere buscarla, sale del área de las ilusiones, tocaba el balón, está terminando Brasil, pasando apuros otra vez Etienne, cuando la tenía Ditson. Aquí la tiene el 11, Lucius Ditson. Ahora el fuera de lugar fue para la selección haitiana, que debe ser el primer fuera de lugar, me parece, del equipo caribeño, Javier.
4: Sí, aparte muy simple. ¿No? Quiero resaltar que es el debut de Hernández como árbitro internacional en un mundial, ¿cierto? Y nada menos que con Brasil. Ese tiene un valor agregado, me parece, como que hay que resaltarlo y destacarlo.
0: Va a despejar en el fondo Alisson. Se nos va el partido. Ya vienen los muchachos con Paraguay frente a Turquía. Relatos de Diego Pezolano junto a Jorge Burruchaga, Mauricio Chicho Cerny, Rosa Beatriz Sánchez. Mañana jornada sabatina, 4 partidos, 4 antes, Javier, cuando más jugamos.
4: Últimos 5 minutos agregados.
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0: Aquí viene Brasil. Danilo Santos filtra para Martinelli. ¡Está Ederson! El centro por el costado derecho, al segundo palo. Ederson Silva llegaba y la pelota se va del terreno de juego. Otra aproximación brasileña, Mauro, que no puede concretar la verde-amarela.
1: Sí, no somos capaces de aprovechar las ocasiones. Otra vez una oportunidad clara y no acaba finalizando, tirando a puerta, centrando bien.
2: en otra oportunidad algún otro jugador brasileño hubiera controlado, parado, y de repente hubiera el toque atrás, ¿no?
3: La tira para atrás y es gol del otro que está ahí,
2: claro, parado.
3: La estaba esperando de ayer.
0: Hendrick.
3: Sí, no, ¿verdad?
0: Está perdonando Brasil. La tira
3: para allá, claro.
0: Ederson. Aquí viene Martinelli. Pase ahora, Hendrick. Y cuidado, dentro del área. Engancha, traba. Nada, no hay absolutamente nada. Lo bajaban Hendrick y dentro del área. Era del Croix que le robó la pelota. Trataba de amagar. La tiene Casemiro. Casemiro para Marquinhos. Se nos va el partido. Aquí viene Danilo. 4 minutos le quedan al encuentro en Filadelfia. Golea Brasil. Todos los goles en la primera etapa. Doblete de Mateus Cunha, 23 y 36. Respectivamente, Vini en las postrimerías de la primera etapa. En los 48 minutos ya en reposición. Marcó el 3-0. Parecía falta. La cobra nomás Alejandro Hernández. Lo bajaban, ahora tiro libre, era Duvernel, era Ricardo Ade, discúlpeme, el que marcaba sobre el sector de Ryan Javier. Es tiro libre para Brasil.
4: Un golpe desde atrás a la altura de la cadera, con la rodilla le pega en la parte derecha de la cadera, se toma el jugador brasileño que estaba de espaldas a la meta, lo va a buscar, sale de su posición natural y comete falta.
0: Miércoles entonces, Escocia-Brasil en Miami, en Atlanta, Marruecos contra Haití para definir este grupo C. Le va a pegar Danilo Santos para pegarle. No fue un buen segundo tiempo de Brasil, está costando y mucho. Viene arriba la pelota para que venga a despejar ahora el conjunto de Haití, que se viene con Lenny Joseph. Se manda Joseph, pica para Derrick Etienne Jr., costado izquierdo, mano a mano viene Etienne. Ahora sí lo iban cerrando, era justamente Danilo Santos. Abre y le va a pegar, y le va a pegar y le pega nomás Alisson. Le arranca la etiqueta de gol esa pelota y la manda al tiro de esquina. 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Otro córner más para Haití. El cuarto, octavo del partido.
1: Brasil na segunda parte nem atacou bem, nem defendeu bem, barrou muitíssimo na intensidade, um partido mal.
0: Y ojo que no lo claven ahora Brasil con el de honor, golpe de cabeza, queda picando, tiene que despejar banderín en alto. Bueno,
4: impresionante. Oh, impresionante. Yo perdí la cuenta de las posiciones de adelanto,
0: si no, récord,
4: de los dos lados.
0: Bueno, la verdad que
4: yo quisiera tener los asistentes estos dos.
0: Sí.
4: Pero parece la Estatua de la Libertad.
0: Va a venir el servicio. ¿Cómo levantaron el banderín hoy? Horas extras. Se nos va el partido, un minuto. Brasil pasando apuros en el final. Dique es Haití, pero otro equipo.
1: Sí, los que entraron acabaron que no aprovecharon la oportunidad. No, estos
2: han tenido oportunidades, aunque no ha sido, digamos, limpio el juego de Brasil. Ha estado, o sea, trabado en la media cancha.
0: Ryan, Hendrick, Ederson, Danilo Santos,
3: Vini también la tuvo en el segundo tiempo.
0: Sí, en el segundo tiempo tuvo, es verdad. Bueno, se nos va el partido, se va a ir por ahora, me parece, se va otra vez en blanco el conjunto de Haití, que buscará frente a Marruecos, acaso, marcar después de 52 años en la Copa del Mundo. Martín Experience. Termina atacando Haití, una cosa increíble. Danilo, el lateral para Haití. Vendrá Experience. Derrick Etienne Jr. controla su cronómetro. ¡Opa! El señor Hernández. Falta, lo bajaron. Javier Experience.
4: Es que justo que estaba por aplicar el punto, ya la mente le había sacado el pie para patear el balón. El jugador le mueve la pelota y se le encaja el puntapié en la pantorrilla.
0: Ryan.
4: No, absolutamente sin intención, obviamente, le movió la pelota.
0: El centro arriba, despeja Marquinhos, tiempo cumplido, señoras y señores. Ha terminado el partido. Ha goleado Brasil 3-0 Haití, el doblete de Mateus Cunha. El gol de Vini, todo en la primera etapa. La torcida termina aplaudiendo. La verdad, buena gente, la torcida, Mauro. decepcionó Brasil en esta etapa complementaria. Gana es lo que importa, 3 puntos, los mismos 4 que tiene Marruecos, y a pensar en Escocia el miércoles en Miami.
1: A pensar en Escocia y a pensar que hay mucho que mejorar, porque marca 3 goles en la primera parte y termina el partido sufriendo, sin controlar el partido. Tú con 3-0 el marcador, pibe, hay que controlar el partido, acabar de otra manera, y acabó sufriendo Brasil.
2: Segundo tiempo tuvo oportunidades, muchas oportunidades que no supieron aprovechar, offside, malas decisiones, un partido donde hay que aprender mucho si eres la selección de Brasil.
0: Sí. La va a tener brava contra Escocia, Brasil el miércoles en Miami, pibe, ¿eh?
3: No, porque Escocia ya es otro equipo, otra selección, y tiene chance.
0: Tiene 3 puntos.
3: Claro, tiene 3 puntos.
0: Tal cual.
3: Bueno. Escocia está vivo todavía.
0: Javier, exceso de fuera de lugar, pero bueno, parte del fútbol.
4: Sí, parte del fútbol, también como los roces, era previsible que salir a un partido de esta naturaleza jugando contra Brasil, tratan de forzarse para neutralizarlo. Bien controlado, bien gobernado por Ronaldo por ser su debut, con algunos pequeños lunares, algunas cuestiones que uno tuvo otro criterio. Me parece que hizo un buen arbitraje y creo que tendrá una segunda oportunidad.
0: Vamos despidiendo la transmisión, ya viene Diego Pezolano, Jorge Burruchaga, Mauricio Chicho Serna, Rosa Beatriz Sánchez con Paraguay frente a Turquía. Funcionó la camiseta con Colombia, funcionó la camiseta con Brasil, 3 goles, 3 triunfos, está todo bien, todo bien.
3: Todo bien, todo bien, tenés que traerlo otra vez.
0: Sí, señor, a nombre del equipo mundialista de fútbol de primera, gracias por la sintonía, pero no se muevan que ya viene Paraguay-Turquía por fútbol de primera, la radio del mundial.
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0: Se viene la primera final del Mundial, porque están obligados a ganar Turquía y Paraguay. Es el partido que tenemos a continuación en Fútbol de Primera, la radio más futbolera de los Estados Unidos, la radio del Mundial.
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0: Fútbol de de Primera en la previa del partido entre Turquía y Paraguay. Momento de presentarles a los comentaristas en esta transmisión. Comienzo con el campeón del mundo, el señor Jorge Burruchaga. Burru, bienvenido.
8: Hola, Diego, Chicho, Rossi, nuevamente aquí para comentar Turquía-Paraguay. Bien, esperando que Paraguay revierta el mal partido que hizo al comienzo del campeonato.
0: Rosa Beatriz Sánchez, el placer de saludarte.
12: Hola, Diego, ¿cómo están todos? Un partido que no hay mañana. Estos equipos tienen que salir a ganar los dos para no quedarse postergados. Y creo que va a ser un gran partido porque tienen dos muy buenos equipos que no le fue bien en la primera jornada.
0: Señor Mauricio Serna, el placer de darle la bienvenida.
13: Tal, muy buenas noches. Dos equipos obligados. Obligados a mejorar y obligados a ganar. Si hay un ganador, casi que el otro equipo queda eliminado.
0: Muy bien, está expectante de este partido la selección de los Estados Unidos, que ya hizo los deberes el día de hoy. Estamos en la previa del Turquía-Paraguay. Estamos en Fútbol de Primera, la radio del Mundial.
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0: Estamos esperando que se vengan los protagonistas, que ya terminaron los movimientos precompetitivos, se metieron en los vestidores para calzarse el uniforme y saltar al terreno. Burru, ¿te animas a un resultado?
8: Me animo. Paraguay 2, Turquía 1.
0: Chicho.
2: Ya te digo que yo me animé.
0: A ver.
2: Porque yo me animé ya a poner uno.
0: Sí, porque tiene que saber la gente que nosotros también hacemos nuestro prode, ¿no? Hacemos nuestra quimera para poder disfrutar del campeonato también desde otro lado.
2: Como vi tan mal a Paraguay.
0: Sí.
2: Puse Turquía 2, Paraguay 1.
0: ¿Y Rosa?
12: Y yo también vi mal a Paraguay, pero puse 0-0 este partido. Y acá tenemos un problema de ludopatía realmente. Vamos a tener que... porque estamos pendientes de los resultados de nuestra quiniela, que nos condiciona y ya no disfrutamos del partido.
8: Por eso vamos Paraguay, vamos Paraguay.
0: Estamos en la cabina Ford, estamos en Fútbol de Primera, la radio del Mundial, nos acercamos al arranque del partido.
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0: Nos frotamos la mano porque se vienen los equipos al terreno de juego. Estamos en Fútbol de Primera, la radio del Mundial. Jugamos Turquía-Paraguay.
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0: el respeto para el himno de Turquía, una enorme cantidad de público acompañando a esta selección, y es momento de escuchar el himno de Paraguay.
1: Please remain standing if you are able for the playing of the national anthem of Paraguay.

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7: Estamos en la cabina Ford, vehículos hechos tan capaces como tú, Turquía, que forma con Shakir, Niuldur de Miral, Bardachi, Kadioglu en la mitad de la cancha, Yushek, el capitán, Yalanoglu delante de ellos, arma fútbol Arda Güler por el costado derecho, Akyun por la izquierda, Yildiz y de punta, Aktur Koglu. Y la selección de Paraguay, Rosa, presenta a qué 11.
8: Orlando Gil en

0: Con la línea de cuatro con Juan José Cáceres, Gustavo Gómez, Omar Alderete y Junior Alonso. En el medio campo Andrés Cubas, Matías Galarza y Julio Enciso. Y adelante Diego Gómez, Isidro Pita y Miguel Almirón.
1: El árbitro del partido es el salvadoreño Iván Barton, nacido el 27 de enero de 1991 en Santa Ana, en El Salvador. El nombre completo es Iván Arcides Barton Cisneros. Es referí FIFA desde 2018. El hombre que tiene título en Ciencias Químicas de la Universidad Nacional de El Salvador, y en dicho lugar más tarde trabajó como profesor de Química Orgánica. Es uno de los principales árbitros en su país. La selección de Turquía es guiada tácticamente por Vincenzo Montella, el hombre nacido en Pomigliano d'Arco, en Italia, en la región metropolitana de Napoli. Del otro lado el argentino, el de Rafaela, en Santa Fe, Gustavo Alfaro. Todo listo para que Iván Barton de la orden y se mueva la pelota. Va a tocar el balón la selección de Turquía. Se viene la cuenta regresiva de cada uno de los partidos. Se va animando cada vez más el público. Hay una enorme cantidad de hinchas turcos y también de la selección albirroja, hoy con uniforme alternativo. 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El choque entre Turquía y Paraguay. La mide Gustavo Gómez, devuelve de cabeza al capitán. La bajaba en la mitad del terreno Yuxek. La quería pero no la alcanzaba Yildiz. Le meten el pelotazo sobre el sector de la izquierda, tratando de encontrar, imaginaba, a Miguel Almirón, pero la pelota se fue demasiado larga al lateral. Hay saque de manos que tiene que hacer Mert Müldür, el hombre que juega en el Fenerbahçe, el que nació en Austria, en Viena, pero que tiene pasaporte turco, obviamente por ascendencia. Y el balón hacia atrás para Demiral, que limpia con el arquero Shakir. Se abre sobre el sector de la izquierda, levanta la vista, la empala bárbaro para Kadioglu, que la cabeceaba buscándolo a Yildiz. Taca al lateral izquierdo, anticipaba bien Cáceres, perdía el futbolista nacido en la Argentina. Yalanoglu, que limpia el fútbol hacia atrás para Kadioglu. Kadioglu que va recibiendo a través de Yalanoglu, no, prefiere con Bardachi. Y Bardachi que la saca, la pelota que rebota, se viene Andrés Cubas, tocaba a Pita, el zurdazo. Galarza, gol.

0: de Paraguay. Lo hizo Galarza, fonda un soberbio remate de pierna izquierda del mediocampista, el hombre que arrancó como titular, apenas pasó la barrera de un minuto en el partido, llegó a la medialuna rival, no dudó, le pegó rasante sobre la base del palo izquierdo del marco defendido por Shakir, entró esa pelota, gana Paraguay 1-0 muy temprano en el encuentro.
1: En el primer minuto y medio de juego, la recuperación de un paraguayo, Cubas, que le da el rebote del turco y le pega Galarza afuera del área. Sí.
0: Lindo remate.
2: Sí, una recuperación alta. Paraguay con otra actitud, por lo menos de la que había mostrado el partido anterior. Va y presiona, recupera y un muy buen remate para hacer la diferencia.
3: Yo creo que el plan del técnico está empezando a salir a la perfección. Esperar el error del rival, ocurrió más temprano que tarde. Tres pases y desde el centro de la media luna del área, Galarza factura y ahora empieza otro partido.
0: Se lo veía Gustavo Alfaro mirando como sin entender qué era lo que estaba pasando, pero la realidad es que si lo pellizcan, quiere que no lo despierten porque está ganando.
3: El comienzo soñado.
0: Claro.
2: Para mí, la sonrisa era picarona.
1: ¿De Gustavo?
2: Sí, para mí picarona de esto fue lo que yo les ordené que hicieran.
1: Para mí. Se está prejugando.
0: No, lo que pasa es que sabe lo que siempre dice Alfaro previo a cada partido, entonces claro, él va a decir, sí, lo que planeamos obviamente era lo pensado, salir a comerlos de entrada y bueno, se dio pelea, gana bien en la mitad de la cancha y después la soltaba en corto Diego Gómez, perdían el balón, hay foul y así como hizo el primero del partido, se lleva la primera estación del encuentro. Amarilla para Galarza. Lo atendió y lo dejó doblado. Aquí hay tiro libre para Turquía.
1: Se abrió el partido.
3: Les contamos a la gente que ya puede mandarnos mensajes a través de nuestro canal de YouTube. Hay mucha gente enganchada, ya están empezando a llegar los mensajes. Cuéntenos qué piensa de este comienzo tan inesperado.
2: Ojo con la patada que acaba de meter Galarza.
1: ¿El VAR?
2: Ojo porque me parece que levanta un toquecito la pierna, la plantilla de los botines y lo golpea.
0: A ver, la amarilla es correcta, de eso no hay dudas. Tendremos que esperar si el VAR lo llama al árbitro y le dice que tendría que revisarla porque quizá haya algo más.
1: A este chico le pasó en River cuando jugó el primer partido, que hizo un gol, la misma situación acá, y lo echaron en una falta.
3: No, igual.
1: A los dos minutos lo echaron por una falta terrible que pegó.
2: De todas maneras, ciego, si así se va a plantear el partido, es lo que le gusta a Paraguay. Un partido de roce, de choque, tirarse al piso, de volver. Ese partido le interesa a Paraguay.
1: Y lo lindo para nosotros es que se abre el partido y los dos van a atacar.
0: Bueno. Se va retirando de la cancha, aunque podría no hacerlo Yunus Akyun. Lo que pasa es que parecía que estaba caminando con alguna dificultad. Finalmente se va a quedar dentro del rectángulo. Algo está reclamando el número 19.
3: Recordemos que cuando hay amonestación no tiene que salir durante un minuto el jugador que pidió la asistencia, lo cual ocurrió en este caso, ¿no?
0: La pelota la abren por el sector izquierdo para que Kadioglu la adelante. El que pasaba era Gildes. Esperaba el balón, el de la Juve la saca desde el fondo. Juan José Cáceres, el hombre nacido en la isla Maciel, en Buenos Aires. Te cargaron para Mjoldor. ¿Por qué hacen esos ruidos? Porque es picante el 4. Y ahora la tiene Cubas. La toca en corto para que retroceda Diego Gómez. Foul. Se pone lindo el partido. Tiene todos los tintes de una final. Lo habían atendido finalmente a Miguel Ángel Almirón. Hay tiro libre para Paraguay. ¿Te gusta el partido, Burro, en el arranque?
1: Lo mejor que nos podía pasar, un gol tempranero. Los dos equipos con mucho ritmo, con mucha vehemencia. Y puede pasar cualquier cosa.
2: Va de depender de la mano que tenga el árbitro para llevarlo bien o para dejar que se le alborote ahí el avispero.
0: Lo buscaba, pero no lo encontraban a Enciso, la pelota que la iba bajando a Guion. Lo quieren habilitar ahora Ardeukoglu, pero no le llega la pelota al número 7, sí a Arda Güler, aunque hay un excelente anticipo de Alderete. Posteriormente la pivoteaba Pita, el que juega en el Bragantino de Brasil, hacia atrás, la pelota se pierde afuera, punteada por Almirón. ¿Qué está jugando Miguel Ángel? Con la cancha cambiada, ¿verdad? Está por la derecha.
2: La moda.
0: Sí. Está
2: en la posición de moda, jugar a pierna cambiada.
1: Es que prefieren hoy prefieren todos jugar a pierna cambiada.
2: Para ir para adentro y encontrar espacio para rematar.
1: Claro, sí, pero tenés que tener laterales que te sobrepasen después, ¿eh?
3: Claro.
0: Hay que ver si, por ejemplo, Cáceres tiene esa posibilidad para arrastrar marcas y dejarle el tema de poder cerrarse hacia el medio Miguel Ángel Almirón. Y Cáceres, que quiere llegar a marcar, la rebotaba el pase de Cadioglu, que tiene que ir hacia atrás, hay foul finalmente del lateral derecho de Paraguay. Tiro libre en la mitad de la cancha que le corresponde al seleccionado de los de la Luna y las Estrellas, los hay, y el del Sillar, como se dice en turco, o algo así, ¿vio?
3: Wow.
0: La quiere adelantar a Kion, la toma y la lleva ahora para meterla hacia el medio. Mjoldur la sacaba perfectamente ubicado Cáceres. La corría Enciso, se la limpian atrás al arquero Shakir, que de pierna derecha la deposita en territorio enemigo. La mide Gustavo Gómez, la baja de cabeza para el otro Gómez, para Diego. La acariciaba Cubitas. Viene Andrés tocando para la subida de Julian Alonso, que mete un pase extraordinario para Galarza, que le gana la espalda a Mjoldur. El centro al medio para Enciso, estaba rechazando de Viral. Hay lateral que le corresponde a Paraguay.
1: Gómez está jugando por adentro y Galarza por afuera. Pensábamos que iba a jugar por adentro, sí, Galarza, señor. Pero lo sacó por afuera y Almirón se fue del lado derecho.
2: Siendo Paraguay inteligente, va a poder encontrar muchos espacios porque la selección turca tiene que ir al frente a buscar el resultado.
1: Pero no tiene que entrar en el juego brusco de Turquía, no tiene que entrar ahí.
0: Se la tiran sobre la izquierda a Yildiz, pica por delante del Kadioglu, se va quedando en la puerta del área rival Arda Güler. Espera la pelota el hombre del Real Madrid, lo alimentaron con el balón a Mjoldur, que la pone debajo de la suela derecha, se le abre Güler por el sector, Diestro está en el vértice del área, lo persigue con la vista Junior Alonso, mete lindo cambio de frente para Yildiz, interna en la zona roja rival Kadioglu. Yildiz que busca al fondo, rebota en Cáceres, el balón que se va por el lateral. Ahí saque desde el costado a la altura del área de Paraguay a favor de Turquía. Andan todos a lo maravilloso, es hermoso el partido, te digo, es un concierto de rock and roll, ¿eh?
3: Muy cortado, muchas infracciones en 8 minutos ya.
1: No, bueno, llegan los 11 de cada equipo, no llega el
2: no,
1: final.
2: No termina.
3: Igual este Paraguay es muy diferente al Paraguay que vimos frente a Estados Unidos, ¿no?
1: Y era lógico,
3: un poco más aguerrido.
1: Era lógico, puso
3: aguerrido.
1: Un equipo con más juego.
2: Pero ahí vimos algo importante: cuando Arda hace el cambio de frente, dobla la marca de Yildiz, llega Cáceres y llega Almirón para evitar el enganche y la posibilidad de rematar al arco.
0: Es bueno que Almirón juegue por el sector de la derecha, porque uno lo ve moverse por la izquierda en el Atlanta United, acá en la Major League Soccer, aunque no tenga nada que ver el juego de aquel equipo con este de la selección, pero no hace nada. Es un colo Almirón, ciertamente, lamentablemente. Y ahora hay que ver si se le da la posibilidad de jugar por aquel costado, algo que no hizo demasiado en el primer partido, y ver si puede usufructuar esta situación, porque es un jugador que tiene habilidades exquisitas.
1: Que al haber tirado a Galarza por afuera era obligatorio que vaya a la derecha, porque Gómez está siendo más capaz de jugar con Cuba que por ahí Galarza.
0: La pelota que se va por el lateral, metido en territorio rival, el saque de manos lo va a realizar Cáceres. Paraguay, que está ganando en 11 minutos de la primera parte por 1-0. Lo estaban buscando a Pita, el que la sacaba era Bardachi. El balón lo acariciaba Diego Gómez. Se la dieron ahora a Cáceres. Levanta la vista también el centro. Rechaza Mjoldur. Y ahora le queda Arda Güler. Buena marca de Galarza. El disparo de Alderete. Le da Gómez. Y el balón por arriba. Un remate. 10 metros fuera del área que se pierde elevado. Hay saque de arco y es para Turquía.
2: Una de las características de Diego Gómez es la media distancia. Le pega bastante bien a la pelota.
1: fue una acción de flipper, ¿no? Pegaba uno, rebotaba, termina pegando Diego Gómez arriba del travesaño, pero bueno, Paraguay no tiene que entrar en el juego de Turquía. Ahora, tiene que jugar, meter, pero no entrar en el juego de provocación.
3: Qué decepcionante lo que estamos viendo de Turquía hasta ahora. Tiene jugadores para hacer algo más de lo que está haciendo realmente en 10 minutos, nada de Turquía.
1: Pero lo durmieron de entrada,
3: ¿no? Bueno, pero tiene que reaccionar.
1: Y hay tiempo todavía, hay tiempo.
0: La pelota en los pies de Merij Demiral, el que juega en el Al-Ahli, la abrió para Müldor, que la retrocede con su primer zaguero central desde la mitad de la cancha. Va a tocar en corto para Bardachi. Bardachi que la va a descargar nuevamente con su primer zaguero. Habla de Demiral. La viene a pedir Yalanoglu, el del Internacional de Milano, que cruzó la línea divisoria. Se la cede en corto a Güler, que allí la cruza bien para un solitario Bardachi que deja varios metros en la mitad del terreno y después la suelta para Gildis. Se cierra sobre el vértice del Aglia Kadioglu. Se la retrocedieron otra vez a Bardachi. Tiene que distribuir el fútbol Arda Güler. Se la están bajando ahora al 8, que ahora mete el balón otra vez por el sector de la izquierda para que se venga atacando por aquel sector Bardachi. Gildis que se asocia con Kadioglu, le dice dame que te doy, y después jugó hacia el eje del terreno Güler, que se lo quiere sacar a Galarza Fondo y termina perdiendo ahora con un Diego Gómez que arranca. Buen pase para Enciso, y si la cruza puede ser gol de Pita, pero Enciso tiene que retroceder, había quedado mal armado, prefirió no dividir la pelota y descargar con Galarza. Le mete el punto, la punta del pie derecho a Müldor al balón, ahí lateral para Paraguay.
1: Un lindo contra de la recuperación de Gómez, pero Enciso le vino corta la pelota, ¿no? Y no tenía ya más reacción para picar.
2: Lo que pasa es que yo creo que el fuerte de Paraguay, si bien va a tener mucho espacio, no es la velocidad.
3: No. Pero bueno, se le está acomodando el partido con el gol de ventaja. Ahora Paraguay espera y contraataca sin mucha velocidad, pero hasta ahora es de los dos el equipo que más peligro ha llevado, ¿no?
0: La pelota que la tiene Julio César Enciso, la esconde, capa de Yalanoglu y después se la regala Gildis, que la suelta rápido, buena habilitación para Artukoglu, se abre por la derecha, la mete al medio desde el punto, pero la devuelve Cáceres, se la regresa Artukoglu, el disparo de Gómez por arriba, le dio el lateral derecho de Paraguay el balón de regreso a Artukoglu como para decirle tenés otra oportunidad, y el disparo posterior de Güler que se va alto, hay saque de arco para Paraguay.
1: Pérdida de pelota de Paraguay y contragolpe de Turquía, desborda bien el número 7 y Güler le pega arriba. Sí. Hay que tener cuidado de esas pérdidas.
2: La pérdida peligrosa y después el rechazo también vuelve y la deja servida, pero al final a Güler le queda para la pierna derecha. Que no es el fuerte de él.
0: Hay córner, tardó más de 8 segundos para ejecutar la salida de meta el arquero. Hay tiro de esquina Ford, vehículos hechos tan capaces como tú. Se le queja al Mirón, al árbitro, el que puede hablarles el capitán en todo caso, Gustavo Gómez, y hay tiro de esquina. Mirá cómo son las cosas, por tratar de, vaya a saber uno, pensar que por tratar de hacer algo de tiempo, que obviamente están acostumbrados a aquello los futbolistas, terminan dando de un saque de arco una situación de peligro para el rival.
3: Hay que estar atento a las nuevas reglas, ¿no? Para este mundial se aplicó poco por ahora esto, pero bueno, Iván Barton
1: ¿las sabrán todos los jugadores las nuevas reglas?
0: No la saben.
3: ¿Eh? Y claramente, saben. Por lo menos el arquero de Paraguay no la sabe.
0: Le pega Güler cerrado, no sale Orlando Gil, pero sí la pelota del área. La cabeceaba en sí. De todas maneras, tengo que decir algo que me pareció a mí, que Barton se apresuró. Yo no sé si pasaron 8 segundos, porque hay un tiempo aparte. No es que son 8 segundos desde
2: el que momento, se va el balón.
0: Claro,
2: desde
0: que se va la pelota.
1: Desde que se apodere
3: el balón. Claro, desde que el arquero tiene la pelota.
0: Que muestra la situación de poder jugar y de querer jugar. Entonces la apoya en el área chica y la juega y pasa. Y él dice, entró el área, le pegó, rebotaba. Es Gustavo Gómez. Sale del área el balón, le caía así, la perdía finalmente Yuxek, y ahora se arma la contra de Paraguay, la lleva por el lateral derecho Almirón, pone un pase en profundidad para Pita, le espera Enciso, que llega a la puerta del área, la esconde Pita, escapa de la marcación de Bardachi, mete el centro rastrero, estaba todo invalidado. Entiendo que por una posición adelantada
1: de Pita,
0: sí.
1: A Pita le cobró.
2: Pero qué tema este con las jugadas de fuera de juego, que se puede desgarrar un jugador por el pique que hace.
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0: La pelota abierta para Gildi por el sector de la izquierda. La juega por lo bajo para Yalhanoglu, que levanta la vista, mete un interesante cambio de frente para que la duerma bien con la cara interna de la bota zurda. Ayula por el medio, no llegaba. Artukoglu, sigue el arquero Gil a quedarse con la pelota. Estamos en 16 minutos de la primera mitad. Está ganando Paraguay por un tanto contra cero. Le pega largo el arquero de San Lorenzo de Argentina, el hombre que nació en San Lorenzo, en Paraguay, en el departamento central, y ya la tiene su homólogo Shakir, que la deja suave para Bardachi. Arranca desde el fondo el seleccionado otomano. Tocaron otra vez hacia atrás con el arquero, que sale lejos de su área como para hacer un tercer central. La pelota a los pies de Demiral, el de Karamürsel, que se la cede a Yalhanoglu. Y Yalhanoglu que arranca, lo tiene a Kadoglu pegado a la línea izquierda, perdía Yeldes, y ahora se la tira a Napita. Buena recuperación de Miguel Almirón, que parece estar pensando más en defender que en atacar. Y claro, todo esto es el guiño que le da el resultado a favor tan temprano en el partido. Se viene Kadoglu por el sector de la izquierda, se mete Artukoglu en el área, también está en la misma acción. La pelota retrocedida para Bardachi, la cruza ahora para que la venga a buscar Arda Güler. La domina de pierna izquierda, descargaba para Güler, este hace lo propio con Müller, otra vez para Güler, y Güler que la retrocede con Demiral, la va a cambiar hacia la ubicación de Bardachi. Sigue ganando en 18 minutos de la primera parte Paraguay. Quiere encontrar la igualdad del equipo turco. Rebotaba el balón que jugaba de taco Yalhanoglu en Diego Gómez, y después la quería conseguir y lo lograba Cubas, y la adelanta para Enciso, y Enciso que la aguanta y toca por la derecha para Almirón, y pierde Almirón con la marcación de Kadioglu, y hacia atrás vinieron para que Bardachi se la ceda a un Yalhanoglu que se la entrega de Miral. Lo va abasteciendo con la pelota por el sector de la derecha a Müller. Encara la marca de Galarza Fonda, pero lo tiene bien retenido el autor del único tanto que por ahora tiene el partido. La mueve de un costado al otro el seleccionado turco. Completa la medialuna para intentar escapar desde tres cuartos de cancha. Gildiz que la cede hacia atrás. Le está esperando Kadioglu. Lo encuentra en profundidad. Va hasta el fondo. Mete el centro de la muerte. Rebota en Gustavo Gómez y hay córner. Tiro de esquina a favor. 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
1: Está mejor Turquía. Mucho mejor. Se apoderó de la pelota Turquía. Paraguay está perdiendo pelota en la recuperación. No contragolpea. Es muy temprano para tirarse tan atrás. Muy temprano y salir un poco más la línea de fondo, sobre todo.
3: ¿Te sorprende este planteo después del 1-0 al minuto y medio? A mí para nada.
2: Pero muy no, temprano para hacerlo.
1: No,
2: muy
1: no es que no me, me sorprende, claro.
0: La saca Gustavo Gómez. Ya completa Burro, porque ahora la pelota la tiene Almirón y se la van a ganar. Y marca, siendo bien abajo Güler, cuando hay que ponerse el overol, el tipo trabaja y después coloca correctamente el cuerpo para que se lo lleve puesto Almirón. Hay tiro libre para Turquía.
2: Es que Paraguay pierde muy rápido la pelota,
1: muy rápido.
2: Y como no tiene velocidad adelante, entonces no puede meter un pelotazo, y la pierde rapidísimo, y ahí es donde está Turquía muy cerca, y por eso le crea peligro.
1: Sobre todo Almirón, la tiene que agarrar Almirón, la Gómez y Galarza la tiene que agarrar, pero está muy replegado, es muy difícil salir de esa zona. Mirá dónde está el 23 de Galarza.
3: Yo creo que Paraguay está cómodo con este planteo, sin tener la pelota y esperando el error.
1: Pero peligra,
3: ¿no?
1: Peligra demasiado rápido después del gol.
3: Claro.
0: Galarza que la retrocede para que Junior Alonso la saque desde su propio área. No la aguanta para nada Paraguay. La tiene ahora a Kjun. Vino hacia atrás con Müldior. Arca de forma férrea en la mitad del terreno Cubitas. Andrés Cubas le rebota el despegue que de Diego Gómez a Galarza, se va por el lateral la pelota, y saque de manos que se hicieron para Yalhanoglu. La retrocedió con Demiral, desde la mitad del terreno la juega en corto para Yuxek, que la adelanta con Yalhanoglu, que levanta la vista, se le mete a Tukoglu en el área, le mete el cambio de frente ahora para Gildiz y la va acariciando hacia afuera Juan José Cáceres. Hay reposición de manos próximo al banderín del córner a favor del seleccionado de Turquía. Lo tiene que hacer Kadioglu, el saque de manos. Estamos cerca de que el árbitro detenga el partido para la pausa de hidratación. La busca Gildiz, va al fondo, corner, tiro de esquina a favor, vehículos hechos tan banca, pase como tú, lo barría Cáceres allí en el tiro de esquina y es para Turquía.
1: ¿Qué es lo mejor que le puede pasar a Paraguay? Que pare por el minuto de hidratación, porque tiene que arreglar el problema de no tirarse tan atrás y tener mal la pelota. Si no la recupera.
3: La posesión abusiva de Turquía, 78%.
1: Pero la tiene Turquía, pero la regala mucho Paraguay.
0: Sí. Viene el córner desde la izquierda, se cierran los puños de Gil para despejar. Llegaba Kadioglu, se le entregaron a Tukoglu, la mete al medio. Buena respuesta de cabeza de Gustavo Gómez. Llegó Yalanoglu, lo traba magníficamente. Viene Alderete. El balón cede hacia la ubicación de Kadioglu, que levanta la vista y le mete el pelotazo sobre el sector izquierdo para Yildiz de cabeza. La enviaba afuera Cáceres. Están preparando ya el tereré para la pausa de hidratación, ¿no?, los paraguayos. Mientras que va atacando Turquía, se muestra, se ofrece Yalanoglu, se la dan a Yildiz. Pasó, quiere triangular con Kadioglu, pero la pelota termina ahora en poder de Müldor. Le abre la cancha por el sector de la derecha, Ardu, la dejaron corta y se la regalaron ahora a Galarza Fonda, que tiene una pedaleada y pasó. La abre bien de cachetada por el sector izquierdo para Pita. Atención, que se la hace bien, puede estar el segundo de Paraguay. La hizo pésimo Pita, no pudo levantar ese cambio de frente, le dio con el pan Pita. Y hay faula ahora que comete finalmente Cuba, tiro libre y es para Turquía.
1: No puede desperdiciar ese contragolpe Paraguay, tiene que ser preciso en los contragolpes.
0: Ya lo vamos a escuchar a Chicho Serra, pero se viene Yildiz, no da respiro el partido, gira sobre su propio eje, lo cierra Cáceres, foul. Tiro libre para Turquía. En un momento inoportuno llega la infracción de Cáceres, Chicho.
2: Muy inoportuno, pero mucho más la pérdida de Pita. Pita no es un jugador que sea muy... No, eso. Se aleja mucho del área y le cuesta muchísimo.
1: Pierde todo.
2: Entonces ahí va a un costado, recibe la pelota y se nubla. Entonces por eso tiene que cambiar Enciso ahí y él debe de ir de 9 de área.
1: No, pero Paraguay está defendiendo como si fueran 80 minutos ya del partido.
2: Pero más que defender, está rechazando.
3: Y tiene que hacer un partido perfecto para aguantar este resultado mucho más tiempo, ¿no?
0: Sí, es muy complicado que pueda llegar a soportar tanto tiempo este marcador de la forma en que está jugando. Bueno, se va a mover en el punto penal Bardachi, la pelota cerrada a la cabeza de Diego Gómez para que el balón se vaya al córner. Tiro de esquina Ford, vehículos hechos tan capaces como tú. Llegará el tiro de esquina desde el sector izquierdo, le va a pegar Hakan Çalhanoğlu, el hombre nacido en Mannheim, en Alemania, pero que juega obviamente para la selección de Turquía. La pelota a la puerta del área chica, la devolvía Gustavo Gómez, enorme, lo del Palmeiras. Y Arda Güler, que parecía se marca solo, tiene que retroceder. Viene la persecución Miguel Ángel Almirón. Tan atrás fue que sale lejos de su área Shakir para ceder la pelota en corto. Se va moviendo por delante de todos Tukoglu. Se la cedieron ahora para que arranque y la perdía nomás Juksek. Y ahora intenta salir Almirón, que también cede ante la marca en la mitad del terreno del número 11, que es Yildiz, que rápidamente la suelta hacia atrás para que desde el círculo central avance Juksek. La va distribuyendo Kadioglu, que juega como lateral izquierdo, pero vino a volantear como si fuera un 5. Y ahora el que la tiene es Arda Güler. Va a Turquía, va por la igualdad. Müldür, que juega en retroceso para la ubicación de Akyon. Y Akyon, que la suelta hacia el eje del terreno para Yalanoglu, que la vuelca sobre el sector de la izquierda para la subida de Bardachi. Bardachi se la deja en corto a Kadioglu, se la devuelven a Bardachi. Levanta la vista también el centro. El balón que lo sobra Gil. De cabeza a Müldür y de cabeza en paloma se tira al derete para rechazar el peligro. No pasa esto porque la tiene Güler, le pegó de zurda, rebota en Alderete y quería el balón llegar hasta la ubicación de Enciso, pero se escondía este por detrás de Bardachi.
2: Se les olvidó la hidratación.
0: Se les olvidó la hidratación.
3: No se fue la pelota desde el último córner.
0: Y yo necesito que haya hidratación, en momento de hidratación también. Y la maneja ahora con la pierna derecha Juksek, que vino hacia atrás para Demiral. La cruza para su tándem en la última línea, que es Bardachi. Bardachi, que se la devuelve a Demiral. Y este se la cede a Çalhanoğlu. Va el capitán en corto y suave. Jugaba el balón para Arda Güler, que tocó en retroceso para Demiral. Hace zona la selección de Paraguay. La albirroja hoy toda de azul. Está ganando 1-0. Y en cuanto a la pelota se vaya del terreno de juego, el señor Iván Barton de El Salvador va a detener el partido para que los jugadores puedan disfrutar de una pausa de hidratación. Esto que se puso de moda en la vigente Copa del Mundo. Les recordamos que hoy ya ganó ganó la selección de Estados Unidos. Les recordamos que vivimos el fútbol de primera, la radio del Mundial, el triunfo de Marruecos frente a Escocia. Venimos de lo que fue la victoria de Brasil contra Haití. Y por ahora, otro de los seleccionados sudamericanos, como es el de Paraguay, está derrotando a Turquía. Pausa de hidratación porque el balón se perdió por el lateral.
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0: Están terminando con la pausa de hidratación. Está ganando Paraguay por un tanto contra cero frente a Turquía. Nosotros tenemos mucha gente que nos está siguiendo en nuestro canal de YouTube, ¿verdad, Rosa?
3: Ahora sí, Juan Carlos Rivera, ese árbitro es el mejor jugador de México, ahí lo aman, dice. Carlos Amaya, saludos desde Colombia, siguiendo la transmisión. Un user EW, no sabemos su nombre, vamos Paraguay. Otro, José Madrid, mucho mejor la narración con ustedes que en la televisión.
0: Lo
3: saludos
0: sabemos.
3: Y gran trabajo.
2: Por eso estamos acá.
0: Por eso estamos acá.
3: Claro, otro oyente dice, sorteen algunas remeras de esas que tienen ustedes puestas entre sus oyentes. Buena idea, ¿eh?
0: Es buena.
1: Sería
0: sí,
1: buena.
3: Claro, bueno.
0: Claro que sí.
3: Y otro que dice, Rosa y Burru se divierten. Espectacular.
0: Y bueno, y son, idea, gente, son gente de paladar negro, ¿vio?
3: Sí,
0: defienden
3: claro,
0: los mismos colores.
3: Claro,
1: me gusta
3: bueno.
1: Este fútbol.
3: Roberto Diego dice, saludos desde Los Ángeles, California. Johnny Ocampo, Pesolano, ¿para cuándo el relato de Colombia? Otro me dice, ay, no sé qué te hiciste, pero tu nuevo look es sensacional, muchas gracias. Estoy estoy consiguiendo fans, chicos, con este chat. Saludos desde Colorado a esta Annalise, mi amiga de Paraguay, que es una hermosísima paraguaya. Nos está escuchando desde Colorado. Hoy les contaba Annalise a mis amigos. Saludos a todos para allá. Y también otro oyente, David, saludos desde Los Ángeles.
0: Muy bien, el agradecimiento a todos los que están siguiéndonos en nuestro canal de YouTube, y obviamente el saludo y el agradecimiento a todos los que nos siguen en alguna de las más de 200 repetidoras que tenemos a lo largo y a lo ancho de la Unión Americana.
1: Problema de Paraguay que le puede suceder, por eso yo dije, no estamos en el 1080, que se replega, los centrales y los laterales por los costados no achican. Almirón, Enciso, Gómez, Galarza se cansan de volver hasta atrás.
0: La pelota que la quería frenar de Miral, para mí se iba él con el balón, pero tengo que entender que David Morán, el asistente número uno, está muchísimo mejor ubicado que yo. Por eso dio el saque de manos para Turquía, que ataca por el sector de la izquierda con Yildiz, que encara la marcación de Cáceres. Rebota en Cáceres, hay tiro de esquina. Ford, vehículos hechos tan capaces como tú, y es para el seleccionado turco, Chicho.
2: Bueno, ojalá la hidratación le haga bien a Paraguay para que salga un poco, porque sigue muy metido atrás y de eso favorece el fútbol de Turquía.
0: Viene el córner de Yananoglu, un cabezazo defensivo de manera extraordinaria de Galarza. Se queda el arquero Gil con un balón de Yildiz, que venía bombeadito y abrazaba la pelota al guardameta de Paraguay. La cabeceaba Enciso, la rebotaba Galarza, la retrocedieron para Kadioglu. Estamos en 29 minutos y 40 segundos de la primera parte. Y el marcador del partido... Liberty Mutual está ganando Paraguay 1-0.
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0: Entre cuartos de cancha, pegado a la línea derecha y tiro libre para Turquía, la mete de pierna suta cerrada, Güler, y al córner la estaba enviando Junior Alonso. Hay posición adelantada, dice el árbitro. Sí, posición adelantada de Mirala, indirecto que le pertenece a Paraguay.
1: Le pasa, Chicho, lo que vos decís, y todos coincidimos. Los cuatro defensores de Paraguay, cuando rechazan, en lugar de achicar y que los volantes vayan a mitad de cancha, se quedan parados en lugar de rechazo. Están ahí en el ancho de área.
2: Y a eso sumale, que no intenta jugarla nunca.
1: No, la rechaza.
2: Tirarla a cualquier lado. Entonces vuelve y la agarra.
1: Pero puede tirarla a cualquier lado, pero achicar hasta que la pelota pare, achicar esos 10 metros, 5, 20, y arrastrar a los mediocampistas.
0: Le pega lejos de pierna izquierda Orlando Gil. Parecía infracción de Bardachi. Se dejaba caer Pita. No compró el árbitro Iván Barton del Salvador. Sale desde el fondo a cabecear al derete. No llegaba Enciso. La distribuye sobre el sector de la izquierda Jusek, que ahora engancha y deja dos rivales en el camino y va. Lo tiene pegado a la línea izquierda Yildi, lo alimenta con el balón y Cáceres, que quiere ir abajo y le gana. En dos tiempos la pelota al hombre de la Juve, al cual le regala el balón Cubas. Se viene por el empate Turquía. La puntea hacia atrás Cáceres para que Gil se quede con la pelota cuando ya se disponía a rematar Kadioglu. Justo se la llegó a pellizcar desde atrás finalmente Cáceres.
2: Justo. Que ya estaba preparándose para rematar.
1: Está caminando por la cornisa Paraguay, merece ya Turquía.
3: Yo veo un equipo paraguayo aturdido, no tienen ideas, no se le cae una idea, solamente atinan a defenderse, a sacar la pelota del área. Y no tienen idea. Este no es el equipo de Paraguay que vimos en las eliminatorias, reitero, lo vimos frente a Estados Unidos con la goleada y hoy defendiendo un triunfo que no sé cuánto tiempo le va a durar.
2: Lo más que se encuentran con un gol tempranero, sí. Y eso hace que se metan mucho más sí. Atrás, pero es muy peligroso.
1: Tal cual, más en un mundial con un gol tempranero, los dos están obligados, pero tiene que empezar a cambiar un poquito la forma, van 32 recién.
0: La pelota que pasa por los pies de Kadioglu, que está bien internado en territorio enemigo. Se para en el eje de la cancha para distribuir Yalanoglu. La vieron por el sector de la derecha para Kion. Se mostraba en corto Yalanoglu. Tocaba de primera intención para Muldiur, que se la devolvía al capitán, pero perdía la redonda. Y ahora cae Galarza, había infracción. Lo tocó en el pie de apoyo Muldiur, cerca del banco de suplentes de Paraguay. Hay tiro libre para el seleccionado guaraní.
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0: La pelota la sacaba Kadioglu, vinieron hacia atrás para Bardachi, la quiere y la tiene de Miral, dentro del círculo central, buen pase en profundidad para Güler, que cae, se dejó caer, apenas sintió el toque desde atrás de Diego Gómez en esta oportunidad, y ahora de Miral, que viene a copar la parada como si él fuese el dueño de la pelota y de todo el partido.
3: La cosa era con Arda Güler y se metió, bueno, estas cosas no le convienen a Turquía.
0: Lo señalaba y lo exponía Galarza con el dedo índice de Miral, como diciendo, ¿qué te pasa? ¿Qué estás haciendo? ¿Te crees el dueño vos de esto? No,
3: ¿eh? Y le saca una cabeza.
1: Lo que pasa es que Galarza lo tiene amarilla.
2: ¿Eh? Sí. Claro. Y lo están buscando y acabó de hacer otra falta. Te va acumulando y va a terminar de pronto siendo expulsado.
0: Bueno, también hay que decir que Galarza se hizo el distraído, miró rápidamente hacia abajo, no quiso ni entrar en la provocación del rival. Le pega Yalanoglu, la pelota que viene al segundo palo, el cabezazo, viene el travesaño, enorme lo de Bjornor, se queda a mitad de camino el arquero porque se anticipaba, así Pita y la termina sacando el Enciso por el sector izquierdo, después la adelantaba Almirón y la pelota fuera tras rebotar en Yalanoglu. Se salva Paraguay, respira ya de milagro, está ganando este partido el albirroja hoy de azul
2: y estaba habilitado.
1: pegó travesaño y palo.
0: Sí, en los dos palos pegó, en el travesaño y en el palo.
1: Me pareció, pero mira dónde pega, con el chanfle del cabezazo.
3: Increíble.
2: Cabecean los dos hombres, uno de cada equipo, y por eso agarra esa manera extraña. La
1: parábola.
2: Sí.
1: Pero está corriendo por la cornisa, ya está. ¿Eh?
3: Está al borde del abismo y a punto de dar un paso adelante.
2: Sí, claramente. pero le ha creado peligro con pelota parada, con pelota en movimiento. Por más que se ha metido muy atrás Paraguay, el equipo de Turquía no ha creado una opción clara.
0: Otra distracción de Paraguay, tardaron más de 5 segundos en ejecutar el lateral y se lo dieron a Turquía.
1: Lo que pasa es que a estos 35 minutos que van del primer tiempo, es muy temprano para estar corriendo detrás de la pelota con el gol a favor. Es muy temprano para correr atrás de la pelota.
3: Los jugadores paraguayos tienen que reformatearse, no puede ser que se hayan olvidado las nuevas reglas de la FIFA, dos errores garrafales con respecto a la pérdida de tiempo.
0: La pelota la va adelantando Bardachi, decía Burru.
1: Que respira.
0: La lleva ahora Gildes, engancha frente al Mirón, espera a Tucoglu en el área, se la dieron a Cadioglu otra vez, Gildes se enganchó, le pegó a colocar, rebotaban al derete, le queda Goller, la mete hacia el medio, Mjolnir y la va sacando ahora Diego Gómez, engancha el balón que rebota en la cara de Juxbeck y después la pelota larga que viene para Galarza. Atención que encara, va a entrar al área rival, la puso para Enciso, aquí Enciso le entró de zurda, rebota la pelota, queda en el punto penal y desde allí la estaba devolviendo Juxbeck. Intentaba Diego Gómez, lo traba lícitamente, pero remete al Mirón, levantó la vista, enganchó de zurda, se la dieron en Enciso, metele bomba, jugó para Cáceres, el centro está, tapó el arquero, enorme lo del arquero Shakir, y posteriormente con los ojos repleto de terror, la estaba despejando por un costado Arda Güler. Hay lateral que le pertenece a Paraguay. No, el árbitro dice que es de Turquía. Y a ver, ahora detiene el encuentro el señor Barton, se va a dirigir a la zona de los bancos de suplentes. Sí. ¿Sabés qué? Me parece que el cuarto le dijo algo que
3: sobre
0: debe
3: Alfaro.
0: Estar hablando Alfaro, sí, le van sí. a sacar amarilla Alfaro.
3: Se lo veía muy sacado Alfaro, claramente.
0: Le dice venga para acá
3: sí.
0: a Alfaro. Ah, no es con Alfaro, es con un asistente de Alfaro. Bueno,
1: Carlito González.
0: Sí.
3: Pero Alfaro está nervioso, bueno, claramente.
2: Pero
3: ¿no?
2: este sí lo puede jugar Paraguay así.
1: Claro.
2: Esta es la manera, contragolpear, pero con criterio. Y poder llegar hasta la línea final y casi que pueden concretar el segundo gol.
1: Sí que lo puede hacer Chicho, lo que pasa es que estaban defendiendo nomás.
3: Está sufriendo demasiado Paraguay, es un milagro que hasta ahora hayan mantenido el resultado.
2: Pero tampoco Turquía ha llegado con opciones claras más que con el
1: No,
2: cansazo.
1: Tiene el dominio, Turquía después del gol tuvo el dominio del partido, pero no tantas situaciones. Paraguay tiene que achicar con los centrales y los laterales a mitad de cancha cuando contragolpea.
0: La pelota en los pies de Abdulkerim Bardachi. La tiene otra vez y la distribuye el segundo zaguero central para que Gildes encare la marcación de Almirón. Se abre, tocó por lo bajo para Tocoglu. Allí está dentro del área, la pierde con Cáceres. Buena marca Bien. Del lateral derecho. Y levanta la vista y mete un pelotazo más allá de la mitad del terreno. La corre Enciso habilitado. Engancha Enciso y pasa. Y la quiere Pita. Y vino para que Diego Gómez se arme para rematar desde la medialuna y desde atrás. Una lícita marca de Mjolnir. Tardó 2 años para armarse Gómez. Y la respuesta a toda velocidad de Acone. Encara al área adversaria. La milita. Tucoglu que caía en la puerta de la misma. A mí me parece que alguien lo tocó. Quiero ver si en el monitor podemos repasar la reiteración de esta jugada. Porque me parece que alguien, no sé si Gustavo Gómez no lo toca.
2: Sí, saca el brazo cuando ve que le va a ganar la posición.
1: ¿No lo chocó el turco a Gómez?
2: Puede ser, pero yo veo que le iba a ganar la posición y ahí lo pudo haber manoteado.
3: Calma que ahí está el VAR para verificar lo que pasó.
2: Sí, sí.
0: Estamos viendo en uno de los monitores la reiteración y sí, Gómez nomás le mete el brazo allí, le pega con los dos además.
1: El no sé si para,
0: de la manera en que le pega, no sé si para que caiga de la forma en que cayó.
2: El tema que no se tan alevosa, digamos.
3: El tema que no se puede revisar la jugada porque fue afuera del área.
0: Y en la acción anterior hubo unas buenas llegadas. Primero habíamos tenido la de Cáceres que tapaba bien el arquero. Posteriormente la de Diego Gómez que no pudo aprovechar, sacar el remate, tardó demasiado.
1: Pensó que estaba solo, estaba acomodando la zona de tiro y pensó que estaba solo y le roban.
2: Nunca miró para atrás.
1: No, no,
2: y desde
1: no.
2: atrás le llegaron y la pudieron sacar de muy buena manera.
1: Pero bueno, es un buen indicio de empezar a contragolpear efectivamente.
3: Parece que despertó Paraguay un poco, ¿no?
0: Los jugadores turcos que están acostumbrados a actuar en una liga en donde absolutamente todos los fallos arbitrales automáticamente hacen que los jugadores rodeen al árbitro.
1: Igual que es Argentina.
0: No, es peor, burro, pero es peor,
1: ¿sí?
0: En serio. Es porque además, no solo pasa en todo momento, sino que los árbitros son de cobrar mucho y lo hacen durante los 90 minutos. Llega un punto en el que decís, basta, por favor, muchacho, le tenés piedad al árbitro aún teniendo el peor partido de su vida.
1: Roja, metí roja de entrada.
2: Bueno, habíamos dicho que la hidratación le iba a servir, ojalá Paraguay, creo que lo está demostrando. Ahora, ha salido más y ha logrado llegar por lo menos al área de Turquía.
0: Lateral de Junior Alonso, pero le devolvía bien ubicado Bardachi. Se acomoda Gustavo Gómez y el hombre nacido en San Juan Bautista, en el departamento paraguayo de Misiones, la retrocede para Orlando Gil. La descargaba Pita, que estaba en offs. Regálenle un despertador, por favor, a Pita. Van 41 minutos de primer tiempo, está dormido todavía.
3: Sí, entró muy poco en contacto con la pelota.
1: Es que el juego de él es así, es medio disperso en las acciones.
2: No le podemos pedir más a Pita porque no va a participar mucho del juego. Lo que sí, una vez que van a los costados, tiran centros, ahí es demasiado peligroso.
1: Está bien, y hay que aceptarlo a él que juegue rebotando. Y para los mediocampistas, él tiene que jugar así. Él no puede gambetear, no sabe.
0: No, pero digo, te está costando demasiado retener la pelota, meter aunque sea 4 o 5 pases. Si saca el arquero largo, al menos salía de la posición adelantada, ayuda desde ese sector. Ahí le aguanta Pita y terminaba perdiendo con Yusuf, que después le comete infracción a Müldor. Hay tiro libre en la mitad del terreno para Turquía, lo hicieron rápido con Arda Güler. La cambia sobre el sector de la izquierda para Yildiz, buen cabezazo hacia afuera, hacia el lateral de Cáceres, ¿sí, Chicho?
2: Ojo con Alarce, ojo que ya el árbitro le ha llamado la atención.
0: A ver, desde tu experiencia como mediocampista, que más de una vez te habrás visto molestado en la primera mitad, ¿vos crees que Alfaro lo puede llegar o puede llegar a pensar Alfaro en una modificación en el arranque del segundo tiempo?
2: Total, y más como está jugando, que Paraguay tiene que recurrir a hacer muchas faltas. Es un jugador que en la mitad de la cancha está siempre pensando que hay que cortar la jugada, entonces puede ser bastante peligroso el que lo mantenga en cancha.
1: Sí, sin duda, ya tiene el hecho ese que conté de River, pero a mí lo que noto que Paraguay debería hacer es tratar de tener la pelota y salirlo de atrás. No salen, no achican.
3: Pero por lo menos ahora logró descomprimir un poco, se adelantó en la cancha y está un poco más tranquilo. Paraguay reteniendo, tiene un poco más la pelota. En los últimos 5 minutos ha mejorado, me parece.
1: Sí, pero también tenés el problema que los turcos de alguna manera te van a llegar con el espacio que tienen en mitad de cancha. Pero no, los que están en mitad de cancha de Paraguay no son de marca, Cuba tampoco de marca.
0: ¿Cómo estaría el burro técnico en este momento dirigiendo a Paraguay?
1: Tratar de tener la pelota, si contragolpeamos, achicar directamente y los rechazos de achicar, como están ahora, sí. ¿Cómo está ahí?
3: Defenderse con la pelota, ¿no?
1: Claro, Alonso, mira dónde está. Está en zona de tres cuartos. Ahí, para Paraguay.
3: Rebotó en el árbitro.
0: Pegó en el árbitro.
2: Completo el árbitro, completo.
0: Hay que acertarle al árbitro, ¿eh? Que te digo que es el de menor estatura en todo el partido.
2: 1.60 como el Chicho.
3: Claro. Ah, igual que yo. Panchito.
0: La pelota de Chibi, ¿no? Que viene, mala entregada, no. Atención, arremete a Kion, si la hacen bien, no, no le hizo bien, estaba rechazando Cubas, la domina Enciso, que encara la marcación de Müldor, lo saca a pasar Julio César, no. Observa después Zapita, la toca hacia el círculo central para Cubas, que de primera estaba jugando el balón para un Almirón que retrocede en corto para Diego Gómez, se la devuelven al Almirón, lo abre la cancha por el sector de la izquierda Junior Alonso, que jugó en retroceso para Alderete. Omar Alderete la divide, Pita que la busca, la saca de Miral, quería complementar e iba arriba al choque Yalanoglu, que le comete infracción a Cuba, dice el árbitro. Todo dentro del anillo central. Hay tiro libre para Paraguay cuando vamos a jugar el último minuto para llegar a los 45 reglamentarios. La lleva Enciso, a ver si mete el cambio de ritmo, engancha, la pasa de un pie a otro, está en la media luna, puede definir, si no haces un golazo, sea preciso con el balón, la pincha al medio y la saca. saca de cabeza de Miral, arremete Almirón, se tiraba en tijera, pita, pero despejaba finalmente Juszczyk y a infracción de Galarza, tiro libre para Turquía.
2: O sea que Paraguay lo puede hacer. Se dio cuenta que hace 2, 3, 4, 5 pases cortos y encuentra lugares para que puedan llegar hasta la línea final.
1: Sin duda que lo puede hacer, aparte lo hizo en la eliminatoria todo esto. Acá me sorprende que hayan jugado todo ese tiempo de atrás.
0: ¡Ama! ¡Dale, burro!
1: Y el Ciso no tuvo la zona de tiro, amagó 3 veces para tirar y le tapaban y se fue mucho para el costado.
2: Gran jugada individual
3: de la mejor jugada de Paraguay en los primeros 45 minutos, aparte obviamente del gol que eso no cuenta.
0: Opa, se armó quedó, otra vez el quedó tiro. Quedó sentido Pita, que dice que le duele la canilla.
1: Meridal,
0: y después algunos de los jugadores de Turquía que lo quisieron poner de pie, de guapo, y le rodearon la manzana rápidamente los compañeros a Pita. Está a los manotazos.
2: Perdón, están nerviosos.
0: Sí, están todos nerviosos. Pero la realidad es que quedó sentido Pita después de una entrada de Juszczyk. Habrá que ver qué es lo que termina diciendo el VAR, si es que tiene que colaborar en esta acción con el árbitro, pensando que pueda llegar a haber habido una acción malintencionada del jugador de la selección de Turquía. Que no se le vaya el partido de las manos a Iván Barton. La pelota le va a corresponder al seleccionado turco.
2: Me parece que los jugadores están ya sobrepasados y están notando que le pueden meter la mano, que el árbitro se puede dejar llevar. Entonces hay que tener control y el árbitro tiene que poner mano dura.
0: Ahora, Pita no pide asistencia y el árbitro le hace la seña de que se vaya de la cancha. ¿Por qué? No entiendo
3: eso.
0: Es
3: la segunda vez que pasa en este Mundial. Un error de los árbitros que pasó también, creo que en el partido de Sudáfrica con México. Si mal no recuerdo.
1: El VAR pide.
0: Van a tener que reanudar el encuentro con un bote a tierra. Mientras aprovechamos a decirles que el tiempo extra es presentado por Verizon. 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
0: Bueno, el árbitro va a ver el VAR. Expliquémosle a la gente por qué va a ver el VAR.
2: No lo sabemos.
3: Por una posible expulsión tiene que ser.
0: A ver,
3: lo
0: si
3: único...
0: es para ver una posible expulsión. Lo que entiendo, sin saberlo, es que debe ir a revisar por una agresión de algún jugador contra un rival.
3: Una agresión sin pelota, me parece.
1: El 18 lo agarró a Cáceres de la camiseta y se la puso en la cara.
0: Sí, es
1: Mulder,
0: que...
1: Mulder.
0: A ver qué es lo que le está diciendo.
3: Se tapó la boca el jugador paraguayo.
0: A ver qué dice Barton. Vamos a escuchar al árbitro.
6: After review, number 10, Paraguay, cover his mouth. Decision is red card.
0: Se cubre la boca.
3: Se tapó la boca.
0: Y es tarjeta roja para Almirón. Se queda con
2: ya está prohibido, perdón Diego, eso ya está prohibido.
3: Ya está prohibido y el jugador de Turquía le fue a decir inmediatamente al árbitro.
1: El 18.
3: Que había escuchado un insulto racista.
0: No, pero más allá de que no le haya dicho nada, Rosa, no se pueden tapar la boca.
1: Claro, claro. El gesto que hace Mulder, que se tapó la boca.
2: Es mejor jalar la camiseta, agarrarle el pelo, que taparse la boca.
0: Sí,
3: chicos,
0: señor.
3: Estos jugadores de Paraguay no conocen el reglamento. Es grave. Ya van 3 errores del nuevo reglamento que muestran que no lo conocen o que no lo recuerdan.
1: No, aparte, este es el más fácil de todo y el más delicado.
3: Aparte, se habló tanto de la ley, del reglamento Prestiani. Y además es reciente en el tiempo, un par de meses atrás. Y bueno, lamentable esto.
0: Hace años, pero años, por lo menos 10, que vengo diciendo que no entiendo por qué los jugadores de fútbol se tapan la boca. Como si hubiesen algún lado lectores de labios, que tienen la velocidad suficiente como para indicarle a algún asistente o algún técnico lo que un rival habla. Es una cosa incomprensible, siempre lo fue para mí. Y ahora está bien. bien que los castiguen.
1: Diego, es la moda de que uno hace una cosa y la hacen todos.
0: No, pero es una locura, burro.
3: Pero ya se sabe, todo el mundo sabe que no se puede.
1: No, pero más vale que es una locura,
3: más
1: innecesario.
0: Completamente,
2: bueno,
0: completamente.
2: Y ahora lo que viene es un Paraguay mucho más atrás.
1: No, le viene bien al entrenador ir al vestuario y cambiar dos o tres jugadores, va a cambiar. Va a rearmar un plan defensivo más que nunca.
3: Sí, el Catenaccio va a poner ahora.
2: Un 5-4.
0: Bueno, sí.
2: Pensaría uno, ¿no?
0: Si querían terminar la semana con un partido que tenga todos los tintes habidos y por haber, a este todavía le faltan algunos, pero ya llenó varios casilleros de la tarjeta del bingo. La pelota en Demiral le mete con todo Junior Alonso, balón afuera, hay saque de manos para Turquía. Veremos si van a jugar hasta el minuto 51 o si es que van a extenderse algo, porque habían dado 6 minutos de tiempo adicionado a los 45 reglamentarios cuando todavía no se sabía lo de la roja. Insiste Gildi, la mete al medio, la gana Cubas, la saca para Enciso y le queda lejísimo el arco Enciso, y termina perdiendo con Yalanoglu. Gildi va y la suelta el de la Vecchia Signora, la tiene hablando de futbolistas de el Calcio. Yalanoglu abre la pierna, la deja para Goller, rechazaba Cáceres, la mete al medio Goller y saca el derete y el balón lo engancha ahora Jupsek, le pegó de zurda a colocar arriba, el remate se pierde 2 metros alto respecto del travesaño del marco que defiende Orlando Hill. Hay saque de arco para Paraguay.
1: Que termine el primer tiempo para Paraguay, porque si no se van con 1-1.
0: Que termine el partido para Paraguay, querrán.
3: Totalmente.
1: No, le queda un tiempo, pero que termine el primero, pues, sobre todo.
0: La lleva ahora Yusbela, adelantaba, no, sale Gustavo Gómez. Fueron los dos centrales juntos, arriba a cabecear. Casi que quedaban como si a veces los tipos, porque le entraron los dos juntos con la cabeza a la pelota. Había infracción contra Galarza, que se quiere quedar a vivir en el césped, pero claro, sin pedir la asistencia, pues si no tendría que salir y dejaría por lo menos al menos un minuto con 9 a lo suyo.
2: Pero ahí sí se levantan, ahí mismo los
0: se levanta rápido. Sí.
2: Está bien.
3: Esta fue una de las nuevas reglas que más dinamizó el juego, claramente.
1: No está mal esta. Está bien.
2: Urru, habías hablado de que era muy difícil que terminaran los 22. Pero ¿sabe? Nunca nos imaginábamos que...
3: Perdón, por la razón.
0: Se viene nunca... Galarza, metió el peor centro de la historia de su vida futbolística, Galarza.
2: Nunca nos imaginábamos que la expulsión iba a ser por lo que fue.
1: Por una tontería.
2: Pensábamos que era más por una patada, por un golpe, y mirá lo que pasa.
0: Y imaginamos que era por una agresión, claro. Sí. Totalmente.
3: Bueno, además fue un momento histórico, porque es la primera vez que se aplica
1: la
3: ley Prestiani. Sí. Es la primera vez que se aplica después de aquel
1: No, pero aparte el Mirón tiene experiencia, no es un...
2: La ley, claro, por un suramericano, y el primero en con el que se aplica un suramericano.
0: ¿Sabe que entre otros tiene un tatuaje particular Almirón, no?
2: Sí.
0: Bueno, dice, la pelota la lleva a Kunde, la mete sobre el eje del terreno, la tiene ahora Bardache, abrió la cancha por la izquierda para Kadioglu, se le va desmarcando Yildiz. Estamos en 7 minutos y fracción ya de adicionado a los 45 reglamentarios. La pelota que la está buscando Artukan, la saca al derete, hay tiro de esquina para Turquía, me parece que va a ser lo último de la primera, lateral, perdón, va a ser lo último de la primera mitad. Arda Güler con la pelota, lo peor que le puede pasar a Paraguay, que le empaten ahora, le pega a Yildiz afuera. El remate mordido se va ancho respecto de la base del palo de la mano derecha del marco que defiende Gil.
2: Alfaro está desesperado pidiendo el tiempo que se termine, porque creo que es lo mejor para Paraguay irse al descanso con este resultado.
3: ¿Y cuál es el tatuaje que tiene Almirón?
0: Después se lo cuento, Rosa.
1: Bueno. Pero Cuba le pedía a los de adelante que corran, que le tiene que decir a los de atrás que achiquen. No ahí en esa jugada, pero en el resto del partido sí. El único que achica es Cáceres, el lateral derecho.
0: La caricia, Yalanoglu, viene el árbitro que está jugando lo que se perdió de tiempo por el tema de la roja Almirón. Si ustedes recién se unen a la transmisión de fútbol de primera, la radio del Mundial, les decimos que está jugando con uno menos Paraguay, porque hace 3 minutos lo expulsaron a Almirón por taparse la boca. Nuevo reglamento, la tiene Bardache, está solo, le metió de zurda y el balón rebotaba en Cubas para perderse por el costado. Hay lateral a la altura del área de Paraguay para Turquía sobre el sector de la izquierda. La pelota otra vez en Bardache, la saca de cabeza Gustavo Gómez, la metía al medio Yalanoglu, abre los brazos Orlando Gil.

0: Más allá de pedir la asistencia, me parece terminó el primer tiempo, ¿eh?
1: Yo creo que todavía no tiene intención de terminarlo. No creo que lo ha terminado.
0: La cuestión es que Gómez devolvió esa pelota bien parado. Está mirando el árbitro hacia el sector donde está el balón. Va a pedir el esférico y va a sonar el silbato. Allí toma el señor Iván Barton. Ah, no, mira vos. Dio un bote pronto, un pique. La juega Yalanoglu. Cadioglu que la mete en el área. Al derete. Rechazaba medias porque el balón está dentro del área. Mirá donde aparece de Miral. Desesperado pareciera que el partido estuviese jugando. Claro, el minuto 99 o 100. Pero la realidad es que todavía le queda un tiempo a este encuentro que por ahora, gana Paraguay. Müller con el balón, la abre sobre el lado derecha para que la lleve a Kun. Arca Galarreta y Müller hace lo propio y la pelota afuera, y hay lateral Paraguay, y se hace interminable la primera mitad. No, se terminó nomás, acaba de pitar el árbitro, se ha cerrado el primer tiempo, se van todos para el vestuario, ni quieran saber ustedes la cara que tiene Gustavo Alfaro, pero con gol de Galarza Fonda en el minuto 2, está derrotando Paraguay a Turquía, se ha otra vez revuelo entre los protagonistas cuando se cruzan para irse a los vestidores. Ahora se pelean los titulares y los suplentes. Estamos en Fútbol de Primera, la radio del Mundial.
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3: Estamos en el mediotiempo, únete a la acción con Verizon, el patrocinador oficial de la Copa Mundial de la FIFA 2026. Llegó el momento del comentario de lo que vieron después del primer tiempo que duró 55 minutos. Los comentaristas de esta transmisión, comenzamos con el campeón del mundo, el señor Jorge Burruchaga.
4: Bueno, un primer tiempo donde los dos habíamos dicho en la previa están obligados a ganar. Si el que perdía se va de vuelta para casa jugando el tercer partido. En ese sentido Paraguay fue más efectivo a los dos minutos con el gol de Galarza, pero después tomó una decisión. Estas decisiones que Chicho, Rosa, Diego, vos no sabés si es el técnico que le dice que bajen o los jugadores se repliegan.
5: Exacto.
4: Muchas veces me pasó como entrenador no decirle que sigamos y vos empujaba. Claro, pero acá no había nada, entonces se replegaron y Turquía empezó a agarrar la pelota, a tener posesión, a tratar a llegar, no tan bien técnicamente ni con jugadas peligrosas, pero lo tenía avasallado. Y después Paraguay reaccionó un poco, tuvo 5 minutos de reacción que llegó 2 veces seguida y después volvió el dominio de Turquía. Pero ahora y con uno menos Paraguay, quiero ver cómo hace. Yo creo que va a ser un 4-4-1, no le queda otra,
3: Rosa,
4: para defender. Y lo peor de todo en este equipo de Paraguay, como le dije en el transcurso del relato, no son de achicar. El único que achica es Cáceres por el costado, pero después Alonso, Alderete y Gómez no achican. Y tienen que achicar porque si no los mediocampistas y delanteros se van a cansar de correr para adelante y para atrás.
3: Rosa, ¿qué viste? Sí.
5: Yo tenía la misma duda de que Burru. Yo no sé si un equipo se tira atrás o lo empuja el otro. Y bueno, me tranquiliza saber que acá el campeón del mundo tiene la misma duda. Yo creo, obviamente, claramente, que el equipo turco se adelantó porque está obligado a buscar un resultado. No puede perder otro partido Turquía. Pero también veo a una Paraguay que, si bien es cómoda, está cómoda sin la pelota, pero que sufrió demasiado y que en los momentos que tenía la pelota la perdía rápidamente. Y esto me hace pensar que no sabe qué hacer Paraguay, que no tiene una idea, y eso sí es preocupante. En los últimos 10 minutos antes de la expulsión empezó a salir un poco más y ahí había un atisbo de bueno, Paraguay se dio cuenta de que puede hacer otra cosa, pero bueno, luego con la expulsión de Almirón ya cambió completamente la ecuación del partido y seguramente en el segundo tiempo vamos a ver más de lo mismo.
3: Chicho.
6: Bueno, yo creo que Paraguay de entrada se encuentra un gol. Por primera vez va a chica, apresiona, gana la pelota y un buen remate de Galarza. Después fue todo de Turquía, pero hasta cierta parte de la cancha, porque remates al arco, solo creo que un cabezazo que pega en el travesaño y en el palo, pero después no han tenido grandes opciones, han buscado, han intentado con centros, alguna media distancia y todo, pero a pesar de que Paraguay no tiene la pelota, se metió muy atrás, pero tampoco le dio espacios a los jugadores de Turquía, entonces no ha sufrido mucho. Y después podíamos estar hablando de que hasta el resultado hubiese sido un poquito más amplio para Paraguay por las jugadas que creó, que fueron mucho más claras que todo lo que ha intentado el equipo de Turquía.
3: Nos acercamos al arranque de la segunda mitad. Estamos en Fútbol de Primera, la radio del Mundial.
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3: Juego de luces en el estadio, pero por parte del público, o mejor dicho, con el público como protagonista, porque lo que están haciendo últimamente cuando cae la noche es que apagan todas las luces de cada uno de estos enormes estadios en los que se juega el Mundial, y la gente empieza a bailar con el ritmo de las luces de sus celulares.
6: Súper pintoresco.
3: Sí, realmente. Estamos aguardando el inicio de la segunda parte. Tenemos una pausa más, ¿verdad? Mientras estamos escuchando a Bon Jovi de fondo, hacemos un nuevo alto. Ya regresamos para el inicio de la etapa complementaria. Está ganando Paraguay 1-0 frente a Turquía.
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3: Pita afuera. Estamos de regreso en Fútbol de Primera. Se lo escuchaba a Chicho decir pita afuera. ¿Por qué? Porque ingresa Damián Bobadilla a la mitad de la cancha. Salió Isidro Pita, el que juega para el Red Bull de Bragantino en Brasil. Ha hecho poco en el primer tiempo, pero también hay que decirlo, le llegó también casi de milagro la pelota en alguna oportunidad. E ingresa Yılmaz en la selección de Turquía, Barış Yılmaz. Les debo quién salió, porque no hemos visto todavía qué jugador ha dejado el terreno en el seleccionado que dirige Vincenzo Montella. Todo listo para que arranque el partido, para que arranque el segundo tiempo. En marcha nomás, la segunda mitad, está ganando Paraguay, se la retrocedieron. Orlando Gil saca un pelotazo largo sobre la derecha, iba arriba Diego Gómez, no la podía cabecear. Ahí lateral para el seleccionado turco. Me quería decir algo, Burru.
4: No, que armó la línea de cuatro que dijimos, mediocampista, Gómez, Cuba, Bobadilla ahora y Galarza por afuera y Enciso de punta.
3: Y hablando de punta, lo sacó al hombre que estaba más adelantado, a Turkoglu, el señor Vincenzo Montella. Así que va a jugar sin una referencia de área. La pide Gilmá, cerraba perfectamente Andrés Cubas. La tiene, la pelea Müller. El balón afuera y lateral que el propio número 18 tiene que realizar. Lo hace sobre la ubicación de Juksek, que retrocede la pelota para Demirá. La cambia para Sotán en la última línea, que es Bardachi. Bardachi y la va abriendo por el sector de la izquierda para un Cadioglu, que se cierra sobre el medio del terreno, lo persigue a toda velocidad, pero no lo alcanza. Diego Gómez, el disparo, y Hill, que se queda en dos tiempos con la pelota. Un remate de larga distancia de Demiral, que sorprendió propios extraños, pero viene el guardameta de Paraguay para quedarse con la pelota.
6: Sí, no parecía que fuera a tener tanta potencia, pero Hill lo controla muy, muy bien, está bien parado, y le resta importancia, digamos, al gran remate del jugador turco.
3: Rosa, ¿la gente nos sigue acompañando en nuestro canal de YouTube o no nos han abandonado?
5: No, absolutamente, cada vez tenemos más gente que nos saludan. Hay un oyente que dice, se llama K-Pop Diabet, yo estoy en medio de una barra paraguaya en el estadio, nos está escuchando a nosotros.
3: ¿Está tomando algo?
5: No dice, que nos cuente, cuéntenos si está tomando. No, claro. Mateo Basilio, saludos desde Los Ángeles, especialmente, bueno, gracias por lo mío. Mucha gente que nos está escuchando también, bueno, se quejaron por la expulsión, la gente de Paraguay, enseguida les contamos qué más.
3: La pelota en los pies de Jusek. La abrieron por la derecha, la esperaba Yilmaz y córner porque rebotó el centro del jugador turco en Junior Alonso. 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Llegará el balón desde el sector de la derecha. La acomodó en el cuadrante ya Arda Güler. Le va a pegar el hombre del Real Madrid. Se mueve de Miral ante la marcación de Alderete. Se cierra la pelota. Viene Diego Gómez despejando, próximo al primer paño. El balón que se va por el lateral. Güler que quiere apurar la reposición desde el costado. El centro que viene al área. La estaba esperando y no podía. De Miral salió de la misma. Se la dejan a Yalanoglu. La pisa. La abre para que encare. Y él le pegó de zurda afuera. Sacudió la red, pero por el sector equivocado. Hay salida de meta a favor de Paraguay.
4: Y Turquía, con la necesidad de empatar al menos, lo está acorralando Paraguay por todos lados. Paraguay no va a tener salida rápida con el inciso de punta. Le va a costar a Paraguay aguantar.
6: Los dos equipos sacan a su hombre de referencia, hacen los cambios y Paraguay mete un volante más para hacer un 4-4-1.
3: Aplaudía a lo suyo Vincenzo Montella después de la jugada anterior. Iba arriba y no podía cabecear Diego Gómez, pero tuvo la fortuna de que el balón terminó dando en Bardachi. Por eso la reposición de manos la va a tener que realizar Juan José Cáceres, el árbitro que le empieza a contar los 5 segundos al lateral derecho de la selección que dirige Lechuga Alfaro, Gustavo Alfaro, que está ganando desde el minuto 2 con gol de Galarza Fonda, que traba sobre el sector de la derecha, se la envía afuera Yalanoglu. Hay nueva reposición de manos a favor del seleccionado guaraní. Tendrá que hacer el lateral desde la derecha Juan José Cáceres. La pelota que viene al área, respondía bien con la testa Yuxek. La abrieron ahora por el sector izquierdo para que se venga Junior Alonso. Engancha frente a la marcación de Akgün. Le pone el cuerpo y afuera, se fue con balón y todo. Y lateral ahora para Turquía a la altura de su propia área.
4: Tratando de salir Paraguay, teniendo un poquito la pelota, que lo mejor que le puede pasar a bajo ritmo, y Junior Alonso no tiene esa característica de desborde, ese es el problema.
6: Siempre jugó de defensor central.
3: La va llevando a toda velocidad Bardachi, llega hasta la línea central y la cruza y se la deja Arda Güler, que abrió sobre el sector de la derecha, la pelota afuera. Hay mucho público conocido en las gradas acompañando a la selección turca. Veíamos a Hamit Altintop, entre otros, el hombre que durante tanto tiempo vistió la camiseta del Bayern de la ciudad de Múnich. Y ataca ahora a toda velocidad Mjolnir. Le cede la pelota sobre el sector de la derecha. Akgün está cerca del vértice del área. Galarza Fonda, que quiere llegar a marcar a Yalanoglu, que mete un extraordinario cambio de frente para Kadoglu. Retrocedieron la pelota con Bardachi. Levanta la vista, la mete en el área, quería, pero no podía Yilmaz, porque estaba bien ubicado Gustavo Gómez, y devolvía ese balón hasta la mitad del terreno. Posteriormente Bardachi la retrocede para su arquero Gürkan Şakir. El apellido Şakir, pero en la camiseta dice Gürkan. Y ahora la tiene Ismail Kesjutbek, y la abren por la derecha para Arda Kesjüler. Engancha para su pierna zurda, la meten en el área, la consigue Enciso, engancha Enciso, sale limpio por la izquierda. La va llevando ahora Galarza, que había aparecido hacía minutos nada más por el sector de la derecha. Ahora se volcó sobre la zona zurda y lateral para la selección de Paraguay, porque le puntearon la pelota afuera al autor del único gol que tiene el partido.
6: Paraguay sigue cada vez más atrás, y ahora mucho más con un hombre menos. Pero Turquía tampoco encuentra los espacios ni la claridad para crear una opción de gol.
4: Es que tiene mucha gente Paraguay atrás, como decís, y no tiene movilidad. No tiene movilidad, buscan los centros, pero sin movilidad de distracción, sobre todo.
5: Y la clave para Paraguay sería no perder tantas pelotas como hizo en el primer tiempo. Va a jugar en los últimos 40-30 metros de su territorio, porque lo va a arrinconar Turquía, pero deben equivocarse mucho menos que lo que hicieron en el primer tiempo.
4: Le va a costar
5: tiempo.
4: Un Perú, Rosa, le va a costar mucho.
5: Un Paraguay le va a costar.
4: Un Paraguay, un Perú, todo le va a costar.
5: Un Sudamérica entero.
4: Los recambios lo va a hacer de mitad para adelante. No tiene otra que sacar a los que más corren, los mediocampistas.
6: Claro, para retroalimentarse, claro, físicamente, porque el desgaste es muy grande.
3: La pelota la estaba jugando ya Kadioglu, empieza a arrancar armando la ofensiva el cerebro de este seleccionado turco que es Yalanoglu. La retrocede Childe, se la da Kadioglu a Yalanoglu, pica Yilmaz hacia el área rival por el sector de la derecha. El que metía la diagonal era Müldor, la abre finalmente para el lateral por el sector de la derecha, la juegan en retroceso para Demiral, Demiral que la cambia para Bardaggi, cada vez adelanta más las líneas el seleccionado de Vincenzo Montella, y Childe que engancha, lo deja atrás a Diego Gómez, la mete al medio, despejaba perfectamente ubicado el que ingresó para el segundo tiempo, que es Damián Bobadilla, y ahora Enciso que va a pelear la ropa contra Bardaggi, que la saca por un costado, hay lateral para el seleccionado de Paraguay que consigue adelantar las líneas y respira.
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4: Esa salida la tiene que aprovechar al máximo Paraguay, pero tiene que, para mí debería tener, tratar de intentar tener posesión, ya que no tiene de contragolpe, no tiene de borde por lateral, y tener posesión de pelota.
5: A este equipo no le vimos posesión ni en el partido que perdió frente a Estados Unidos, ni tampoco en este.
4: Pero tiene este jugadores para hacerlo.
5: Los tiene, eso es lo curioso.
4: Gómez capaz,
5: Enciso
4: capaz, Bobadí, Galarza capaz, Cuba sabe jugar, Alonso es un central tirado a la izquierda, pero técnica tiene. Pero no tiene la otra variable, no la tiene.
6: Yo creo que puede tener hombres que sean capaces de hacerlo, pero creo que nunca lo han hecho, no lo trabajan, entonces se hace mucho más difícil.
5: Pero en Sudamérica, en la eliminatoria, lo vimos hacerlo. No, uno jugó así Paraguay en la eliminatoria.
4: Uruguay le ganó bien jugando.
5: Claro.
4: Uno de los primeros partidos.
5: ¿Por qué no puede jugar bien ahora? ¿Por qué?
6: Y además, y cuando ataca Turquía, que va el balón a los costados, Paraguay hace línea de seis.
4: Claro, lo que pasa es que Turquía no tiene movilidad, no tiene uno contra uno, no tiene variante.
3: Igual no se olviden de algo fundamental. La eliminatoria tiene 18 fechas, acá está jugando una final. Acá pisás en falso, te fuiste. Sí. Quedaste afuera del Mundial y a romperte los cuernos durante los próximos 3 años para ver si podés llegar al próximo Mundial.
6: Sí, podés volver a tener revancha.
3: La tiene Demiral. Parecía infracción de Galarza, no dice el árbitro. Y ahora atacan 12 y defienden 3. La lleva Enciso a toda velocidad. Si la terminan bien, puede ser gol de Galarza. Engancha Enciso y despega. Define él, pierde con Bardaggi. Le faltó enganche y lucidez por sobre todas las cosas a Enciso, porque venía bien perfilado.
6: Sí, pero engancha para la pierna fuerte del rival.
3: Es cierto.
6: Para la pierna izquierda, que es donde se hace fuerte.
4: Y llegó muerta esa situación de tratar de enganchar y jugar con la pierna. Llegó cansado.
3: Llegó con la reserva del tanque. Bueno, qué viejo que soy yo, ¿no? Tendría que hablar de los autos que ahora son eléctricos.
4: Híbrido.
3: La pelota la lleva Kadioglu, la quiere, y él desmarca, enviando a Bobadilla el balón por un costado y lateral para Turquía a la altura del área de la selección de Paraguay. Lo quiere acorralar, lo quiere meter entre las cuerdas al combinado guaraní. El seleccionado turco la retrocedieron para Demiral, que va por el eje del campo. Lo mira Bardaggi, lo alimenta con la pelota a su tándem en la última línea. Se la avanzan por el sector izquierdo a Kadioglu. En el vértice del área la espera el hombre de la Juve, que es Yildiz. Jugó por lo bajo para Yalanoglu, de primera de Miral. Se la vuelve a cruzar a Bardaggi, que levanta la vista, también el centro. Gil, que la deja correr. Abrió los brazos y sacó el pecho, como diciendo, acá nadie me va a ganar. La pelota se pierde por el último sector. Hay saque de meta y es para Paraguay.
4: Peligrosísimo, sí, centro sacó Bardaggi, que no entraron los compañeros. Pero un centro bárbaro para hacer central, demasiado bueno.
6: Está con su perfil, pero además uno de los jugadores de Turquía pica el primer palo y casi alcanza a peinar la pelota. Yo creo que Turquía ha encontrado solo en Yildiz, el único que tiene uno contra uno y ha pasado. Después Arda no ha aparecido en ningún momento.
5: Sí.
6: Yo creo que una selección como la de Turquía necesita que él aparezca para que pueda mover la pelota.
4: Pero si no, los ataques son de la misma manera todo, y eso le facilita a Paraguay en un encierro de 8 jugadores.
3: La pelota había abierta para Mulder, Mert Mulder, el hombre que les dije nació en Viena, en Austria, pero que juega con pasaporte turco. Se la cedía a Yalanoglu, se la alcanzan ahora a Kadioglu, la vuelven a abrir para Yildiz. Ahí van el uno contra uno frente a Cáceres. Kadioglu la tiene, la pincha al área, la busca Yalanoglu y enganchó el remate. Tanto es así que se pierde elevado el balón. Vos sabés que en línea 2 no sabe qué marcar, se queda con la bandera abajo, sin indicarle al árbitro si saque de meta, porque no entiende por qué la pelota hizo el movimiento que realizó.
6: Pero ya en el primer tiempo, en un ataque de Paraguay, le había pasado lo mismo.
4: Diego, Cáceres tiene amarilla, ¿no?
3: No. ¿No? No hay... El único que no, amonestado es Galarza.
6: Galarza.
3: Ah, Galarza, Galarza. Sí. Hay dos tarjetas en el partido, la de Galarza, que fue amarilla, y la roja de Almirón.
5: Diego, tenemos mensajes en la gente de YouTube.
3: ¿Y qué dicen?
5: Cuando quieras. Y por ejemplo, Guillermo Sánchez dice: seguro que ya te dijeron que sos todo un Víctor Hugo. ¿Te dijeron, bueno, que sos todo un Víctor Hugo?
3: No, a mí me dicen Diego Alberto, que es como que somos, pero gracias.
5: Omar Rubio, saludos desde Las Vegas, Nevada, los escucho. Rod Wolf, si pierde Turquía, ¿hoy queda eliminada? Pregunta, y saludos, excelente narración. Si pierde Turquía no queda eliminada, pero después le va a costar contra Estados Unidos.
3: Y es el rival a vencer en este grupo.
5: Y podría quedar uno de los mejores terceros con 3 puntos en el mejor de los casos.
4: Pero Estados Unidos no pondrá el primer equipo, ¿no?
5: ¿Cómo no? Si Estados Unidos no tiene el primer lugar asegurado todavía.
4: ¿No?
5: No,
4: bueno,
5: el primer lugar no lo tiene asegurado.
3: Sí. Lo tendría con la victoria de Paraguay el día de hoy. Porque claro, si llega a ganar Paraguay, podría llegar a sumarse. Y el remate que viene, Gil, que da rebote. La pasa el peligro, la busca a toda velocidad y la mete al medio. Allí arqueona y tapa Gil. En 2 tiempos se queda con la pelota. Enorme lo del arquero que quedó sentido. Y ahora lo van a tener que atender. Y gana tiempo porque sabe que a él, si pide asistencia, no lo pueden obligar a dejar el campo.
6: Pero una variante que ha encontrado Turquía a la media distancia, ya en este segundo tiempo ha rematado,
4: ya lo había hecho en el primer tiempo,
6: y lo sigue haciendo ahora. Tuvo suerte, ¿no? Y para ganar
4: hay que tener
5: suerte.
4: Sí. Sí, es muy vertical el equipo de Turquía.
5: Dos cambios en Turquía.
4: Ismail y el 19.
3: Bueno, a ver, vamos a hacerlo en orden. Se van el 16 y el 19. Es decir, Yuksek y Akyun dejan la cancha. Ingresan con el número 26.
5: Usun. Chan Usun.
3: Ok.
5: Y con el 9, Denis Gull.
3: 26 es entonces Usun.
5: Chan Usun.
3: Chan Usun.
5: Y el 9, Denis Gull.
3: Y el 9, que es atacante, Denis Gull.
5: Son
3: sí,
5: los dos atacantes.
3: Yo lo tengo como mediocampista a Jan Usun, pero mediocampista ofensivo. Cancha el sillo, le pegó de zurda afuera. Tenía todo el arco sobre el segundo palo a su disposición. Le faltó zurda a Enciso, que ofrece disculpas. Le salió ancho el remate. Se salva la selección de Turquía, que empieza a avanzar con Kadioglu. Por enésima ocasión sube el lateral izquierdo. La pelota la rebota hacia atrás Usun, que fue a volantear y ya se posiciona cerca del área rival. Se mete dentro de la misma Gül, el centro que buscaba Gilmaz, rebotaba finalmente en Junior Alonso y la sacan desde el fondo. Enciso está solo contra el mundo y así va a ser muy difícil. Le va a quedar lejísimo el arco de Turquía al número 19 de la selección de Paraguay. Insiste Jan Usun, la cambia sobre la derecha de Miral, que se la da a Güler. Y este se la entrega abierto a quien va por el sector derecho, que Gilmaz, avienta el centro, la esperaba y no le llegaba a Gül. La sacan del área, la baja Bardachi. Cada vez más atrás está Paraguay. Buen enganche de Güler, que la termina abriendo otra vez para Gilmaz. Observa hacia el medio, a la altura del punto del penal. La espera a Gül. Lo buscaron ahora a Mjöldur. La cambian ahora sobre la izquierda para Gildis, que engancha y va a buscar el remate. Le pega de zurda, no, la termina pinchando al medio. El cabezazo a la mano. arquero Gil, de parte de Gil, se lamenta, le levanta el pulgar izquierdo a su compañero, pero Gil se quedó con un distazo que vino realmente muy despacio.
5: Está muy cerca Turquía, cada vez más cerca.
4: Buen desborde por la izquierda de Billis, buen centro, pinchadito, pero la agarra y le pega flojita la pelota, la agarró con la testa a la cabeza.
3: Y se viene nomás Gil y lo dejó a Cáceres atrás, le pegó al segundo palo afuera.
4: No le dio la cosa.
3: No, le entró a esa roja ese balón. Le pegó con la cara interna del pie derecho, pero no le pudo dar la curva que buscaba. Hay saque de arco para Paraguay, ¿sí, Chicho?
6: Sí, es que Gil dice, es el único que decíamos ahora, tiene uno contra uno y es un jugador que ha hecho diferencia, pero no ha podido finalizar de la mejor manera.
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3: La gente que protesta porque cae Diego Gómez y se lleva el cartolino chalo, Vincenzo Montella. Tarjeta amarilla para el técnico de las selecciones de Turquía, mientras el árbitro se cerciora de que realmente tenga que ser atendido Diego Gómez. Yo no vi el momento en el que supuestamente
6: rodilla con rodilla.
3: Le no pega a Busona. ¿Fue no rodilla con rodilla?
6: Alter fue rodilla con rodilla.
3: Es probable.
4: ¿No fue abajo?
5: No, abajo no fue.
4: ¿No?
5: No.
4: ¿Quiere salir?
3: El árbitro dialoga con Gómez.
5: ¿Lo quiere hacer
3: le dice
5: salir?
3: Que se vaya.
5: Este pero... árbitro no conoce el reglamento.
3: No, a ver, no. No nos entendemos. Porque si se pone de pie y puede seguir jugando, no tiene necesidad de salir. Bueno.
6: Ha pasado de todo en este partido.
3: Ahora va a estar sí, un minuto realmente. Afuera, por lo menos. Encara así y pasa bárbaro. Gilmán levanta la vista, mete el centro. La pelota se va al córner. Tiro de esquina Ford. Vehículos hechos tan capaces como tú. Había pegado la pelota en Junior Alonso. Tiro de esquina que le corresponde a Turquía. Lo hicieron en corto para Gilmán. La tiene Ardaguler en cara a la marcación de Galarza. Bien, Galarza. Le roba la pelota. Había posición adelantada,
6: Guller nada que no ha podido, no ha encontrado su lugar, no ha encontrado espacio, no ha encontrado pase. Y quiero resaltar lo de Enciso, porque en el primer tiempo vimos que hizo también una gran jugada y al final se quedó sin espacio para rematar. Y en esta vuelve y engancha con su habilidad, se mete dentro del área y por poco puede marcar el segundo gol.
4: Y menos mal que había venido al Mundial, que no estaba para jugar.
6: Sí, que estaba lesionado.
5: Es cierto, no estaba para jugar. No,
4: sí, lo agarró una curandera.
3: Bueno,
6: ¿de dónde?
3: A ver,
4: Paraguay.
3: En un mundial donde todavía no vimos ningún milagro, por lo menos disfrutamos del milagro de Enciso. La pelota de Gildis que va al fondo, gira sobre su propio eje, la tiene que retroceder. Lo hacía bien con un Usun que quería escapar, lo doblaban en la marca a Jan Usun. La pelota le corresponde a Turquía desde el lateral. Lo hizo rápidamente Ferdi Kadıoğlu. Se la dieron a Bardachi. Bardachi que se la deja a Usun, levanta la vista para meterla sobre el sector de Demiral, que apunta, le pegó de derecha, tiró el balón a cualquier lado. Se fue uno más o menos 25 metros por lo alto y otros 10 abiertos respecto del palo izquierdo del marco de Gil.
4: Por suerte, Turquía no tiene gran noción del juego, de la individualidad, de cómo pegar o no, porque es muy monótono el ataque de Turquía.
5: Se prepara Gustavo Velázquez en Paraguay.
6: Sí, porque Diego Gómez quedó lastimado, quedó...
4: ¿Velázquez?
5: Diego Gómez.
3: Sí, Diego Gómez.
5: Va a meter el camión, más,
3: se va
5: aún
3: a ir.
5: Más.
3: Sí, pero va a meter el camión y además le va a pinchar las ruedas al camión.
6: Claro.
3: Cosa de que sea imposible moverlo.
4: Este muchacho también es un central tirado a la derecha.
3: Sí,
5: por
3: señor.
5: Eso, va
3: claro.
5: A meter el camión.
3: Claro. Va Gustavo Velázquez entonces, para reemplazar a Diego Gómez. Se vendrá el hombre que juega en Cerro Porteño, el veterano de 35 años de edad, el nacido en Itauguá. Aplaude Diego Gómez. Y se hace tiempo, lógicamente, para salir del terreno de juego mientras realiza otra modificación, la segunda pero la primera ventana utiliza Gustavo Alfaro, porque recuerden que el cambio de Damián Bobadilla se realizó previo al arranque del segundo tiempo, y el árbitro Iván Barton,
5: no,
3: que va a correr a decirle algo a Orlando Gil, y ni Lerdo ni Perezoso Gil, que manda la pelota hacia la esquina para el córner, para realizar el córner. E Iván Barton le dice a Gilmaz, que le protesta, le dice Gilmaz, es córner, referí, el turco. Y Barton, como entiende turco, le dice, váyase de acá, porque no es córner, es saque de arco.
6: Es que para mí, lo que fue a decirle era que metiera la pelota dentro
4: del
6: lugar,
4: triangulito.
6: Sí, porque estaba por fuera. Y todos creyeron que era, había pitado el tema de los segundos. Pero sí, siguen ocurriendo cualquier
5: cantidad de cosas. Es un partido un poco bizarro este, ¿no?
4: ¿Eh?
5: Un partido un poco bizarro.
4: Poquito.
3: La devolvía poquito. De Miral, la ganaba bien. Usun lo querían habilitar a Gilmaz. Foul contra Junior Alonso. Va a ser complicado que le ganen en el cuerpo a cuerpo a los paraguayos que están en la última línea.
4: Break,
3: y el árbitro que detiene el partido para que los jugadores hidraten, y nosotros aprovechamos a hacer un alto. Ya regresamos, estamos en Fútbol de Primera, la radio del Mundial, y por ahora sigue ganando Paraguay.
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0: ver, venga, venga con los mensajes, Rosa.
1: Clemente Vega dice, buena transmisión para los que andamos trabajando, y agradece. Edwin Contreras dice, grande burro. Bendiciones por transmitir el Mundial, Katy Landa, Ginola. Y yo los estoy escuchando en Actualidad Radio porque estoy trabajando a esta hora, y dice que su hijo, David Cervantes, está en el estadio de Santa Clara mirando el partido. La gente está en el estadio, mira el partido y nos escucha a nosotros. Martín Jaime Campos dice, los veo por televisión y los escucho por el celu. Camilo Anchique, un abrazo, Chicho. Verdolaga desde Nápoles, en Florida.
2: ¡Opa!
1: Sí, Guillermo Sánchez, bueno, ya lo comentamos, que le dice a Diego que es Víctor Hugo. Saludos, Omar Rubio, los escucho desde Las Vegas, Nevada. Después, K-Pop Diabet dice, prefiero escucharlos a ustedes, aunque estoy en el estadio. Martín Jaime Campos, saludos desde Los Ángeles. Ariel dice, yo creo que le hacemos partido a los turcos, obviamente un paraguayo. Ariel Noemí dice que Enciso está jugando bien y que lamentablemente por Almirón. Steve, vamos Paraguay. Y mucha gente, díganos desde dónde nos escuchan en la transmisión de YouTube. Cuéntenos dónde están escuchándonos.
0: Burro, viste a la vieja usanza. Hubo uno que dijo que nos estaba escuchando desde el estadio. Estaba en el estadio y nos estaba escuchando. Como cuando íbamos con la radio a la cancha.
1: Claro, yo lo hice también eso. Lo veía al burro en la cancha de Independiente y me llevaba la radio, claro. Los Walkman eran en ese momento.
3: Hace tantos años.
1: Los Walkman.
4: Claro. Hace algunos poquitos años.
0: No, yo era más viejo todavía. Bueno, acaba de ingresar el Mali, y como para hacer honor a su apellido, acaba de cometer una infracción. El Mali de la película, y le va a mostrar amarilla.
3: No tocó ni la pelota, ya está tarjeteado.
0: No tocó la película, no tocó la pelota. El hombre que tiene un peinado cuasi a lo de Paul, con todas esas trenzas cosidas.
4: ¿En lugar de quién?
0: Ahora te digo por quién entró el Mali.
4: Lateral izquierdo.
0: Había infracción contra Cáceres. 71
1: Eren el Mali.
0: Minutos de partido. Está ganando Paraguay. Hay un tiro libre a favor de la selección guaraní, que realmente es agua en el desierto. Le va a pegar sobre el sector de la derecha. Enciso, está Junior Alonso, también Gustavo Gómez, ni que hablar de Alderete, le mete Enciso al segundo palo, el cabezazo lo bajan para Galarza, la saca Yalanoglu, arremete Cáceres, que mira, saltó y quedó corto, y arma la contra del equipo de Turquía, pero barrió bárbaro Enciso, y quería evitar el lateral, Galarza la pisó y la dejó atrás, pero se la regaló al Mali, que se la cambia para la derecha, la consigue Gilmaz, y por detrás le va a pasar Mjoldur. Y si le hace bien, está el empate, le pegó Gilmaz afuera. El balón que se pierde elevado. Se equivocó, se apresuró. Para mí, Baris Gilmaz.
3: Bueno, la vio muy fácil porque el compañero le pasó. Tal vez se llevó la marca, pero el remate no fue para nada bueno.
4: Era difícil de ahí pegar al arco. Era difícil y tenía compañero en el área, mirá.
0: Hay saque de meta que va a tener que hacer Orlando Gil.
4: Aguanta, estamos Paraguay, aguanta.
0: En 73 minutos de partido, la pelota que la cabeceaba Cáceres, se la regalaron a Demiral. 73 minutos de partido y el marcador del encuentro. Dice que Paraguay está ganando 1-0. 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
0: La pelota la retrocedieron para Gurjan Shakir. se la dieron a el segundo central, que es Bardacci. El centro al medio, Gil, Gil que la tiene que cachetear, se le coloma por la espalda, no pasa el peligro, la mete al medio Gilmaz, la saca desesperadamente del área, finalmente Bobadilla, y ahora intentaba Cuba, si no podía Bobadilla, que va a presionar hacia la Noglu y la avanzan por el sector de la derecha para Gilmaz, pero cierra correctamente Junior Alonso, camina por la línea, el balón se pierde definitivamente afuera y Arda Güler, que hace el saque de manos para Yalanoglu, se le abre por el sector de la izquierda, Usun, se la tiraron a Bardacci, la adelanta ahora para que se venga el Mali, y el Mali tocó hacia el eje del terreno para Usun, Usun la cambia por la derecha para Demiral, hizo más ancha la cancha por el sector diestro con Muldur, la adelantó para Gilmar, rebota la pelota en Junior Alonso y hay córner, tiro de esquina Ford, vehículos hechos tan capaces como tú.
3: Sí, segunda aproximación de Turquía con su número, su defensor central, el número 14, Gilmar, ahora puso muy buen centro y ahora este remate a la portería.
4: Y el Mali entró como lateral de ataque.
0: Le pega Güler el cabezazo por arriba, termina siendo de Muldur, había rebotado en un hombre de Paraguay que parecía ser en el número 2 Velázquez, y por eso el nuevo tiro de esquina era definitivamente en Alderete. Hay tiro de esquina ahora para Turquía nuevamente, Siburru.
4: Que el Mali entró como lateral y Bildi se metió dentro del área y está atacando por todo lado, y esto tiene que tener cuidado y reforzar con una línea de 5 Paraguay directamente.
0: Le pega Güler ahora de pierna izquierda otra vez y se abre la pelota, la sacan del área, el remate que buscaba de Viral, se desvía la pelota, la tiene ahora en la salida Bobadilla, lo buscaban a Galarza, ya se le está terminando la nafta a Galarza, y el que la avanzaba era el Mali, el primer y único amonestado que tiene Turquía en este partido.
4: Tiene dos tandas todavía de cambio, ¿no? Paraguay.
0: Le quedan dos ventanas de cambio, sí señor. Y tres tiene modificaciones posibles.
4: Una hora rápido.
3: Es que han corrido muchísimo. Sí, Galarza, sí. Enciso.
0: Se vuelca sin más por la izquierda, hacia atrás, la mandaba desde el piso, el Mali al córner, la envía Cubas. Tiro de esquina otra vez para Turquía. La va apoyando rápidamente dentro del cuadrante, sobre el sector de la izquierda. Arda Güler le va a pegar en la sida en Altindag. La pelota que viene al primer caño, queda en el punto penal. Hay tiro libre para Paraguay. Esto es una sonrisa para el seleccionado de Gustavo Alfaro.
1: Un poco de alivio entre tanto sufrimiento. Está sufriendo mucho Paraguay en estos últimos minutos.
4: Debería ser una tanda de cambio, Alfaro.
0: Y nosotros debemos recordarles que estamos en Fútbol de Primera, la radio del Mundial.
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0: Se abre Gilmaz por el sector derecho. La pelota cambiada hacia la ubicación de Usun. Tiene espacio para pensar. Intenta hacerse lugar para buscar remate de pierna derecha, pero gira sobre su propio eje y la suelta por el sector izquierdo para Gilmaz, que amaca el cuerpo en el vértice del área. Se la dieron otra vez Usun. Usun engancha para la zurda. Traba abajo, yendo bien a meter con alma y vida, y se pone de pie. Posteriormente Velázquez, el centro al medio y el cabezazo de Muldur, que se pierde ancho. Llegó solo, pero no le entró bien con la cabeza, y saque de meta, y es para Paraguay.
3: Tercer cabezazo de Muldur, tercero. El primer tiempo, cabezada, pegan el travesaño.
1: Escucharon, este es Burru, se viene un cambio, va a ingresar Alejandro Maidana. Alexandro.
4: Quedó Galarza con calambre, quedó Cáceres con calambre, tiene que hacer dos, tres.
1: Un camión más grande ahora.
4: Sí.
1: Más grande.
4: Está bien, pero tiene que hacer más cambios seguido.
0: Bueno, si llega a ingresar con el número 26, Alexandro Maidana, así como a veces decimos que no entendemos por qué los técnicos acumulan tanto delanteros y no tienen espacio, se chocan entre ellos, bueno, se van a chocar los defensores. No le queda más espacio para armar una línea. ¿Qué va a armar? Una línea de 10, Alfaro.
1: Sí.
0: Y ahora quiere escapar Galarza, fondo, foul. De Bardacci, lo tocó abajo al número 23, al que le duele la vida. Se queda enroscado allí Galarza, fonda, mientras que para hacerse el distraído le pide a Gildes. Finalmente Bardacci, que le estire el gemelo porque parece estar acalambrado.
3: Sí, pero en ningún momento
1: no pareció para nada, no lo toca.
0: No. No lo toca. Son esas infracciones que algunos árbitros marcan porque creen que la vieron. Y ahora Gil está sentado en el piso abriendo los brazos, pidiendo asistencia.
4: Que estos cansancios que estamos sintiendo en la primera fecha no es nada común porque tuvieron poco descanso.
3: Mira, no. Gil en el piso y el árbitro no deja que lo atienda.
1: A Iván Barton se le está yendo de las manos el partido.
0: No, ya se le fue hace rato. Sí, se le escapó el partido.
1: Mientras, se le escapó la tortuga.
0: Aprovechamos a recordarle mientras presiona Galarza la pelota. La tiene Bobadilla, la jugamos para Galarza y la termina perdiendo con Gilmás que arranca. Quiere meter el cambio de ritmo para la contra. Levanta la vista. Guller que va a girar sobre su propio sector. Esconde la pelota ante la marcación de quien lo perseguía, que era Cubas, y ahora el que la lleva es el Mali. Toca bien el Mali por el sector de Demiral, y Demiral que hace ancha la cancha con Mjöldur. Se la cede ahora a Gilmás, que salió del área rival para armar fútbol como si fuese un 10. La cruzaron para Gildis, la recibe solo sobre el vértice izquierdo. Gildis que engancha hacia afuera, lo va buscando presionar Cáceres, le entrega la redonda a Yalanoglu, que a su vez la cede al medio. El remate de Demiral que se pierde elevado, tenía un penal en movimiento pero con varios hombres delante y la pelota se fue alta. Hay saque de meta para Paraguay y Gil que sigue lastimado en su tobillo derecho.
1: Ahora, la incapacidad de los turcos para definir es exasperante también, ¿no?
4: Totalmente.
3: Bueno, pero en esa los movieron bien de un lado al otro.
4: Sí, pero
3: Gilis intenta enganchar para adentro para encontrar remate, pero Paraguay se le agrupa bien, le hace doble marcación, impide todo eso y después al número 3, que ya ha rematado varias veces, le queda servida la pelota y la tira a la tercera bandeja.
1: Iván Barton está padeciendo el partido, la verdad. Se fue Cáceres. Ingresó Maidana.
0: Alexandro Maidana, entonces, al terreno para reemplazar a Juan José Cáceres.
3: Te escuchó, Gustavo, porque no podía acumular
1: otro defensor por defensor.
3: No había más para meterlo.
4: Yo haría los cuatro cambios juntos. Renovar directamente, quedan 15 minutos, Chicho. Claro, 15 claro, minutos, claro. Que renovar los cuatro.
1: Pero le puede desordenar mucho el equipo.
4: No, le da energía al equipo, Rosa.
1: Bueno, ya está desordenado.
4: Son gente fresca.
0: Ahora le queda una ventana y dos cambios. Así que en la próxima va a meter dos hombres. Y la tiene el Mali. Y el Mali juega para Usun. Y Usun con Gildes encara la marcación de Velázquez. El remate que viene por lo bajo de zona afuera. Cerca de la base del palo derecho del arquero Gil, que se tira solamente por comprometerse con la jugada porque la tenía controlada con la vista. Y saque de meta para Paraguay.
3: Sí, buscó sorprender en el primer palo, pero Gil estaba muy bien parado, estaba mirando siempre clara la pelota.
4: Tienen pocas luces ahí en esa zona. Si tuvieran un poquito de luz, tendrían que haber hecho ya dos goles como mínimo.
3: Es que Burros, yo creo que el que tiene la luz es Arda, pero no ha aparecido en ningún momento del partido.
4: Pero Arda, por eso digo, es como James, es para meter pelota a gol, Arda. El que tiene la luz de ellos es Bildis.
0: Menos luces que la Antártida de noche.
4: Individualmente.
0: La pelota que viene sobre la derecha la sacaba Gil. Afuera el balón. Le duele todo a Orlando, ¿eh? O por lo menos es lo que
1: me pide el
0: está haciéndonos creer. No se va a ir, pero ni loco. Y no creo ni siquiera que se le ocurra a Alfaro gastar un cambio en el arquero en esta situación.
3: Si puede poner dos.
0: Claro, si puede poner. Pondría a los dos suplentes y saca
1: a dos cuadros de campo. Si está lesionado de verdad, es un peligro que se mantenga ahí.
0: Engancha Mjöldur, el centro que viene, la dejan correr todos porque la pelota cruza completamente el área y se va por el lateral. Hay saque de manos que le corresponde a Paraguay. Le quedan 7 minutos y fracciona el partido y la gente sigue conectada con los otros, Rosa.
1: Sí, absolutamente. De Piero Chávez dice, excelente transmisión. ¿Cómo no acordarme de Burru? Qué actuación cuando los peruanos jugamos en el Monumental de Buenos Aires y quedamos 2-2 con el gol de Gareca. Minuto 81. Qué tiempos. Soy de California. También nos escucha Clemente. Dice, desde la fábrica, desde Sudáfrica 2010, estoy con ustedes. Saludos a todos. Dice Jorge Martínez, desde Tecogoringo, el chico. Chandler Arizona, allí nos escucha Juan. Tres mundiales escuchándolos y mucha gente más.
0: Los alemanes tampoco se olvidan de Burro. Hay saque lateral que tiene que realizar Velázquez. Lo buscaban a Enciso. La va midiendo y la devuelve al derete, bien clavado el segundo zaguero, y foul. Le cometen a Enciso, que inteligentemente ubica su cuerpo, el hombre del Racing de Estrasburgo, y consigue que Bardacci lo empuje por la espalda, y tiro libre para Paraguay.
4: Esta es la mejor posibilidad que puede tener Paraguay, en un tiro libre con un juego aéreo.
1: Sí, y además un alivio que, bueno, sí, lograron salir del área por un momento.
3: Salir un poco de, claro, de la zona defensiva.
0: Veremos si se vienen todos los centrales a cabecear.
4: Vinieron.
0: Entiendo que sí. La pelota la mete en el corazón del área, Enciso rebota. ¡Ay! El arquero se abre para estirarse. ¿Cuán largo es? Con la mano izquierda la mandaba afuera, pero estaba todo invalidado por posición adelantada, aparentemente, de Junior Alonso. La pone en juego rápidamente el arquero Shakir. La adelanta, ahora está en movimiento la pelota, por eso tienen que volver a ejecutar el indirecto. Antes lo había hecho del área chica, ahora lo hizo la puerta del área grande. Una cosa de loco, un abismo de distancia. El árbitro que no hace cumplir el reglamento como corresponde en esta situación, y le espera a Gilmaz, y se la da Mjolnir, y esconde las manos a la hora de intentar marcar Maidana. El balón que viene para Goller, lo vuelve, vuelven a triangular por la derecha para que encare Gilmaz, lo quiere dejar atrás a Junior Alonso, el centro, en medio, se pasa inexplicablemente Gil, cuando estaba vencido Gil, pero les digo una cosa, Gil ciertamente no está bien, porque no puede ser, es imposible que un arquero que esté en plenitud física se quede en una jugada así. La pelota le camina por el centro del área chica, y el arquero cada vez se mete más adentro de su propio arco.
3: Sí, pero fue un centro con mucho veneno, muy peligroso. El arquero está ahí porque duda mucho.
4: Esos son los centros de gol en contra.
3: Sí, es una jugada muy, muy difícil.
1: Bueno, otro con cambio Q. En Turquía ingresa el número 6, Korkun, y se fue Bardacci con el número 14.
0: Bueno, sacaron finalmente a uno de los centrales para el ingreso de Cuyo, y ahora se viene gol, enganche y le pega de zurda, sacó el remate, se desvía la pelota y se va al córner. Hay tiro de esquina, había rebotado el balón en Junior Alonso, tiro de esquina para Turquía. Le quedan menos de 5 minutos al partido para llegar a los 90 reglamentarios, y después jugaremos por lo menos 5 más. Por lo menos,
3: El primer tiempo fueron 10, ¿no?
0: Sigue, le va a pegar Goulart. Cabezazo defensivo de Gustavo Gómez. El árbitro marca una infracción, siempre rápido. Cuando el silbato suena rápido, es porque la infracción se la van a cobrar al atacante.
1: Falta en ataque, claramente.
3: Es Shakira. Mirá la selección Colombia.
1: Está Shakira. Una clon.
3: Qué buena selección Colombia.
0: ¿Esa fue la de la que dicen que actuó en la ceremonia de apertura?
1: Se parece.
0: Una doble, ¿no? La que vieron ustedes en el monitor. Bueno, apareció en el monitor de la cabina la imagen de una fanática de Colombia. Arremetía y se quería llevar la pelota y no podía finalmente hacer eso. Maidana, la sacan desde el fondo los turcos, pelean la mitad del terreno al derete, la cubre ahora Velázquez para que la tome en la puerta de su propio área Orlando Gil. La tiene Gil, lo mira Gil con ganas de desearle lo peor al guardameta de la selección de Paraguay, que de pierna zurda la saca larga, depositándola en territorio rival. La cabeceaba o intentaba al menos hacer eso, pero no podía conectarla como pretendía Galarza. Se viene de todas maneras ahora tocando por lo bajo Velázquez, la va aguantando Galarza. Foul, consigue el número 23 del Mali. Hizo todo Mali desde que ingresó el número 3 en Turquía.
4: Mali,
3: qué inocente,
1: ¿eh? Una nueva oportunidad por derecha, pelota parada para darle oxígeno a Paraguay. ¿Qué? Y por qué no la posibilidad de ampliar el marcador.
4: Espalda Galarza y este lo empuja, una cosa de loco.
0: Es costumbre de los laterales izquierdos, ¿no? Claro.

0: La pelota que la saca de Miral del área, se la quiere llevar Gildis, tira un sombrero, había infracción para mí contra Enciso, pero el árbitro deja seguir, el que va peleando por la redonda es Bobadilla, aunque finalmente se la termina alcanzando a Shakir, que la va sacando por el sector del lateral derecho, que es Mert Mjöldor. La llevan ahora con el pelotazo largo para Gildis, el gol de Gull si la cruza, el Gachochi y más, viene ahora de Firuzón, el arquero de rebote, gol afuera, no lo puedo entender, no lo puedo creer, no puedo explicar lo que acaba de desperdiciar. Ciertamente no tiene definición este equipo de Turquía, parece un antiguo televisor de aquello de la década del 70, en lo que uno tenía que ir acomodando la antena para ver si algo más o menos normal podía llegar a ver. Bueno, esa definición igual es lo que tiene este combinado turco, que estuvo cerca de la paridad. Si hubiera sido gol, de todas maneras hay que decirlo, era offside del número 9 Gül.
1: Qué jugada, por fin podemos ver una jugada bien, bien trabajada de parte de Turquía, la sirve muy bien y el jugador que llega al área remata bien, pero Gil ha tenido una muy buena noche.
2: Pero le pegó al lado donde estaba.
1: Le pegó al muñeco.
2: Tenía todo el arco abierto, tenía.
0: Vayan pensando en cuál fue el momento del partido para ustedes. El centro atrás de Gilmaz, la saca Junior Alonso. Lo encuentra en Enciso, que encara de Miral. Va frente a de Miral, busca agarrarlo contra piernas. Pasó Enciso, pasó. Si viene alguien por la derecha, está el segundo de Paraguay. La lleva Galarza, se acomodó, le pegó de zurda, no. Rebota en el Mali. Le salió una buena al Mali. Y ahora el que la tiene es Usune. Y engancha frente a dos rivales y transporta la pelota. Y ya cruzó la línea divisoria. Y se la deja Arda Güler, que recibe la infracción de Cuba. Hay tiro libre, el tiempo extra presentado por Verizon, el patrocinador oficial de la Copa Mundial de la FIFA 2026.
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4: Se vienen dos cambios en Paraguay, entra nuestro muchacho Burru, entra Gabriel Ábalos con el número 21, se va Julio Enciso con el 19 y también ingresa con el número 18, ¿era?
1: 13. Debe ser Galarza.
4: Con el número 13, José Canal, ¿eh?
2: Otro defensor.
4: Y vamos a ver quién sale.
0: Debe ser Galarza. ¿Es el 13?
4: El 13, Canal.
0: Bueno, ¿saben qué? Vamos, mientras entra la camilla y lo van a retirar a Galarza, le comentamos a la gente que el momento del partido es presentado por IHOP.
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0: Bueno, va a ingresar Canale, el hombre que juega en el fútbol de la Argentina, en Lanús. José Canale. Mirá qué mal que vi, que yo pensé que el que iba a ingresar iba a ser Ramón Sosa en la selección de Paraguay. Ya sabemos que dentro del terreno está Gabriel Ábalos.
1: Yo también lo pensé, Diego, porque había mucho espacio para que Sosa en velocidad pudiera haber hecho diferencia.
2: Que eran los lugares que tenía que cambiar, porque lo del medio, como Enciso todo, y Almirón y Cuba, Gómez, estaban cansados.
0: Ahora me tienen que decir cuál fue para ustedes el momento del partido. Para mí, obviamente, es el gol de Galarza.
4: Obviamente, lo más importante es lo que cambió el curso de ese partido.
1: Para mí, la tajada de Gil. Esta última tajada.
0: Bien.
4: ¿Y para Burru?
2: El gol.
4: Ganó el gol.
0: La pelota la pisa Goller, la retrocede para que el Mali se la dé a Yaranoglu. Se la entregan ahora a Kuchu y este abrigo por el sector de Mjöldor. La vuelve a dominar el 6. Está esperando en el área Gül, abierto por el sector de la izquierda como en todo el partido. Kenan Gildis, se le dieron al de la Juve, la mete al medio, la sacaba y le cometía la infracción a Gustavo Gómez. Apenas sintió un mínimo, una respiración por la nuca de Denis Gül, se dejó caer como si le hubiesen pegado un hachazo por la espalda. Hay tiro libre para Paraguay.
2: Muy ingenuos los turcos, muy ingenuos. Están perdiendo, están atacando y hacen foul que el pito cobra rápidamente por Paraguay.
1: Ya están más que desesperados, ya.
4: Sí. Pero lo más dramático es la falta de contundencia de Turquía. Dominaron el partido de principio a fin y no pudieron hacer un gol.
1: No, porque,
4: contra 10.
1: Porque es que tampoco tuvieron llegadas tan claras.

0: tiempo para haber marcado. Alguna opción tuvieron, pero jugadas claras, claras, las tuvo más Paraguay.
1: Pero 20 tiros, 20 disparos de Turquía o más.
2: Sí, pero definieron general mal, como dice Chicho, Rosa.
1: Por eso es
2: mal.
1: Es alarmante.
2: Turquía definió mal todos los ataques, todo.
3: Hizo todas las señas habidas y por haber Montella, cuando el árbitro marca una infracción a favor de Paraguay por una falta contra Damián Bobadilla. Hay tiro libre para la albirroja, 2 metros metido en territorio rival, le va a pegar a ese balón Velázquez, que hace una seña como pidiendo que se junten sus compañeros para posteriormente poder desperdigarse. La estaba buscando pero no la alcanzaba José Canales, la cabecilla como podía Ábalos, se queda Maidana por el sector de la derecha, quería pasar Junior Alonso pero afuera, se le enviaba a Müldor, en el que había rebotado el balón. Hay lateral que le pertenece al seleccionado guaraní. Estamos en 94 minutos de tiempo corrido, iremos hasta el 97. Está ganando esta final el seleccionado de Paraguay. Necesitaba sí o sí los 3 puntos para ilusionarse con la posibilidad de la clasificación, algo que tendrá que ir a buscar en la última fecha de este grupo B, cuando tenga que medirse con Australia, que el día de hoy perdió frente a los Estados Unidos por 2-0. También el día de hoy ganó Brasil contra Haití, le regalan la pelota ahora Maidana y va hacia el área Ábalos, la tienen que abrir para Velázquez, Velázquez piensa, la pide Ábalos en el segundo caño, se da tiempo para levantar la vista, meter el centro arriba, Canales la devolvía a Müldor y la va corriendo a toda velocidad para llegar al balón Arda Güler, lo cierra Canales, ahí le tiene que cometer infracción Canales,
2: no.
3: Si pretende hacer algo inteligente o encerrarlo en realidad, pero le escapa Güler y termina cometiendo la falta y hay tiro libre para Turquía.
2: Canales entró delantero, entró Canales y Ábalos.
1: Es un buen momento,
2: ¿no?
1: Para Paraguay,
0: no,
1: estos
0: pero ya,
1: últimos
0: ya,
1: minutos.
0: Ya está defensor, mirá, está haciendo la línea de 7.
2: Pero los dos ataques se lo vio él.
3: La devolvía Junior Alonso, Canales que la va a descoser. No, mira vos, la puso en el pecho de Cubita. Cubita que la termina perdiendo con Müldor. La descargan hacia el eje del terreno para Zalaneulu. Se la entregaron a Usun. Usun que va con intención de buscar el arco rival. Termina abriendo por la izquierda para Sildi, que engancha, le pegó por lo bajo. Rebota. Finalmente el balón en un Alexandro Maidana que escondía los brazos. Le queda 1:10 al partido. Está ganando Paraguay. Está celebrando el seleccionado guaraní. Le cruzan la pelota a Cuyo. La mete al medio, quería Zalaneulu, devolvía por lo alto a Gustavo Gómez, que ya tiene chichones de todas las que sacó, y Gildis que piensa que se le deja Usun, le dio y rebota en esta oportunidad en Velázquez, el balón que se va afuera, hay lateral para Turquía, últimos 50 segundos en el partido, piden la hora al árbitro, los hombres de Paraguay, también piden, no hacen la seña del reloj, lo de Turquía, el cabezazo afuera, ninguna afuera, no lo puedo creer, era de Viral, el que había saltado, ganó por lo alto con el parietal derecho, la pelota se fue cerca del poste izquierdo del marco que defiende Gil.
0: De Miral estuvo cerca con un remate de media distancia,
2: sí.
0: Y ahora con este cabezazo.
2: El arquero paraguayo está lesionado, algo
3: está
2: le pasó.
3: Lesionado.
2: Tiene una lesión.
1: Está lesionado.
3: Y la jugada que ustedes dijeron que no tenía que salir, yo lo vi caminar mal, lo vi dudar, porque es un hombre que generalmente cuando ataja en San Lorenzo esas acciones las termina cortando él porque se tira para adelante.
2: Si mide 2 metros.
3: Claro.
0: Exacto, porque tiene una altura.
3: Es gigante. Se viene adelantándola Güler en la última, el árbitro que va espiando su cronómetro, el balón afuera, el saque de manos que lo tiene que meter Müldor, en la última para Turquía, se la entregan a Zalaneulu, la pide por el sector izquierdo Arda Güler, que le abre los brazos como no entendiendo que el 10 jugó para la derecha, la avanzan para Gilmaz, encara y Canales, la envía al córner y esta es la última, y se va a venir el arquero Shakir, y estamos disfrutando de la victoria de Paraguay en fútbol de primera, que es la radio del mundial. Le va a pegar desde el sector de la derecha y ya ubicó la pelota en el cuarto de círculo el jugador Koshu, la mete al medio, arriba va Alderete, rechaza Alderete, le queda Zalaneulu, no se termina el encuentro, la pincha hacia el área, le pifiaba el cabezazo el Bali, la termina sacando Bobadilla, así quería llegar Ábalos a dar una mano a la hora de marcar y la engancha derecha hacia su pierna derecha. Uzone, hay foul de Cubas, y un tiro libre a favor de Turquía que no tenía que suceder, que no estaba en los planes de este momento del partido.
2: Esta sí que es la última,
1: la última.
2: Vamos a la muralla paraguaya.
0: Y ahí Cubas tiene que tapar la pierna fuerte del rival, va a enganchar para adentro, tiene que posicionarse diferente.
1: Se viene el arquero turco.
3: Se vino Shakir Mal, le va a pegar Arda Güler, sale Orlando Gil, le pone los puños a la pelota, le quedó Yalanoglu, le entró afuera. Afuera el balón, se pierde un metro del palo de la mano derecha de Gil. Va a terminar el encuentro, ganó Paraguay. ¡Ganó la selección de Gustavo Alfaro! Se ha impuesto por 1-0 Paraguay. Derrotó a Turquía por el gol en el minuto 2 de Galarza Fonda. La sonrisa de los jugadores de Paraguay, el llanto de algunos hombres de Turquía, y Alfaro que mira a su gente y levanta los puños disfrutando de esta victoria. Ganó Paraguay, está con vida pensando en la clasificación a los 16avos de final, y Estados Unidos será primero del grupo B. Estamos en Fútbol de Primera, la radio del Mundial.
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3: Ya estamos en el después del fútbol, en lo que fue la victoria de Paraguay, quedó eliminada del Mundial. Ya Turquía, más allá de que le quede un partido, no tiene posibilidades de nada, pero nosotros sentimos cierta alegría por los nuestros y obviamente, Burro, estamos felices por Paraguay.
2: Sí, sin duda por el fútbol sudamericano. Paraguay, fuimos hincha de él en este partido, más allá de ser lógico en los comentarios, y lo ganó a la paraguaya. A la garra paraguaya, claro. Con garra, con defensa, con el juego aéreo, abriendo el resultado a los dos minutos del primer tiempo, obligando a Turquía a salir, a dejar espacio, pero Paraguay tuvo un problema, sobre todo en el primer tiempo, más allá que en el segundo se quedó también atrás, que en el primer tiempo tuvo chance de salir, de jugarlo un poco más después del gol, porque es un golpe anímico el gol cuando gana, y el otro destructivo, y no aprovechó ahí, pero defendió bien, hizo todos los cambios que pudo Turquía, los turcos, pero no tuvieron una situación de gol clara, porque erraron goles de hecho y se van para la casa.
15: Y decíamos que tenían que hacer un partido defensivamente perfecto, y casi que lo hicieron. Además, obviamente, cuando se quedan con 10, el desafío era aún mayor, lo lograron sortear, pero también un poco la ineficiencia de Turquía a la hora de definir. Total. Se quedaron sin soluciones, sin ideas, y además cuando lograron disparar al arco, se equivocaron, la patearon afuera, así que bueno, una dosis un poco de fortuna que tuvieron, y también un buen bloque defensivo que logra sacar un resultado. Ahora Paraguay, con estos tres puntos, más allá de lo que pase en el partido frente a Australia, tiene serias posibilidades de meterse por lo menos como un mejor tercero.
0: Bueno, yo diría que Turquía necesitaba mucho más de Kolarnoglu y de Arda Güler.
3: Sí, señor.
0: Porque eran dos jugadores llamados a darle ese fútbol, esa dinámica, ese manejo. Nunca aparecieron. Paraguay, siempre dijimos que se metió muy rápido, muy atrás. El gol muy tempranero, después la expulsión. Pero al final casi nunca sufrió, por más que la pelota la manejaron los turcos hasta cierta zona del campo. Después Paraguay defendió bien, se agrupó bien, cabecearon todo, terminó jugando con 7-8 defensas, que era lógico, y hay que resaltar el trabajo de todos los jugadores paraguayos, porque corrieron, por más que eran 10, corrieron por 11.
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3: Estamos de regreso en Fútbol de Primera, todavía disfrutando de algunos jugadores de Paraguay que están dentro del terreno, saludando a familiares, a amigos, todos juntos, unidos después de lo que fue esta victoria. Y ya, Burro, empezamos a imaginar lo que va a ser el próximo partido de Paraguay, que tiene que ganar sí o sí para quedar segundo de grupo.
2: Sí, sin duda, y más contra un equipo de Australia que viene jugando bien, más allá de que perdió hoy, pero juega bien, es rápido. Hay que ver cómo, si bien no sabía que tenían 6 días son suficientes para recuperar. Lo bueno de Paraguay, más allá del que viene, es que ganó hoy. Pues, hubiera sido feo si hoy no ganaba y se iba a Buenos Aires, ¿no? A Paraguay, digo. Así que con ese resultado, levantar el ánimo, Gustavo va a tener tiempo para armar un mejor equipo, tratar de ver las compensaciones del mismo, que para mí fueron muchas, entre defensa y ataque. Pero ganó, y con esto yo creo que es el primer punto que tenían que hacer, y ver lo que pasa en el último partido, como decís vos, Diego, definitorio con Australia para terminar segundo, sobre todo, que es bueno.
3: Muy bien, tenemos que hacer otro alto. Luego de la pausa vamos a escuchar las impresiones de Rosa y también de Chicho respecto de lo que le viene a Paraguay. 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
3: Se va cerrando la noche para nosotros. Rosa, ¿cómo quedó la tabla de posiciones en este grupo B?
15: Bueno, Estados Unidos, 6 puntos líder del grupo y ya calificado como primero con este triunfo de Paraguay. Luego Australia y Paraguay con 3 puntos y Turquía eliminado sin puntos. Esto hace que la fecha 3 de este grupo entre Estados Unidos y Turquía, un partido completamente irrelevante, no, nada cambiará ese partido y la definición estará entre Australia y Paraguay, que se definirán entre ellos el segundo puesto, y si hay un empate entre ellos, acaso uno de estos pueda entrar como tercero de grupo.
3: Ganó, que era lo que necesitaba Paraguay, Chicho. ¿Y ahora?
0: Ahora a recuperar, porque el que viene es la final de Paraguay. Porque el que viene es el poder clasificarse o primer, segundo, o de pronto aspirar como un mejor tercero. Pero para asegurarlo tiene que intentar ganarle a a Australia.
3: Muy bien, les agradezco a los tres por haber acompañado en esta transmisión.
15: Gracias
3: los,
15: a vos.
3: Lo despido a ustedes y también a la gente que nos acompañó por nuestro canal de YouTube. Sí, Chicho.
0: Y un temita solo para resaltar: lo bien de Estados Unidos y México por la CONCACAF, son locales y en las dos fechas clasificaron ya para el
15: primeros de su grupo.
2: Claro. Le viene todo redondito a Estados Unidos.
3: Todo redondito, ciertamente. Gracias y el saludo también para la gente entonces que nos siguió por nuestro canal de YouTube. Estamos en Fútbol de Primera, la radio del Mundial. Hacemos una nueva pausa y ya cerramos la transmisión de esta victoria de Paraguay.

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2: Se manda ahora Weston McKennie, levanta Cucharé, gol de Pulisic, ya está.
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7: Estamos en el SoFi Stadium, amistoso internacional entre Estados Unidos y la selección de Brasil. Le pegó Lindsay y...
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3: Si usted está en la costa este de los Estados Unidos, sepa que en 11 horas nos reencontramos, porque a las 12 y media del mediodía empieza la previa del Países Bajos contra Suecia. Los relatos de Kevin Rodríguez, los comentarios de Giovanni Zavarés y de Manuel Sol. Posteriormente, Alemania, Costa de Marfil, relata quien les habla, con los comentarios de Chicho, de el señor de Los Cobos y de Mauro Silva. Luego de aquel partido, Ecuador contra Curazao, relata Sami Sadovni, comenta Aguinaga, el pibe Valderrama, y también Daniel Chapela, con los comentarios y la asistencia para dilucidar todo lo que pueda ser desde el arbitraje, quien imparta justicia, el señor Javier Castrilli. Y cerramos el sábado con Túnez, Japón, con los relatos de Ronald Villalobos, los comentarios de Daniel Chapela, de Quique Lanza y de Rosa Beatriz Sánchez. A nombre de todo el equipo de producción de Fútbol de Primera, de nuestro director Andrés Cantor, el agradecimiento a Jorge Burruchaga, a Rosa a Beatriz Sánchez y a Chicho Serna por los comentarios. Soy Diego Pezolano. Sigan disfrutando del Mundial con nosotros en Fútbol de Primera, la radio del Mundial.
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0: 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No se pierda nuestra próxima transmisión este sábado desde las 12:30 de la tarde tiempo del este, 9:30 de la mañana Pacífico, con Países Bajos Suecia, Alemania Costa del Marfil, Ecuador Curazao, terminando con Túnez Japón, y todo por Fútbol de Primera, la radio del Mundial.

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2: Señoras y señores, ¿qué tal? ¿Cómo están? Un gusto saludarlos. Estamos desde Houston, la ciudad espacial para todos ustedes, abriendo transmisiones con Fútbol de Primera, la radio del Mundial. Encuentro entre la selección de Países Bajos y Suecia, duelo europeo. Un gusto saludarles. Soy Kevin Rodríguez y estaremos junto a Giovanni Savarese, Manuel Sol, conversando. Compañeros, qué gusto compartir este partido y abrir la lata de encuentros de este día. ¿Cómo estás, Gio?
3: Espectacular, lindo, iniciando esta jornada con un partidazo con ustedes, con este trabuco, que la verdad nos vamos a divertir, y promete mucho estas dos selecciones, ya que empezaron bien y tienen una tradición en mundiales impresionante ambas selecciones.
4: Me gustó esa palabra, qué trabuco tenemos aquí. Ahora, qué manera de empezar el día, ¿no? ¿Con qué partido? Dos selecciones. Para mí, no sé si ponerlas ahí tantito arriba de Japón, porque nos dio una buena prueba Japón el partido anterior, pero el día de hoy cobra mucha importancia para ver quién va a terminar arriba de este grupo. Este partido es vital.
2: Sin duda alguna, y nosotros llevaremos todas las acciones para todos ustedes desde la cabina Ford, vehículos hechos tan capaces como tú. 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
2: Ya hacemos pausa, regresamos.
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2: Señoras y señores, seguimos en Fútbol de Primera en la cabina Ford, vehículos hechos tan capaces como tú. Una selección de Países Bajos que llega con mucho foco a esta Copa del Mundo. Tiene jugadores en los equipos más importantes, mientras que una Suecia, el poderío lo tiene arriba. Hay explosión arriba. Hay dinamita con Gyökeres e Isak. A ver, Gio, ¿por dónde pasarán las claves para ambas escuadras para poder lograr un partido ahora que les otorgue los 3 puntos?
3: Mira, yo lo veo de dos maneras. Primero, hablando de Países Bajos, tiene un técnico que conoce mundiales, participó en mundiales, ya ha estado con la selección y fue uno de aquellos que jugó para la selección de Holanda en el Mundial del 94, así que tiene mucha veteranía y para mí este es un equipo fuerte que no hemos hablado mucho de él, de ellos, y tiene la posibilidad, cuidado, de llegar hasta la final. Del otro lado, me parece que Suecia, un equipo que ya se veía por fuera, que no se iba a clasificar, que de repente le dieron un chance cuando parecía que no tenía y aprovecharon esa oportunidad para meterse, me hace recordar la Dinamarca de Europa que se metió a último momento y terminó ganando. No que digo que va a ganar Suecia, pero digo que va a competir muy bien porque tiene jugadores de mucha calidad.
2: Y dieron un paso importantísimo en ese 5-1 ante Túnez, ¿no?
4: Totalmente, mostraron el poderío, este poderío del cual hablas con estos dos delanteros, más los que lo acompañan, y son dos selecciones que están acostumbradas a verse las caras muy seguido, pueden estar en eliminatorias, en la Eurocopa, juegan muy seguido, se conocen perfecto, cosas que para mí tiene que mejorar la selección de Holanda del partido anterior. Las dos veces se puso al frente en el marcador y le empatan. Tratar de mantenerle, ha costado trabajo meter goles a esta selección neerlandesa, tratar de meter, pero después que sean un poco más sólidos ahí en la línea defensiva para poder mantener los marcadores.
2: Interesante todo esto y más en la previa del partido Países Bajos en contra de Suecia.

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2: A los 2 minutos gana Estados Unidos.
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9: Bien, esto es Fútbol de Primera, la radio del Mundial. Buen ambiente en las gradas. Y es que estas dos selecciones tienen mucha, pero mucha historia en Copas del Mundo. Una es la eterna subcampeona, ¿no? La selección de Países Bajos, que ha tenido grandes jugadores, de los mejores jugadores del mundo. Y vamos a ver si en este Mundial puede cambiar esa historia, ¿no?
10: Sí, mira, cuando hablamos de Países Bajos, inmediatamente nuestra mente nos da una sensación de fútbol bonito.
11: Claro.
10: De un fútbol total, de un fútbol de Rinus Michels, de jugadores extraordinarios que no voy a empezar porque son tantos que nos han deleitado. Pero siempre esta selección ha llegado a segundos lugares como el 74, 78, 2010 y nunca han podido ganar. Han llegado terceros, han competido bien. pero del otro lado también tienen una selección que le ha pasado lo mismo, porque también han llegado a tercer lugar en el 94, en el 50, han llegado segundo lugar, cuarto. La verdad que estas son dos selecciones que han participado mucho en estas situaciones y su población no ha llegado a tener esa sensación de ganar. Así que para mí este partido tiene cosas interesantes, ya que ambos empezaron muy bien en este mundial.
9: Sin duda alguna, y la confianza que te da un triunfo como el 5-1, ¿no? Y teniendo un juego fluido, un Isaac que en aquel momento también se convierte en ese jugador que necesitaba, tomando la pelota con personalidad, habilitando a sus compañeros y llegando de buena forma, porque recordemos que prácticamente la temporada la pasa lesionado con el Liverpool.
5: Justo eso es lo que te iba a decir, que tuvo una mala temporada en Liverpool, lo llevaron por una cantidad impresionante de dinero esperando que fuera realmente el salvador, el goleador de ese Liverpool, y tuvo una temporada muy mala, con muchas lesiones, y era la duda cómo iba a llegar después de este primer partido. Debe de estar lleno de confianza, 5 goles mete su selección, pero el día de hoy se enfrentan a uno de los rivales más fuertes, una línea defensiva durísima ahí, lideradas con Van Dijk, y un equipo que sabe tratar bien la pelota, que tiene grandes jugadores.
9: Tremendo lo que se viene acá en Fútbol de Primera. 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Al regresar ya vamos a ir conociendo las alineaciones y también el ingreso de los equipos al terreno de juego.
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6: Señoras y señores, estamos listos. Ya los equipos están formados. ¿Qué se piensa en ese momento? Ustedes que tuvieran ese chance, ya cuando estás en el túnel previo a salir a un compromiso tan importante.
22: Mira, la verdad, ya te empieza a dar un poquito de sensaciones en la barriguita, así que estamos listos, estamos ya sabemos todo lo que nos dijo el técnico, y la verdad la adrenalina está full, escuchas todo alrededor, pero la verdad que lo escuchas, pero no le prestas atención porque estás enfocado en la cancha y en el rol que tienes que hacer dentro de ella.
6: Bueno, ahí estamos.
5: Que es curioso, cada uno le motivan distintas cosas y cada uno va pensando de manera distinta cuando ya estás ahí en el túnel. Es gracioso eso, ¿no?
22: Sí, ¿verdad?
5: Cada uno trae su motivación en la cabeza.
6: No, pero es interesante. Nosotros hacemos la última pausa y venimos ya con el ingreso de los equipos y también los himnos desde la Ciudad Espacial de Houston.
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6: Señoras y señores, el himno de Suecia.

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8: Señoras y señores, muy bien, vamos a contarles cómo salen los equipos esta noche, esta tarde, allá en Houston. ¿Cómo sale la selección de Países Bajos,
9: Mario? Países Bajos sale con Verbruggen en la portería con el número 1, una línea de 4 con Dumfries y Van de Ven. Por los costados, Virgil van Dijk y Van Hecke estarán como defensas centrales. Línea de 3 mediocampistas con Frankie de Jong, Reyners y Gravenberg. 3 delanteros con Gakpo, Malen y el único cambio que hace del partido anterior sale Somerville y entra Brobey con el número 19.
8: Muy bien, ¿y cómo sale la selección de Graham Potter, el técnico de la selección de Suecia?
10: La selección de Suecia inicia con el arquero Nordfeld, el número 23, una línea de 3 en la defensa con Lagerberg, Henn y Lindelof. 4 más adelantados por el medio, Kastrom y Ayari, por la izquierda Gutenson y Berhansen, y más arriba número 10, Nygren, con los dos delanteros, Isaac y el delantero Jokeres, que viene encendido para este mundial.
8: Señoras y señores, muy bien, está lista ya la selección de Suecia, ahora con camisa azul, muy bonito uniforme, completamente de naranja y negro, la selección de Países Bajos. Anteriormente como la naranja mecánica, ¿no?
9: Así es.
8: Por todo lo que significó en su momento en los 70s, 80s, tremenda selección liderada por Johan Cruyff.
10: Un fútbol diferente.
8: Increíble.
9: 4 jugadores de Liverpool, 3 por parte de Países Bajos, 1 de Suecia.
8: Señoras y señores, todo listo para el arranque del encuentro. Va a mover la selección de Países Bajos. Conteo regresivo como es costumbre, el toque hacia atrás, directo para el guardameta Verbruggen, que viene con el trazo largo, buscando por la derecha con Dumfries, que sale a pelear el balón, atento Lindelof junto con Gudmundsson, que estarán por ese sector de la izquierda. Ahora Dumfries, que ya es parte de la nueva era del Real Madrid, dirigida por el señor José Mourinho. El saque de banda largo, el balón se escapa por línea final, intenta la selección de Países Bajos tratar de justificar primero. Era Reinders, este jugador del Manchester City, que estuvo a las órdenes de Guardiola, uno de los jugadores más importantes, ¿no? Uh-huh. En el Manchester City.
9: Sí, sí, sí. Ahora a ver cómo le va con el cambio.
8: Sí, vamos a ver cuando aparezca Maresca, el cabezazo en la zona baja de Virgil van Dijk, la manda a un costado. Saque de manos a favor del equipo sueco. Hasta ahora no hemos tenido fútbol, ¿no? Balón arriba, cabezazos.
10: Sí, el normal, el principio del partido. Correcto. Ambos equipos tratando de entenderse uno al otro y siempre inicia a veces trabadito ahí en la media cancha.
8: Bueno, atrás el guardameta Norfer con el esférico, viene el cambio de orientación, lo hace por el sector de la izquierda, correr, está buscando la Giocores, que aguanta muy bien la marca de Virgil van Dijk. ¿Quién que sale con la pelota? Ojo con esta, que viene la oportunidad para la selección de Países Bajos. Le quedó la pelota atrás cuando Robbie, el que intentaba colarse por el medio, generando el espacio. Y ojo con esto, porque le sucedió con Túnez a la selección de Suecia, el dejar espacios muy amplios en la zona media para que tenga la oportunidad de entrar sin ningún problema la selección de Países Bajos.
9: Era una gran oportunidad esta de Países Bajos. Un pase que le dan muy bien por el centro a esa gran diagonal, pero se le quedó el control atrás y con eso toda la oportunidad se le fue para meter el disparo.
8: En los dos últimos resultados recientes entre esas dos selecciones, en el 2017 ganó Países Bajos 2-0 y empataron en el 2016 a un gol.
10: Sí, dos victorias en general entre estos dos equipos para Países Bajos, una solamente para Suecia y tres empates en las confrontaciones de estas dos selecciones.
8: Vemos a Nygren dejando hacia atrás para Lagerwilke, el toque de nuevo. Línea de tres que tiene la selección de Suecia. Hacia atrás para Norfel, el guardameta viene con un zapatazo largo. Dumfries, que la viene siguiendo en la zona baja. Vemos que están pidiendo offside, porque se viene Giocores. Salía a reventar Van Hecke también de cabeza.
9: Va a ser un duelo tremendo el que vayan a tener, porque tanto Isaac como Giocores son dos jugadores de muy buena estatura que les gusta, le van a tirar muchos pelotazos y les gusta o peinar la pelota o bajarla contra Virgil van Dijk y Van Hecke. Dos, ahí duelos van a ser tremendos durante tremenda, todo el partido.
8: Sin duda alguna. Y esas dos torres que tiene abajo la selección, ¿sí?, de Países Bajos, ¿no? Dumfries ahora con la pelota, Van Hecke atrás de nuevo. Desde ahí quiere comenzar a confeccionar el juego. Ahora está el capitán Virgil van Dijk dejando para Van de Ven por el costado de la izquierda. Presiona la selección de Suecia. Nygren, el que llegaba. Ahora también Benjarsson por el costado de la derecha. Ahora el trazo largo. Mirá qué buena pelota. Va llegando oportunidad para la selección de Países Bajos. Se escapa el balón. Era Gakpo que seguía la trayectoria de la pelota, de los jugadores de Liverpool. Está intentando la selección de Países Bajos, ¿eh?
10: Lindo pase, perfecto, de Van Dijk. Se la puso justamente ahí en el espacio donde corrió Gakpo, que no pudo controlarla, lamentablemente. Si la bajaba, se iba directo uno contra uno. Y esto es lo que tiene Holanda. Te puede pegar de diferentes maneras, con la posesión, con la pelota larga, con la velocidad de jugadores que son encaradores también.
8: Bueno, muy bien, ahora el trazo largo. Las ha ganado todas arriba la selección de Países Bajos. Ahora en el medio campo estamos viendo a Karlström. Intenta, pero Van Hecke la manda hacia arriba. Ojo con esta, por el costado a la derecha quería Gravenberg, juntándose también con Malen, el sector de la derecha. Y estamos viendo a Dumfries, Gio.
10: Y vamos a ver cómo se va a comportar Malen ahí en ese costado derecho de la cancha, porque le gusta mucha libertad y cuando juega delantero se mueve por todos lados. Ahora con esa posición ahí un poco más designada por la derecha, vamos a ver si va a tener la misma calidad de conseguir espacio como lo hace como delantero.
8: Sí, ahí tendrá que estar muy atento Lindelof, el capitán de la selección de Suecia. El toque hacia atrás, quieren respirar un poco. El guardameta ahora Verfrugge con la pelota, abre por el costado de la izquierda para Van de Ven. Levanta la cabeza, presiona Nygren, también Karlsson, que están llegando en tres cuartos de cancha. Vemos también el paso no tan veloz de los delanteros de Suecia. Ahora sí llegaba a apretar Isaac, el balón se va por arriba, controla muy bien, se viene por la izquierda. Ojo con esta, abre siendo Reinders, apoyándose por la izquierda, viene el centro, el primero. Para el 1-0, tremenda jugada que comenzaron los centrales del equipo de Países Bajos.

0: pelota para apoyarse con el mediocampista e inmediatamente va a buscar ese balón por el centro. Muy bueno lo que hace Cody Gakpo por aquel costado, conduciendo siempre con la cabeza arriba para ver dónde van entrando sus compañeros, y le pone medio gol, un pase raso ahí dentro del área chica que nada más tuvo que empujar.
1: Y vimos al defensor de Suecia, Hien, que intentó pararlo, le ponía el brazo, le ponía el cuerpo, le ponía, pero el poder, la fuerza de Bromby llegó, atacó el espacio y no dudó en meter de un toque borde interno gol para tener 1-0 en apenas 6 minutos de inicio de partido.
2: Qué momento para la selección de Países Bajos para haber anotado en el partido. Hoy 5 está arriba para Suecia. Tiene un colchón de goles, pero eso tampoco le significa, ¿no?
0: No por la nueva forma que hay de desempate, ¿no? A ver, esto también es muy temprano, vamos pasando el minuto 5. Hay que ver cómo se desarrolla. Estoy seguro que esta selección de Suecia, con el poderío que tiene,
2: atento, mira con esta que viene. ¡Giocores! Está también anunciando un balón que le va filtrado. ¿Cómo va a encontrar la pelota el número 17?
1: Tiene movimientos, Giocores, excelente detrás, diagonales por detrás. Y lo interesante es que de cualquier lugar sabe cómo pegarle a los lugares donde le duele al arquero. En esta oportunidad al primer palo, pero bien parado estaba el arquero Verdenbroeken.
2: Se va a venir el tiro de esquina. 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Atentos, toque en corto. La selección de Suecia intentará el toque para Isaac. Se le escapa el balón, ya también estaba en fuera de lugar el número 9. Pero sí, no tiene que descuidarse la selección de Países Bajos, porque adelante sabemos que Isaac y Giocores en cualquier momento te liquidan, ¿eh?
0: Y es un ataque a diferencia, tienen un ataque diferente. Suecia es mucho más vertical, buscando a sus dos delanteros con pases más rápidos, más verticales a lo que hagan ellos dos. La selección de Países Bajos llega un poco más acompañada, con más jugadores a pisar el área.
2: Bueno, se viene el trazo largo. Está buscando Bromby, que ya ganó el balón de cabeza hacia atrás. Vemos que tiene la pelota Lagerville, que dejando para su guardameta. Este ahí cerca del punto penal pisa la pelota nada más esperando encontrar el espacio para poder abrir. Lo hace con Bergharsson, el toque de nuevo, la proyección hacia arriba, Karlström que la va buscando, Nygren también que va acompañando el número 10, aguarda Giocores que va a presionar al guardameta, Verbruggen que tiene que meter un despeje largo en el medio campo. Vamos a ver a Yari, está peleando el balón, de Yari y los golazos que hizo contra Túnez, ojo porque tiene muy buena pegada de fuera. Vemos a Malen tratando de quedarse con el esférico, hay una falta, el árbitro está levantando la mano, dentro del círculo central, y ahí está Frenkie de Jong que va a mover rápido. Arbitraje, hoy tenemos inglés, ¿no? A Michael Oliver.
0: Sí, Michael Oliver es de los mejores árbitros que existe. Con mucha tranquilidad maneja los partidos.
2: Bueno, estamos junto a Manolo Sol, Giovanni Savarese, quien saluda a Kevin Rodríguez, el fútbol de primera, la radio del Mundial.
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2: Se puede la selección Ford. De Países Bajos, el centro intentaba llegando por el costado derecho. Qué fácil están penetrando, ¿no? La defensa de Suecia está muy, muy diluida.
1: Sí, lo que pasa es que también los movimientos de Holanda son bien hechos, porque aparece justamente, vemos ahí a Bromley adelante, y cuando le meten esa pelota filtrada, aparece uno para recibirla enfrente, para salir jugando inmediatamente gana la segunda pelota, y esto es lo que hace bien también Holanda.
2: Estaba... Es característica este Bromley para aguantar la pelota, ¿no, Manolo?
0: Eso es sí. una gran... Por eso lo metió.
1: Claro.
0: O sea, por eso hizo el cambio, ya le funcionó ahí al entrenador. Y una de las cosas que estaba viendo, diferentes a lo que se presentó el partido contra Japón, Japón te hacía un bloque mucho más compacto, tantito más para atrás, que le dificultó el andar a la selección de Países Bajos. Ahora Suecia está más extendido, los dos delanteros están adelante del medio campo y le está dando más espacios, que lo ha aprovechado perfectamente.
2: Bueno, hay invitados especiales, estamos viendo a Kluivert, que está en las gradas junto al presidente de la FIFA, Gianni Infantino. Su hijo está en el banco también. Jugó en el 1994, Kluivert, del Mundial.
1: Sí.
2: Qué momento, ¿no? Estar presente y tu hijo puede ser parte también.
1: Lindo, lindo para
2: este
1: él.
2: Este partido, sí. Momentos especiales.
1: Su hijo totalmente diferente, con cualidades diferentes que el papá, ¿no? Increíble.
2: Correcto. Frank Frankie de Jong abriendo por el costado de la derecha para Dumfries. Ahí va el del FC Barcelona. Estos se van a ver las caras en el próximo clásico. Dumfries con el Real Madrid y Frankie de Jong con el FC Barcelona. Deja para Malen, mirá que bien se desmarcó, va llegando por la derecha, dejó al Lindelof el centro al área. Gakpo la gana de cabeza en las manos del guardameta Nordelfeld. Hasta ahora, ¿verdad? Muy tibio lo hecho por Suecia a nivel defensivo.
1: Sí, tibio porque no ha tenido la pelota, porque ha intentado el contraataque y la verdad que Holanda inició bien este partido.
2: Bueno, el trazo largo buscando a Gyökeres. Logra ganar la pelota. Ahí va Frankie de Jong, uno de los mediocampistas más lúcidos que tiene el fútbol y en gran forma también el neerlandés. Llegando por la derecha, Dumfries con el centro. Porque puede ir Gakpo. Cerró de buena forma Lagerville, que si no se venía el segundo. Qué pelota metió, iba a media altura, parecía indefensa, pero si llegaba ahí Gakpo la mandaba a guardar, ¿eh?
0: A ver, qué pelota y qué arranque ha tenido la selección de Países Bajos, yendo con todo. Vamos pasando el minuto 10 y es amplio dominador del partido, teniendo llegadas por los dos costados, acompañándose. Ha sido un muy buen comienzo para ellos.
2: Atentos, gracias a toda la gente también que está comentando en nuestro YouTube de primera, búsquenos FDP Radio en YouTube. Ahí estamos también con la transmisión del partido, el centro al área, el cabezazo a primer palo de Gyökeres, que la manda lejos también para que respire un poco la selección de los vikingos. 1-0 está ganando Países Bajos con gol de Broby. Minuto 6, rápido se puso en ventaja el equipo de la naranja mecánica. Saque de manos, la deja correr muy bien, puede ser para Gakpo, que mete el balón adentro, se va lejos del arco defendido por Nordfeld y es saque de meta. 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
2: Bueno, hablamos de la deficiente Suecia que vemos ahora, pero también hay que destacar lo que está haciendo Países Bajos, ¿no? La presión alta, tres cuartos de cancha, te cierran circuitos. Y ojo que se viene ahora la oportunidad por el sector de la izquierda. Tiene que venir el cabezazo, antes está Karlström. No aguanta la pelota, la manda afuera para tratar de darle un poquito de aire a su equipo, ¿eh?
1: Sí, ahí en esa oportunidad me parece que el intento era meterla un poco más atrás la pelota, pero después cuando gana la pelota Suecia, la regala inmediatamente y es donde tiene que tenerla un poco más en esos momentos.
0: Están, para mí, equivocando, tirando pelotazos muy separado toda la línea de mediocampistas y defensores con sus dos delanteros. Sí. Le tiran pelotazos tratando de que lo aguante, pero tienen atrás dos defensores.

0: pase por el medio. Lindelof a un costado, el capitán, pidiéndole que tenga calma a Ayari, este que anotó doblete en la primera jornada. De nuevo el balón para Ayari, el toque por la derecha, abriendo con Ver Harsen. Presiona la selección de Países Bajos en tres cuartos de cancha, se controla la pelota Frenkie de Jong. Ahora se viene de nuevo la contra de Países Bajos, va llegando Gakpo por la izquierda. Reinders intenta pegarle, rebote jugador de Países Bajos, y el esférico pertenece a Suecia. Le está costando muchísimo, ¿no? Pero no puede mantener la posición de la pelota ni 15 segundos, ¿eh?
1: Bien atento Países Bajos, siempre rápido para poder presionar, ganar pelota, pero también no han logrado conectarse, asociarse bien los jugadores de Suecia para tratar de al menos combinar y poner 4 o 5 pases juntos.
2: Es un equipo, podemos apreciarlo, que está muy abierto,
1: muy abierto,
2: muy separados todos sus jugadores. Al estar tan separados se vuelve muy difícil que puedas tener una posesión de balón.
0: Sí. Bueno, el árbitro Michael Oliver mandando el balón fuera porque había
2: Puede ser que estuviera desinflado y lo mandan,
1: sí,
2: a checar.
1: Exacto,
2: por eso lo
1: saca.
0: Estos balones inteligentes, ¿no? Que traen el chip.
1: Sí.
0: También desde la ciudad espacial de Houston estamos con Fútbol de Primera, la radio del Mundial. Países Bajos está ganándole 1-0 a la selección de Suecia, uno de los partidos más esperados también de esta ronda de grupos de la Copa Mundial de la FIFA 2026. El toque al medio la tiene Países Bajos. Gravenberg, que lo vemos levitar siempre por el medio campo, abriendo por el costado a la izquierda, donde va Van de Ven avanzando. Ya en tres cuartos de cancha, Frenkie de Jong. Gravenberg con la pelota, abierto está Dumfries por el costado a la derecha. Antes Malen. Malen con Dumfries, y ya ganaron espacio. En el centro raso puede ir el segundo gol. ¡Gol! De Países Bajos, Robby. Una jugada apareciendo desde el centro, como siempre. Y cómo fue aguantando Malen para dejársela a Dumfries, que es un especialista. Centro raso, 2-0, gana Países Bajos.
3: Grítalo.
0: Tremendo, ¿no?
1: Y Malen está esperando justamente el tiempo perfecto para que su compañero Dumfries llegara justito ahí adelante, para que ese primer pase fuera un centro inmediato por detrás. Y llegó muy bien a Brobe, que ha aprovechado todo por ahora. Y hay un simple toque al segundo palo, y la verdad que Suecia se ve por ahora sin argumentos para competir contra Países Bajos.
2: Me ha sorprendido para mal la selección de Suecia, no mete las manos en el partido, y por el otro lado Países Bajos que está arrasando, llega muy bien por los dos costados, incorporándose los laterales perfectamente, como en esta ocasión Dumfries con toda seguridad llega por el costado derecho, solo puede levantar la cabeza y meter otra vez, como fue en el primer gol, por el otro lado un centro fuerte abajo para que Robby llegara nada más y lo empujara. Ha sido muy bueno el comienzo del partido de Países.
1: Y Manolo, sin mucho esfuerzo,
0: sí,
2: se le ha facilitado todo
1: fácil, todo. Está saliendo.
0: Sigue en el juego directo ahora, buscando a Gyökeres arriba, la está pegando con Virgil van Dijk. Se queda con el esférico Frenkie de Jong, presiona Nygren. No le sorprende lo, hay que decir, lo mal que está jugando la selección de Suecia, es que no se encuentre, pero también destacable la selección de Países Bajos.
2: Sí, a ver, pero yo sí esperaba esto de Países Bajos.
1: Claro,
2: ese es el fútbol,
1: claro,
2: que demuestra. Se le complicó, como lo dije hace unos minutos, contra Japón, porque Japón marcó muy bien. Marcó es atrás, no le dejaba nada de espacio, cerrándole absolutamente todo. Pero con espacios y como se está presentando, con la poca intensidad que está teniendo Suecia en el partido, si no modifica inmediatamente, no cambia esa actitud y empieza a hacer algo distinto, se va a llevar una goleada.
0: Sin duda. Y estamos viendo muy cómoda la selección de Países Bajos, que sigue tocando por el costado de la derecha. Ahora está Dumfries apoyándose en Frenkie de Jong. Descarga en el mediocampista del Fútbol Club Barcelona. Este es Frenkie con E, no es con A. Sí, porque
1: exacto,
0: la gente dice, no, Frenkie, no, es Frenkie.
1: Exactamente.
0: Atrás para Virgil.
2: Déjalo
0: Bartic
2: en de Jong.
0: Sí, ahí lo dejamos también. Sí. Desde el fondo está la selección de Países Bajos tocando tranquilo. Van Hecke le pide tranquilidad también Virgil a sus compañeros. Va avanzando en tres cuartos de cancha. Lo hace muy bien apoyándose por el costado de la derecha. Va Dumfries de nuevo. Gravenberg.

0: también, que está teniendo un tremendo partido por el medio. Malen ahora con la pelota, tunelito que le está haciendo el número 5 Gudmundsson, que llegaba a marcarle. Ahora de nuevo intenta salir la selección de Suecia, trastabillando, ¿no? Tiene que meter un pelotazo largo porque no encuentran espacio, no encuentran el momento, no encuentran ninguna grieta para hacer la salida tranquila. Ya recuperó la selección de Países Bajos, Gio.
1: Sí, tiene Países Bajos un fútbol el cual están tranquilos, se consiguen espacio, combinan, vemos que no hay nerviosismo en momentos de presión, la tocan ahí por el medio, salen jugando y cuando llegan al ataque consiguen espacio fácilmente porque como dijo Manolo, está muy abierto Suecia, ¿no? Tiene muchos espacios que le regala a Países Bajos.
2: Sin duda. Hay otro detalle que en el fútbol de hoy no te puedes permitir. Lo he visto ya en varias jugadas. Los dos delanteros de Suecia caminando, no bajan a marcar. Dejan que todos los jugadores de Países
0: Bajos se revienten, ¿no?
2: Jueguen, sí. Ajá, y ellos no están marcando. Si tienes dos jugadores dentro de tu equipo que no estés marcando, es dar demasiada ventaja.
0: Bueno, ahora está corriendo Isaac, la pelota va al medio, atentos con esta oportunidad, la barrida es buena de Karlsson, se queda con la pelota la selección de Suecia, viene la salida Nygren que va a meterle, pero ante Gravenberg que va llegando y es una falta a favor del equipo anaranjado. Qué buen trabajo de Dumfries por ese sector de la derecha. Gravenberg, Dumfries, Malen están haciendo lo que quieren, ¿no? Ahí está el peso del juego del equipo de Países Bajos.
1: Sí, sobre todo es donde más han atacado por ese lado de la cancha, porque hay calidad, tienen jugadores de velocidad, de poder llevar pelota y encarar, así que le ha sufrido por ese lado la selección de Suecia.
0: Muy bien, ahora hay falta a favor de Países Bajos. 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
0: Hay un cambio de frente por el costado de la izquierda en el vértice del área, viene el centro Lindelof, el que tiene que meter la cabeza. Reinders de nuevo mandándola adentro, Gien también cabeceando. El balón no sale del área grande, ahí está Van Dijk haciendo una acrobacia, dejando para Broby, viene la pelota y falta a favor de la selección de Suecia. El balón no tocaba tierra. Tiene que salir ya, tomar un poco de aire Bernhardsson. Vemos que es el que queda con el pie estirado y se lo pasa llevando Broby, ¿no?
2: Estos son los momentos también que tienen que exigirse dentro del campo los jugadores de Suecia, empezar a pegar gritos, empezar a reaccionar, que no han entrado todavía al partido. Ya van 20 minutos y no han hecho absolutamente nada.
0: Bueno, señoras y señores, estamos en el break de hidratación y nosotros tenemos mensajes para ustedes.
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0: Bueno, muy bien. ¿Qué debería decirles Graham Potter a los suyos en esta pausa de hidratación cuando tenés oportunidad, no?
2: Nunca antes algún equipo estaba esperando con tanto deseo la pausa de hidratación como Suecia, porque se tiene que ordenar en todo. Pero principalmente, olvídate de ordenarse, cambiar la actitud. Tiene que ser un equipo con mucho más intensidad para que pueda empezar a hacer algo. No ha podido mantener el balón en los pies, no ha tenido tenido alguna posesión, lo único que ha buscado al frente son un par de pelotazos, esa llegada de Gyökeres cuando le metieron esa diagonal, pero párale de contar.
1: Totalmente, sí. No ha tenido participación alguna, se ha visto apático el equipo. De repente, uno de los que ha luchado solo es Hien, el número 4, que es el que ha intentado algo, pero no tiene la compañía de sus compañeros, tratando de ponerle una intensidad mayor a este partido. La búsqueda de la pelota larga no existe porque la pierden siempre los dos delanteros, y yo creo que instrucciones, inclusive de repente, de cambiar ciertas cosas tácticas es importante en este momento.
0: Mira, no sé, todo comunica, te dicen siempre cuando tú vas a la escuela de comunicaciones, ¿no?
2: Ajá.
0: Tu postura, todo.
2: Claro.
0: Vemos a un equipo de Suecia reunido, solo los que están dentro del campo con Graham Potter, y todos con la mirada perdida, todos como que no saben todavía a dónde están o qué es lo que está pasando. Y por otro lado, todos escuchando al técnico Ronald Koeman, y está todo el equipo, están los 26 compenetrados.
1: Ahí se ve la diferencia totalmente. Se ve...
0: sí, ¿quién se quiere comer al otro, no?
1: Claro, por supuesto.
0: Sí, parece que todavía no salen del asombro los jugadores de Suecia.
2: Sí, los jugadores y los seguidores.
1: No les tienen mucha fe.
2: Suecia no pueden creer lo que están viendo. Este no es el equipo que vieron el partido anterior. Obviamente, un rival de mucha más categoría se están enfrentando, pero no es para la diferencia que hemos visto en estos primeros 25 minutos.
0: Bueno, está ganando la selección de Países Bajos 2-0. Saludos desde Long Beach, California. Un salvadoreño, un compatriota, un fuerte abrazo, René. Duelo de vikingos, el gran ausente, el dios del gol, Ibrahimovic, dice. Bueno, un fuerte abrazo. Todos los que están participando a través de nuestra cuenta de YouTube, están desde Houston también. Señoras y señores, el trazo largo, se movió la pelota ya en la ciudad espacial. Está Fan de Ven quedándose con el esférico. Vamos a ver si ahora reacciona la selección de Suecia. El toque hacia atrás, Karlström. Ayari, que le está marcando el camino también a sus compañeros, abre por el costado de la derecha, tocan con Ayari, de nuevo va abriendo, encontró espacio, va a venir el recorte, pero muy bien el cierre en la zona baja de Reinders, que mete de balonazo largo. Ahora tiene que aparecer de nuevo Ayari, dejando y apoyándose en Karlström por el sector de la derecha, lo hace con Bergharsson, el toque de nuevo, vamos a ver si viene el centro, cierra muy bien en la zona baja el equipo neerlandés, y bueno, por lo menos otra actitud se le vio diferente al equipo sueco, ¿eh?
1: Es lo que estamos hablando anteriormente, ¿no? La hidratación ahí, los movimientos un poco, el técnico Graham Potter le dijo ya vamos a jugar de esta manera, un poquito más asociado, más pegadito, y empezamos a ver algo diferente inmediatamente.
0: 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El saque de manos largo, le va a buscar Isa, que prolonga la cabeza, viene el golpeo, rebote, el jugador de la selección de Países Bajos era Lindelof. Parece que hay un golpe sobre el capitán de la selección de Suecia. Va el árbitro Michael Oliver a conversar con él. Probablemente ya se ha encontrado muchísimas veces en la Premier League, ¿no?
2: Sí, muchísimas. Y vemos ahí que el balón iba hacia la portería.
1: Sí.
2: Y se le estrella a Lindelof. Por eso se había quedado ahí algo adolorido. Se le estrella en la cara en una buena oportunidad después de ese saque de banda.
0: Correcto. Por ahora el que ha anotado doblete es Broby. 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
0: Está ganando la selección de Países Bajos 2-0 a Suecia en Houston, Texas. Frankie atrás, apoyándose en Van Hecke. Este levantando la periférica, intenta el cambio de frente. Irrumpe muy bien la selección de Suecia. Se interviene en el camino. Ahora viene el toque hacia nadie. Cuando podían sorprender, eran 3 contra 3 y la pelota llegaba para Nygren, el número 10. Y lo hace por el costado de la izquierda. Vamos a ver la velocidad que está metiendo Gakpo, jugador del Liverpool, tratando de dejar a 2 en el camino. Intenta de nuevo, encuentra a su compañero. Atrás está Frankie, este que está en todos lados, ¿no? Se dan la vuelta y ahí está el 21. Van Hecke, que va avanzando, toca por el medio, donde va apoyándose en Dumfries. Tiene que venir Isak, le ganó la pelota, el toque de nuevo para Gyökeres, va avanzando, vamos a ver si mete el centro, ojo que puede venir el descuento. Estuvo a punto de sorprender a Ayari. ¿Qué pelota le metió Gyökeres a al pecho, y ahí ya el control y otras situaciones que no se dan, pero qué oportunidad generó Suecia, ¿eh?
2: Y ahora sí, buena reacción. Ha tenido ya un par de buenas jugadas la selección de Suecia. Esta fue muy buena. Cómo se tira Jokeres por el costado izquierdo, ve la llegada de su compañero de Amari por el otro costado y le mete un centro preciso al pecho, que era, ya estabas dentro del área por el punto penal. Pudo haberlo, por la velocidad que tenía la pelota, también haber rematado de cabeza. Intenta bajarla de pecho, hace un mal control y se lo deja ya al guardameta.
1: Es que se sintió tan solo, con la posibilidad de bajarla, que dijo, nada, la bajo con el pecho, pero era mucho mejor seguramente de cabeza, como bien dijiste tú, porque el centro fue perfecto en potencia, en el nivel donde venía, y no pensaba que Jokeres lo había visto, pero de inmediato tiró ese centro, y qué oportunidad se perdió la selección de Suecia.
0: Hay esa transición rápida, vertiginosa del equipo sueco, donde Isak le gana la pelota a Dumfries, sale jugando por el costado de la izquierda, el pase preciso para Jokeres, y ese también lo hace muy bien. Hablando de Isak, tiene la pelota, tiene que venir por ella, dejando para Jokeres, se juntaron muy bien, el número 9 ahora intentaba por el costado de la derecha, estaba solo su compañero, pero se viene a Yari, vamos a ver el centro de Nygren, hubiese aguantado un poquito más, o podía llevar la pelota dentro del área, tenía espacio, ¿no? Pero ojo, parece que después de ese jalón de oreja del hydration break, la selección de Suecia volvió en sí, ¿no? Sí, sin duda alguna. Miren con el esférico, el toque de nuevo. Ojo con esta, puede ser para Karlström. Saca el disparo que se va abierto. Y es saque de meta a Yari, que está intentando fuera de área.
1: En estas dos últimas oportunidades se equivocaron en la decisión. La primera, toque por fuera a la izquierda, era toque por derecha, que su compañero, el jugador Berghansson, venía solito entrando, y ahora una buena combinación, y el jugador que le pega busca el segundo palo cuando tenía uno al lado que estaba entrando totalmente solo. Ahora la decisión debe mejorar, pero ha mejorado mucho lo que es el esquema de que lo que presenta la selección de Suecia en estos minutos.
0: Sin duda alguna, mejoría notable, ¿no? En este segundo cuarto, podemos decirle, del partido, después del hydration break. El toque atrás para Van Hecke, el escaneo respectivo, dejando para Gravenberg. Atrás está Virgil van Dijk, sale a presionar Nygren, está llegando justito a un metro nada más del capitán de la selección de Países Bajos. Verfruggen viene con el despeje largo, no quiere complicarse, la va a mandar a un costado, y Van de Ven, que la está peleando, y el balón que corresponde a la selección de Países Bajos. Cambio notable, ¿no?, de la selección de Suecia.
2: A ver, son de las cosas que no se entiende. No es que sea de hidratación, porque no hay ni un clima para que se hidrate. Son para modificar todo. Y le da una oportunidad tremenda al entrenador, en este caso el de Suecia, que ve que su equipo no reaccionaba, que no hacía bien las cosas. Platicas 3 minutos con los jugadores y estamos viendo totalmente un equipo.
1: Pero lo bueno que supo decirle exactamente lo que necesitaba cambiar, porque hemos visto una mejoría, ¿no? No todos los técnicos pueden acertar en los ajustes que tienen que hacer en el momento oportuno. Pero aquí vemos una Suecia que sin duda ha mejorado después de la hidratación.
0: Sí, tocó la tecla correcta el técnico Graham Potter, que es el principal de la selección de Suecia, que viene saliendo ahora con Lindelof. Abierto está Gudmundsson. Vamos a ver si decide tocar por el sector del izquierdo o se va por el centro. ¿Quién atrás?
1: Y una de las cosas que estoy viendo también, que seguramente le dijo Potter, es que en cambio de estar los dos delanteros juntos, que uno se vaya al central para que lo marque y el otro busque el espacio.
0: Mira la frente. Pelota que le dejaron a Jokeres, intentaba, se desmarcó bien porque le da la pauta del pase a Isak cuando hace el pique hacia la derecha. Isak también comprende muy bien a su compañero, lo deja habilitado, pero no logró conectar muy bien, aunque Van Hecke también hizo lo suyo, ¿no?
2: Completo esto que vio muy bien Gio. Lo que está cambiando es que está viniendo ahora por todos los balones a Isak. Isak se tira entre la línea de mediocampistas y los defensores a buscar agarrar el balón. Lo ha tomado ahí en esa zona y es después él el que distribuye la pelota. Ahora sí está creando daño de esa manera.
1: Y justamente se tira ahí al espacio donde está Jokeres, porque el jugador de Países Bajos no puede ir adelante a buscarlo y consigue el espacio solo, y ahí es donde ha creado más oportunidades.
0: Bueno, ahora está Países Bajos. Un gol como metería en el partido a Suecia, ¿no? Después sí. De lo que hemos visto.
2: Ahora... ¿Está cerca?
1: Sí, está cerca.
0: La llegada por el costado de la izquierda dejan para De Jong. Está en tres cuartos de cancha, por interior, conduciendo, la típica, ¿no? Que sea la media vuelta, que va diciendo a sus compañeros que se muevan. Van Dijk, que viene avanzando por el costado de la izquierda, Reinders con la pelota. Ahí vemos también, acompañando a Van de Ven. De nuevo el balón hacia atrás, para que comience a construir desde ahí Frenkie de Jong. Está De Jong, la pausa, todo el equipo sueco metido en su territorio. Van Dijk, ahora casi como un extremo izquierdo, ¿no? Lo vemos al central del equipo de Países Bajos, que es letal también en el área, en los balones parados.
1: Y lo que dijo Manolo al comienzo de este partido, ahora parece más como Japón le jugó, más compacto, más tiradito, más atrás, con menos espacio, y vemos la diferencia, cómo no le están consiguiendo los espacios ahora la selección de Países Bajos.
0: Sí, ahora le cuesta más. Buen balón para Malen, que levanta la cara.
2: Se lo puedo asegurar que fue una de las cosas que también corrigió, que los dos delanteros, en lugar de quedarse adelante del medio campo, se juntaran para hacer ese bloque, el cual están haciendo ahora correctamente.
0: Sí. Bueno, y le vino bien a la selección de Suecia. Intenta con Ayari la salida, la deja para quien. Este la pisa. En tres cuartos de cancha llega Broby. Que tiene doblete esta tarde allá en Houston. El balón no puede mantenerse dentro del rectángulo. Saque de mano a favor de la selección de Países Bajos. Aquí lo están diciendo, ajá, en el chat de fútbol de primera, que no le digamos Países Bajos. Dice, decirle Holanda.
1: Yo lo dije una vez y me arrepentí, porque sí, no se queda ahorita.
2: Yo le dije una vez y me pateó Kevin por abajo de la mesa. Por eso ya no.
1: Por eso ya te quedaste con eso.
2: Me quedé ya.
0: Un fuerte abrazo y gracias por estar en la discusión, en los comentarios de fútbol de primera en YouTube. Ahora la salida de Suecia, recupera rápido Suecia, cosa que no pasaba también en el primer cuarto, digamos así, después de que se hizo la pausa de hidratación. El toque para Gyökeres, dejando para Isak con el movimiento, dejando a Malen en el camino. Isak que la tiene, el cambio de frente es muy bueno para Nygren. Ahí está apareciendo también de pecho Bergharsson, se queda con el esférico, el toque hacia atrás. Suecia ahora intenta, Karlsson con la pelota, ve hacia atrás, tiene que venir ya el toque para tratar de abrir un poco el juego, y lo hace muy bien Lindelof, con el esférico al medio para Gyökeres de primera, qué buena esta puede ser para la selección de Suecia. Encontró a Isak, que hace el recorte, Gyökeres de nuevo, vamos a ver el disparo, estuvo a punto, la pelota sigue viva. Vamos ahora con Bergharsson, que levanta la cabeza, el centro al área, media altura, el cabezazo de Frenkie de Jong. Qué buena jugada por parte de la selección de Suecia, pero después me comentan compañeros porque se ve, bueno, parecía que se veía.
2: Ya se puso
0: nuevo,
2: lindo,
0: ¿eh?
2: Ahora sí se puso lindo. Suecia se metió, ¿no? Está jugando mucho más junto, tirándole balones a los dos delanteros, pero inmediatamente los mediocampistas se acercan para que puedan jugar con ellos, y estamos viendo otra Suecia.
1: Estamos viendo el partido que esperábamos.
2: Sí, señor.
1: Exacto.
2: Sí, sí.
1: Finalmente.
0: Justamente. Y vamos a ver si esos dos goles son suficientes para Países Bajos.
2: De darte la importancia del entrar mal a un encuentro, lo que te puede costar. Ya estar abajo en el marcador, 2-0, está remando contra corriente, se vuelve muy complicado. Desde el minuto 1 debes de salir de esta manera, como lo hizo Suecia. Regaló mucho.
0: ¿Qué entendimiento tiene Isak con Gyökeres, no? Al primer toque ya, y cómo se desmarca, el increíble.
1: Los movimientos ahora son excelentes, porque justamente lo que estamos hablando, ya saben cómo uno tirarse más abajo, el otro más arriba, y la calidad técnica también de Gyökeres.
0: Van de Ven que llegó y metió el centro raso, Lindelof con el despeje, queda la pelota todavía. Nygren aguantando, el que va a marcarle es Frenkie de Jong, le sacó el esférico, ojo con esta que puede ser para la selección de Países Bajos, intenta colarse Gakpo, le queda de nuevo a De Jong, el toque hacia atrás para Gravenberg, que esté abriendo por el costado de la derecha, ojo que está Malen, ya pasó Dumfries, Malen ahora con el esférico, el centro al corazón del área, pero antes tiene que aparecer Lagerwilke a despejar el balón de cabeza para quedarse con el esférico, la selección de Países Bajos. Vemos a Gravenberg, otra vez se va y trata la embestida de la selección de Países Bajos, se acomoda Gakpo, viene con el disparo abajo a las manos de Nordfeldt, que se queda con el esférico después de la pausa de hidratación en la primera llegada con peligro que tiene Suecia.
1: Ya ha tardado.
0: Estamos hablando casi
1: sí, ha tardado
0: 15
1: porque,
0: minutos después, ¿no?
1: Sí, porque sí. Suecia ha estado muy bien en la cancha, y vemos excelente la parada de Nordfeldt, porque le venían tres jugadores de País Bajos justamente para el rebote si lo dejaba ahí delante de él.
0: Sí, fueron 15 minutos. Ahora Ahora está el despeje por parte de Lagerwilke. El balón todavía se mantiene en el aire. Carlstrom que llegaba, otra vez Nygren. El balón ahora recupera Frenkie de Jong. De cabeza hacia atrás, no quiere complicarse para Van Hecke. Dentro del círculo central, abre por el costado a la izquierda, donde está Van Dijk. Este deja para Van de Ven. La selección de Suecia compacta atrás sin dar espacio.
2: Van de Ven, que no es su posición habitual jugar como lateral por izquierda. Lo vemos semana tras semana en el Tottenham jugando como central al lado ahí del Cuti Romero, pero con el gran despliegue que tiene, con la gran llegada, sirve mucho que juegue también.
0: Ha hecho tremendo trabajo, ¿no?
2: Sí.
0: Ahora llegando por el costado de la izquierda, Gakpo, el centro, con esta no alcanzó a conectar Dumfries. Parecía que llegaba y con una fuerza, porque se le vio que se mantuvo en el aire al estilo Michael Jordan, ¿no? ¿No viste cómo se aguantó?
1: Yo creo que vio la sombra de la pelota y esa fue la que buscó, porque no...
0: Porque robó Malen, se puede venir el tercero, Malen, tomó mala decisión Malen.
1: Totalmente, porque no le pegó al segundo palo, ni tampoco buscó el espacio justo donde estaban los dos jugadores de Países Bajos. ¿Y qué oportunidad se pierde acá la selección de Países Bajos?
2: Bueno, debes de tener muchísimo cuidado en esa zona defensiva. Pierde en la salida a Suecia y a nada estuvo de costarle el tercer gol, nada más porque el centro se quedó un poco largo, si no cantábamos el tercero.
1: Pero sí buscó a los dos jugadores porque se vio la mirada, los vio, el pase no fue correcto.
0: Sí, era el tercero y habían quedado deshabilitados los jugadores de Suecia, porque en esa salida rápida, lo que sí estamos viendo que están calentando jugadores de ambas escuadras, ¿no? Vamos a ver si hay movimientos en esta segunda parte. Abre por el costado a la derecha con Bjarnason. El toque hacia atrás con Lagerwilke, que tiene el esférico. Tiene que venir Carlstrom cerca. Bjarnason ahora con la pelota. Acompaña a Nygren. Vamos ahora a ver si le da vuelta, basculando la pelota. Gien con el esférico. Lindelof ahora. El capitán avanzando. Ya pasó la mitad del campo. Ahora levanta la cabeza. Vamos a ver con quién encuentra. Dejando para Isak, que se da muy bien la vuelta. Ahora con Joker viene el disparo de Ayari. Era este chico que ya sorprendió también a Túnez. Intentó fuera del área y sacó un riflazo que se fue por arriba del arco de Verbruggen. Anunció Suecia. ¡Qué balazo,
1: Le pega durísimo, pero un poco por encima, y parecía que medio la tocaba el arquero, pero no, al final creo que no la toca, pero buen disparo.
2: Esto me encanta, los jugadores de Holanda, cómo se empiezan a recriminar entre ellos, fuertísimo, sí, sí, sí. Porque fue una mala salida, pierden el balón ahí en la entrega y a nada estuvo de costarles el gol. Se voltearon 4 y 5 ahí a gritarse con todo.
0: Bueno, aguanta Frenkie. ¿Qué partido de Frenkie de Jong hasta ahora?
2: Siempre ese jugador es como la válvula de escape de todo el equipo. Él siempre está colocado en una posición donde le ayuda a todos sus compañeros para liberar la presión que haya, para darle una buena distribución de balón.
1: Y en la fase defensiva está en esa posición donde es importante cubrir ese espacio para ayudar a los dos centrales, justamente en los movimientos de los dos centrodelanteros de Suecia.
0: Justamente a raíz de la marca que ejerce en la salida de tres cuartos de cancha fue que habilita Malen. Tiene Gakpo, el toque atrás para Van de Ven, conduce el capitán Virgil, deja para Frenkie, que se ve tan fácil cuando agarra y se da las media vuelta, pero bueno, la experiencia de este jugador. Ahora Gravenberg apoyándose en Dumfries. Gravenberg, Dumfries de nuevo hacia atrás, bascula la pelota en la zona baja la selección de Países Bajos, y por eso también le pone pausa a las revoluciones que traía la selección de Suecia, ¿no?
2: Sí, le quitó un poco el balón de los pies para darle pausa. Estamos entrando en los últimos 5 minutos del partido, más lo que se vaya a agregar es importante para la selección de Holanda, que se vaya con la ventaja.
0: Desde la ciudad espacial de Houston, ahí está Malen, dejando para Dumfries. Ojo con esta, que puede venir el centro a media altura y rebote. Estaban pidiendo una mano, pero parece que no, que le da en el hombro. El árbitro estaba cerca, ahí veíamos a Michael Oliver y rápidamente le dice a los jugadores: no hay mano.
1: Y vemos también que cada centro, cada centro siempre viene bajo, nunca un centro alto, porque sabe que el arquero sale bien a buscarla y por eso la mete duro ahí abajo, y es donde ha conseguido éxito la selección de Países Bajos.
0: Ojo con esta, hay una falta, llegada sobre atrás. Gudmundsson recibe la falta. Vamos a ver si a balón parado puede hacer daño a la selección de Suecia. y señores. Oportunidad cuando estamos en 43 minutos de partido.
2: A ver si puede venir el descuento por esta vía. Es un tiro ahí diagonal, manda a la gente más alta y buenos cabeceadores a tratar de meter ese gol.
1: Sobre todo Jokeres, que ha sido, digamos, el salvador de esta selección de Suecia.
0: Atentos, Nygren va a mandar el balón al área. Señoras y señores, mano arriba. El centro. ¡Cabezazo, gol! ¡Gol! Vamos a ver, vamos a ver, vamos a ver. Hay que esperar, hay que esperar, hay que esperar.
1: Creo que hay un bloqueo.
0: Sí, está conversando Isaac con el principal. Vamos a revisar.
1: No sé si fue offside o un bloqueo. Ahí el bloqueo,
2: fuera lugar.
1: Creo, afuera del lugar, ¿no?
2: Sí, me parece que en el momento del toque van a tener que tirar, pero está ligeramente adelantado.
1: Sí lo está, sí lo está, yo también lo vi.
2: Le salvan ahí a Verbrugge porque había salido mal.
1: Malísimo.
2: Trata de salir con el puño y se le escapa la pelota y eso totalmente. Le da la oportunidad de que metiera ahí el cabezazo, pero creo que sí va a estar, sí.
0: Sí, fuera del lugar. Sí. Confirmado, señoras y señores.
1: Qué lástima por lo que es el partido, ¿no?
0: Sí, por lo que hubiese significado, ¿no?
1: Sí, para el partido.
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0: Bueno, muy bien. Saque de mano a favor de la selección de Suecia y Países Bajos también, que no tiene que bajar los brazos, ¿no? Porque ha sido cuenta que Suecia tiene armas.
1: Como dicen siempre,
0: si se ponen las pilas, tienen armas.
1: El 2-0 siempre es el resultado un poco más mentiroso, ¿no?
0: Bueno, y después de este encuentro, a las 3:30, tiempo del este, viene Pezzolano junto a Chicho, Mauro y De los Cobos con el Alemania-Costa de Marfil.
2: Partidazo también.
0: Qué buen partido, ¿eh?
1: Muy buen partido.
2: Alemania que dejó grandes sensaciones contra un rival de...
0: Ojo.
2: Goleadores.
0: Hay una falta en el borde del área cuando se escapaba Yari. Yo creo que Dumfries ya sabía. Es como cuando el chiquitín en la casa sabe que ha hecho una travesura y solo se da la vuelta a ver si voltea a ver y la mamá. Y así le pasó justamente porque le había dejado el taco, ¿no?, a Yari.
1: Sí, pero muy bien. Pero muy bien también a lo que ha dado este jugador a Yari en estos últimos minutos del primer tiempo.
0: A las 7:30 hora del este también se viene Sami Sadovnik junto a Aguinaga, el pibe, y Daniel Chapela con el Ecuador en contra de Curazao. Así Ecuador puede lograr los primeros 3 puntos en esta Copa del Mundo. Y para cerrar la noche a las 11:30 hora del este, el Túnez-Japón. Ronald Villalobos estará junto a Daniel Chapela, Quique Lanza y Rosa Beatriz Sánchez.
2: Los otros dos equipos de este grupo.
0: Correcto. A mí Japón, les dije, ¿no? Para mí de la sorpresa. Vamos a ver.
1: Y de los mejores grupos para mí.
0: Sin duda. Jokeres es el que acomoda, el delantero del Arsenal. 4-5. Ahí paró. 5 pasos atrás. Mirada fija al arco. Respiración profunda. Son 6 en la barrera de Países Bajos y está también el cocodrilo ahí abajo. Se va a venir el cobro de Jokeres al palo del guardameta. Tiene que intervenir muy bien Verfrugen.
1: Le pega muy bien porque creo que era donde estaba el espacio abierto. Atento el arquero, porque si intentaba el otro palo estaba la barrera muy cerca y creo que no había tanto espacio para meterla ahí.
2: Estas jugadas, para mí ahí tiene que ir. Estás muy cerca del área, el balón estaba muy cerca del área, la barrera es muy alta y todos están tapándole al guardameta. Intentó tirárselo ahí al poste del portero, pero quedó muy bien colocado el guardameta. Jamás se movió de esa posición y por eso pudo. Pero
1: y como dices tú, también ahí tenía 2 jugadores de suecos enfrente.
2: Tapando.
1: tratando, pero la vio, reconoció y muy bien, aunque la ve un poco tarde, pero le vino hacia su zona, sí. Estaba bien ubicado.
0: El golpeo fenomenal también, ¿no?, de Gyökeres.
1: Muy bien.
0: Escuchamos el...
1: Mira, la golpeo, ve tarde, ¿ves? Sí. Pero le fue prácticamente a donde estaba.
0: Sí. ¿Y Suecia podríamos decir que termina mejor esta primera mitad?
1: Sí, yo creo que sí.
0: ¿Sí? Un sí, cuarto sí, para sí, cada sí, uno, sí, podríamos de la decir. Solo que uno tuvo los goles, ver, y el otro no, ¿eh?
2: Sí, pero con la diferencia que se pone 2-0 en el marcador, que fue mucho más contundente, sí mejoró Suecia, sin ser todavía lo suficientemente fuerte para tratar de empatar esto.
0: Pero Carlson, que perdió la pelota, ahora sigue mordiendo. Van de Ven, que va con la salida. Carlson se queda con el esférico allá y ahora apoyándose en Lagerbilke, que logró colarse. Ojo con esta, intenta Yari buscando a Gyökeres, que le está pidiendo la pelota, no se esconde, el número 17 ya va a entrar al área. Vamos a ver si viene la mague, puede ser el descuento para la selección de Suecia. El pase mordido atrás, el disparo. Estuvo cerca la selección de Suecia de descontar a Yari. Qué bien le pega, se tiene confianza.
2: Qué buen
0: este
2: jugador
0: chico.
2: Ese,
1: aparece
2: Yari
1: siempre en espacio abierto, disponible para poder conseguir el pase que Gyökeres se lo da y de primera busca el primer paro. En principio no parecía que iba con peligro, pero inmediatamente se venía metiendo esa pelota, y gran parada, debemos decir, del arquero de la selección de Países Bajos.
0: Atentos, esta puede ser la última para la selección de Suecia. El saque de esquina, tiene que puñetear el guardameta, queda la pelota, todavía está viva, pero no hay tiempo para más, así lo dice Michael Oliver cuando estamos ya terminando los primeros 45 minutos de este encuentro desde la ciudad espacial de Houston, el partido número 35 de esta Copa del Mundo. Por el grupo F se enfrentan Países Bajos en contra de Suecia, también más tarde va a jugar la selección de Túnez y Japón. Nosotros hacemos una pausa. 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
0: Señoras y señores, estamos en Fútbol de Primera en el medio tiempo. 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Partido que está ganando la selección de Países Bajos 2-0, que comenzó como una aplanadora sobre Suecia, pero después de la pausa de hidratación vimos a una Suecia completamente diferente y un partido muy movido que nos ha dejado destellos de gran fútbol en esta primera parte, ¿no?
1: Kevin, creo que debo decir que primera vez que estoy contento que hay hidratación, porque desde ese momento cambió el partido al partido que esperábamos ver con una selección de Suecia que entendió mucho mejor lo que estábamos hablando nosotros antes. Los ajustes que hicieron bien, empezaron a conseguir los espacios, fueron más peligrosos en zona ofensiva, el bloque se tiró más atrás cuando no tenían la pelota y se la puso más difícil a Países Bajos, que no consiguió, digamos, en esa segunda parte del primer tiempo cómo conseguir llegar a tener oportunidades.
0: Pero una selección de Países Bajos que comienza lúcida, encontrando los espacios, encontrando el gol, que es importantísimo también a través del pie de Broby, que en dos ocasiones ha anotado en este partido, Manuel, y con esto le está alcanzando para lograr los 4 puntos ahora en el grupo, ¿no?
2: Creo que se combinaron las dos cosas, que saliera la selección de Países Bajos con todo, con muy buena actitud y con buen fútbol, con una Suecia que salió totalmente desconcentrada y con poca actitud. Muy bueno el cambio, porque la única modificación que hizo del partido anterior fue precisamente el autor de los dos goles, Broby, pero no porque haya metido los goles, sino porque es un jugador distinto que te juega muy bien de espaldas y lo hizo en dos ocasiones. En el primer gol, él es el que juega de espaldas habilitando a sus compañeros y después en el segundo es el que llega ahí a rematar un centro delantero peligroso de esos que saben llegar al primer poste a rematar. Hizo muy bien las cosas, ya después la reacción de Suecia, a ver si le puede alcanzar para meterle dos goles.
0: Bueno, hacemos una pausa y regresamos con más de El Medio Tiempo acá en Fútbol de Primera.
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21: Muy bien, esto es Fútbol de Primera, la radio del Mundial en los Estados Unidos. Estamos acá en el medio tiempo. 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Hablabas, Gio, de la importancia que fue este cooling break o el break de hidratación, pero también las palabras exactas del técnico, ¿no? Y es como tenés que tener tan claro todo el panorama, porque vas a tener 2-3 minutos para explicarle a tus jugadores qué tenés que hacer, qué es lo que tienen que realizar, y eso es también interpretarlo de la mejor forma posible, que sí, fue el caso de Suecia, ¿no?
1: Exactamente, hay que darle mucho crédito a Graham Potter porque dio la información correcta, los ajustes que iban a cambiar un poco lo que era el partido en ese momento con la pelota y sin la pelota, y fue certero porque vimos una Suecia totalmente diferente adelante, vimos dónde cambió en los movimientos de los dos delanteros, y en zona defensiva tiraron los dos delanteros más atrás para hacer el bloque más pequeño, y lo que venía diciendo Manolo desde el comienzo, estaba muy abierta esta selección de Suecia. Cuando se cerró un poco más, se le puso más difícil conseguir los espacios a la selección de Países Bajos.
21: No, y esto vamos a ver también cómo reacciona Países Bajos, si comienza con la misma intensidad que lo hizo en la primera parte, o tratar de aguantar el resultado.
2: A ver, no aguantar, pero ya no vas a atacar con la misma intensidad cuando sales a buscar un marcador, cuando vas a 0-0 o vas abajo en el marcador. Puedes salir a jugar más inteligente, tratar de aprovechar que Suecia, con la necesidad, va a dejarles espacio atrás y tiene jugadores con mucha velocidad la selección de Países Bajos para hacer el marcador más amplio.
1: Y yo creo que hay dos cosas que tiene que ver cómo ajustar ahora la selección de Países Bajos. La primera es porque ya entendió cómo hacen los movimientos los dos delanteros y tira a De Jong más atrás, lo cual hace que los delanteros se tiren más atrás y tienen mejor salida ahora Suecia, más fácil. Entonces, ¿cómo van a resolver esa situación para que no le den tanto la pelota y que puedan presionar un poco más adelante. Segundo, ese bloque tirado más atrás de Suecia, ¿cómo ahora van a utilizar los movimientos para tratar de conseguir los espacios? Porque no va a ser siempre, porque empezamos a ver la pelota, el pelotazo atrás común, ya lo empezaron a hacer, pero hay que conseguir movimientos que abren espacio. Ahora, ahí es donde va a estar la situación del segundo.
21: Sí, se ve mejor cuando Isaac es el que viene a recibir la pelota y la interpretación que hace su compañero Gioca. Le vamos a una pausa y venimos con la segunda parte.
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21: Señores, el balón comenzó a rodar y nosotros a disfrutar en Fútbol de Primera, la radio del Mundial, junto a Manolo Sol, Giovanni Savarese, quien saluda a Kevin Rodríguez. El encuentro entre Países Bajos, que está ganándole 2-0 a la selección de Suecia, movió a la selección sueca, intenta ahora el trazo hacia arriba. Vemos a Van Hecke levantando el balón y hay una sustitución. Manolo, ya me cuentas después de esta, porque se viene ahora la selección de Suecia. Mirá que encontró el espacio avanzando con Nygren, el número 10, hace la bicicleta, tiene la oportunidad, el toque al medio, va quedando la pelota, Karlström que la roba, hay una falta a favor de Países Bajos, pero se movieron las piezas.
2: Sí, me llamó la atención, sinceramente. No sé si esté tocado porque sale Malen con el número 18, entra el que había iniciado el partido anterior, Crescencio Somerville. Eso es la modificación que hace con lo bien que había jugado el equipo. Es quizá algo que tenga el jugador alguna
1: sí,
2: molestia.
1: Yo también pensé lo mismo. Yo creo que debe ser algún toquecito que debe tener a Malen, porque tuvo buen primer tiempo. Son muy parecidos los dos en el sentido de que claro, son los dos encaradores, o sea, no veo razón por la cual haya eso, ese cambio, si no es por alguna molestia que tuvo el jugador.
21: Van Dijk con el
0: esférico. A un costado está Van Hecke, que ya salió, pasó a la mitad del campo. Ahora apoya por el costado de la derecha, donde viene Gravenberg con el centro. La pelota rebota, rebanada dentro del área, la está buscando Reinders. Tiene que venir el despeje largo. Recupera en la zona baja Van de Ven, número 15, se mueve por un costado Frankie de Jong, toca hacia él justamente saliendo del círculo central, va adelantando Frankie de Jong aprovechando que tiene espacio. Ahí está Somerville, primera pelota que toca el número 25, que va avanzando, este buena mirada, media vuelta, llegó Dumfries, el centro. ¡Oh!

0: Países Bajos. La misma receta, le dijo el médico. Igualita, 3-0.
1: Grítalo.
0: Quien cerró las pinzas ahora fue Gakpo.
2: Sí, pero inmediata la participación de Somerville, que encaró rápidamente, trató el defensor de quitársela, lo dribló, pase perfecto y el filtro centro de Dumfries, que en esta vez le llega más a Gakpo, que estaba en el segundo palo, pero también estaba entrando Brome. Inmediata.
3: Una calca a lo que fue, lo decías, una calca a lo que fue el primer tiempo. Sí. Va, ni un minuto iba del partido y una jugada idéntica, llevándolo muy bien el recién ingresado. Después le pasan por los costados, Dumfries le pasa por el costado y un centro raso ahí que cierran dos o tres jugadores. Importante cómo pisan tres, cuatro jugadores de Países Bajos cada vez que llega un balón ahí al área. Un 3-0 que ahora sí le da total tranquilidad en el partido.
0: Como que no había pasado nada en el cambio, y aparte entra lúcido, sí, Somerville. El giro que da, habilitando a Dumfries, que va apareciendo por el costado a la derecha, el centro raso, calcadito,
2: Totalmente.
3: La importancia, perdón, Gio, la importancia de los laterales, la llegada por los costados, porque te pasan por la espalda y esa es una muy buena llegada a línea de fondo. Lo han intentado varias veces. Otra cosa que comentaban, los centros. Están acostumbrados a tirar centros fuertes, abajo, raso, para que alguna pierna llegue y cierre por el otro costado, como lo hicieron en los goles.
2: Y cambió un poco también Suecia en el bloque, porque se ve más un 4-4-2 en el bloque medio.
0: Y mira que se viene Gakpo de nuevo, pase de Brøndby. Están pidiendo una falta en el borde del área. El árbitro estaba cerca, no le otorgó la oportunidad a la selección de Países Bajos, que está ganando 3-0. Sí, 3-0 a Suecia. A ver, uno más y lo deja equilibrado en goles anotados y goles recibidos, ¿no?
3: Sí,
2: así es.
0: Al equipo sueco. 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
0: Esto que hacia atrás, ahora intenta, para proyectándose hacia adelante, a Yaris, el que va con el balón, el centro fuerte al área donde buscaba a Gyökeres, se va pasando, pero llega Gudmundsson a cerrar también. Somerville, que no le da espacio, llega a morder rápidamente para evitar que haga daño a la selección de Suecia.
2: Es explosivo, rapidito Somerville. Interesante.
0: Y bueno, ahora se repliega el equipo de Países Bajos. Ayari, de lo mejor que ha tenido Suecia, este número 18 también.
3: De acuerdo.
0: Se mueve, la pide, encuentra espacio.
3: Y es como el del estilo diferente. Normalmente son jugadores muy espigados, que fuertes llegan, y él tiene esa habilidad, esa llegada distinta.
0: Sí, esa diferencia, incluso hasta en el físico, ¿no?
2: Ajá, totalmente.
0: Más chiquitito, más escurridizo. Ahora por la derecha la selección sueca con el centro al área. Va quedando Van Hecke, que la manda lejos. Y ahí está Lagerville, que metiendo la pelota de nuevo a la cajita. Tiene que aparecer Van Dijk con el cabezazo, mandándola a un costado para que no haga daño a la selección sueca. 52 minutos de partido. Recuerden que después también tenemos más fútbol, más mundial. Viene Diego Pezolano junto a Chicho, Mauro y De los Cobos con el partido de Alemania en contra de Costa de Marfil. A las 3:30, tiempo del este. Saque de manos para Suecia. Gudmundsson, que va con un saque de mano larguísimo, va quedando el balón a Yaris, que intentaba otra vez abriendo por la derecha, la pelota demasiado larga, demasiado fuerte, se va por línea final y es saque de meta.
2: No era mala la idea, ¿no? El pase de primera buscando a su compañero mientras estaba saliendo la selección de Países Bajos, pero lamentablemente se le fue muy larga.
0: Sí, y ahora está Nygren con el balón, aguanta Yaris. Encuentra ahora espacio, Manolo, la selección de Suecia. Ves que
3: no, bien,
0: parece que se le acabó también la creatividad, ¿no?
3: Bien metida, dejando muy pocos espacios entre jugadores la selección de Países Bajos, bien metida en el último tercio, y después cuando recupera la pelota sale a velocidad, no ha tenido problema alguno en el partido.
0: Bueno, y se viene el primer amonestado del partido y es Gudmundsson. Llegó tarde y se pasa llevando el golpe en la pantorrilla izquierda.
3: Sí, lo trabó ahí
0: Somerville, correcto.
3: Bien sacada la amarilla.
0: Bueno, primer amonestado del partido. No ha habido mucho sobresalto también con el tema arbitral, ¿no?
2: No, nada, solamente esa jugada de gol, pero era correcta la posición de fuera de lugar.
0: Nos conversábamos con Guido de lo que veríamos el partido de Paraguay contra Turquía, ¿no? O sea, la primera expulsión también por taparse la boca, el trazo largo, quien abajo, Karlström con la pelota, conduce.

0: llegó el cuarto y el segundo para Gakpo. 4-0 gana Países Bajos.
1: Mira, para mí la estrategia del segundo tiempo fue meter a Somerville, porque la velocidad que tiene, y ahí toca para uno contra uno, para que Gakpo, que esta es la suya, se mete por dentro y le pega en cambio del segundo palo al primer palo, que confunde al arquero. Pero qué golazo. Ahora no sé quién está más encendido, si Gakpo o Brobby, vamos a ver, porque los dos andan con sabor de querer hacer goles.
2: ¿Y de dónde viene esta jugada? Una jugada que tiene en el área contraria, Isaac tiene el balón en los pies y se le escurre con una facilidad y la pierde, y una displicencia después para recuperarla que no se puede creer en un jugador. De ahí sale la jugada y después con espacios te van a liquidar. Sale ahí muy bien, a buena velocidad, Gakpo, con esta jugada que la ha hecho infinidad de veces. Juega por la izquierda para hacer esa diagonal, el recorte y el disparo. Tiene muy buen disparo de media y larga distancia y pone esto 4-0, goleada tremenda ya.
1: No, y Manolo, lo estamos hablando anteriormente, ¿no? Increíble, un jugador que de tanta calidad, de tantas cualidades buenas, no trabaja tanto, no se sacrifica.
2: Muy displicente
1: en esa, dejando que la pelota se le pierda así y que no corra como un loco atrás para ganarla nuevamente. Dice mucho de lo que es Isaac y para lo que fue comprado para el Liverpool. De verdad que queda en deuda en lo que estamos viendo.
3: Atentos con esta, porque está llegando la selección de Suecia. Hay tres cambios, Manolo, ya me vas a contar quiénes son. En el disparo, iba a colarse en el ángulo, iba a ser un golazo, y es ahí y el número 18. Son tres cambios en el medio campo. Salió Karlström con el número 16, Nygren con el número 10 y Ben Harrison con el número 21. Y quienes llegaron es el número 7, Bergvall, que había jugado el partido anterior.
2: Sí.
3: También entró Elanga con el número 11 y llegó Senelli con el número 22. Bueno, ahora se viene la selección de Países Bajos. Ojo que arrancan, cada vez que arrancan hay que presionarse, porque si no, hacen goles. Va avanzando por carril central, mira cómo quedó la pelota para Robi, que deja por el costado a la derecha. Ojo con esta, viene el disparo fuera de área, el balón se va arribita del arco, defendido por Nordfeldt.
1: No, ya la confianza está por el techo para el equipo de Países Bajos. Ya creen que pueden hacer todo y todo les sale con facilidad. Y por eso, bueno, ya vemos que van a atacar constantemente, que van a pegarle de todos lados y van a seguir buscando hacer más goles en este partido.
3: Muy bien.
2: Se les va a dar oportunidades, seguramente sí. Las van a tener con los espacios que les están regalando. Van a venir otras dos modificaciones por parte de Países Bajos. Ya veo ahí que Gustil con el 16 y Kopminers son los dos que van a ingresar, ya les diremos.
3: Bueno, hay que decirlo, bailada y goleada, porque esta segunda parte sobre un equipo.
2: Total, hubo por ahí un buen momento en primera parte.
3: De hacer daño, de poner las manos, como decimos coloquialmente, ¿no?
2: Sí.
1: Que nos engañó un poco, porque esperábamos lo mismo en el segundo
2: durante todo el
1: partido,
2: claro,
1: y la verdad que no han logrado mantener ese nivel.
3: Bueno, y hay que también ver ahora el potencial de esta selección de Países Bajos. Elanga, que va con la pelota, puede quedar mano a mano el número 11, que recién ingresó, va Elanga.
0: ¡Gol de Suecia! Encontró el espacio mano a mano y define muy bien para el 4-1.
3: Qué velocidad de Langa, cómo le marca el pase a Isaac.
2: Tremenda la jugada, muy buena, recuperan la pelota y se van mano a mano, van recorriendo los tres jugadores defensores de Países Bajos, pero hace una

0: diagonal a las espaldas de Van Dijk, que jamás lo ve. Le ponen un muy buen balón aprovechando esa gran velocidad de Elanga y define de manera perfecta.
1: Sí, vimos cuando se voltea Van Dijk que le costó, le pasó por detrás, y yo creo que inclusive Van Dijk podía haber apretado hacia adelante. En cambio, tirarse para atrás, creo que había suficiente espacio para ganar esa pelota adelante. Pero qué velocidad del recién entrado Elanga.
2: Sí, como marcó el pase a sus compañeros. Es un toque de atención, ¿no? Para...
0: Sí, para no confiarte, para no tener exceso de confianza y cerrar un poco más los espacios.
2: Correcto. Bueno, ahora presiona la selección de Suecia, que estaba llegando, era Zenelli, a presionar en el medio. La recupera Isak, dejando para Elanga, que quiere prolongar hacia adelante. Resguarda nada más y custodia Van Dijk en la zona baja.
0: Con las modificaciones de Suecia se tira mucho más para atrás y saca a ser un armador más como mediocampista para habilitar ahí a sus compañeros.
2: Bueno, salieron De Jong y Reinders.
1: Sí,
2: en el
1: correcto.
2: Equipo de Países Bajos. E ingresó, ya le vamos a contar porque se viene ahora a Países Bajos. Si me ayudas también ahí, Manolo.
0: Gustil con el número 16. Y que ahorita te confirmo, pero creo que fue el 20.
1: El 20 fue, sí.
0: También el otro
1: sí,
0: el 20. Que ingresó
2: es
0: Kopminers.
2: Kopminers, correcto. Vamos a ver cómo se recompone la selección de Países Bajos. El toque hacia atrás para el guardameta Verbruggen. Hacia atrás el toque por parte de la selección de Países Bajos. Tiene que venir en el medio campo Perval. Logró quedarse con la pelota Zenelli, que va avanzando. Ojo con esta, Elanga por la derecha. Va a venir el centro. Casi le encuentra Isak en el primer palo. Tiene que intervenir de buena forma Van Hicke, que la manda al tiro de esquina. Y ojo, ¿no? Que otra vez vemos a una Suecia que le cambia la cara. No hubo necesidad de la pausa de hidratación, pero Elanga le ha venido bien al equipo, ¿eh?
0: Le ha venido bien. Las modificaciones y la actitud están teniendo mucho más llegada, aprovechando. Ya va a ser, para mi forma de ver, muy tarde, pero buena la reacción de los suecos.
2: Muy bien. Ahora estamos en tiro de esquina. 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El cabezazo de Van Dijk. Nadie le gana a Van Dijk por ahí. Y ahí, ¿qué hizo? Intentaba Zenelli también meter la pelota de nuevo a la cajita, pero la mandó por línea final. 4-1 está ganando la selección de Países Bajos a Suecia en este partido número 35. 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
2: Hacia atrás, Gravenberg, dejando al recién ingresado Kopminers. El toque al medio. Dejan para Gakpo, que deja la pelota, le va quedando a Brobby, que me parece que no se esperaba ese pase que le rebotara y le quedara el balón. Cuando intenta girar ya fue demasiado tarde, ¿eh?
1: Sí, pero cuando se gira parece como que le iba a ganar el espacio, pero al final termina sacando la pelota rápidamente el defensor.
2: Bueno, en la grada también está Van der Sar, ¿no?
1: Van der
2: Qué guardameta, ¿eh?
1: Sí, uff.
2: Acomoda, se va a venir el centro de Kopminers, que levanta la mano, balón al área, el cabezazo en defensa es bueno por parte de Suecia, queda la pelota libre, la tiene Gravenberg, el pique que acaba de pegar Kopminers por el costado de la izquierda para hacerse el balón de nuevo y a meter balonazo largo, seco, que se va escapando por el costado de la derecha. 63 minutos de partido, 4-1, gana Países Bajos, ¿eh?
0: Tranquilo. tranquilo, tranquilo realmente el encuentro, por eso también las modificaciones. Yo creo que darle algo de descanso a los jugadores que más han, y esta es la, la jugada, la estábamos apreciando, el error.
2: El error para el cuarto gol, una pelota que pierde Isaac, que no puede controlar en el área de Países Bajos, y desde ahí viene el arranque. Ojo con esto, aguanta Gyökeres, que no le hemos mencionado mucho en esta segunda parte, ha perdido protagonismo el delantero del Arsenal. Sale jugando Gravenberg, que ha tenido un tremendo partido, dejando para Kuhn Miners por el costado de la izquierda. Viene Van de Beek, deja la pelota y ahora está la barrida en la zona baja de Lagerwilke.
0: Muy buena, llegó barrida con fuerte,
2: todo sobre Gasol. Sí.
0: Para el pase se la consiguen, ahí es un pase que se lo dejan demasiado dividido a Gakpo y por eso le fueron con todo.
2: Sí, y ahora va Brovi tratando de quedarse con la pelota y falta sobre el defensor central, ¿quién? De Suecia. Ya muy difícil también con el 4-1, ¿no? Aunque cualquier cosa puede suceder y es que te regala la Copa del Mundo, ¿no?
1: Sí, es difícil, pero todavía quedan muchos minutos, o sea, nunca se sabe. En un partido hay que seguir jugando hasta el final.
2: Lagerwilke que va con el esférico, toca a un costado para Verbal en el medio, los ajustes que hizo Graham Potter. Creo que no se esperaba un 4-1. Yo no me esperaba un 4-1 tampoco, ¿no?
1: No.
0: Partido más cerrado, probablemente. Olvídate, ¿no? el marcador. Yo lo que no me esperaba era un tan mal accionar de la selección de Suecia.
1: Sí, correcto. No.
2: No se pudieron juntar el Anga con Isaac. Tiene que venir Verbal. El toque al costado de la derecha. Puede ser Isaac que va arrancando desde ese sector. El Anga que está ahí. La deja en corto. Vamos a ver el número 11 para Isaac, que se metió dentro del área. Qué rápido que son estos dos. Ahora el toque al centro para nadie. Tiene que venir ahora la contra. Y ahí está Somerville, este jugador que ha venido y le cambió la cara en la segunda parte. Y lo hizo muy bien. El ingreso de este chico número 24.
0: Características distintas, eso, los cambios, lo tiene ya previsto el entrenador, qué cualidades tiene cada futbolista y en qué momento de los partidos aprovecharlo. Cuando vas ganando, lo hemos dicho hasta el cansancio, obviamente se te van a abrir espacios, y cuando metes a un jugador con esa velocidad los va a aprovechar.
1: Sí, son tus armas, ¿no? Sí. Y tienes que utilizarla de buena manera, y la velocidad de Somerville ha sido desde el primer minuto del segundo tiempo impresionante.
2: Unas características similares, comparando, digo, jugadores como Doku, ¿no? Pero este es un poco más vertiginoso, no tanto de bicicleta. Ojo con esta, Bromby que va por el tercero, ahí banderola arriba, pero sigue la jugada del principal, dejó. Y bueno, le corresponde a Suecia, ya se va a venir también la pausa de hidratación, cuando estamos llegando a 66 minutos de partido. 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
0: Ha caído en un bachecito el partido. Sí, los dos equipos ya no tienen control de balón, no está atacando de la misma manera la selección de Países Bajos, y Suecia también bajó ahí un poco el nivel.
2: Sí, no sé si lo ven lejano el hecho de poder por lo menos empatar el encuentro, pero eso sí, tiene que llegar rápido el tanto. Si quieren lograr eso, Ayari con el esférico atrás para Lagerwilke, que abre con el Anga, tres cuartos de cancha, pegadito a la banda, el toque lo hace muy bien para Verbal, este con el Anga que tiene que meterle velocidad, ganó el Anga, uy, qué jugada que hizo Taquito, va a venir el segundo, el centro se hacía en ese gol, era para apagar la luz en un ratito, ¿no? Un ratito, nada más, pero qué jugada metió por el costado de la derecha, ¿eh?
0: Llega a línea de fondo, parecía que se le había acabado el terreno de juego y mete un taconazo en medio de las piernas del defensor. Impresionante la jugada que nos regaló.
1: Clásico, porque yo pensaba que iba a intentar el centro, que iba a ser bloqueado, pero le mete ese taquito túnel. Qué calidad, ¿eh?
2: Bueno, a todos nos sorprendió, ¿no?
0: Y lástima que no lo pudo terminar con gol.
2: Isaac intenta el taquito, dejando hacia adelante para Zenelli, de los que ingresó esta segunda parte. Verbal con la pelota, la pisa. Tres cuartos de cancha, abre por la izquierda, la tiene Lindelof. Lindelof ahora para Ayari, vamos a ver si este desenfunda, intenta fuera del área, la deja ahora y descarga con Isaac. Y este está apoyándose de nuevo con Gyökeres, que se mete al centro. Vamos a ver el recorte que hace muy bien la selección de Suecia. Parecía que llegaba Jari, pero se encontró con un muro, ¿no? Cuando intentó pasar a Van Dijk, ahí paró.
0: Fue una buena llegada por ese costado izquierdo, mete el centro raso enfrente del guardameta y no hubo un compañero, no había ni uno en posición para que pudiera meter.
1: Nadie creyó que iba a llegar esa pelota ahí, nadie hizo el movimiento a buscarla, pero dos oportunidades muy buenas en estos minutos, mientras vemos ahora nuevamente la hidratación.
0: ¿A quién le va a beneficiar ahora?
1: Ahora
0: está
1: sí.
0: En el mejor momento la selección de Suecia. Está atacando, está tratando de buscar ese segundo gol y ahora viene esta pausa de hidratación que hará que se vuelvan a poner bien los Países Bajos.
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2: Bueno, muy bien, otra vez reunido con todo el equipo Ronald Koeman, hablándoles y con la intensidad que le caracteriza siempre al director técnico. En algún momento muchos la daban ya como casi que retirado cuando sale el Fútbol Club Barcelona, ¿no? En esa etapa donde no le fue muy bien. Y mirá cómo tiene la selección ahora de Países Bajos, ¿no?
1: Sí, y siempre que ha tomado la selección la ha manejado bastante bien, con un promedio siempre la primera vez de 54% de victorias y en este momento 55% de victorias en este periodo.
0: De las cosas más importantes, el material humano que tienes. Creo que esta selección de Países Bajos tiene jugadores de muchísima calidad cuando lo redondeas con un buen entrenador que sabe escoger bien, que sabe orientarlos perfectamente a sus jugadores, se da como resultado una muy buena selección.
2: En el Mundial de 1974 se habían enfrentado estas dos selecciones, quedaron 0-0. Es el registro que hay en la Copa del Mundo y en partidos oficiales 3 victorias para Países Bajos, 1 para Suecia y 4 empates. Y bueno, Suecia llegaba como líder de grupo. Y se va Broby, entra Memphis Depay, un jugador que les gusta mucho a ustedes, ¿no?
1: Me encanta cómo juega, es un poco arrogante a veces dentro de la cancha, pero esa arrogancia la pone con creatividad y con fútbol espectáculo, así que vamos a ver qué nos trae el día de hoy. Ha perdido un poquito la velocidad que tenía antes, porque tenía una potencia increíble, pero todavía sigue siendo un jugador de gran calidad y creatividad.
2: Mira la primera que hizo, dejándola de pecho para su compañero. Es esto que cuando tienen la pelota, ¿no? Al estilo Neymar. Podría decir, tal vez no corren mucho, no tienen esa explosividad.
0: Se le ha pegado por jugar allá.
2: Exacto. ¿No? Hablando de Neymar, allá está en Brasil.
0: Es extraño, ¿no? Que se haya ido un jugador
1: holandés,
0: de Países Bajos, sí, Países Bajos, y que se haya adaptado también a...
1: Sí, porque yo creo que tienen su DNA, esa calidad brasilera también por dentro.
2: Bueno, intenta Suecia por carril central, hay una falta. De hecho, dato no menor es que Memphis Depay es el goleador histórico de la selección de Países Bajos.
1: Para que mire tú.
2: Y eso que, hablando de romper redes, si vamos un poquito más atrás, imagínate todos los grandes delanteros que ha tenido la selección de Países Bajos. Recientemente,
1: ¿cómo se llamaba el del el delantero también?
2: Sí, Mackay. Roy Mackay. Sí, tremendo, ¿no? Hablamos de romperredes de Países Bajos. Van Nistelrooy, que está de asistente ahora con Koeman. Y bueno, Memphis Depay, que es el goleador histórico de esta selección. Suecia con el saque de mano largo. Va Isaac intentando poner la pelota en juego. Está Bergvall, deja para Isaac el toque hacia atrás. Ahora Zenelli con el centro al área y un golpe. Y jugador de Países Bajos que está cayendo en una falta a favor de la naranja mecánica. Si la cometiera el capitán Lindelof, ¿no?
1: Un empujón, sí, el árbitro lo vio. Claro, se dejó caer también. Inteligente el jugador de Países Bajos. Y un partido que por ahora, la verdad, lo ha manejado muy bien esta selección de Países Bajos.
2: Ahora les hago una pregunta, porque lo hablábamos, ¿no?, previo al partido, las dudas que había dejado la selección de Países Bajos en el partido contra Japón. No sé si ahora, tomando nota de lo que ha sucedido, volvés a retomar la confianza y es mejor, ¿no? Ustedes que son técnicos saben trabajar después de un triunfo y de esta manera a como se dio con Japón, ¿no?
1: Totalmente, pero también debemos recordar que jugó con un Japón que tiene un gran plantel y le complicó en todas las zonas a Países Bajos. Yo creo que este partido se encontraron con una Suecia de menos calidad, de menos idea, que dejó muchos espacios al principio del partido, que nos ha regalado solamente los momentos buenos en ese break del primer tiempo en los últimos minutos, y que ahí tuvo la posibilidad de hacer varios goles, pero ahora se le ha complicado mucho más el partido.
0: Puso mucho más resistencia a la defensiva la selección japonesa. Es un equipo que, lo sabemos, tradicionalmente se cierra muy bien, y la intensidad que tienen para marcar no te dan respiro. Eso le costó mucho trabajo. Con todo y eso, la selección de Países Bajos supo meterle dos goles, lo que sí no pudo aguantar también los ataques de Japón, que después lo empató.
2: Sin duda. Y vamos a ver también Japón, después de tomar nota de lo que sucede en este partido, porque le hace falta enfrentar a Suecia, la selección de Japón. 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Somerville con el esférico, dejando atrás para Dumfries.
0: Que hay que esperar a ver ese resultado, porque se está poniendo uno de los grupos más apretados y complicados.
1: Sí, pero se veía venir este grupo, sí, me parece que bravísimo. Era un grupo interesante. Túnez no dio la talla, pero
0: los tres están muy,
1: sí, muy parejitos.
0: Ahora, sinceramente, me ha decepcionado Suecia en este partido.
2: En este partido, sí.
0: Sí. Seguro. Esperaba muchísimo más de ellos, a lo que nos ha presentado ahora.
2: Totalmente. El tema de cómo clasificó lo hablábamos en el primer partido contra Túnez. Una selección que podríamos decir que hasta se mete de carambola, ¿no? Ganando nada más dos partidos, claro, terminando última de su grupo.
1: Sí.
2: El repechaje le favorece.
1: Pero a veces en esos momentos tú sabes más lo que tienes que apreciar y luchar mucho más, porque sabes que estabas prácticamente por fuera y te metiste de la nada.
2: Correcto.
1: Pero no vi en el principio de este partido una Suecia con las ganas, con la determinación de pelear. Eso es lo que lo que no me gustó del principio de este partido para Suecia.
2: Eso es, justamente. Bergvall, que va avanzando, ya ganó terreno, va a su medio campo. El toque para Isaac, este con el Anga, que va alargando por el costado a la derecha. El Anga, que va a meter el centro. Ahí desvío, la pelota todavía está viva, la tiene Isaac al borde del área. Conduce, aguanta Bergvall con el esférico, se desmarca a Gyökeres. El toque para Isaac, que tiene que meterse al área. El Anga también, que está cerca, va Isaac, avanza, el centro pasado, parecía que la metía en propia puerta. Ojo que va quedando la oportunidad para Suecia. ¿Por qué no hace la media volea? Tenía para hacerlo, para acomodarse, tenía todo el tiempo y buscó a su compañero. Era Zenelli, el número 22. Pudo haber, le quedó la película perfecta, ¿no? Para
0: yo a ver, ¿qué la tenía? ¿Ustedes creen que es muy fácil aventar esa chile?
1: Yo creo que la tenía ahí.
2: Ay, yo por la cara que veo aquí
0: se avientan esa chilena.
2: Alguien que estuvo ahí.
0: Pero a ver.
2: Mira el técnico, sí. Graham Potter también. Y mira Lindelof también. Todos te están regañando, chico, ¿eh?
1: Sí.
0: Hay jugadores que se avientan una de esas y se rompen tres huesos.
2: No se levantan, ¿no? Todos estamos esperando hasta la fotografía. Estaba viendo ya.
1: Pero estaba linda para pegarle ahí de,
2: sí, le quedó
1: de chilena, volea, lo que sea.
2: Somerville, que va llegando por la derecha, intenta sorprender, vio al arquero salido, era Nordfeldt que aguantaba y quiso seguramente sorprenderlo, porque lo vio un par de metros salido y dijo, de aquí soy. ¿Qué pasa?
0: Yo más bien siento que intentó un centro y no le pega bien a la pelota.
1: Ah, ¿tú crees?
0: Ese centro fuerte y le pega mal.
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2: Presiona la selección de Países Bajos. Ojo que está metiendo en apuros a... Entonces ingresó
0: Se fue con
2: el chico Ali.
0: 18 Ayari. Bueno,
2: mencionaba Nico que este chico es interesante, ¿no? Y salió Ayari, el número 18, que tuvo un buen partido, me parece.
1: Sí, sí, sí.
2: De lo más rescatable de esta selección sueca, ¿eh?
1: Totalmente.
2: Ali con el número 26, es el otro cambio. Por desequilibrante, vamos a ver qué le puede aportar a la selección sueca. Isaac con el balón, dejando para Ali. La primera que tiene va por el costado de la izquierda, le pasa por la espalda. Gudmundsson, Ali con el recorte en el vértice del área, deja hacia atrás. Oportunidad para la selección sueca, se da la media vuelta en la sonrisa del área. Isaac intenta filtrar la pelota. Llega Belanga, antes también está apareciendo Gustil y la manda lejos.
1: Te voy a decir sinceramente, el que me ha dejado con menos sensaciones positivas ha sido Isaac,
0: sí.
1: Que me esperaba muchísimo más, y no solamente que no ha jugado bien, ha sido displicente totalmente en este partido.
2: Y le mete velocidad, ojo con esta, están buscando a Memphis Depay, quien llegaba a Somerville, dejaba la pierna arriba, pasa raspando a Lindelof.
0: Esas son de las cosas que no te puedes permitir, ahora te comento después.
2: Sí, se viene Elanga, ahora por la derecha, le mete velocidad Elanga, la pelota la dejó larga, a ver que va, una pierna alta sobre Gakpo que va cayendo.
0: Te decía que... A ver, todo mundo podemos tener una mala noche, puedes tener un mal partido, pero la actitud esa no se negocia con nada. La actitud la debes de tener siempre, no te pueden salir las cosas. Y es de las cosas que le recriminas, ¿no? Que
1: totalmente.
0: No tiene una actitud, no se ve...
2: Para el equipo, ¿no?
0: Positiva para el equipo, que correcto. Lo ves luchar. No se está notando en eso.
1: Sí, es como que está cómodo en su calidad de fútbol, que la verdad no demostró mucho, y no corrió, no apretó, no tuve esa sensación de ver un jugador que quería jugar para el equipo y luchar para tratar de ganar este partido.
2: Correcto. Bueno, llegó la segunda María para ver en esa acción que describíamos anteriormente, cuando estamos apareciendo ya en el minuto 80 de este partido, que se fue pasando rápido esta segunda parte, se fue diluyendo como agua entre las manos, ¿no? Eso sí, la sentí así, no sé si ustedes también coinciden.
0: Sí, rapidísimo, ya los últimos 10 minutos, una selección de Países Bajos que pegó,
1: sí,
0: y después se ha
1: manejado,
0: dedicado a manejar tranquilamente.
1: Y después se nos ha ido el partido en los cambios, buscando, viendo aquí y allá, y ya casi está en los últimos minutos del partido.
2: Qué bien aguantó Gakpo, trazo largo que le mete en cambio de orientación y extiende la pierna izquierda y lo hace de buena forma. Lindelof en la salida dentro del área está presionando Memphis Depay. Memphis Depay no ha tenido una todavía, no le ha caído una pelota todavía.
1: Todavía no la ha conseguido.
2: Al medio dejan para Isaac Verbal, costado derecho con Lagerville, que dejando, apoyándose en el Anga, hay un empujón sobre el número 11 del equipo sueco.
1: Y vimos ya un par de jugadas de velocidad del Anga que causó problema. Inmediatamente el defensor dijo, le voy a meter dos o tres pataditas para que sepa que no se la vamos a dejar fácil.
0: Lo voy a aflojar.
1: Se lo voy a aflojar, exactamente.
2: Sí, y bueno, está con Van de Ven en ese sector.
0: Ven es muy veloz.
2: Sí, muy veloz. Bueno, mostraban una gráfica que la velocidad máxima ha sido de Van de Ven, 36.9 kilómetros, seguido por el Anga de 36.5. Ahí están los dos aviones de ese sector. Mira cómo viene saliendo Zenelli. Ahora deja para el Anga, que tiene espacio. Vamos a ver qué hace. Va el Anga en diagonal, pasala, porque venía solo su compañero. Me parece que erró en la decisión Zenelli. Venía llegando solo y con justa razón está reclamando y le dice, aquí, dámela aquí.
0: Se equivoca en esta ocasión. Muy buena llegada por el costado derecho del Anga, y cuando tenía la vía para ponerle ahí un balón ya en el área, se tarda, da un toque de más y perdió toda posibilidad.
1: Sí, y después el centro que hemos hablado que lo ha hecho muy bien en el Países Bajos, ese duro, pase duro abajo, buscando el buscapié.
0: Sí.
2: Bueno, no sé, ya faltando 7 minutos, les pregunto para que piensen el momento del partido. ¿Cuál fue ese momento que podemos destacar de este encuentro entre Países Bajos y Suecia?
1: Para mí, el momento que pierde la pelota Isaac y hace gol Holanda, que mata prácticamente en el comienzo del segundo tiempo la posibilidad o la credibilidad de una Suecia que pensaba que podía empatar el partido.
0: Ese puede ser el golpe del 3-0.
1: Sí.
0: Vas iniciando, llevaba un minuto la segunda parte. Podría haber alguna reacción de la selección sueca metiendo un gol, pero con ese acabaron todas las posibilidades.
2: Liquidó todo. 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
2: Señoras y señores, disparo de Isaac. Una jugada que surge por la izquierda. Jugador como Ali, número 26, interesante. Pasaban el dato que este chico jugaba fútbol sala hasta el 2021. Y después da el salto al fútbol profesional. Irrumpe muy bien en el Malmo y ahora convocado a una Copa del Mundo.
1: Interesante, ¿no? Porque hay algún jugador que cuando ha salido el futbolito de sala,
0: ha habido varios,
1: y hay otros que no han logrado hacer el cambio al fútbol.
2: Tiro de esquina, Elanga, queda la pelota, suelta el disparo por parte de Seneri, que se encontró con el esférico, no dudó en sacó un latigazo de pierna izquierda.
0: Tirado Van Dijk ahí en el área.
1: Ay.
0: No es nada serio.
1: Ay.
2: Es un golpe, me parece, pero ya se está poniendo de pie con la ayuda de sus compañeros de Gustil y Cup Miners, que son los que llegaban a levantar al capitán. Bueno, los protagonistas también, ¿no? Será de los que van a tener su last dance en esta Copa del Mundo.
1: Sí, uno de ellos, ¿no? Hay varios.
2: Y para nombrar a otros que no sean Messi o Cristiano, está Modric.
1: Está Modric también. Está el bosnio delantero
0: Checo.
2: Sí. Opa. Llegaba el reclamo por parte de Gyökeres al principal del partido. Bueno, no sabemos qué le dijo, pero sí se le fue con todo al principal. 85 minutos de partido. 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Todos los que nos escuchan, tenemos una programación de lujo
0: hoy. A todo fútbol, todo el día.
2: Todo el día tenemos fútbol, todo el día. Así que atentos. Diego Pezolano junto a Chicho Serna, Mauro Silva y Carlos de los Cobos con Alemania, Costa de Marfil, 3:30 del Este. Después de eso, Ecuador enfrenta a Curazao en los relatos de Sami Sadovnik, junto a Aguinaga, el Pío Valderrama y Daniel Chapela. Javier Castilli también estará acompañando en el bar de fútbol de primera. Y a las 11:30, tiempo del Este también, Túnez, Japón, con Ronald, Daniel Chapela, Lanza y Rosa Beatriz Sánchez. Proyecta hacia adelante la selección de Países Bajos, nada más custodia Lindelof, hace una amague, intenta salir, la deja para Lagerbilke, que por el costado de la derecha sacude muy bien la marca, el toque en corto lo hace ahora para Verbal, que tiene espacio, se la da Elanga, va por la derecha Elanga, pegadito a la banda, el toque de nuevo para Gyökeres, que deja para Elanga, que bien se conjuntaron, va Elanga, toma otra mala decisión. Tenía, parece, para, no sé, le habían dejado el espacio para que corriera al medio, ¿no?
0: Era muy buena la jugada.
1: Sí.
0: Tocan muy bien por acá un par de paredes y después le quiso ceder el balón a Isaac ahí para que metiera el disparo, pero es un jugador que le cambió totalmente la cara. Sí,
1: totalmente.
0: Por lo menos está intentando todas, llegando a velocidad, haciendo algo diferente a lo que presentó Suecia durante toda el partido.
2: Trabaron a Gakpo. Se viene ahora Lagerbilke por el costado derecho, dejando en el medio para Isaac, este abriendo con Ali en el vértice del área. Va Ali, valiente, encarador, ya entró al área, vamos a ver el recorte de Ali, intenta el centro que se va escapando por línea final y le corresponde a la selección de Países Bajos. Le cerraron todas las puertas, ¿no?
1: No, pero lo había hecho bien porque amagó que iba a centrar, tuvo una velocidad extra, consiguió el espacio, pero el centro no lo pone bien. Tenía que hacer nuevamente un centro por debajo duro que no lo ha hecho la selección de Suecia.
0: Te dan una dinámica totalmente distinta, sí, estos dos, ¿eh?
1: Totalmente.
0: Bien, mejoraron por los costados, ya demasiado tarde.
1: Sí.
2: Y bueno, trata de quedarse con el esférico la selección de Países Bajos, Gravenberg dejando para Memphis Depay, y aquí va anticipando antes Somerville. Tenía la pelota para Memphis, pero llegó Somerville. Qué velocidad que tiene este chico, ¿no?
0: Es sí, muy, muy dinámico, con muchísima agilidad.
2: Y ahí está Memphis dejando para Somerville. Vamos a ver si es el quinto, llegando por carril central. Se acomoda el disparo, ¡gol! ¡Gol!

0: así que fue naranja mecánica. 5-1 gana la selección de Países Bajos.
1: Jugador con gran dinámica, cómo agarra el balón adelante de medio campo, empieza a tocar y cuando es el momento, cuando ve los espacios, cambia de ritmo, ahí afuera del área, se abre el espacio para meter el disparo abajo, donde duele, y marca el quinto ya para terminar este partido. Gran incorporación en la segunda parte, muy buen partido.
2: Sí, tengo que darle también el crédito a Ronald Koeman, que entendió que tenía que poner a este jugador Somerville. No sabemos si Malen salió por una pequeña lesión, pero la verdad que el cambio, lo que ha conseguido en este segundo tiempo este jugador, ha sido extraordinario, con su desequilibrio, con su, este gol, ha sido, yo creo que un cambio importante para Países Bajos en este segundo tiempo.
3: Donde está Suecia hay goles, ¿eh?
1: No sabemos si a favor, para un lado o para el otro.
2: Eso es lo bueno, el ticket te lo, o sea, al menos te da goles.
1: ¿Cómo dijiste que la misma receta, la misma receta se la regresaron?
2: Se la regresaron.
1: 5-1 ganó.
2: Exacto.
1: Está perdiendo 5.
3: Y cómo levantarse también después de una de estas, ¿eh?
2: No hagas otro a lo que no te gusta que te hagan a ti, ¿no?
3: Exactamente. Ahí está. Y hoy le tocó. Hay otra sustitución, me contás después de esto, porque el tiempo extra es presentado por Verizon, el patrocinador oficial de la Copa Mundial de la FIFA 2026. Son 5 minutos en esta segunda parte.
1: Entró Lang con el número 17. Ya te aviso quién.
3: Ahora tiene la pelota el cuadro de Suecia. Es duro, ¿no? Golpe.
1: Durísimo.
2: Yo te digo,
1: salió Kodigak.
2: Y te voy a decir una cosa. Un 4-1 pega menos que un 5-1. 5-1 ya es un número que para un jugador se te hace difícil.
3: Atentos con Suecia, que va avanzando el Gyökeres. Se acomodó el lugar, quiere encontrar el espacio ahora, para desenfundar.
1: Es una cachetada fuerte.
2: Fuerte.
1: Pero le da todavía tiene posibilidad. Viene el partido bravísimo.
2: Claro.
1: El último contra la selección de Japón. Después de esto, se tiene que hablar fuerte. Tiene que recomponerse el equipo para cerrar con todo ese último partido del grupo.
2: Totalmente. Porque no va a ser un partido fácil. Definitivamente.
3: Ahora con lo que vimos de la selección de Japón, y falta ver lo que estará efectuando ante Túnez. Pero bueno, ¿ven capaz a una selección de Japón de hacerle lo mismo a Suecia? Sí, yo te digo que sí.
2: Japón con una selección fuerte.
1: Habrá que esperar cómo se da. Lo normal es que Japón saque los 3 puntos.
3: Sí.
1: Y con eso le daría el empate también a favor, porque ya tendría 4 puntos. Con un empate clasificaría ellos como segundo, pero seguramente van a intentar la primera posición.
2: Totalmente.
3: Dumfries. Comienza el cántico, que colorido también en las gradas. Todo anaranjado casi, ¿eh? Anaranjado, amarillo.
1: Mayoría de seguidores de Países Bajos, pero también había ahí algunos lunares amarillos.
3: Sí, la previa que nos regalaron los aficionados de Países Bajos, y lo veíamos en redes sociales. Increíble. 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
3: Poco le queda este partido.
1: Uh-huh. Última modificación. Suecia salió a Gudmundsson con el número 5, entró con el 24 Ström.
3: A ver, estamos hablando de doblete para Broby, doblete para Gakpo.
1: Uh-huh.
3: ¿Sí? Y está hablando que el chico Somerville gol, y tiene que ver en los 3 goles en esta segunda parte, ¿eh?
2: Sí, no, es de esos partidos que regresas al hotel y dices, bueno, hicimos nuestro trabajo el día de hoy. Vamos a seguir mejorando en estos aspectos, pero hay una sensación muy positiva luego de este partido. Por ahora, en lo que falta de encuentro, vamos a ver, pero ha sido muy positivo para Países Bajos.
3: Y se sigue manteniendo el dato de que no pierde en fase de grupos la selección de Países Bajos desde 2010. Y bueno,
1: siempre es una selección muy, muy fuerte.
2: Sí.
1: Una jugada desafortunada por la banda, que le sin querer le pegan un rodillazo ahí en la cabeza al autor del último gol, a Sommer.
3: Correcto. Ahora el toque hacia atrás. La tiene Lindelof. Le quedan segundos nada más a este encuentro, dejando para el Anga por el costado izquierdo, que va avanzando. Ahí se apoya en Ali. Este chico tiene cosas diferentes. Vamos a ver si puede. El recorte hacia adentro. Va Ali. Verbal, que estaba esperando. ¿Quién con la pelota? Toca a la selección de Suecia. Podemos decir, ha metido a la selección de Países Bajos atrás, pero bueno, va 5-1. Ahora ya es lo que querés, que termine el partido, ir a ducharte y, como decís, dormir tranquilito.
2: Si eres Países Bajos, sí. Si eres Suecia, complicado, ¿eh? Sí.
3: ¿Cómo es esa cena? ¿Cómo será una cena de esas, eh?
2: Sí, es una cena de esas un poco donde estás callado, hay mucho silencio. Espero que no haya uno que por ahí esté hablando con el otro que este no jugó bien, que a veces pasa. Pero si el grupo es hermético, tienen la posibilidad de clasificarse y seguir para adelante, no hay problema.
3: Sí, porque ya tiene 3 puntos, ¿eh? Vamos a ver si le puede robar a Japón alguno por ahí. El centro del área, el cabezazo a las manos del guardameta. Cuando estamos llegando ya a los 95 minutos, donde se cumple ya lo establecido por el principal. Todavía están atendiendo a Somerville. Ahí pegadito al córner. Parece que hay una cortadura. Señoras y señores, ha terminado el encuentro. Aplastó Países Bajos a Suecia en un partido que ganan 5-1. Gakpo 2 goles, Broby 2 goles, Somerville 1 gol. Tremendo trabajo de todo el equipo.
1: Tremenda demostración de fútbol desde el arranque del partido, en los primeros minutos hasta el final, supo manejar correctamente durante todo el encuentro.
2: Pero siento, Manolo, de que no se esforzaron tanto. Jugaron un partido práctico, un partido con inteligencia. Sabían que tenían que hacer, las cualidades de los jugadores, la fuerza de ellos la utilizaron para conseguir este resultado, y se van tranquilos, se van sabiendo que hicieron su trabajo, diferente del otro lado, ¿eh?
3: Sí.
1: Yo te puedo asegurar algo, que jamás en la vida pensaron haberse encontrado un partido tan fácil,
2: sí,
1: como el que se les
2: correcto,
1: presentó el día.
2: Totalmente
1: de hoy.
3: Seguro, seguro. Nosotros hacemos una pausa y venimos con el post. Acá,
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18: Muy bien, y desde la ciudad espacial de Houston, ha sido un paseo por el espacio para la selección de la Naranja Mecánica, Países Bajos, que ganó 5-1 a Suecia.
2: Sí, gran partido de Países Bajos, la verdad, no le incomodó nunca la selección de Suecia en esos minutos, solamente en el primer tiempo al final, que tuvieron varias oportunidades, pero muy pragmáticos, un equipo que tiene también, como te das cuenta, entran jugadores y el que entra tan desequilibrante como el que salió, y tiene tantos recursos para ser un equipo que va a competir bien en este mundial.
18: Sin duda alguna, ahora Suecia a levantarse, ¿no?
1: O sea, no tienes de otra, no te puedes quedar a lamentar en estos torneos que son inmediatos los partidos, y que tiene el último partido para hacer algo y meterse en avanzar en esta fase de grupos. Muchísimo que mejorar para esta selección de Suecia, principalmente de las cosas que viene la actitud. No puedes salir dormido a un partido, le metieron 2 goles inmediatamente, ya jugar contra una selección tan importante como es Países Bajos con 2 goles abajo, es dificilísimo que les pueda sacar algo.
2: Y hablando de un jugador como Isaac, ¿no? Uh-huh. De que tanta calidad que tiene, tanto que cuánta plata para la transferencia al Liverpool, y llega un partido así tan importante, tan lindo para poder jugártela toda, y no aparece prácticamente.
1: Pero actitud.
18: Bueno, sin duda alguna, esto y más tendrá que trabajar la selección de Suecia de la mano de Graham Potter. Nosotros hacemos una pausa, venimos enseguida.
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19: A los 2 minutos gana Estados Unidos.
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20: 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La pelota ahora para Milicevic, se le entra al área, le pega a Milicevic, la cruzó, balón adentro, golazo.
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19: 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Vaya Cristian, usted solo. 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
19: La pelota de Estados Unidos le queda a Balogón. ¡Palo dentro, gol! ¡Gol!
20: Al ataque Estados Unidos con Wea, que mete el servicio hacia la derecha para que venga el gol de
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22: Seguimos en Fútbol de Primera. Saludos a toda la gente que nos ha escuchado, que nos ha visto a través de nuestro canal de YouTube. Ahí estamos interactuando con ellos. Los escucho desde mi trabajo. Se parecía a la Eurocopa, dice uno aquí, con el encuentro ahora de dos potencias, se podemos decir, y con mucha historia. Tal vez Suecia hoy no, pero bueno, ha organizado Copas del Mundo. Sabemos también la eterna subcampeona que es la Naranja Mecánica. A ver, se viene un partido de Países Bajos contra Túnez, el cual en papel enfrenta a la selección más débil del grupo, ¿no? Y vemos el equipo, un equipo que tiene en la banca a Justin Kluivert, a Nathan Ake. Bueno, vimos ahora a Somerville, que puede, dependiendo qué es lo que haya sucedido con Malen, no sé, darle oportunidad a otros jugadores. ¿O creen ustedes que va el técnico a afianzar y mantener la base de ese equipo titular?
23: Yo creo que primero que todo la idea es mantener la base, porque es importante que sacar el resultado. No va a ser un partido fácil, pero hay que ver también cómo están los jugadores después de dos partidos también, cómo se sienten, quién está bien, quién está íntegro para poder participar. Si el partido va bien, ese contra Túnez, y las cosas van parecido a este partido, ahí sí yo digo, dale descanso a algunos jugadores, da la posibilidad que entren otros para que muestren lo que pueden dar para esta selección.
24: Y a diferencia del mundial anterior, en este tienes mucho más descanso, tienes 5 días que te da tiempo para recuperarte perfectamente. Si alguno está tocado, puedes meter a algún otro jugador. No es que estás bajando la calidad de esta selección de Países Bajos, tiene en el banco tremenda calidad, así que será nada más por eso, pero todavía no está decidido absolutamente nada. Es importante que puedan pasar en primer lugar, así que el otro partido yo también estoy seguro que sale con todo.
22: Bueno, y a ver también los apuntes que toma Graham Potter del partido de Japón, ¿no? O sea, dependiendo también del resultado de lo que pase hoy, ¿cómo afrontás contra los asiáticos ese próximo encuentro para cerrar?
24: Lo primero para mí, olvídate del rival. Primero arregla lo tuyo. Correcto. Primero habla con tus jugadores. Tienes muchísimo que hablar con ellos, muchísimo que corregir de este partido, y ya después ahora sí ponte a pensar.
2: Sí, porque primero que todo yo creo que hay algo que va más allá de lo táctico. Es la personalidad de ciertos jugadores en lo que te dieron en el partido, que tienes que pensarlo tú, hablar con ellos y motivarlos nuevamente para decir hay que salir diferente para el próximo partido. Después ves los ajustes, después ves lo que vas a hacer, pero si no tienes ese compromiso de todo el equipo, porque sí hubieron otros que se mataron, pero tienen que ser todos al mismo tiempo, porque si no es complicado.
22: Sí, bueno, y eso es lo que más cuesta, ¿no? Y ahora a descansar, este será día de tomar nota y ajustar los detalles.
24: A lamerse las heridas y bueno, a salir con todo para el otro.
22: Bueno, por cierto, también recordarles a todos ustedes, ya en unos minutos va a venir Diego Pezolano junto a Chicho Serna, Mauro Silva y Carlos de los Cobos con el encuentro de Alemania en contra de Costa de Marfil por el grupo E. A las 3:30 tiempo del este comenzamos la transmisión. Por cierto, nos despedimos ya de la gente de YouTube que ha estado interactuando.
24: Gracias a todos.
2: Gracias por estar ahí.
22: Cientos de personas conectadas a través de toda la nación acá en Estados Unidos. Un fuerte abrazo y vamos a regresar con más todavía del postpartido acá en Fútbol de Primera, la radio del Mundial.
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0: enfrentar a la selección más fácil, correcto. Aquí, bueno, Japón va a tener que tratar de mejorar el resultado, digamos así, que tuvo la selección de Países Bajos, y con eso te da un poco más de tranquilidad también, ¿no?, al equipo de Ronald Koeman. No sé cómo lo ven ustedes.
1: Sí, no, yo lo veo de la misma manera, sin duda. Lo que tenemos que entender, que yo creo que es la parte que en este momento no estamos seguros, es que Túnez tiene un nuevo técnico. Acaba de llegar un nuevo técnico que va a cambiar ese nuevo técnico, qué identidad le va a dar. Eso es lo único que de repente yo creo que es una cosa que no tenemos que, en este momento, exactamente la idea de lo que va a pasar, pero yo creo que estos tres se la van a jugar, y con este partido, con este resultado, para Países Bajos seguramente está mucho más cómodo. Yo creo prácticamente ya está casi clasificado.
0: Sin duda, no sé si vos también tenés.
2: No, lo mismo, porque, a ver, no se va a repetir un partido tan malo de la selección de Suecia, y va a tenerlo en el último partido contra Japón. No creo que, por más que le gane la selección de Japón, le pueda meter la cantidad de goles que le metió hoy Países Bajos a ellos.
0: Sí, ¿y por dónde pasó también? Tratando de analizar un poco lo sucedido con Suecia, que se cae, ¿no? Se desfragmentó el equipo. Inició muy bien Países Bajos, con una dinámica presionando arriba, y se cae un equipo que parece que salió sin alma, ¿no?, al primer tiempo.
1: Yo creo, primero de todo, en lo anímico, algunos jugadores yo creo que entraron fríos, o sea, entraron sin el entendimiento de lo que representaba este partido. Después yo digo que también algo táctico, porque lo dijo Manolo, en el sentido de que había un bloque un poco abierto, había espacio, y eso lo aprovechó rápidamente Países Bajos, consiguiendo dos goles en 17 minutos, ya estaban 2-0. Cuando vino el break y ajustaron, ahí se entendió que algo no hicieron bien en la parte táctica al comienzo, y cambió el partido. Lo que sucedió en el segundo tiempo no lo entendí de parte de Suecia, porque estaba por todos lados el equipo.
2: Pero fuera ya de la actitud, que ya la nombramos varias veces, no le puedes dar a un equipo con esa capacidad ofensiva tantos espacios. Le dio muchos espacios. Dos jugadores se quedaban sin marcar, los dos delanteros de Suecia se quedaban sin marcar, sin ayudar a la línea defensiva, y con la llegada que tiene la selección de Países Bajos, llegaba a placer por los costados, llegaba a placer por todos lados. Cuando le das esos espacios a una selección tan capaz, te liquida.
0: Ahora, a ver, con el tema de este grupo, sabíamos que iba a ser uno de los más complicados, hablábamos, ¿no?, una selección sueca que llegó como llegó, pero les pregunto ya para terminar este bloque, ¿ustedes ven puntualmente a esta selección de Países Bajos como protagonista, llegando lejos en esta Copa del Mundo, con dos partidos que hemos visto hasta ahora?
1: Mira, yo creo que esta puede ser una selección que no hemos hablado mucho y que pueda sorprender. La verdad que tiene un plantel de mucha calidad, tiene un buen técnico, pero no me quedaría solamente en los Países Bajos. Yo creo que también Japón, de este grupo, va a ser partícipe de algo importante en este Mundial, y yo creo que esas dos selecciones seguramente van a pelear algo importante.
0: Seguro.
2: La va a pelear con todo. Esta es una selección bravísima, tiene muy buen plantel, buenos jugadores atravesando buen momento. Estoy seguro que la va a pelear.
0: Bueno, señoras y señores, las voces de Manuel Sol y también Giovanni Zavarese, quien saluda a Kevin Rodríguez. Hacemos una pausa, también ya a la espera de que vengan nuestros compañeros para disfrutar del encuentro entre la selección de Alemania y Costa de Marfil. 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
5: Muy bien, señores y señores, nos despedimos. Se viene a continuación el partido entre Alemania y Costa de Marfil por Fútbol de Primera con el equipo mundialista. Soy Kevin Rodríguez. Hasta la próxima.
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7: 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No se mueva de nuestra sintonía, que ya regresamos con Alemania Costa del Marfil desde Toronto y solo por Fútbol de Primera, la radio del Mundial.

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0: El partido entre las selecciones de Alemania y Costa de Marfil por el Grupo E de la Copa del Mundo de la FIFA desde Toronto llegará a ustedes gracias al gentil auspicio de Ford, vehículos hechos tan capaces como tú. 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
2: El placer de saludarlos y darles la bienvenida. Venimos de la goleada de Países Bajos 5-1 frente a Suecia y ahora nos metemos en el Alemania Costa de Marfil. Estamos en la cabina Ford, vehículos hechos tan capaces como tú, esperando ya el arranque del partido. 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
2: Los señores Mauricio Serna, Carlos de los Cobo y Mauro Silva estarán compartiendo la transmisión con nosotros. El placer de darte la bienvenida, Chicho.
17: Hola, ¿qué tal? Muy buenas tardes, un saludo para todos. Con mucho placer de compartir de nuevo con un campeón del mundo que ha vivido eso de la mejor manera y lo ha disfrutado y ha sentido el peso de la Copa. Veremos hoy, yo creo que hoy empieza el Mundial para Alemania, porque creo que la primera fecha le tocó
2: fácil
17: disputar, sí, con una de las selecciones más fáciles del Mundial, de mejor nivel, de peor nivel, de más bajo nivel. Entonces, importante haber ganado, sí, pero hoy se enfrenta a una selección que es fuerte, que también es ganadora y que en este grupo hoy puede haber también un clasificado.
2: La bienvenida para el campeón del mundo, Mauro Silva. ¿Cómo estás, Mauro?
18: Diego, qué honor estar contigo. Chicho, el honor es mío también de estar aquí a tu lado con el profe Carlos y un gran partido como ese, ¿no? Alemania, la mayor goleada de la primera jornada, 7-1. Me asustó ahí cuando vi el marcador, Chicho. Recuerdo los malos recuerdos, pero Costa del Marfil no es coração. E aí hoje vai ter um partido e o que disse o Chicho, é que ganha aqui, já se mete diretamente em 16 avos.
2: Carlos, o prazer de dar-lhe a bem-vinda e de trabalhar com você.
19: Al contrário, o gusto é para mim, Diego, meu querido Mauro e Chicho, dos grandes cracks. Miren, eu sinto que hoje a Alemanha vai ter um partido sumamente complicado. Se enfrenta a um equipo que vem desde os partidos de preparación ganando, una seguidilla de 4 o 5 partidos ganando, más este que le ganó el partido pasado. Yo siento que realmente Alemania será un equipo que dominador del partido, más no debe olvidar que enfrente tiene un equipo sumamente potente, muy veloz y que cualquier momento puede hacerle daño.
2: En 22 minutos empieza a rodar la pelota. 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
6: Los jugadores de Alemania y de Costa de Marfil ya se metieron en los vestidores para calzarse las camisetas. Estamos esperando que salten al terreno, 23 grados centígrados en la ciudad de Toronto, una urbe que cuenta con una población de poco más de 100.000 alemanes viviendo allí. Estamos en Fútbol de Primera, la radio del Mundial, esperando el partido entre Alemania y Costa de Marfil.
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6: Sabemos que el fútbol después nos lleva por caminos donde solo el deporte sabe. Pero Chicho, quiero preguntarte una pregunta rápida por una respuesta corta. ¿Estamos en presencia de lo que puede llegar a ser el mejor partido del Mundial hasta ahora?
18: Estamos en presencia, es verdad. Puede llegar a ser el mejor partido hasta ahora del Mundial. Ojalá acertemos.
6: Don Carlos, ¿cómo lo ve?
19: De acuerdo, porque son dos selecciones con mucho potencial. Ya lo comentamos en la calidad de cada uno de los planteles. Yo pienso que puede ser hasta ahora el mejor partido.
6: Mauro, ¿coincidís?
20: Coincido, de acuerdo, porque Alemania después de los últimos dos mundiales eliminada en la fase de grupo, tiene que mostrar en este mundial a lo que viene.
6: La mesa está servida. Veremos qué es lo que sucede. Estamos en Fútbol de Primera, la radio del Mundial, esperando a los protagonistas.
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6: Llegamos a ver el rostro de cada uno de los protagonistas con cierto nerviosismo. La realidad es que están todos ansiosos por saltar al campo. ¿Cómo se vive esto? Les pregunto, compañeros, porque ustedes la vivieron esta, la disfrutaron, también la transitaron, este momento previo, el de ingresar al terreno.
20: Mucha ansiedad, Diego, mucha tensión, porque en un mundial el margen de error es muy pequeño.
3: Muy,
20: ¿no?
3: Limitado.
20: Muy limitado, no se puede equivocar y estos jugadores saben de eso.
6: Carlos, ¿usted lo vivía así cada vez que le tocaba entrar?
21: Así, lógicamente, con nervios, con ansiedad, pero con mucha motivación también, porque sabía que era un partido de un mundial y tenía que darlo todo.
3: A mí siempre me pasó que en la charla técnica era el nervio mío. Era la tensión, ¿sí? Y el cosquilleo. Una vez salía de la charla técnica y ya llegaba al estadio, ya, bueno, que sea lo que Dios quiere.
6: Claro.
3: Para eso entrené toda la semana, para hacer las cosas bien, y así jugaba cada partido.
6: Algunos dicen que no existe la envidia sana, y puede ser. A mí realmente no me importa, pero yo ciertamente les tengo envidia, porque me hubiera encantado vivir eso, aunque sea una vez en la vida.
3: Diego, yo en estos días me invitaron a un tema de CONMEBOL.
6: Sí.
3: Y ahí está la Copa del Mundo.
6: Sí.
3: Y yo decía, Dios, tan cerca, pero tan lejos.
6: Claro, claro.
3: Tan
6: claro.
3: Lejos. Y por eso, quienes la han cargado, quienes han sentido el peso, eso es una envidia. Yo no sé si es sana o no, pero es una envidia muy grande.
6: Muy bien, vamos a escuchar el himno de Alemania.

en castellano en la canción de Alemania. Y se viene la Avillanesa, que es el himno de Costa de Marfil, al cual nosotros vamos a escuchar y le vamos a prestar el respeto que corresponde.

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8: Lentamente va quedando todo listo para el arranque del partido. Alemania, que juega con Neuer, Kimmich, Tag, Schlotterbeck y Braun. En Meja con Pavlovich. Delante de ellos Sané, Musiala y Wirtz. Y de punta Kai Havertz. El equipo dirigido tácticamente por Julian Nagelsmann. Costa de Marfil con Fofana, Kosonu, Singo y Badou, Amad, Kessié y Conan. Walai, Sangaré y de punta Diomandé y Boni. Todos guiados tácticamente por Emers Faé, el árbitro del partido, de Juan Gabriel Benítez de Paraguay, nacido el 23 de octubre de 1982 en Asunción, hombre que representó en algún momento de su vida a la selección de baloncesto de Paraguay, selecciones menores, jugó en torneo sudamericano, porque claro, Paraguay no clasifica nunca, lamentablemente, a mundiales de básquetbol.
9: Sí, yo lo veía con ese fisicote y algo me llamaba la atención.
8: Es grandote, ¿eh? Y está acompañado por Eduardo Cardoso y Milicia de Saldívar, también paraguayos ellos. El cuarto oficial es de Arabia Saudita, Khalid Alturais, Antonio García de Uruguay y Guillermo Pacheco de Paraguay están en el lugar. Todo listo para que mueva la pelota la selección de Alemania, que atacará hacia el arco que da en Lago Ontario. Moverá el balón Kai Havertz. Empezó a caer la cuenta regresiva. La gente que acompaña desde las gradas. El árbitro pita, bienvenido fútbol, ya estamos jugando a través de Fútbol de Primera, la radio del Mundial. El choque entre Alemania y Costa de Marfil, la sacaba bien de cabeza Agbado, le pega de zurda en el punto penal, Haber la tiró por arriba, avisa rápido Alemania, estaba solo el 7, le faltó puntería, Chicho.
9: Sí, avisa rápido, un pelotazo largo, Havers que gana arriba y en el rebote Birz la recupera y luego Havers intenta empalmar pero se le va por arriba.
8: Va a haber salida de meta que tiene que hacer Yaija Fofana. la juega sobre el sector de Cosono, la abrieron más por la derecha para Singo, se estaba ofreciendo en la mitad del terreno pero no se la daban a Sangaré, la terminan cambiando con Akpadu, que a su vez se apoya sobre la salida por el sector izquierdo de Conan, le viene frenando Diomandé, quiere escapar, pegado a la línea, la estaba cacheteando hacia el eje del terreno Walay, y la juegan ahora en retroceso para que salga desde el último sector Akpadu. Estamos caminando los primeros minutos de este partido, apenas pasamos la línea del primer minuto de juego, están igualando 0-0 Alemania y Costa de Marfil. Venimos de lo que fue una goleada de un equipo que se viste de naranja como la selección de Países Bajos frente a Suecia, cosa que por los colores no me simpatiza demasiado, ¿no? Que le hayan ganado a Suecia, digo, pero habrá que ver si otro de naranja, Mauro, el día de hoy puede conseguir el triunfo, no digo la goleada, ya es mucho pedir.
6: Hoy tenía muy complicado los de naranja, porque tiene por delante a Alemania, que metió 7-1 en el último partido, Kay Havertz, que metió 2, ya empezó el partido con una buena finalización.
8: Carlos, no estábamos seguros en el inicio del encuentro cuando veíamos que en algunos lugares reportaban que Alemania iba a jugar con línea de 3 y nosotros decíamos que eran 4 atrás, finalmente lo que sucede.
10: Así es, bueno, yo siento que Costa de Marfil debe tener mucho cuidado con la pareja de Havertz con Musiala, porque son dos jugadores que tienen gol y que normalmente se juntan muy bien y generan mucho fútbol.
8: Tocan Meja con Sané, la retroceden para Kimmich, el capitán que piensa, levanta la vista, el hombre enardecido en Rottweiler, de ahí son los perros, los Rottweilers, por si alguno no lo sabe, y la estaba solicitando y ya está en poder de Pavlovic, Pavlovic que jugaba para Taji, Taji se la deja suave a Joshua Kimmich, la adelantan para que empiece a armar fútbol, soltándola por el sector de la derecha Pavlovic, la retrocedía en Meja, la gana bien ahora Diomandé, y se viene la contra de Costa de Marfil, descarga con él Boni, la lleva Boni por el eje del terreno, el del Internacional de Italia, se la dio Diomandé, atención que va a buscar el fondo y tirar el centro, pasó nomás, viene al medio, se queda parado Neuer y la termina despejando Pavlovic, casi en la puerta de su área chica, y ahora agárrense porque quiere salir Kai Havertz en velocidad, toca muy bien de primera para un Musiala que la pierde, una buena marca de Kessié en la mitad del terreno y la limpian atrás Chicho para el arquero Fofana.
9: Sí, Costa de Marfil intenta manejar la pelota, sale jugando, hace buenas transiciones. Alemania recupera muy alto, con mucho peligro, pero bueno, intentó salir en velocidad, Costa de Marfil se recuperó de buena manera.
8: La tiene Fofana en la media luna, camina lentamente, así lo va a querer ir a atorar mínimamente Kai Havertz, le deja la pelota a Kosonu, la avanzan sobre la derecha para Singo, y Singo que usa la camiseta número 5, jugaba hacia atrás para Kosonu, nuevamente Singo, la esperaba en la mitad del terreno Sangaré, no le llegó a él porque rebotaba el balón en Birch, pero intenta de alguna manera y logra salir la selección de Costa de Marfil, ya viene picando por el medio, metiéndose al área Boni, el balón que se va al que está marcando, que posición adelantada,
9: fuera
8: sí, posición
9: juego,
8: adelantada
9: fuera
8: sí, levantaba la bandera el asistente número 2, Milcía de Saldívar, había fuera de juego y tiro indirecto a favor de Alemania.
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8: Ahí directo a favor de la selección teutona. Ya viene avanzando Florian Wirtz, le pasaba a toda velocidad Brown, quería la pelota, la buscaba la Musiala, cierra bien Kosonu que tocó hacia atrás para el arquero Fofana, desesperadamente la saca sobre la derecha, la pelota pique y se va por un costado y lateral para la Mannschaft. Estamos en 5 minutos apenas de la primera parte, lateral que tiene que hacer Nathaniel Brown, el que juega en el Eintracht Frankfurt, lo hicieron rápido, la maneja ahora el del Dortmund, que es Félix en Meja, presión a Diomandé, trababa cuando buscaba salir Kimmich, que estaba devolviendo el Schlotterbeck, y el que la lleva ahora ya habiendo cruzado la mitad del terreno es Pavlovic, se asocia con Birch, el de Liverpool que engancha, va, quiere dejar a dos rivales en el camino para una buena marca de Ibrahim Sangaré, posteriormente la retroceden para Kosonu y este la deja correr para el arquero Fofana que la saca sobre el sector de la izquierda, le quiso matar el pique a la pelota Diomandé, no pudo hacer esto y se va por un costado ahí lateral para Alemania que ya realiza Joshua Kimmich. ¿Cómo lo estás viendo al partido, Mauro?
6: Bueno, de momento los dos equipos estudiando mucho, intentando manejar el partido, ¿no? Pero son dos equipos que tienen potencial, ¿no? Costa del Marfim contra Ecuador sufrió mucho, pero al final marcó el gol en el momento final y Alemania se impuso con facilidad, corazón, pero claro, Costa del Marfim no es corazón, entonces un partido mucho más abierto.
8: La va dominando Joshua Kimmich, que amaga a girar y posteriormente se la tira hasta el último sector a Manuel Neuer. Sale el veterano arquero de la selección de Alemania, el hombre nacido en Gelsenkirchen, que surgió del Schalke 04, pero hace ya una vida que defiende el marco del Bayern Múnich. Y el que se viene es Braun. De primera le devolvía mal la pelota a Birz porque retrocedía con él Diallo Amad y le robaban la pelota. Quería enganchar Conan. La presión era de Leroy Sané. La pelota fuera y lateral a favor de Costa de Marfil.
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8: Tocaba Boni para que pase Diomandé, dejaba dos rivales en el camino, el centro de Boni la espera en el corazón del área. Amad la bajaba ahora y la retrocedía. Kessié estaba tocando con él sin gol y la regala el capitán. Y ahora la pivotea Kai Havertz y el que arma la contra por la calle del medio es Musiala. Buen pase en profundidad para Sané, pero mejor el retroceso de Kosanu, que limpia con el arquero Fofana. Iba saliendo velozmente en dos toques con Akpadu, que a su vez abre la pelota por el sector de la izquierda para Gislain. Conan se frena el número 3, levanta la vista, descarga por lo bajo para Walai, que se toma su tiempo para tocar suave con su tándem en la mitad del terreno, que es Frank Kessié, el capitán, el hombre que juega para el Al-Ahly, y la vuelve a tener todavía no habiendo cruzado la mitad de la cancha, algo que ahora sí hace Walai. Mina sobre la derecha, también sobre la izquierda, lo alimenta con la pelota y Diomandé, que se la regresa nuevamente al número 26, bien abierto por el sector de la derecha, la espera Singo, insiste Walai, marca en Meja, no le puede robar el balón y finalmente lo consigue el número 23 de Alemania, que tiene piernas largas
9: y que tiene una historia muy particular con graves lesiones que ha sufrido durante su carrera, pero que se ha logrado recuperar y hoy hace parte de la selección absoluta.
8: Afortunadamente tiene la posibilidad de jugar un mundial el hombre del Dortmund, como decía Chicho, que lamentablemente tuvo que verse la obligación de estar bastante tiempo fuera de las canchas por lesiones. Hay lateral que quiere apurar Sangaré, de vivo, lo hizo rápido, pero el árbitro del partido, el señor Juan Gabriel Benítez, le dice no, es para el otro lado, es para Alemania. Tocan ahora saliendo con Schlotterbeck. Estamos 0-0 en el partido, 9 minutos del primer tiempo, encuentro correspondiente al grupo E. Los dos vienen de ganar en la primera jornada. La recibe Havertz dentro del área, quiso tocarla para Birz y la pelota la recupera Florian después de que se la llevaba Walai. Descarga en corto para Emeka, este para Pavlovich, metele bomba si tiene más, busca el remate de pierna derecha. Emeka que levanta la vista, pisa el balón, la suelta suave para Joshua Kimmich, que levanta la vista también el centro, Javier Cabecio y el arquero, tapa abajo, enorme Fofana, volcándose sobre el poste de su mano derecha para evitar el primer grito y la primera celebración de Alemania. Esto sigue 0-0 gracias a Fofana. ¿Cómo la viste, Chicho?
9: Muy buena jugada, Alemania con tranquilidad mueve la pelota, encuentra en... para hacer un pase en un muy buen centro y Havers en una especialidad. Por su físico cabecea bien, quizás le faltó potencia, pero iba bien acomodado.
6: Sí, en el marcaje ahí, como no le haga una marca muy de cerca a Havers dentro del área, le deje cabezar con comodidad. Es un jugador que ya marcó 12 en el primer partido y va a marcar.
8: Algo que no se le puede dar ese espacio, ¿no, Carlos, a un jugador como Havertz?
10: Así es decir, hay que marcarlo siempre de cerca, porque tiene una facilidad para el cabecear. Los compañeros lo conocen, lo buscan siempre cuando hay oportunidad. Y por otro lado, está bien, Alemania empieza a dominar el partido, pareciera, mas sin embargo tiene que tener mucho cuidado en el contraataque del equipo de Costa de Marfil.
8: Walay que le abre para Diomandé, quería tocar hacia el eje del terreno, pero el balón sale despejado hasta la mitad de la cancha donde estaba Havertz. Lo atendieron a Musiala, había infracción de Senga. Tiro libre, le pertenece a la selección de la Mannschaft. Habíamos en uno de los monitores visto en la acción anterior de Havertz que no llega a conectar de cabeza, que le termina pegando con el hombro.
9: Con el hombro, y quizás por eso no fue tan fuerte el que suponíamos que debió haber sido un cabezazo.
8: Se pone lindo el encuentro en la mitad del terreno. Está ganando el espacio que existe entre los volantes de creación y los de marca en la selección de Alemania, el combinado de Costa de Marfil. Sale Jonathan Tah, la viene a dominar Pavlovich cerca del círculo central. Tocaban para Haber, queda mitad de camino. Ahora el número 5, Teutón, y la lleva por el carril de la izquierda de Diomandé. Le va a correr Conan por atrás. Diomandé engancha hacia el medio, gira de taco, se le deja al lateral izquierdo que mete al centro, el segundo palo. La sacaba Brown, arremete y le pega de zurda Zingo. El balón había salido despedido sobre el lateral. Respira Alemania cerca de la apertura del marcador. El conjunto de los elefantes, Chicho.
9: Sí, lo que habíamos pensado antes del comienzo del partido, hasta ahora nos van demostrando que sí, sí va encaminado a ser el mejor partido del Mundial.
8: Tenemos emociones de un lado y del otro, Mauro.
6: Sí, porque estos no se quedan atrás, ¿no? Para arriba de Alemania, y como les dejé llegar, ya sufrió Alemania con Curaçao, sufrió un gol, Curaçao pudo meter más goles, y tiene que tomar cuidado, que ese equipo tiene mucha más calidad que Curaçao.
8: La suelta por la derecha para el Leroy Sané, Virsi se mete en el área, el Leroy Sané que va enganchando hacia el eje del terreno de pierna zurda, se la cede Meja, este juega con Schlottenbeck, ahora la va recibiendo Musiala que tocaba de primera con Brown, se la ceden a Schlotterbeck y vinieron hacia atrás para Tag, adelanta todas sus líneas, el equipo de Alemania, de hecho están los 10 jugadores, a excepción lógicamente del arquero en territorio enemigo, largo pelotazo para Havertz, lo tenían muy bien tomado Kossonu, por eso el valor en poder del arquero Fofana, está saliendo desde el fondo Conan, la abrieron para el nacido en Abidjan que juega para el Gil Vicente de la Liga de Portugal, y este con Agbadou que es futbolista del Besiktas, la va pisando y descargando ahora Sangaré, hombre del Nottingham Forest, y la solicitaba otra vez Conan, y juegan en retroceso para que sea salida por el eje del terreno Sangaré, se la cede a Kossonu, a subir la abren para Zingo, se va ofreciendo ahora tocando, rebotándola que sí, abierto, pegado a la línea derecha, la está guardando Amad Diallo, el del Manchester United, pero insisten por el sector izquierdo porque saben de la velocidad de Diomandé que puede ganar, y de hecho le gana la espalda a Kimmich, que no pudo dominar la pelota, inexplicablemente se le escurrió el balón y se le perdió por el fondo, tenía todo el espacio posible como para pensar que podía llegar a lastimar a Alemania, y saque de meta para el seleccionado de la Mannschaft.
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8: Va preparando un cambio Chicho Alemania, me parece, ¿eh? Porque no va a poder seguir Schlotterbeck.
9: Es que Schlotterbeck en una jugada cuando va a rechazar, el rival levanta un poquito la pierna, se golpea y desde ahí está rengueando. Seguramente está pidiendo el cambio.
8: Veremos qué es lo que decide hacer Julian Nagelsmann, el joven seleccionador de Alemania. Me parece que se va a venir Antonio Rüdiger a la cancha, por lo menos entiendo que es el que más números tiene como para poder ingresar, ¿no, Mauro?
6: Sí, porque ya está calentando. Y Schlottenberg contra Curaçao teve um protagonismo tanto em defesa como em ataque, porque em jogo aéreo domina muito bem essa faceta.
8: Veremos qué es lo que termina ocurriendo. Vemos a algunos exfutbolistas, leyendas del fútbol de Alemania en la tribuna, como el caso de Rudi Völler, hombre que ha marcado incluso en finales de Copa del Mundo.
9: Un tanque.
8: Sí.
9: Goleador.
8: Le pega largo en la salida de meta. Manuel Neuer. La devolvía Conan. La cabeceaba finalmente Kai Havertz. El asistente número uno, Eduardo Cardoso, indica que hay reposición de manos para la selección de Costa de Marfil. Emmanuel Agbadou ya la tiene. Se la adelanta a Sangaré, que se la deja suave otra vez a Agbadou, que a su vez le retorna la pelota a Sangaré. Se la entregan ya del otro lado de la mitad del terreno a Gualay. La venía pidiendo en corto Diomandé. Se estaba ofreciendo por el sector de la derecha para hacer salida Kosono. Y este en dos tiempos toca el balón para Singo. La guarda pegado a la línea derecha, siempre tomando como referencia el avance del seleccionado de los elefantes, Amad Diallo. Pero insiste por la izquierda con Diomandé, que le faltó ponerle

0: Está bien en esta oportunidad Gualay, que lo obliga a girar y a tocar para su lado, sigo para Pavlovich. Desde el fondo Jonathan Taja, adelante el balón. La quería Brown, pero se anticipa a su propio compañero Mirchi, después la pone en profundidad para Brown y va. Atención que se encuentra en tres cuartos de cancha, levanta la vista, por lo bajo lo están buscando a Sané, rechaza Conan. Cuando Sané estaba en la puerta del área rival, ya dispuesto a meterle el zurdazo ese balón a Isaac, el lateral, próxima a la mitad del terreno para el seleccionado alemán. La pide y no se la dan a Emeja, si la cruzan para Jonathan Tag, este a su vez la cede con su compañero de equipo de selección que es Pavlovich. De primera Brown retrocedió con Schlotterbeck y juegan otra vez en retroceso para Tag, que va saliendo con su tándem en la última línea, y hablo de Nico Schlotterbeck. Abre la cancha por el sector de la izquierda Brown, el que venía a pivotearla y a girar en la Musiala, que la tiene en la puerta del área, le pegó de derecha afuera, el remate cruzado de Jamal Musiala, que se va próximo al poste de la mano zurda del marco de Fofana. Avisa a Alemania, Chicho.
1: Sí, Alemania empieza a manejar la pelota, a triangular, a encontrar espacio, a encontrar pases cortos y pases entre líneas, que al final Musiala remata de buena forma, se va un poquito desviado, pero es la idea que tiene Alemania, el manejo de la pelota.
2: Sí, con jugadores con mucha calidad, como Wirtz, Brau, Musiala, eles realmente quando fazem essas combinações, a Alemanha sempre se junta e leva com muito perigo ao equipo contrário.
0: Empieza a adelantar las líneas la selección alemana, a presionar más arriba. De hecho, generan la equivocación en la salida de Zingo y la tiene en la mitad del campo Schlotterbeck. Toca de primera hacia atrás y se va abriendo, se va mostrando, se va ofreciendo dentro del círculo central Pavlovich. La descargaron con Leroy Sané. Siempre Pavlovich solo, se lleva la pelota al 5, la pasa de un pie a otro, pero termina perdiendo con el capitán marfileño Kessi, que se va sobre un costado con balón y toda y lateral. Reclaman infracción, el árbitro Juan Gabriel Benítez de Paraguay le hace seña de que se levante. Pavlovich ya se la entregó a Schlotterbeck y esta subió se lo propio por el sector de la izquierda con Birch. Estaba bien abierto el hombre que juega para el Liverpool de Inglaterra, viene a asociarse a tocar en corto Musiala, la pelota está en los pies de Joshua Kimmich, y Kimmich que sale para Tag dentro del círculo central, se la cede en corto, la redonda Schlotterbeck, la viene a dominar Pavlovich, descargaron por el sector izquierdo con Birch, que toca bien de primera para Brown, lo buscaron en profundidad Haber, pero llega el arquero Fofana a tirarse sobre el balón para quedarse con la redonda, Chicho.
1: Sí, cada minuto que pasa Alemania se hace más protagonista, maneja mucho mejor la pelota. Costa de Marfil tiene que tener mucho cuidado, porque si no ajusta las líneas, pues indudablemente viene rápido el gol de Alemania.
0: La va sacando Jonathan Tag. La rebotaba Pavlovich al lugar de Manuel Neuer. Y este por la derecha con Sané. Se le muestra Pavlovich para hacer salida. Rebota la pelota de primera para Sané. Y hacia atrás con Joshua Kimmich. Adelanta todas las líneas ahora Costa de Marfil, que va a presionar con Boni y con Gian Diomande, mientras la maneja con sosiego, con tranquilidad. Y sale sin ningún tipo de problema Manu Neuer. Se la cedieron a Enmeja. Enmeja se lo propio para Slotter. Estamos en el minuto 20 del partido y repasamos el marcador del encuentro en un ratito, porque se viene en libertad Brown, la lleva Brown, lo alimenta con el balón a Birch, encara la marcación de Zingo, engancha a Birch en la puerta del área, lo tiene Musiala, no fue buena la entrega y sale ahora Gualay, aunque arremete bien Schlotterbeck, el remata a la derecha, queda en el techo del arco de Meja, se lamenta porque ese derechazo termina desviándose. Hay tiro de esquina, Ford, vehículos hechos tan capaces como tu corner para Alemania. Le va acomodando Havertz en el cuadrante. El señor Eduardo Cardoso, asistente número uno, le dice a Diomandé que se quede, que no se adelante demasiado, que respete la distancia. Musiala sin marca, fuera del área. Camina, taja hacia la zona roja rival. Brown, que va a encargarse de ejecutar el tiro de esquina. Lo tienen corto a Kimmich. A ver que tiene preparado Julian Nagelsmann y su cuerpo. Vieron a Kimmich, el balón al medio. Parecía falta contra el arquero. Parecía falta contra el arquero. No, dice gol el árbitro. ¡Gol! No, foul, cobró foul, cobró foul. Cobró foul, cobró foul. Sí, cobró foul contra el arquero.
3: Sí, parece que, Diego, que dentro del área chica no puede haber un contacto con el arquero, con el portero. Pareciera, ¿no?

0: cosas. Yo lo veo que salta a cabecear muy limpio y el arquero pierde la pelota. Me parece a mí.
1: Sí, para mí también. Para mí no hay infracción de Pavlović. Pero sí, le cruza el brazo por delante. Cuando vimos la reiteración, nos dimos cuenta que le cruzaba el brazo y entonces existe la falta. Y correcto lo del árbitro del encuentro, Mauro.
2: Sí, porque tiene contacto con el portero dentro del área pequeña, sí.
3: Exactamente. Y se ha ido adueñando Diego, Mauro, Chicho, Alemania del partido.
0: Ya lo maneja.
3: Ya tiene la pelota.
0: Y con algo importante, que cuando va atacando, sus defensas van achicando.
3: Claro.
0: Entonces, una vez pierde la pelota, toda Alemania está muy junta y recupera fácilmente.
2: Yo de lo que he hecho un poco en falta, que veo que llega muy bien por la izquierda y con Brau y Wirtz. Sin embargo, Sané ya no tuvo mucho protagonismo en el primer partido y hoy también no le veo
3: aislado
2: por el lado derecho, ¿no?
0: Sabiendo que ahí tiene para complementarse con Kimmich.
2: Con Kimmich.
0: Lo más que yo creo también que Kimmich hoy no es el lateral cuando empezó a jugar. Después lo acostumbraron. O se acomodó a jugar mucho de volante central, claro, donde tiene mucho manejo. Entonces, para hacer lateral, la ida y vuelta continua no es tan fácil. Tal vez por eso Sané no participe tanto del juego, porque su compañero no le pasa por atrás.
3: Y por otro lado, perdón Diego, los jugadores, y ustedes que fuimos especialistas en el aspecto defensivo, los jugadores de Costa de Marfil ocupan el espacio, mas sin embargo no están cerca
0: de su marca. No recupera, no tiene agresividad, no hay cambio de ritmo para recuperar.
3: Así es.
0: Y en medida que pasa eso, Alemania tiene tiempo y espacio para manejar la pelota.
1: Le damos la bienvenida, sí, los saludos correspondientes a todos aquellos que nos siguen en nuestro canal de YouTube. También el saludo para aquellos que están escuchando en cada una de las repetidoras a lo largo y a lo ancho de la Unión Americana. Estamos en Fútbol de Primera, estamos en la radio del Mundial. Algunos jugadores de Alemania que se quisieron acercar a la banca, esperando ver si el árbitro determinaba realizar la pausa de hidratación, pero rápidamente el señor Benítez los obligó a regresar. Seguimos 0-0 porque fue lado la acción que había terminado en anotación de Pavlović por infracción contra el arquero Fofana, y se viene Schlotterbeck y ya cruza la mitad del terreno. Lo observa Musiala, que está de espaldas al territorio enemigo. Lo propio le sucede a Brown, bien abierto por el sector de la izquierda, le espera Wirtz, bien pegado a la línea derecha está Leroy Sané, a él lo alimenta con la pelota en Meja, que se desprende por el mismo carril, y Sané que va al fondo, lo corre Conan, se frena Sané. Lo observa Kimmich, la retrocede ahora para que toque de primera Pavlović, y lo obligan a retroceder también a Kimmich, que va hasta el último sector con Manuel Neuer, que de primera la saca para Schlotterbeck. Avanza Alemania, insiste en el balón afuera. Schlotterbeck no fue bueno, el pase se pierde afuera y hacen un alto para hidratarse, y nosotros aquí en Fútbol de Primera lo aprovechamos.
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1: Los técnicos que aprovechan a dar instrucciones a sus futbolistas. La temperatura es ideal, 23 grados centígrados en Toronto, en una tarde donde el sol prácticamente está bañando a toda la ciudad, salvo por detrás de una de las tribunas. E insistimos, mientras nosotros en uno de los monitores estamos viendo las reiteraciones del gol que le anularon a Pavlovic, y pese al reclamo del futbolista, es correcto, entendemos lo que determinó el árbitro paraguayo Juan Gabriel Benítez. Por eso el partido sigue 0-0, pero también es cierto lo que estaba diciendo Chicho hace un rato, ¿no, Carlos? Que se empezó a adueñar, se empezó a jugar al ritmo de Alemania.
7: Sí, sí, la pelota ya la ha tenido Alemania. El equipo Costa de Marfil se ha replegado, no se repliega bien, porque vuelvo a insistir, deja espacios libres que son aprovechados por los jugadores alemanes.
1: Hasta el terreno de juego se hidrata, porque se encendieron los aspersores y están regando todo el campo, Mauro.
8: Sí, eso es bueno, para quedar un poquito más rápido ahí, está muy bien.
1: Es un hermoso este estadio, el de la ciudad de Toronto, que como decía, detrás de uno de los arcos tiene el lago Ontario. Ontario es la provincia donde se encuentra la ciudad de Toronto. Y en el monitor, cuando nosotros tenemos la posibilidad de ver algunas cosas, entramos...
0: ¿Cómo qué?
1: Como eso, como un plano abierto de la ciudad. Vemos que se ve el lago.
0: Maravilloso.
1: Extraordinario el lago. Para navegarlo día y noche, ¿no?
0: Sí, a los que les gusta
1: navegar. A los que les gusta la navegación.
0: A los que nos da miedo, nos cagamos en tierra.
1: No puedo creer que miedo a Chicho.
0: No, en tierra, no es verdad. Dejémoslo ahí.
1: Un hombre que no tenía temor a chocar no le va a dar miedo un pasito en barco. Lateral que va a tener que hacer cinco.
0: Depende qué tan bueno sea el yate.
1: Ah, bueno. Ese es bueno. Lateral que va a ejecutar cinco. Se tiene que mover. ¿Qué sigue? Ahí se la van a entregar a Frank, que le gana la espalda a Birch. El lateral lo hace pegado a la línea para Boni. La vuelve a sacar por el costado. Finalmente Schlotterbeck, que no está bien. Y por eso está recibiendo indicaciones Antonio Rüdiger de parte de Julian Nagelsmann. Estamos en fútbol de primera. Jugando 29 minutos de la primera parte. Y el marcador del partido. 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Están empatando Alemania y Costa de Marfil 0-0.
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1: La lleva Diomandé, se desmarca Conan, siempre Diomandé va al fondo, levanta el centro, está el primero, Topo Neuer, gol, que sí es, gol.

gol de Costa de Marfil, lo hizo Franquesié, sigue ganando por el callejón de la izquierda. Diomandé los está complicando a los alemanes, mandó la pelota al medio, no llegaba allí a definir a Mal porque había una tapada extraordinaria. Desde el piso se tiraba Brown y le queda a Kessié, que define con el arco vacío. Gana Costa de Marfil 1-0, ganan los elefantes y hasta Dumbo está festejando.

0: ya había intentado Costa de Marfil con Diomandé en dos o tres ocasiones que intentaba llegar hasta línea final. Había tomado malas decisiones, pero en esta dos jugadores que no habían aparecido, como fue Diomandé y después Amá, que llega en el segundo palo, termina encontrando y haciendo la diferencia Costa de Marfil.
1: Así es, Diego, y sobre todo Kimmich que permite que penetre con tanta facilidad el jugador de Costa de Marfil. Le faltó más contundencia, le faltó más decisión. Está en el último tercio de su cancha, tiene que ser más agresivo a la forma de Melaura de marcar.
2: Sí, porque Alemania tradicionalmente siempre se ha caracterizado por ser fuerte defensivamente, sólido, ¿no? Llegan con mucha facilidad.
0: Para mí a Kimmich ya le cuesta, sí. ya es más difícil jugar en esa posición, y más cuando tiene un hombre al lado en punta que es rapidísimo como Diomandé.
3: Cuando Kimmich llega a debutar en el primer equipo del Bayern, Kimmich producto del Fútbol Club Bayern de Múnich, lo hace de lateral derecho. Rápidamente se gana la posibilidad de jugar como mediocampista central. Y ahora lo van retrocediendo a un punto que es verdad lo que dice Chicho. Si tiene que medirse con la velocidad de alguien como Diomandé, es muy probable que vaya a perder. Insiste con el desborde por el sector de la derecha. Mati Aló, le queda que si él la saca finalmente Havertz. Mirá vos, el hombre más adelantado de Alemania, el que se supone tiene que estar por delante de todos, se interna entre los centrales para dar una mano. A la hora de trabajar, todo se pone en el overall.
0: Y ahora volvemos a hablar del tema de la hidratación. Cada vez que se va la hidratación, el equipo que menos estaba atacando termina después de ella sacando provecho.
3: Saludos a Ricardo Cornejo, que nos sigue por nuestro canal de YouTube. Saludos también a Dante Javier. Está ganando la selección de Costa de Marfil. Obviamente que saludamos y les agradecemos a todos los que están siguiendo la transmisión de Fútbol de Primera por nuestro canal de YouTube, y a aquellos que no se comunican con nosotros pero que están prendidos a la radio en cada una de las más de 200 repetidoras que tiene Fútbol de Primera a lo largo del país para vivir y disfrutar el Mundial. La saca Schlotterbeck, se la lleva Wirtz, la quería Brown, a toda velocidad avanza, le comete infracción, Kelsey no, lo acompaña y lo lleva al error, y lateral para Costa de Marfil.
1: Gracias, Diego, y mira, yo estábamos hablando de Kimmich, ¿no? Pero ¿qué sucede con los jugadores que tienen que cerrar y tienen que marcar en el área? Porque es una responsabilidad compartida. El caso de Tah, de Schlotterbeck, jugadores que dejan recibir, porque dejaron recibir, y eso es realmente es un pecado dentro del área, ¿no?
3: El saque de varos que ya lo hizo Singo, marca en Beja, la pelota afuera, gana buenos metros la selección marfileña. Hay reposición de manos que va a tener que volver a realizar Wilfred Singo, el hombre que juega para el Galatasaray turco. Vino con el saque de manos hacia atrás, la domina Odilon Kosonu, se la cede en Agualay, toca de primera en retroceso hacia Agbadou, el autor del único tanto que por ahora tiene el partido. Largo balón de Agbadou, no llega por un metro nada más, que había picado muy bien a toda velocidad Amad Diallo. Hay reposición de manos, Mauro, a favor de la selección de Alemania.
2: Sí, Costa del Marfil que no se mete atrás, sigue jugando, sigue moviendo la pelota y sigue buscando la portería contraria.
3: Algo muy importante que todavía no mencionamos: equipo que gane hoy, equipo que clasifica, sí, ya para la siguiente ronda.
0: Sí, lo habíamos hablado al principio.
3: Entonces no escuché, perdón. ¿En qué estaré pensando o en qué habré estado pensando?
0: ¿En la vista o en el yate?
3: No sé. Pero bueno, evidentemente se me pasó. Porque si Chicho dice que lo hablaron es porque lo dijeron. La pelota abierta para Sané. La marca allí Conan. Escapa bien de la marca de Conan Sané. Y la cruza hacia el círculo central donde está el Schlotterbeck. Mete pelotazo largo, sin sentido. Se agachaba Conan como para dejar que esa bola se pierda por el último sector. Hay saque de arco para la selección de Costa de Marfil, que por ahora disfruta de este 1-0. Está ganándole con la anotación de Frank Kessié en una jugada que se generó en el minuto 29 de un mediocampista que siempre acompaña y que tiene 16 goles ya con la camiseta del seleccionado de su país.
0: Importante eso, como los los volantes de Costa de Marfil acompañan, llegan y están cerca del área rival.
3: La pelota lo pide Joshua Kimmich, viene en retroceso para Jonathan Tah, se la cede rápidamente a Pavlovic, que piensa, transporta la bola de pierna derecha mirando siempre de reojo el área, y ahora la vuelve a descargar Musiala para Pavlovic, estaba neutralizando a Mat Diallo, se encarga de despejar el peligro, metido en su área Agbadou, Diallo que lucha, foul parecía contra Brown, el árbitro Benítez dice que no, y Sida saque lateral para el seleccionado marfileño.
2: Bueno, Alemania ahora empieza a tener sus problemas, su dificultad para llegar, ya no juega con la misma claridad. La impresión que tenemos es que le va a costar al equipo alemán.
0: Ahora empieza a tener imprecisiones.
3: Les quería preguntar, tan fundamentales para el cambio semblante de un equipo, el tema de la pausa de hidratación, porque no es la primera vez que vemos que tan solo un periodo de 3 minutos en el que el encuentro se para, que cambia completamente la cara de un seleccionado.
0: Ha sido una constante en este mundial, de cómo cambian en esa hidratación el equipo que venía dominando al que empieza a ser dominado. Entonces, no es la primera vez que sucede.
2: Y no, los entrenadores, es mérito de ellos, ¿no? De cambiar el equipo.
0: Claro, claro, están ahí hablando, entonces sí.
1: Sí, claro.
3: La pelota que viene hacia donde está Leroy Sané, encara por el sector de la derecha, jugaba en retroceso Kai Havertz, la pivotea Musiala, tocaba Sané, perdía con Musiala, no, finalmente se impone Musiala, a quien luchaba que era Sangaré, y después la entregó hacia el medio para Leroy Sané, la limpian con Pavlovic, busca el espacio para el remate, levanta la vista, llega a la media luna y tiene que retroceder cacheteándola para Tah, este la cambia con Schlotterbeck y a su vez se la dan a Joshua Kimmich, que tiene que venir en corto para Jonathan Tah, desde el círculo central lo alimentan con el balón en Meca, que pierde producto de la presión de dos rivales, ahora ataca 3, defiende 3, la lleva por la calle en medio de Diomandé, se la dieron a Boni, engancha y le pega de pierna derecha a colocarle, dio y se queda con el balón Manuel Neuer, que sabía todo, ya sabía, entendía, comprendía lo que iba a realizar Boni, por eso atrapaba la pelota el 1 de Alemania.
0: Sí, Costa de Marfil se agrupa bien atrás, se cierra bien, le va achicando, y una vez que Alemania va tirando para atrás va ganando terreno y después recupera y puede, tiene mucho frente para atacar.
3: Abrieron por el sector izquierdo con un Musiala que cae, que quiso inventar una infracción y nunca existió, y se tiraba Sané y se la esconde Sangaré, y prefirieron volcarla sobre el sector izquierdo con Conan, que hace la pausa, la deja muerta en el piso y tocó hacia el eje del campo para Sangaré, retrocede con Kosunu, que pierde la pelota, está Birch cara a cara con el arquero, lo deja en el camino, gol de Haber, gol de Haber, gol de Haber, gol de Haber, no, todo anulado por posición adelantada. El árbitro dice que no.
2: Falta, ¿no?
3: Me parece que hay que... falta, sí, infracción, cobra infracción. Contra Kosunu.
0: Arriesgado.
3: Pues falta, sí. Y le dice mucho. El arquero rápidamente le dice a Kosunu, pensá, le hace el gesto llevándose el índice de su mano derecha a la 100, como diciéndole, entendé lo que estás haciendo.
0: Sí, porque es mejor ahí. De punta y para arriba, no, y achicar.
2: Sin duda.
0: Quiso salir con una jugada de un gambeteador en una zona que es muy peligrosa.
2: Lo que pasa es que Arbel tardó mucho porque fue delante de él, no en apitar la jugada.
0: Sí, sí, sí. Tardó demasiado en registrarla.
3: La juegan de cabeza hacia atrás para Manuel Neuer, que sale con un pase de sus brazos hacia Leroy Sané, lucha en Meca, pierde en velocidad Conan, Hammer que descarga para Musiala, buena marca, pero con foul, dice el árbitro, de parte de que si hay tiro libre para Alemania. Nos vamos a meter en los últimos 5 minutos de este primer tiempo, tomando como referencia los 45 reglamentarios, pero sabemos que al menos va a adicionar 4 minutos el árbitro.
0: Vemos la repetición, como Musiala intenta cruzar la pierna para desestabilizar al rival y ahí sacar ventaja.
3: venir el tiro libre a favor del seleccionado alemán. Le va a pegar Joshua Kimmich. Se fueron los saltos al área para esperar poder cabecear. Hablo de Schlotterbeck, hablo de Tag, también de Kai Havertz. Arman un trencito. Le va a pegar Kimmich, que levanta su brazo derecho indicando la preparada. Fofana acomodó a sus hombres la pelota que viene al área chica. Queda en el corazón del área Schlotterbeck, que quería y lo traban justo, y posteriormente a Badu, que la rechaza y la tiene a Matt Diallo. Lo saca a pasear a Brown, pero en el retroceso defensivo, a toda velocidad en esa transición hacia atrás en Meja, robaba la pelota que posteriormente avanza por el carril de la izquierda. Birch, que recibió de parte de Pavlovic, el que se la lleva a Brown. Entra al área Brown, el centro al medio, rebota la pelota, la tiene Birch, le pegó de derecha y al córner. Se va ese balón, tiro de esquina Ford. Vehículos hechos tan capaces como tú llegaron a taparle el remate de pierna derecha a Florian Wirtz.
0: Sí, no puede, no le dan el tiempo ni el espacio para que remate bien. Él lo intenta, pero el defensor de Costa de Marfil lo tapa de muy buena manera. Evita que sea una oportunidad manifiesta del equipo alemán.
3: Se vendrá el tiro de esquina desde el sector de la izquierda. Fofana, que está pidiéndole que tome las marcas el hombre a hombre. Se mueve Schlotterbeck. También hace lo propio Tag, el balón que viene al segundo palo. Arriba Jonathan Tag, la cabeza hacia el medio. Schlotterbeck, que quería y no podía. La mete al medio Birch. Le quedó Schlotterbeck y la sacan definitivamente del corazón del área los barrifileños por medio de Conan. Hay lateral para el seleccionado alemán. El árbitro que detiene por un momento el saque de mano, seguramente algo le estaban avisando desde el VAR, pero insiste Alemania con Birch. La domina, no podía, en la puerta del área Musiala, porque Amad Diallo, que allí se encontraba, marcaba bien, y ahora Wolai, que la saca y la cachetea, no, la abrió por el sector izquierdo, metiendo un interesante cambio de frente para Diomandé, que tiene velocidad y que va a tener que encarar a un Brown que quedó con la cancha cambiada. Juegan en retroceso para Wolai, en corto se asociaba con Kessi y vinieron con Agbadou, y después se la ceden a Kassonu. La guarda Singo, bien abierto por el sector de la derecha. Estamos en 43 minutos de la primera parte. Está ganando Costa de Marfil por 1-0. Estamos en Fútbol de Primera, la radio del Mundial, disfrutando la jornada número 2 del Grupo E. Recuerden que más tarde tendremos el choque entre Ecuador y Curazao, y cerraremos la jornada del sábado con el enfrentamiento entre Túnez y Japón. Ya venimos de la goleada por 5-1 de Holanda contra Suecia, o de Países Bajos, para que nadie se enoje. La cuestión es que el combinado de la naranja mecánica estuvo más mecánica que nunca, con ese vapuleo frente a los vikingos, y la pelota está en los pies de Agbadou, y la quería y no se la dieron a Conan, y la vuelven a retroceder para que sea salida Sangaré. Mala entrega de Sangaré, buen anticipo de Brown, que se la tira al Leroy Sané, pero el que corta finalmente limpiando con su arquero Fofana es Agbadou. Está nervioso el público alemán, Chicho.
0: Sí, es que frente a los posibles errores que tenga Costa de Marfil en salida, la recuperación por la velocidad que tienen se hace mucho más fácil. Entonces complica la transición de Alemania.
2: Y estamos viendo un gran partido muy abierto, ¿no? El gol vino bien al partido, porque los dos equipos, Costa de Marfil no se mete atrás y sigue buscando el gol.
1: Sí, sí, de acuerdo, Mauro. Y sobre todo yo creo que le ha faltado al equipo alemán abrir más la cancha, jugar más por los costados, hacer que sus jugadores, sus laterales lleguen para que puedan tener ventaja los rematadores.
3: Enorme anticipo de Carlos de los Cobos, que, porque yo le iba a preguntar qué es lo que cree que tiene que hacer Alemania como para cambiar un poco esta cuestión. Y la lleva Conan, que la pisa, se agranda a Costa de Marfil. Mala entrega de Conan, no la quiso correr inteligentemente Boni, porque estaba en posición adelantada, pero lo que debería ser el 9, es ir a presionar arriba ahora. Lo que pasa es que uno también tiene que entender que están próximos al descanso y hay muchos que necesitan esa pausa del medio tiempo. Y Alemania, que va con Pavlovic, y en Meja, que la cachetea hacia atrás y la duerme Schlotterbeck, y distribuye Tag y la recibe Kimmich, el capitán, que levanta la vista. Jugaba en corto para Pavlovic, que en dos tiempos abrió el balón por el sector de la derecha para Leroy Sané, que ataca buscando el área. Atención, llega a la puerta de la misma y ahí se equivoca, se le nubla la vista cuando lo buscó a Kai Havertz. aunque después presiona Kimmich, lo querían obligar al error a Diomandé, la pelota afuera y lateral para los elefantes que se agigantan.
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3: La llevaba Diomandé, caía. Acaban de levantar el cartel y les tenemos que decir que el tiempo extra es presentado por Verizon. 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
3: 7 minutos, jugaremos, pasamos apenas 30 segundos de esos 7. Va Leroy Sané, el centro, al medio, hay corner, porque la pelota rebotó en Agbadú, tiro de esquina, Ford, vehículos hechos, tan capaces como tú, la va acomodando en el cuadrante, Florian Wirtz hace el corner en corto, como en uno anterior, con Joshua Kimmich, que se cierra sobre el eje del terreno mientras se espía el área, el centro al segundo palo, devolvía de cabeza Singo, le quedó a Schlotterbeck, que no encuentra el espacio para rematar, abrió por el sector izquierdo, la cuelgan para Havertz y saca de cabeza cola, la recibió Meca y rechazaba finalmente Singo, y ahora quiere salir Costa de Marfil, no lograba dominar la Musiala y Singo, que se la toca por un lado y le corre por el otro a Pavlovic, que retrocede a toda velocidad, en Meca, que lo va a cerrar al lateral derecho de Costa de Marfil, y arranca los aplausos de su gente cuando la tiene Schlotterbeck y se la deja nuevamente a Félix en Meca, el del Dortmund, el que nació en Hamburgo, estaba jugando en corto para que haga la salida al capitán Joshua Kimmich, que a su vez se la cede a Jonathan Tah. Está ganando Costa de Marfil, se está cerrando la primera mitad, todavía le queda tiempo a Alemania como para ilusionarse con la igualdad, y la lleva Pavlovic en tres cuartos de cancha, y este con Emeka, y Emeka en dos tiempos descargó con Schlotterbeck, que de la misma manera jugó para Musiala, Musiala que va marcando el cuerpo, entró en el área, tocó hacia atrás con Schlotterbeck, lo cierran bien los marfileños, se la cedieron a Brown, y cuando quiso tocar atrás el marrón, el que la sacaba era Singo, insiste Musiala robando la pelota, vivorea el cuerpo, entra al área, cae, no había foul, y el árbitro dice que se levante, que no existe ningún tipo de infracción, y con la pelota está Fofana.
0: Sí, pero Alemania necesita que aparezca mucho más Musiala, que aparezca mucho más Wirtz, que aparezcan estos jugadores que tienen clase, porque o si no, están parados, sin movilidad y sin espacios, es el jugador que sabe hacer la individual que puede hacer diferencia.
3: La cabeceaba bien en la mitad del terreno y caía quedando sentido. Entiendo que era Sangaré, va a tener que ponerse de pie mientras están pidiendo que tiren la pelota afuera. La gana bien Conan y se la cede a Diomandé. Y Diomandé que viene hacia atrás para un Kosunu que la dejó correr con su arquero Fofana. Lentamente lo va a ir a presionar Florian Wirtz. Se la tiraron a Amad Diallo, el del Manchester United. Se lo quita Brown tocando en retroceso para Singo. Y el que escapa bárbaro es el capitán Kessié. Ahí va el autor del único gol que tiene el partido. Buen pase en profundidad para Boni, que está dentro del área. Quiere hacer el centro al medio. Al córner, se le envía Schlotterbeck en el cierre, tiro de esquina Ford, vehículos hechos tan capaces como tú, en una de las últimas del primer tiempo hay córner para Costa de Marfil, Mauro.
2: Sí, que sigue buscando la portería contraria, sigue buscando el segundo gol, jugando con mucho entusiasmo Costa de Marfil, y ojo, que Alemania, como no esté atenta, puede sufrir el segundo gol.
0: Sí, encuentran en que sí, su capitán, una gran figura, un jugador que acompaña, que hace relevos, que maneja la pelota, pero que también es capaz de llegar al área rival.
3: Está Kosono a los manoteazos con Kimmich, se cierra la pelota, buena respuesta de cabeza de Brown. El balón afuera, estamos ya a 3 minutos del cierre de la primera parte, saque desde el costado que le pertenece a la selección de Costa de Marfil, no tiene ningún tipo de apuro en llegar a hacer ese lateral Wilfred Singo. El árbitro le empieza a contar los 5 segundos, porque sabe que está en situación de poder realizar el saque desde el lateral. Lo buscaban a Boni, la sacaba de cabeza Pavlovich cerca de la zona de Schlotterberg, pero la recupera velozmente la selección de Costa de Marfil. Tocaba hacia atrás Diomandé, se la cede Conan a un Walai que se la devuelve a Conan, que engancha y lo deja en el camino al Leroy Sané. Triangulan por el sector de la izquierda en tres cuartos de cancha con Walai, que engancha hacia el medio, la viene esperando en el pivoteo Boni en la puerta del área, caía, reclama una infracción, Diomandé que la toma, enganchó, quiere escapar por el fondo, le pellizca la pelota, evita que se pierda por el último sector porque el último en tocarla había sido él, y después cuando Kimmich buscaba escaparse la tira afuera. Hay lateral que tiene que hacer Joshua Kimmich para la selección de Alemania. Qué lindo que está el partido, Chicho.
0: Sí, muy lindo, bien manejado, sobre todo Costa de Marfil cada vez se agarra más confianza, son más atrevidos y esto entra en un desespero mínimo para Alemania porque no consigue acercarse al arco rival.
3: ¿Lo estás disfrutando, profe Carlos de los Cobos, el encuentro?
1: Sí, cómo no, es un partido dinámico. Costa de Marfil ha sido difícil para Alemania.
3: Y se viene solo Florian Wirtz, encara ahora Havertz, le deja la pelota a Musiala, viene a Matialó en el retroceso defensivo, le movió toda la estantería a Musiala hasta robarle la pelota, pero tozudamente la recupera la selección de Alemania. Ataca Brown, se la ceden a Musiala, fue en corto hacia atrás para Pavlovich, que se desprende rápidamente con el que más sabe, que es Wirtz. Empieza también a la mancha a generar triangulaciones por el sector de la izquierda, buen anticipo de Kasonu que saca el balón desde la puerta de su área, lo obliga a ir a buscar el balón hasta la mitad de la cancha a Wirtz. Se viene Alemania con el sueño de la igualdad antes de que termine la primera mitad, le queda un minuto al partido y saca de pierna zurda Kasonu cuando en la puerta del área adversaria quería dominar la Havertz, se la tiraron a Boni, picó solo a Mandialó por el sector de la derecha, no lo vieron, y ahora Conan que quiere avanzar, Walai la termina perdiendo con Sané, y Kimmich que la avanza para que en la última del primer tiempo se la lleve en Meja, encara por la calle del medio, Musiala con en Meja, la puntea para Havertz, está en el vértice derecho del área, espera que se acople Joshua Kimmich que mira al medio, hace todo lento Kimmich, pero se la dejó a Sané que busca el cambio de ritmo, dejó los rivales en el camino, la mete al medio, la pisan para ver que enganchó, cara a cara con el arquero, la termina punteando y a la mano de Fofana, a la mano de Fofana va esa pelota, viene el guardameta de Costa de Marfil, Chicho.
0: Qué buena jugada con gambetas cerca y después dentro del área. Creo que Alemania ahí tiene que ponerse un poquito más fino. Si logra ser más claro, puede llegar al empate fácilmente.
3: Bueno, el árbitro acaba de cerrar la primera mitad. Se van al descanso los futbolistas con gol de Frank Kessié. La selección de Costa de Marfil le está pegando a la mancha. Está ganando 1-0. 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
3: Estamos en el medio tiempo. 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Ha llegado el momento del comentario del señor Mauricio Serna de esta victoria parcial de Costa de Marfil frente a Alemania. Chicho.
0: Bueno, un partido que Alemania empezó manejando tranquilamente, manejando bien la pelota, llegando casi hasta el área rival, pero generando muy poco en cuanto a peligro real al portero rival. Costa de Marfil, un equipo tranquilo, que se metía atrás, sin agresividad, pero que cerraba los espacios, y cuando podía salir, atacaba, iba en velocidad, lo intentó en 2 o 3 ocasiones con su extremo izquierdo, con Diamandé, y en una de esas termina encontrando el gol, y termina encontrándolo porque gana la línea final, porque tiró el pase famoso de la muerte, porque sus volantes llegan hasta el área rival y acompañan, y es ahí como logran hacer la diferencia. Alemania tiene que mejorar y tiene que intentar arrimarse mucho más y meterse dentro del área, como lo hicieron en la última jugada tanto Birz como Musiala.
3: ¿Qué han visto los ojos de nuestro campeón del mundo Mauro Silva en este primer tiempo?
2: Bueno, una Alemania que tuvo 61% de posesión contra 39% de Costa del Marfil, pero sin embargo gana Costa del Marfil. Alemania controló más el partido, empezó teniendo más ocasiones, pero poco a poco Costa del Marfil cada vez se fue controlando más el partido, llegando, generando más peligro, y para mí llega al descanso con la ventaja en el marcador, y para mí justa la ventaja, porque en los minutos finales arriesgó y no siguió atrás, siguió intentando marcar el segundo gol.
3: ¿Qué le dejó a usted, Carlos, este primer periodo?
12: Muy agradable el primer tiempo, me parece que los dos equipos salieron a ganar el partido, empezó Alemania teniendo más
1: la pelota, pero en un descuido y sobre todo por el lado de Kimmich, que me parece que por ese sector Alemania está dando ventajas en el aspecto defensivo, permitió que terminara la jugada muy bien y que Cosa de Marfil se pusiera adelante 1-0.
3: Carlos de los Cobos, Mauro Silva y Chicho Serna comentaron en Fútbol de Primera, la radio del Mundial. 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
3: Estamos esperando ya el arranque del segundo tiempo. Todavía faltan algunos minutos para que esto suceda y veremos si hay alguna modificación. Recuerden que pegado a este partido jugará en Ecuador y Curazao y después Túnez, Japón. Estamos en Fútbol de Primera, la radio del Mundial. Por ahora, Costa de Marfil derrota a Alemania 1-0.
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24: Estamos en la cabina Ford mientras vemos que regresan los futbolistas de Costa de Marfil. Ya habían vuelto los alemanes como dispuestos a esperar a su adversario, mostrándole los dientes, mostrándole la lanza, sabiendo que irán de arranque por la igualdad en una Alemania en la que sabemos se realizó un cambio ya. Porque ingresa Antonio Rüdiger para reemplazar a Nico Schlotterbeck.
0: Estaba medio cantado desde el primer tiempo, ¿no?
24: Sí, señor.
0: Se notaba que no estaba cómodo del todo el defensor alemán y por eso seguramente el cambio.
24: Muy bien, lentamente va a ir quedando todo listo. Para el inicio de la etapa complementaria va a mover la pelota la selección de Costa de Marfil. Tocará el balón hacia atrás Ange Joan Boni, el hombre que nació en Aubervilliers, en Francia, pero que juega para la selección de Costa de Marfil y que actúa para el Internacional Milano. En marcha el complemento. Los últimos 45 minutos de este choque entre la selección de Alemania y de Costa de Marfil. Una jugada preparada, la tiraron sobre el lateral, pero después no fue nadie presionar, así que de preparada no tenía nada. Luchaba Boni, intentaba allí, lograba retroceder la Pavlovich, más hacia atrás vino Tag, que con el ingreso de Rüdiger se termina colocando como segundo zaguero central, porque Antonio, el futbolista del Real Madrid, quedó parado como primero. La pelota que le rebota a Diomandé, la abrieron ahora para Mandialó, va a entrar al área, se mete a la misma Boni, vino para el 9, saca desde la media luna, retrocediendo en Meja, y ahora busca la salida Florian Bir. Tocó suave hacia atrás, se durmió en esta oportunidad de Meja cuando lo estaba esperando de parte de Kai Havertz. Arremete Kona, le va a pegar de zurda y la pelota que termina rebotando en Rüdiger y se pierde por el lateral. Quedó algo sentudo Kona, pero no le va a pasar absolutamente nada. Es de hierro este número 3. Se va rápidamente al lateral, hacer el saque de manos. El árbitro que está contando los 5 segundos, viene la bola para Boni, lucha solo, lo tenían tomado Boni, que se deja caer. Me pareció que la sujeción de Antonio Rüdiger en esta oportunidad no era tanto como para merecer la falta, y ahora presionaba rápidamente a Mandy Alou. Neuer que la saca de manera desesperada cuando se lo complicaba todo esto, Tag retrocediéndole la pelota a un arquero que no debía haberlo hecho, y tocó ahora que sí por el sector de la derecha, sale de Alou hacia atrás con Singo, y Singo que viene todavía más atrás hasta la mitad de la cancha para que la tome Kosonu. Kosonu que se vuelca por la derecha para jugar otra vez con Singo, corta sobre la espalda de los mediocampistas de marca Kessi, pero sale Tag, se queda con el balón y la juega sobre el sector de la izquierda para Brown. Metía Singo cuando quería escapar Birch, la aguanta en el pivoteo ahora Haber, pero de punta le da con alma y vida a Sangaré, a punto tal que la pelota se pierde por un costado a la altura del área de Alemania. Chicho,
0: Diego, 2 minutos de este segundo tiempo y ya Alemania ha perdido 3 veces la pelota. O no están claros, o Costa de Marfil adelanta un poquito las líneas y tiene más agresividad.
24: Tocaba Birch y se la lleva a Brown, y viene por 4 calles el seleccionado alemán, la tiene Musiala, esto puede ser gol de Haber, enganchó y al córner le envía la pelota finalmente Akbadu. 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Empieza a tocar Mauro la pelota el seleccionado de la mancha.
2: Sí, el partido empieza como acabó la primera parte, los dos equipos buscando el gol, la portería contraria. Vamos a seguir viendo un partido con muchas opciones de que los dos equipos puedan marcar.
24: La acomoda en el cuadrante Joshua Kimmich, está en el área Tag, también allí se encuentra Antonio Rüdiger, ni que hablar de Haber, que sabemos que tiene enorme capacidad para cabecear el córner de Kimmich. Se cierra el centro a las manos de Fofana, la jugada preparada y la sacan rápido, atención que la transporta Sangaré, y si mete el cambio de ritmo puede ser que genere algo de peligro, pero se frena toda la cuestión cuando lo vuelcan por el sector izquierdo para un Diamandé que lo esperaba parado. No tiene ningún tipo de apuro para salir desde el fondo de la selección de Costa de Marfil. La pelota cambiada sobre la derecha para Wilfred Singo, y Singo que se la da ahora a su arquero Fofana, al cual va a perseguir Kai Havertz, la saca por la izquierda con Akpadu, Akpadu toca en corto para Conan, se la devuelve a Akpadu y Akpadu se la da con Eric Conan, que va a tratar de usufructuar la posibilidad de avanzar por el carril de la izquierda, viene para Boni, se va abriendo Tag, lo va persiguiendo, no se tira Tag, sí lo toma a un Boni que pone bien el cuerpo y que la retrocede para Conan, se la cedieron a Diomandé afuera, se la puntea en Meja, hay lateral para Costa de Marfil en 3/4 de terreno.
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0: Alemania intenta ir a presionar, pero Costa de Marfil con mucha tranquilidad, sabiendo jugar a la pelota al pie, sale desde atrás y avanza y come mucho terreno. Ojo con Alemania porque no encuentra cómo llegar a la paridad.
24: Lo buscaban a Birch, estaba atento Kosunu, y ahora se viene la contra de los marfileños. La lleva a toda velocidad que sí la cacheteó para Mandy Alou, la vuelve a entregar para el capitán, le pegó, lo neutraliza el remate y por eso la toma Bruno Neuer. Otra buena llegada, Mauro, del seleccionado de Costa de Marfil.
2: Sí, lo que decía Chicho, ¿no? Yo me encanta la actitud de Costa de Marfil porque hemos visto muchos partidos en este mundial y los equipos marcan y se meten atrás. Estos no, sigue adelante intentando marcar el segundo gol y están jugando contra Alemania, ¿eh?
24: Carlos, ve que la tranquilidad que está mostrando desde el terreno de juego el seleccionado africano le puede llegar a dar ese camino que están buscando de la contra para conseguir el segundo.
1: Sí, desde luego, y se han acercado, a pesar de que acaba de iniciar el segundo tiempo, se han acercado, han estado muy cerca del área del equipo alemán, pero Alemania no cambia su ritmo. Te dejo, Diego.
24: Un enorme enganche de Gualay que pasó, la juega para Mati Alou, busca el
8: fondo. ¡Gran freno! Le dio Gualay por arriba. El remate a la altura del punto penal de pierna derecha que se pierde elevado. Todo se agarra en la cabeza en la tribuna. Estuvo cerca del segundo el seleccionado de los elefantes. Hay saque de meta para Alemania que ahora, ahora respira. La hacen ya rápidamente con Pavlovic. La toma Pavlovic, se pone de frente al territorio enemigo, cediéndose la enmeja que viene hacia atrás para que Rudiger la adelante mínimamente con Jonathan Tah. La guarda pegado a la línea izquierda. En tres cuartos de cancha, Fritz. La toma Florian. Se desmarca Musiala. Se abre por el mismo sector izquierdo Brown. Pero Pavlovic la cambia para Leroy Sané, que apareció por derecha. Amaca el cuerpo. Tocó para Florian Wirtz. Está en la puerta del área. La pincha para Sané, la saca, muy bien Singo, complementaba a Gualay, que después va a ir a saltar con Pavlovic. Se pierde de vista la pelota por culpa del sol, así ninguno se hizo visera para tratar de tapar los rayos del sol, y la consigue Havertz, y Havertz la pone en profundidad, pero bien parado estaba Agbadou, que despeja el balón hasta la mitad de la cancha y la baja Brown, y retrocede Tag, y sigue ganando Costa de Marfil por 1-0, desde el minuto 29 de la primera parte, con gol de Frank Kessié, su capitán. Pavlovic le cede la pelota a Antonio Rudiger, adelanta todas las líneas el seleccionado dirigido tácticamente por Julian Nagelsmann. Estamos en 53 minutos de partido. Sané con el centro al medio, rebota la pelota una vez más en Agbadou y deriva donde está el lateral por el sector de la derecha, que es Joshua Kimmich, y distribuye Pavlovic, y se viene Alemania, se viene, y en Meja que se mete en la puerta del área, y Leroy Sané con el centro para Havertz, lo supera la pelota, la baja Havertz, la tiene Havertz que enganchó y se le fue larga cuando la quiso dominar con el tal. La termina dejando para que Fofana atrape el balón y se quede con la pelota.
0: Por fin Alemania desborda por derecha, tira un buen centro, se la sirven a Havers, que donde la logre empalmar como lo que quiso hacer, hubiese sido una jugada maestra.
1: Por otro lado, Diego, creo que me parece, es importante que Alemania, si quiere generar peligro, tiene que jugar entre líneas, Mauro, Chicho, del volante hacia el número 9 o al delantero, jugar entre líneas para que quede bien posicionado y pueda girar y hacer el gol.
8: Ya va a comentar Mauro Silva, pero se viene la selección de Costa de Marfil. Está atacando cerca del área rival con Gualay, que gira, lo corre Wirtz, le obliga a jugar en retroceso con Cosano, se la deja.

0: aunque Alemania es un gran equipo, va a seguir insistiendo, pero ahora mismo la sensación de peligro me da más Costa del Marfil.
1: Se van a desperdigar los jugadores que están en el punto penal. Lo veo a Badú, también allí está Sangaré, la pelota al segundo palo sobra a todos y la corre Pavlovich, y Pavlovich la va a dejar pasar y recibió una infracción de Diomandé, que lo tenía agarrado del cuello, le hizo la bufanda. Tiro libre para Alemania, Chicho.
2: Pero veo un cambio importante en Costa de Marfil. El primer tiempo siempre usaron a Diomandé, te dejo Diego.
1: La regalaron, se viene Singo, se la entregan Amad Diallo, pisa la pelota de pierna zurda, descarga hacia el eje del terreno para Sangaré, este con Walay y en retroceso con Kosoru, decía Chicho.
2: Sí, que Costa de Marfil el primer tiempo atacó siempre por el lado de Diomandé, fueron todos los ataques, por allí llega la jugada para después terminar el remate en gol. Este segundo tiempo, todos lo han cargado a la otra banda, a Amad Diallo, y ya está haciendo la gran diferencia.
1: Se viene Conan, no podía Boni, seguía Amad Diallo y la pelota lo sobra porque tampoco lograba despejar el peligro. Brown no pasa, el terror para Alemania porque la tiene Singo, la retrocede para Guaray, amaga al centro, toca en corto, ahora para Amad Diallo, que abre la cancha por el sector de la derecha con Singo, el lateral diestro retrocede con Guaray y este con Sangaré, animate y metele bomba, llega a la puerta del área, jugaba para Amad Diallo, se la dieron otra vez a Sangaré, el centro que rebota, le pega Diomandé y afuera, el disparo de pierna derecha, se pierde unos 4-5 metros ancho, respecto del palo de la mano derecha de Neuer. Hay saque de meta para Alemania, Mauro.
0: Diego, creo que cambiaron los uniformes, ¿eh? Porque Costa Marfil me parece Alemania, y Alemania me parece, porque llega con mucha facilidad, con mucha claridad, y pone de Alemania en apuros ahora mismo.
1: Soberbio lo que está haciendo el equipo del seleccionado del seleccionado del país africano. Eso era lo que quería decir. Mientras la pelota la va transportando Leroy Sané, jugaba hacia el medio, pero está bien parado Walay. Correctamente se mueve el bloque de la selección de Costa de Marfil, tanto hacia adelante como hacia atrás. Mientras la pelota la vuelve a manejar Leroy Sané, se abre por la derecha Pavlovich, se queda parado cerca del eje del terreno Jonathan Tah, vinieron en retroceso para Rudiger, y Rudiger con Tah, y Tah que la cambia sobre el sector de la izquierda con Musiala, ya se va ofreciendo Pavlovich por el eje del campo, viene Rudiger con intención de rematar de larga distancia afuera, la pelota arriba, demasiado elevado ese remate de pierna diestra de Rudiger, y saque de meta para Costa de Marfil.
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1: Qué necesidad, ¿no?, de salir o intentar salir jugando de abajo con el peligro que esto conlleva, sabiendo que ya estuvo cerca de cometer una equivocación Kosoru.
2: No es más fácil el defensor que tiene tiempo y espacio rechazarla que jugarla con el arquero para complicarlo, y que también igual la termina rechazando.
0: Chicho, creo que somos de la antigua, porque yo también no soy capaz de entender esto. Chicho, mira, porque Alemania, Costa del Marfil debería intentar aprovechar el volumen para marcar el segundo gol, porque tiene delante una selección como Alemania, y no rematar el partido, dejar abierto, ¿no?
2: Y en pocos minutos, van 12 minutos del segundo tiempo, 12, casi 13, y ha creado 3 o 4 opciones que han estado muy cerca de poder concretar.
4: Claro, no, profe.
5: De acuerdo. Yo pienso que, y lo mencioné hace un momento, está bien que entendiendo que Costa de Marfil se defiende muy bien y centraliza. Te dejo, Diego.
1: Se viene el Leroy Sané encarando a Conan. Se frena, engancha hacia atrás, prepara tres modificaciones la selección de Alemania. El centro de Kimmich la saca Singo, queda corto porque la domina bien, matándole el pique a la pelota. A ver, se le dieron a Musiala y al córner. Se le envía a Amad Diallo. Hay tiro de esquina Ford. 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Hay córner entonces para la Mannschaft. Lo realizaron rápido. Atención que gana el fondo Musiala y otro tiro de esquina. Producto de que la envía sobre el último sector Diomandé. Otro tiro de esquina Ford. Vehículos hechos tan capaces como tú, la vuelve a acomodar Joshua Kimmich. Ahora le dice a Birz que se vaya, la va a depositar en el corazón del área. Veremos si puede ganar de cabeza alguno de los hombres de la selección teutona. Ah, la descuelga Fofana. Enorme lo del arquero que después la saca rápido por la derecha y no la podía dominar Diallo. Se le fue la pelota y lateral quedó sentido Havertz. Vamos a ver si el

0: árbitro hace que lo atiendan a Kai, que recibió un golpe en la nuca, fue un codo, pero se lo apoyó Sangaré. De ninguna manera hubo agresión del futbolista de la selección de Costa de Marfil.
1: En ningún momento se le ve que hay una intención de golpear al rival.
0: Bueno, se vienen los cambios. Se va Sané, deja la cancha Musiala y también Pavlovic. Bueno, se espera demasiado de un Musiala que entrega poco. Leveling, Undav y Amiri ingresan. Mete dos mediocampistas y un punta. El señor Julian Nagelsmann.
1: Es que Diego, Musiala viene teniendo un año complejo, complicado. Varias lesiones, no ha podido tener mucha constancia, mucha participación con el Bayern Múnich, por más que es un gran jugador, pero le ha costado mucho este año por el tema de lesiones.
0: Leveling que presiona, Agbadou que la saca de media vuelta, anticipaba Kimmich jugándose la ropa y la consigue Gualay, amaca bien el cuerpo y después mete un cambio de frente extraordinario para Singo que la regala, desperdiciando todo lo bueno que había hecho su compañero, y después queda revolcándose en el terreno de juego Singo. Ataca Alemania, ataca, no les importa nada que haya un rival tirado. Amiri quería el disparo que venía ahí, el balón que se pierde afuera de Leveling, le corresponde la pelota a Costa de Marfil.
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0: La pelota que viene hasta la mitad del terreno, saltaba Moni, ganaba Rüdiger, la vuelve a avanzar con la cabeza Sangaré, le queda Mandialeu, atención, la lleva allí, toca suave para Diomandé, se apoya en Singo que levanta la vista, la retrocede con el primer zaguero central que es Kosonu, este la adelanta hasta la mitad del terreno con un Sangaré que se quiere quitar de encima en Meca y lo hace tocando el balón hacia atrás para Agbadou, que a su vez la descarga y completa la medialuna para intentar escapar desde el fondo con Conan, el balón hacia y atrás para Agbadou y este hasta el último sector con el arquero Fofana, la saca Fofana largo hasta la mitad del terreno desde el anillo central, el que respondía de cabeza era Joshua Kimmich, le queda ahora el balón a Leveling, la mete dentro del área para Hammers que tocaba de primera y atento, estaba finalmente Kosonu para devolver, insiste Alemania, presiona y recupera rápido la pelota, el centro al segundo palo, la bajaba Undav al córner, la termina enviando Singo y tiro de esquina para Alemania que presiona, que va, que busca la igualdad, alienta al público desde las gradas, Chicho.
1: Sí, parece que Alemania los cambios le han hecho bien, yo creo que se ha recargado con buena energía, con buena dinámica, esperemos que sea una continuación porque de verdad que lo está necesitando.
0: Le va a pegar Joshua Kimmich, el árbitro que se interna en el área para dialogar con algunos futbolistas, le recuerda el paraguayo Juan Gabriel Benítez que no deben tomarse, y Kimmich que levanta la mano derecha indicando la preparada, el balón al segundo palo, va Fofana, quedó a mitad de camino y afuera, el testazo se pierde afuera de parte de Kai Havertz, el arquero de la selección de Costa de Marfil que dijo esta mariposa es mía, quiso cazarla y no la agarró nunca y casi genera la igualdad del equipo de Alemania, Carlos.
3: Así es, Diego, mira, lo primero que tiene que hacer Alemania es hacerse de la pelota porque perdió el balón, ya perdió la posesión, la tiene normalmente más Costa de Marfil. Y por otro lado, yo vuelvo a insistir, tiene que abrir la cancha para que los centros que pueda mandar sean laterales. De esa manera, para los defensas es mucho más difícil poder marcar a un delantero cuando la pelota viene de un costado.
4: No, totalmente de acuerdo con el profesor Carlos, porque claro, por las bandas, cuando tiene un equipo tan cerrado, es las mejores opciones para que Alemania pueda llegar.
0: lucha, engancha, pasa a Miri, el árbitro que entrega la ley de la ventaja porque Lebeling la abrió sobre el sector izquierdo para un Birz que se cierra sobre el eje del campo, la pisa Joshua Kimmich, le tira el manotazo pero no lo puede frenar Kessie, se va poniendo en Meja de pie, había caído y quedado sentido, y Lebeling que la recibe sobre el sector izquierdo, atención, busca el fondo y justo le abre la pierna, primero Singo y después Kosonu para que la tome el arquero Fofana, está ganando Costa de Marfil por un tanto contra cero, ya está calentando motores Sami Sadovnik que vendrá con el relato del partido entre Ecuador y Curazao, comentan Aguinaba, el pibe Valderrama y Daniel Chapela, estará también el señor Javier Castrilli para dar sus opiniones y ayudarnos con todo lo que tenga que ver con el arbitraje de aquel encuentro, y más tarde cerramos la jornada del sábado con el Tour de Japón, los relatos de Ronald Villalobos, los comentarios de Daniel Chapela, Quique Lance y Rosa Beatriz Sánchez, y Alemania que va, y nosotros que nos acercamos a la pausa de hidratación. Quiera Dios que no siga esto de la pausa de hidratación una vez que termine la Copa del Mundo en los respectivos campeonatos. Y Kimmich que avanza y lo mira Taj y lo alimenta con la pelota, tiene espacio como para pensar en un remate, pero lo cierra rápidamente el capitán Frank Kessie y lo obligan a jugar hacia atrás finalmente a Brown, y hace lo propio Taj con Rüdiger, y en el círculo central que va ofreciéndose ese Meca viene a recibir la pelota, se desmarcaba por su derecha a un Dab, el que la pide y la lleva es Brown, y Brown que le interna de cachetada para el número 26, pero se la pellizcan justo y hay tiro de esquina para Alemania, córner en 66 minutos de partido, está 1-0 el encuentro para Costa de Marfil, se vienen todos al área a cabecear, viene rápidamente a ubicar la pelota en la zona del banderín Joshua Kimmich, un Dab que se va a pegar cerca del arquero Fofana, el árbitro que tiene que hablar una vez más con Taj y con Rüdiger y con sus respectivos marcadores que son Kosonu y Agbadou para que no se tomen, se encarga Agbadou de Rüdiger, se encarga Kosonu de Taj y Joshua Kimmich del córner que se cierra, Fofana con los puños devuelve, le cae a Miri que la deja correr y se la dieron en Meja, y el árbitro cobrando una infracción contra el arquero Fofana que queda revolcándose en el piso, Chicho.
1: Pero en todas, en la anterior que falla en la salida, también se tira al piso y se revuelca. O sea, ya lo tiene como impregnado, metido en su cuerpo, porque de todas, todas se queda lamentando.
0: Hay una realidad, que los arqueros tienen una licencia que el resto de los jugadores de campo no poseen, que si a ellos los tienen que atender, no se ven en la obligación de salir de la cancha.
1: Pero es que ahí es el arquero el que va y golpea a su compañero, entonces no...
0: No, a ver, más allá de que es verdad lo que vos decís, que es el arquero que choca contra su propio compañero, puede ser que haya quedado sentido por eso.
1: No, no, no, seguramente sí, pero entonces ahí están premiando al que...
0: Ah, bueno, están castigando al que... pero es un deporte, el fútbol es un deporte que está repleto de injusticias.
1: Ah, bueno, está bien,
0: claro,
1: ahí sí estamos de acuerdo.
0: Claro, estamos llenos de injusticias en este hermoso deporte. Pero es así, y lo que se enojan son los hinchas alemanes desde la tribuna, los que más nerviosos están, los que tienen que encontrar al menos la igualdad. Y se viene el seleccionado germano atacando por la derecha, lo busca la Javer. ¡Oh!

0: lo hizo el número 26, lo hizo Denis Undad, hundió la pelota en el arco rival, llegaba por el segundo palo y acompañó la acción. Cuando le llegó el balón, le puso la cara interna del pie zurdo y quedó atrapado en la red como si él fuese el hombre araña. El partido está 1-1.
1: Sí, Diego, habíamos comentado que era importante los centros laterales, porque el defensor no está totalmente atento y le pueden ganar la espalda, y afortunadamente para Alemania así sucedió.
2: Y sobre todo que mete desde la defensa un pase filtrado, Pierce anticipa la jugada, descarga al costado, y del costado viene un centro que más que un centro es un pase. Así. Ya habíamos dicho que los cambios le habían hecho bien a Alemania, fueron ellos los que participaron para encontrar el empate.
0: Y ahora va por ponerse en ventaja Alemania, la toca para Hammer que puede definirlo, cierra justo y Fofana evita que la pelota se vaya al córner después de que rebotó en Singo. Se queda con el balón el arquero en la primera que Havertz pueda dominar la pelota. Estamos hablando de otra historia.
2: No ha estado fino ahí dentro del área.
3: Y comentábamos, ¿no?, que Costa del Marfil, cuando tenía un volumen de juego, tenía que aprovechar, porque claro, es normal que Alemania, con el esfuerzo y con la entrada, con los cambios, que meta presión y que marque goles.
0: Ahora parece un lugar común, pero muchas veces, si algún déficit tienen estas selecciones de los países africanos, es que cuando tienen la capacidad de poder sacar provecho de una acción o de determinado momento, nunca lo hacen.
1: Sí.
0: Y quizá muchas veces eso sea la explicación de por qué no ganan ciertos partidos.
1: Como decíamos, no son matadores, ¿verdad?
0: Exacto.
1: Tienen que matar, ¿no?
0: Exacto.
2: Y Mauro ya lo había dicho, no perdonar tanto a una selección alemana porque te termina cobrando, y ahí facturó de muy buena manera.
0: Ya en algún momento también, claro que lo hablaba por otro equipo de Alemania, pero Gary Lineker dijo que el fútbol son 11 contra 11 y siempre ganan los alemanes. Y por eso uno tiene que aferrarse de esta frase muchas veces. La abre Rüdiger, ataca Alemania. ¿Se la quiere jugar un Dava? Remetía Birch, la saca con los ojos llenos de terror Sangaré desde la puerta de su propio área. Y la corre Diomandé. Se la gana Kimmich. Ah, Kimmich tiene más problemas hoy con Diomandé. Y Rüdiger que la descoce por un costado ahí lateral para la selección de Costa de Marfil, pero me parece que se viene la pausa de hidratación. Entiendo que se va a venir el alto en el partido. Sí, efectivamente, nosotros lo aprovechamos. Pausa de hidratación en 72 minutos del encuentro.
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0: ¿Qué ibas a decir, Chicho?
2: No, que realmente quien necesitaba la pausa de hidratación era Costa de Marfil,
1: sí, sí,
2: porque estaba siendo apretado, estaba siendo pasado por encima por esta Alemania que marca el empate y que quiere ir más adelante, que quiere ir a buscar el resultado.
3: Sí, yo estoy de acuerdo con Chicho, porque para mí ese fue el mejor momento de Alemania en el partido, ¿no?
1: De acuerdo. Yo creo que Costa de Marfil, ya lo mencionaste, Diego, dejó ir oportunidades que podía haber aprovechado y la historia hubiera sido diferente. Pero pasa mucho con este tipo de equipos, sobre todo los equipos africanos, que no son contundentes, generan mucho adelante, pero no son contundentes.
0: Es cierto, mientras la gente que está disfrutando de la música y el señor Emers Faek, que tuvo que salir rápidamente hasta el baño y está regresando para dar en los últimos instantes las indicaciones.
2: Necesitaba la hidratación.
1: La deshidratación, o la descarga.
2: Autonomía.
0: Ahora, yo hay cosas que no entiendo, ¿eh? Nunca lo voy a llegar a comprender, quizá por tema de idiosincrasia, pero hay gente de Costa de Marfil que está bailando en la tribuna, le acaban de empatar el partido, un partido que desperdiciaron ellos la posibilidad de estar ganándolo cómodo, y sin embargo la gente celebra. Yo estaría dándome la cabeza contra la pared.
2: Pero así viven, es la esencia.
0: Por eso es digo, tema de idiosincrasia.
2: Sí, yo no
0: estoy diciendo que lo que ellos hacen está mal.
1: Por eso viven más que nosotros ellos.
0: Eso también es cierto. Bueno, vamos a ver, va a haber una aparentemente modificación. Se van a venir tres cambios en la selección de Costa de Marfil. Boni deja la cancha. Amad Diallo es otro de los que deja su lugar. Y Sangaré, para que Sand, Adingra y uno de los Fofana, Seco Fofana, que es mediocampista, la pelota que la iba aguantando la terminaba cediendo uno de los hombres que recién acaba de ingresar al terreno, como Adingra. La pisaba Gualay, afuera el balón después de dar en Lemuelin. Está Guisand también, que es hombre de ataque. Guisand, que evidentemente fue a ocupar el lugar que dejó Boni. Y Adingra, que es un atacante, pero más un creador. Va a jugar o como un segunda punta, o si se quiere, como un enlace. Quería que Sard, no podía. La recuperaba Seco Fofana. La pide Gualay. Le abrieron para que toque de primera Adingra. La pierde Fofana. Y ahora se viene Alemania, se viene con Havertz. Se la entregaron en Meca. Traba Havertz, perdió con Fofana. Allí metía también con alma y vida para quedarse con la pelota Agbadou, y el balón hacia atrás con el guardameta Yahya Fofana, que le pega largo sobre la derecha para Singo, que no puede dominar el balón. Hay saque lateral, Mauro, para la selección de Alemania.
3: Sí, hablamos de la pausa de hidratación, ¿no? Cortó un poco el ritmo de la selección alemana, que estaba con mucho ímpetu, que llegaba con mucha claridad en estos momentos, y ahora a ver cómo se es capaz de recuperar la intensidad.
0: En la mitad del terreno trababa, sigue Sard, salía Gualay, parecía infracción, el árbitro dice que no, y un Dave deja la pelota en corto para Virz. Buena marca en la mitad del terreno de Kessi y Singo, que escapa, toca por el sector de la izquierda para que la vaya llevando Seco Fofana. Quedó revolcándose dentro del círculo central Gualay, que lentamente se va poniendo de pie. Kessi, que está acomodando a los suyos. Fofana, que recibe la pelota, juega en corto para que Kessi se la ceda a Gualay. La va a abrir por la derecha, seguramente primero con Kosonu, y después este tocará con el Singo. La pelota la sigue teniendo en la salida Gualay, levanta la vista, mete el balón para Adingra, que la esperaba bien abierto por el sector de la izquierda. Era Diomandé el que estaba persiguiendo a... quien viene subiendo por el sector izquierdo, que es Brown, mientras la descarga Tag por el carril zurdo para que vaya Florian Wirtz. Diomandé, que retrocede con el número 17, con el hombre del Liverpool, y Tag, que la avanzó ahora para Brown, el centro rastrero bien ubicado en el corazón de su área. Gualay roba la pelota y arranca, se la van a guisar, se apoya en Diomandé, atención que se la hacen bien y mete velocidad, puede estar el segundo de Costa de Marfil. Guisar en el área, le espera a Dingra por el segundo palo, la retrocedieron para Gualay, que mete el cambio de frente, ya hacen todo muy lento con Conan, que va tocando en retroceso con Agbadou, y Agbadou se la devuelve a Conan, y Conan se apoya en Adingra, y Adingra lo observa a Seco, y digo Seco porque es Fofana, y el que la tiene es Gualay. En tres cuartos de cancha se la deja suave sobre la derecha Wilfred Zingo, y Zingo que se la regresa a Gualay, y ya la domina mirando para un lado y volcando la pelota para el sector opuesto, que sigue sobre la izquierda. El capitán había soltado ese balón, que vuelve en retroceso a la zona de Agbadou. No tenemos amonestados en el partido, ningún jugador ha visto la tarjeta, pero sí sabemos que Kessié fue amonestado en un partido anterior. Estamos en 79 minutos del encuentro y el marcador. 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Están empatando Alemania y Costa de Marfil 1-1.
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0: Abre la cancha Diomandé, se la dieron a Zingo, la tiene Diomandé, busca el balón al medio y saca desde el fondo Tag. Y ahora la réplica de Alemania con Wirtz. Se la duermen para que la vaya llevando a toda velocidad. Havertz pierde con un Zingo que retrocedió de manera veloz y se queda con la pelota. Sí, Carlos, mientras vemos que parece que tiene alguna complicación muscular Zingo. Decía, sí, señor,
1: qué pena,
0: de los
1: qué pena. Es algo muscular y seguramente eso lo va a sacar del partido, porque estaba haciendo presión y tensión con el jugador alemán disputando la pelota, y ahí es donde le viene la contractura.
2: Inmediatamente que se manda la mano y se toca el posterior, eso es el síntoma de que
1: muy difícil que regrese.
2: Un pinchazo.
1: Y quisiera destacar, no sé si estén de acuerdo conmigo, la labor de contención del Meca, ¿no?
0: Sí.
1: Del equipo alemán, que ha sido un jugador que ha recuperado pelotas, se ha barrido, ha sido fundamental en el balance del equipo, yo creo.
2: ¿Y cómo sale con la pelota de atrás?
1: Así es.
2: ¿Cómo sale a jugar?
1: ¿Cómo no?
3: No, y se incorpora, el primer partido contra Curazao fue un jugador determinante,
1: claro,
3: en la victoria.
0: La pelota que ya la tiene en su poder el seleccionado alemán. La descargaban para Florian Wirtz. La pide Brown, la meten al medio, pegan el árbitro. El balón va a tener que reanudar el encuentro con un bote a tierra. Rápidamente le dice Kessié, al principio la pelota era nuestra, ¿eh? Así que el pique es para nosotros.
2: Sí, porque dice que le hizo la pared al árbitro y no se la respondió.
1: De pelea.
0: Ahora, pero el árbitro va a otro lado, sí. Se aleja cada vez más del lugar en el que
1: no hay problemas.
0: Él estaba parado. Se la dan a Florian Wirtz. Atención, tiene que estar despierta la última línea de la selección de Costa de Marfil. Recordemos que en el último encuentro Costa de Marfil va a tener que medirse con Ecuador, mientras que... No, perdón, Costa de Marfil va a tener que medirse con Curazao, mientras que Ecuador va a tener que pelear con Alemania. Y ahora Diomandé la recibe por el sector de la derecha, que Sara está en el corazón del área. Mal, Diomandé. Parece que se le terminaron las piernas a Diomandé, que ya no le responden. Y hay foul de Wirtz. Tiro libre a favor de Costa de Marfil. Será cuestión de respirar o de barajar y dar de nuevo.
2: La hidratación mató el ritmo del partido.
0: Sí.
2: ¿O no?
3: Lamentablemente, sí, el mejor momento de la selección de Alemania fue cuando paró para la pausa.
2: Y del partido en general, por más que Alemania en ese momento era el que iba más dominando, había acabado de encontrar el empate, pero ahora muchos errores, se corta mucho el juego. Lástima que esa hidratación nos haya matado ese ritmo.
0: Por suerte nadie de los futbolistas se ha tapado la boca en este partido. Se ve que todos estuvieron muy atentos a lo que sucedió anoche en el partido entre Paraguay y Turquía, donde el primer expulsado en la historia de una Copa del Mundo, con este reglamento de no poder taparse la boca porque automáticamente se generó una tarjeta roja, terminó siendo el señor Almirón, Miguel Ángel Almirón. La buscaba Guesardi y la sacaba finalmente. ¡Tac! Hay tiro de esquina para Costa de Marfil. Y miren lo importante que fue el despeje. Ya está. Manuel Neuer, sabiendo que tiene un córner en contra, está festejando y sonriente. Y la verdad que estremece verlo a Zingo
2: sí,
0: sentado en la banca, llorando, porque sabe que es un tema muscular y entiende que se terminó el Mundial.
2: Se terminó el Mundial para Zingo.
0: Llegará el tiro de esquina desde el sector izquierdo. Busca, sueña de cabeza el seleccionado de Costa de Marfil. La estaba persiguiendo arriba y no llegaba a conectarla. Seco Fofana la saca desde el fondo Alemania. Atención si la hace bien. Y en el retroceso a Fofana. Seco Fofana se queda con el balón. Le abren por el sector izquierdo. La tiene Adingra. En el área se mueve Guesar. Le pegó Seco. Rebota en Brown. Deriva a donde está dominando el balón y descargándola por el sector de la derecha el capitán Franquesi. Pivoteaba allí Guesar, que quería salir y no podía superar la marcación de Jonathan Tah cuando había recibido el número 22 de parte de Yann Diomandé. Hay lateral de todas maneras a la altura del área de Alemania a favor de Costa de Marfil. Le quedan 6 minutos al partido. Diomandé, me parece a mí, no da más, Mauro.
3: Sí, también trabajó y corrió mucho toda la primera parte y la segunda también. Hizo un buen partido, fue un jugador que creó muchos problemas para la selección de Alemania.
0: Y fue todo para Diomandé. Entró Pepe.
2: Sí, hizo un gran primer tiempo Diomandé. En el segundo no fue tanto la contundencia, pero un jugador importante para el equipo, la selección de Costa de Marfil.
0: Nicolás, Pepe ingresó y se va Havertz. En la selección de Alemania,
3: Goretzka.
0: Ingresa Leon Goretzka. Se va un punta para que entre un mediocampista. Que bueno, es lo que se conoce como box to box. No tiene tanto la capacidad de armar fútbol como de marcar. Leon Goretzka. Estamos ya jugando los últimos 5 minutos de este partido para llegar a los 90 reglamentarios. Después veremos cuánto decide adicionar el árbitro, el paraguayo Benítez, que ha tenido buena tarea. Bueno, en realidad entiendo que los sudamericanos han hecho todos un buen trabajo hasta el momento desde el arbitraje. Y la segunda le pegó a las manos de Fofana, que esperaba la pelota firme para quedarse en dos tiempos con el balón, Carlos.
1: Sí, bueno, quiso sorprender, pero el portero estaba muy atento a esa jugada.
0: Ahora es increíble cómo Agbadú le corre el cuerpo a la pelota.
2: Sí, pero en Alemania Unai y Amiri le dan otro fogosidad, otro ritmo, presionan más, chocan más. Yo creo que le ha hecho muy bien desde que hizo los cambios el equipo alemán.
0: Está en el terreno, como lo dijimos, y intervenía por primera vez en el partido Nicolás Pepe, este hombre que había salido del Potier, que pasó por el Angers y que había jugado en el Lille antes de llegar al Arsenal, que había desembolsado una cifra descomunal en aquel momento. En el año 2019 fueron 62 millones de euros por el pase, por los derechos federativos de un Nicolás Pepe que jamás funcionó respecto de lo que se esperaba de él. Y la tiene Seco Fofana y encara a Rudiger y se anima el 6, tocó hacia atrás, bien parado. La termina devolviendo en Meja, de enorme partido, que ahora la perdió. Y el árbitro dice que hay infracción de Guisard. Hay tiro libre a favor de Alemania.
2: No ha podido volver a Alemania después de
3: la pausa.
2: Le ha costado mucho, ha perdido pelotas porque llegan muy relajados, porque no miran al rival, y eso le ha costado para lo que venía haciendo.
0: La tiene un Dab, se la dan ahora a quien la domina, que es Amiri. Amiri la abrió para Brown, el centro al medio, la esperaba Goretzka, no le llegó nunca porque cerraba seco, y el que escapa es Nicolás Pepe. Atención que va todo tren, metió la quinta velocidad y la sexta, si la cruza es gol de Adingra. Vino para Adingra, la domina, engancha y Goretzka se la puntea. Defendida primera, Adingra, le gritan desde la grada, y ahora la réplica de Alemania, la está esperando un Dab por el eje del terreno. No llega nadie porque todos volvieron en el seleccionado de Julian Nagelsmann a intentar defender ese balón, y tocan en corto para que Wirtz la juegue hacia la ubicación de Amiri, que levanta la vista, el hombre que le puso el pase de gol a un Dab, se la dejaba en Meja, se acopla Joshua Mekemich, la tiene otra vez a 10 metros del área adversaria, Jonathan Tah, que abrió para Florian Wirtz, levanta la mirada con intenciones de meter un centro, pero está todo bien parado el fondo de la selección marfileña, por eso mueven la pelota de un costado al otro. Estamos en 89 minutos de partido, siguen empatando 1-1, buen pase de Kimmich para ver, le pegó, tapó a Brown, tapó el remate de Brown, el arquero Fofana, y la pelota se va por el costado, se toma la cabeza Brown, lindo zurdazo del lateral izquierdo, hay saque desde el costado para Alemania, Mauro.
3: Muy buena llegada de Alemania, mueve el balón de un lado a otro, encuentra muy bien posicionado a Brown, que finaliza muy bien, y buena intervención del portero ahora.
2: Pero hay que hablar del anterior, de cómo Costa de Marfil vuelve y perdona. La facilidad con la que llegó, con la que desequilibró, como dejó mano a mano a su compañero, y este esperó y siguió esperando y no pudo rematar.
3: Qué ocasión.
0: El lateral de Jamie Lemeling la saca Walae, la adelanta Dingra, la maneja bien en el pivoteo de Sar, y tiene otra Nicolás Pepe, y la pone en profundidad para el número, pero si está fresco y no puede correr, está fresco y no puede correr, y para colmo, yo no entiendo, hay cosas que son inexplicables, la quiere abierta en lugar de cerrarse, yo no lo comprendo lo de Pepe, y el que viene ahora es el seleccionado Germano, ataca la mancha, la pide Goretzka en el área, y la toma, volcado sobre el palo de su mano izquierda el arquero Yahia Fofana, que hace una seña de calma, de tranquilos, y el partido sigue 1-1, Chicho.
2: Sigue 1-1. La verdad que es inentendible lo de Pepe, teniendo todo el frente para poder cortar y quedar con posibilidad de definición, prefiere que se le den a un costado y así tal vez evitar el compromiso.
0: Era gol de Adingra, tenía que tocarla de primera en la jugada anterior en la que estábamos nosotros tratando de diseminar, y la lleva un Dab, y acá estará el segundo de Alemania, le pega a Meri y tapó el arquero Fofana. Enorme lo del guardameta ante una definición suave de Amiri, que se toma la cabeza, y el tiempo extra es presentado por Verizon, patrocinador oficial de la Copa Mundial de la FIFA 2026.
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0: Iremos hasta el minuto 96, vayan pensando lo del momento del partido, porque este, el momento del partido, es presentado por IHOP.
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0: Se viene Meja, la abre por el sector de la derecha, Lewin que la retrocede para Joshua Kimmich, se muestra Amiri, el centro que viene al segundo palo, y Fofana la embolsa. Total tranquilidad, Mauro, para el arquero marfileño.
3: Sí, pero Amiri, el número 20 de Alemania, no puede fallar una ocasión tan clara como esa en un partido así. Tiene el balón tranquilo, su pierna buena, no puede fallar una ocasión así.
2: Y muy con todo el arco de frente, sí. El arquero casi vencido, y se la entrega para que sea figura el arquero de
1: del equipo. Y como antes de esas acciones fue la de Adingra, yo doy todavía como la de Adingra como más importante.
0: Porque yo también.
1: Llegó solo, ¿verdad? Llegó solo de frente al portero, o sea, era nada más ponerle la parte interna del pie ahí y colocarla al palo.
0: ¿Sabe qué pasa, Carlos? Que para nosotros, exquisitos como somos o como fuimos en nuestra época de jugadores, sabemos cómo definirlo. Tenemos acá a los amigos que estaban para otros menesteres. Hay tiro libre.
2: A yo favor nunca de llegaba por allá, Dieguito. No, no, no, yo llegaba, pero detrás del rival tratando de defender.
0: La pelota la transporta en Meja. Vino hacia atrás para Tag. Nos vamos a meter en los últimos 3 minutos y medio del partido. Están igualando 1-1 las selecciones de Alemania con la selección de Costa de Marfil. Los dos que quedan con la misma cantidad de unidades por ahora, tan solo por ahora, en el grupo E, en el que en instantes pegado a este partido van a estar jugando Ecuador y Curazao, con los relatos de Sammy Sadovni, los comentarios de Alex Aguinada, del Pío Valderrama, de Daniel Chapelle y del señor Javier Castrilli. La pelota retrocedida para Rüdiger Gesan, que no quiere presionar. Yo no entiendo, hay algunos jugadores de Costa de Marfil que entraron hace 3 minutos, tienen las piernas frescas, están preparados físicamente de manera perfecta y no quieren correr a los rivales, tratando de sacarle y de comerle las piernas a tipos que ya hace rato están en el terreno. Y Brown pasó y cierra perfectamente bien Kosonu, se la tira a Gesan, no la puede dominar, y desde el círculo central Rüdiger se la estaba cediendo a Jonathan Tag. Insiste Alemania, insiste, que le tira todo lo que tiene esta selección de Costa de Marfil en la puerta del área adversaria. La estaba solicitando, pero no se la dieron a Brown. A Meja la mete en el medio, está la definición, un gol, gol, gol, gol, gol de Alemania. Lo hizo Undav, hundió la pelota en la red Denis por segunda ocasión en el partido. En esta oportunidad, en el minuto 94, recibió un pase filtrado y no dudó el del Stuttgart. Le dio de zurda para impedirle la reacción a Fofana. Está ganando Alemania, está ganando la selección 4 veces campeona del mundo por 2-1.
1: Entre líneas, ¿no? Que es importante, porque nunca, si el defensor está distraído, nunca espera la pelota que pase entre sus compañeros, y fue un extraordinario pase, ¿no?
3: El profe comentaba de Mecha, ¿no? El pase es medio gol. Sí. El control también de un da, ¿no? Pero el pase para mí importantísimo.
2: Y la desconcentración del lateral izquierdo, que es el que habilita, pero un gran pase, un gran control y la velocidad para definir.
0: Y hay frases que están hechas en el fútbol, ¿no? Cuando vos desperdiciás los goles en un arco, lo sufrís en el propio. Y un Dab es de esos que no te perdonan. Y estaba perfectamente habilitado. No sé qué tanto tienen que revisar con el VAR. Y ahora Costa de Marfil, que irá por la heroica. Y la heroica es ver si puede de milagro empatar este partido, al que le queda, intento, un poco más de 25 segundos, porque después de la celebración el árbitro me parece que va a jugar hasta el 97, y la quería Dowey, no podía. Y si se anima Alemania, te diría que hasta puede llegar al tercero. Hay lateral para la selección de la mancha.
2: Y como decía un famoso alemán, 11 contra 11, ¿cómo era?
0: No, Gary Lineker dijo que bueno, el fútbol es un partido en el que juegan 11 contra 11 y siempre ganan los alemanes.
2: Un inglés. Lo dijo. Perfecto. Hoy da muestra de que eso es real, ¿no?
0: El saque de manos de Brown, la quiere aguantar y consigue hacerlo un Dab, el hombre que se gana el cariño de toda Alemania, al menos por unas horas, por unos días. Todos celebrarán a un Dab, se festeja en todo el país esta victoria, porque además Alemania se asegura la clasificación ya a los 16avos de final. Después tendremos que esperar para ver si va a poder, no, pero ya entiendo que incluso queda como primero, al ganar dos partidos va a quedar como primero.
2: Sí,
0: porque
2: por el primer ítem de desempate le ganó a los dos que lo podía.
0: No queda como primero porque hay que esperar a ver qué es lo que sucede con Ecuador. Nos estamos apresurando porque imaginemos que Ecuador gana hoy y le gana a Alemania. Terminaría con 6 unidades también. Terminó el partido, ha ganado Alemania y ha conseguido esta victoria trabajada por 2 tantos contra 1 y también la clasificación lo grita fuerte y aprieta los puños Julian Nagelsmann, que ahí va a empezar a fundirse en un abrazo con cada uno de sus hombres. Ha ganado Alemania frente a Costa de Marfil y lo vivimos en Fútbol de Primera, la radio del Mundial.
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0: Empezamos a analizar lo que fue la victoria de Alemania con el señor Carlos de los Cobos frente a esta Costa de Marfil que perdonó y terminó sufriendo.
1: Así es, Diego, perdonó, tuvo posibilidades de aumentar el marcador y no lo hizo y permitió que poco a poco Alemania, sabemos que es Alemania, es un equipo que nunca baja los brazos, que siempre tiene un objetivo, que siempre está buscando la portería rival y que tiene jugadores que están hechos para eso, ¿no? Para combatir totalmente. Entonces, me parece que al final es merecido el triunfo alemán.
0: Mauro, no se puede perdonar a esta Alemania, que es cierto que viene de mundiales anteriores en los que no ha hecho buen papel, pero que aparece con sed de revancha, ¿no?
3: Sí, si hay una selección que no se puede perdonar, es Alemania. Cuando tiene la oportunidad, la tiene que marcar, tiene que matar el partido. No lo supo hacer Costa del Marfil, y el minuto 94, Unda, que salió del banquillo, fue el que metió los dos goles, pero un gran gol ahí, un gran control. Y es mérito también de una selección que remontó un partido, pero Costa del Marfil tuvo la oportunidad.
0: Chicho, ¿merecido triunfo de la selección teutona?
2: Yo creo que en el fútbol más que merecimientos hay hechos reales. Yo creo que los dos en determinados momentos del partido hicieron méritos para uno para empatar, uno para irse adelante, el otro para empatar, después para hacer la diferencia. Pero al final el que termina ganando es Alemania. ¿Por qué? Porque la metió en el momento que era, porque supo reponerse frente a diferentes adversidades. Y felicitar a su entrenador, porque con los cambios que realizó, el número 20, Amiri, y un DAP, el 26, que es el goleador de la tarde, pues hacen la diferencia y Alemania termina ganando un partido que era sumamente complicado. Lo habíamos dicho al principio, que fue así, pero que al final terminó ganando Alemania.
0: Tenía 28 años Julian Nagelsmann cuando se hizo cargo del primer equipo del Hoffenheim. A partir de entonces empezó a demostrar su capacidad como estratega. Se fue al Leipzig, donde también triunfó. Tuvo éxito por 2 años en el Bayern Múnich y esto lo catapultó a hacerse cargo de la selección de Alemania. A partir del 2023 empezó a trabajar con el 4 veces campeón del mundo. Y hoy parece, en este 2026, empieza a cosechar aquellos frutos sembrados en algún momento. Estamos en Fútbol de Primera, la radio del Mundial. Ganó Alemania 2-1 frente a Costa de Marfil. 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
0: Vemos desde nuestra posición que Julian Nagelsmann está dialogando en el Flash Interview. Les recordamos que este día sábado está repleto de fútbol, que pegado a nosotros se va a venir la transmisión del partido entre Ecuador y Curazao. Va a comenzar a las 7:30 de la tarde, en realidad. La previa a las 8 será el partido, los relatos de Sami Sadovni, los comentarios de Alex Aguinaga, del pibe Valderrama, de Daniel Chapel y también del señor Javier Castrilli, y cerraremos la jornada bien tarde a la medianoche con el partido entre Túnez y Japón. Va a relatar Ronald Villalobos, va a comentar Daniel Chapela junto con Quique Lanza y con Rosa Beatriz Sánchez. Tenemos que hacer un nuevo alto, luego del mismo vamos a seguir analizando lo que dejó este partido en la victoria de Alemania contra Costa de Marfil. 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
0: Seguimos luego de lo que fue la victoria con el doblete de Denis Undav para la selección de Alemania frente a una Costa de Marfil que no supo aprovechar las situaciones que tuvo.

0: Sensaciones muy agradables porque fue un partido bien disputado. En su momento vimos más dominador al equipo de Costa de Marfil, más tuvo posibilidades de aumentar el marcador, pero siempre pasa con Alemania lo mismo, ¿no? Es un equipo que no deja de pelear, no deja de luchar, mantiene su estilo de juego y al final logra superar al rival.
1: ¿Chicho?
2: Igual. El fútbol es tan hermoso. Todos los días nos enseña, nos castiga, porque uno cree que va a pasar algo y se ve tan claro que puede llegar a suceder y al final pasa otra cosa. Me gustó que Costa de Marfil puso en apuros, le jugó de tú a tú a Alemania. Yo creo que no solo pasa con estos equipos, estas selecciones africanas. Yo creo que en el fútbol, cuando vos a un club o a una selección que tiene mucha historia, la perdonás,
1: sí,
2: te terminan cobrando.
1: Sí, es cierto.
2: Y es una cosa que se ve cada campeonato, se ve en cada mundial. Entonces, buen partido, bien jugado, un partido limpio. Un partido que suponíamos que iba a ser de esa forma, pero al final gana el que tenía que ganar. ¿Por qué? Porque así es el fútbol y porque así es la experiencia y lo que se carga encima con todos los títulos obtenidos por Alemania.
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3: Seguimos en Fútbol de Primera, la Radio del Mundial. Recuerden que dejamos ya dos partidos atrás en esta jornada sabatina, la goleada de Países Bajos contra Suecia por 5-1, dobletes de Gakpo y de Brobby, también un gol de Somerville para la selección que dirige tácticamente Ronald Koeman. Elanga había anotado el único gol de los vikingos. Venimos de lo que fue la victoria de Alemania, que lo dio vuelta porque que sí había puesto en ventaja a Costa de Marfil en el primer tiempo, y en el segundo periodo ingresó, entre otros, Dennis Undav, y con doblete del número 26 llegó lo que fue la victoria del seleccionado teutón. A las 7:30 de la tarde, hora del este de los Estados Unidos, va a comenzar la previa del choque entre Ecuador y Curazao. Recuerden que ese va a ser el penúltimo partido que tendremos en la jornada del día de hoy, porque la historia va a terminar más tarde con el choque entre Túnez y Japón correspondiente al grupo F. Los relatos para el partido de Ecuador con Curazao estarán a cargo de Sammy Sadomnin, los comentarios de Alex Aguinaga, el pibe Valderrama y Daniel Chapela, también el señor Javier Castrilli, que por supuesto nos va a ayudar con cualquier inconveniente que nosotros tengamos con el tema del VAR. Y Túnez contra Japón estará a cargo de Ronald Villalobos, la transmisión con los comentarios de Daniel Chapela, Quique Lanza y Rosa Beatriz Sánchez. El día domingo, el día del fútbol por naturaleza, vamos a seguir disfrutando de la Copa del Mundo, porque a las 12 del mediodía, hora del este de los Estados Unidos, va a estar jugando la selección de España contra Arabia Saudita, una España que empató con Cabo Verde, necesita ganar justamente contra Cabo Verde. Por ese grupo H va a estar midiéndose Uruguay, mientras que por el grupo G, a las 3 de la tarde, Bélgica enfrenta a Irán, y Nueva Zelanda a las 9 de la noche va a medirse con Egipto. Le agradecemos a todos aquellos que siguieron la transmisión en nuestro canal de YouTube, a todos los que siguieron la transmisión en cada una de las repetidoras a lo largo y a lo ancho de la Unión Americana. Ha sido victoria de Alemania por 2-1 frente a la selección de Costa del Marfil, y a nombre de todo el equipo de producción de Fútbol de Primera, de nuestro director Andrés Cantor y de quienes estuvieron como comentaristas, soy Chicho Serna, Mauro Silva, el señor Carlos de los Cobos, soy Diego Pesolano, me despido de ustedes y sigan con Fútbol de Primera para disfrutar de todo el Mundial 2026. Chau.
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No se mueva de nuestra sintonía, que ya venimos con Ecuador Curazao desde Kansas City y solo por Fútbol de Primera, la radio del Mundial.

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0: El partido entre las selecciones de Ecuador y Curazao por el grupo E de la Copa del Mundo de la FIFA desde Kansas City llegará a ustedes gracias al gentil auspicio de Ford, vehículos hechos tan capaces como tú. 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
2: 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Con el saludo, Alex Darío Aguinaga. La luz, Alex, del resultado y clasificación de la Mannschaft en Toronto, 2-1 frente a Costa de Marfil. No hay mañana para Ecuador frente a Curazao. ¿Cómo te va, Alex?
17: Con el gusto de saludarte, Sammy, y todos los amigos que nos siguen a través de Fútbol de Primera. Querido Pibe, un placer estar aquí. Igualmente, Burro, profe Javier. Y toda la gente que nos sigue, la verdad, contento de entrar ya en esta segunda vuelta, segundo partido de la selección ecuatoriana. Iba yo a favor de Costa de Marfil, quería que le ganara Costa de Marfil porque así tendríamos que un mano a mano contra Alemania. Pero bueno, los alemanes son muy fuertes, en los últimos minutos se imponen. Y ahora veremos a esta selección ecuatoriana que necesita ganar y hacer muchos golecitos. Si puede, 3 para arriba.
2: Alemania le hizo 7 en el debut. Veremos de qué está hecha la selección ecuatoriana. Estamos en Fútbol de Primera palpitando la previa. Ecuador, Curazao desde Kansas City en la radio del Mundial.
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2: Estamos en la cabina Ford, vehículos hechos tan capaces como tú. Se han retirado los equipos tras el trabajo precompetitivo, jornada goleadora. Países Bajos goleó 5-1 a Suecia, Alemania ganó 2-1 a Costa de Marfil. Veremos con el saludo a Carlos, el pibe Valderrama, el capitán del equipo mundialista de fútbol de primera, esta segunda presentación de Ecuador en el décimo día de competencia en el Mundial. Querido pibe, ¿cómo estás?
6: Bueno, amigo Sam, un saludo a todo el combo de fútbol de primera. No, llegó el momento. Ya el primer partido pasó a Ecuador. Es sí o sí. Es sí o sí, como dice Ale. Sí o sí con goles para poder pelear. Entonces llegó el momento. De aquí no hay más nada que hablar. Nosotros podemos decir esto y aquello, pero en la cancha yo pienso que ya pasó el susto del primer partido.
2: Y así debe ser Jorge Burruchaga hoy para el equipo de Sebastián Becachese contra una de las debutantes mundialistas.
7: Tal cual, como dice Ali y el pibe, es la final para no salir directamente esta noche del Mundial. O sea, es mucho lo que se juega Ecuador. Curazao es el rival de la zona más débil, pero bueno, los partidos hay que jugarlo, hay que ganarlo con diferencia de gol. Yo creo que Ecuador está en condiciones de hacer ese partido y pasar y pelear con Alemania el último partido, que no es un nene normal, es un nene que ya dio vuelta dos partidos. Es la gran Alemania que decían Bilardo, hay que enterrarlo y no dejarlo salir porque resurgen, y resurgió ya hoy esta vez en un partido que Costa Marfil lo tuvo dominado todo el partido. Pero confío en Ecuador y que gane por la diferencia que Alex quiere, 3 mínimo.
2: Ya se fue Turquía, ya se fue Haití. El que pierde hoy en Kansas City se va del Mundial. Hacemos la pausa, volvemos.
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2: Estamos de regreso en la cabina Ford, vehículos hechos tan capaces como tú, Javier Castrilli, con el saludo después de lo que fue la actuación del salvadoreño Iván Barton. Hoy el encargado de impartir justicia es el árbitro chino Manning. ¿Cómo le va, Javier?
17: Pero qué tal, un gusto, Sammy, un gusto y un honor compartir esta mesa con todos ustedes. Efectivamente, el chino hará su primera presentación en los mundiales. El chino fue designado para el Mundial de Qatar, estuvo en Qatar, no le dieron un solo partido.
2: ¿Ni siquiera de cuarto, nada?
17: No, de cuarto, sí, nada más que pareció un embrague únicamente para los cambios. Y bueno, me asustó, ¿no?, con todo lo que se venía diciendo del chino. Entonces, obviamente, como no pude dormir después del partido que dirigió Barton, y me dediqué a buscar y a bucear los partidos que decían, ¿no?, que había armado tanto despelote. En el 2015 dirigió el Clásico de Shanghái y expulsó 3 jugadores de Shenhua y el partido terminó 5-0 a favor del otro equipo. Los tres jugadores perfectamente expulsados, pero tremendas patadas, y se quejaban. Bueno, gran escándalo, te imaginas, en Shanghái lo querían matar. Después dirigió la final, final de la Copa Asiática entre Jordania y Qatar en el 2023. Qatar ganó 3-1 a Jordania. Los tres goles de Asif, los tres goles de penal. Los tres penales perfectos. Uno mejor que el otro.
2: Ah, bueno.
17: Irreprochable. Y después viene de un escándalo descomunal en abril del 26, ahora, hace poco, que dirigió los cuartos de final de la Liga de Campeones, de la Liga Asiática. Y en la final ganaba el Machida Selvia 1-0, y faltando 2 minutos, viene el empate de Alitiyá. Y se lo anulan porque el jugador cabecea y le roza la mano y se convierte inmediatamente en gol. Lo querían matar, pero estaba perfectamente anulado. Es decir, sinceramente, y yo vi gran parte de los tres partidos, bicho, a las 6 de la mañana. Y te juro, sinceramente, estamos en presencia de un tapado, un muy buen árbitro.
2: Bueno, buen árbitro. Veremos entonces al árbitro Manín. Hacemos la pausa, regresamos a Kansas City.
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Hoy juega de local Ecuador y ahora el silencio respetuoso para escuchar el himno nacional de Curazao.

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7: Muy bien, está quedando todo listo, todo dispuesto. Alex Darío Aguinaga le cuenta a toda la audiencia ecuatoriana de Fútbol de Primera cómo sale la tri.
8: Claro que sí, Ecuador sale con Hernán Galíndez en la portería, Alan Franco, William Pacho, Piero Incapié y Pervis Estupiñán en la defensa, Jordi Alcíbar junto a Moisés Caicedo y Pedro Vita en la mitad de la cancha, John Yeboah, Gonzalo Plata y el goleador, el capitán Ener Valencia.
7: Son dos variantes del equipo que viene de perder con Costa de Marfil 1-0, no están Joel Ordóñez y Alan Minda, ingresa Jordi Alcíbar y Pervis Estupiñán. También dos cambios en el conjunto de Dick Advocaat del 11 que perdió 7-1 frente a la selección de Alemania. Eloy Rum, Gary Obispo, Floranus, Brennett, Vacuna, Fonville, Comenensi, el autor del gol histórico frente a Alemania, el clon del pibe, Tai Chong, el número 21, Junino, Vacuna y Jürgen Locadia en el frente de ataque. El equipo de Dick Advocaat, el técnico más longevo, más veterano de esta Copa del Mundo, 78 años contra los 45 de Sebastián Becachese. Puede ser su hijo, burro, 33 años de diferencia.
9: ¿Qué te parece? Un hijo que no me respetó.
7: Muy bien, señoras y señores, la última piña de los ecuatorianos, todos de amarillo, estamos listos para comenzar a vivir todas, pero todas las emociones del Ecuador. Curazao por Fútbol de Primera, la radio del Mundial. En marcha, arranca el partido, ya están jugando por Fútbol de Primera en Kansas City. Ecuador frente a Curazao, atacando de derecha a izquierda. En el sentido de nuestra cabina Ford, vehículos hechos tan capaces como tú, la selección ecuatoriana que juega hoy todo de amarillo, con vivos azules y rojos. Todo de azul con vivos amarillos, la selección de la CONCACAF frente a la selección de la CONMEBOL, una de las cuatro debutantes de la Copa del Mundo, que pagó la novatada frente a la Mancha. La salida de Piero Incapié. Tapie, el central por el costado izquierdo, Pervis Estupiñán. Magnífica la incorporación que pueda tener hoy Pervis en el conjunto. La tenía por el sector ahora de Piero Hincapié. Abierto, no puede controlarla, parecía fuerte el servicio. Alan Franco, Alex, será lateral para el equipo de Curazao.
8: Si hay cosas que no entendemos, esta va a ser una de ellas. Alan Franco es un volante de contención que juega como lateral derecho en la selección. El central por derecha normalmente es Joel Ordóñez, que juega de compañero de William Pacho normalmente.
7: Bueno, está.
8: Hoy sale Joel Ordóñez, que es el central por derecha, y pone a Alan Franco como un tercer central por derecha, o por lo menos esa es la figura que hemos visto en este arranque de partido. Me parece absurdo completamente lo que hace, y bueno, se sigue ganando el premio a lo absurdo.
7: La salida de Piero Hincapié. Viene el balón entonces por el sector del izquierdo, entonces de carrilero izquierdo, Pervis.
8: Sí, no, carrilero es Pervis por un costado y espero a Yeboa por el lado derecho, que me parece correcto la función de los dos. A lo que voy, si vas a poner un central, ¿para qué pones a un lateral que te haga esa función? Si
7: pilotazo no es el... largo, la tiene Enner, está el primero, engancha, le pega, está... etiqueta de goles a pelota, los dos minutos, pibe. Goles que pierde, goles que no hace, goles que te hacen, dos minutos la tuvo el goleador histórico ecuatoriano.
1: No, y el problema fue que fue el goleador. ¿Entiendes? Porque si toca un defensa, bueno, un defensa, pero el goleador a los dos minutos necesitando goles. Ojo a la jugada.
7: Tiro de esquina, Ford, vehículos hechos tan capaces como tú. Enorme lo del portero, el all-round del Miami Football Club de la USL. Balón al primer palo, esos goles no los puede perdonar Ecuador, Burru.
9: De ninguna manera, Sammy, la primera situación de gol a los dos minutos, pero igualmente Paraguay, Ecuador tiene que jugar tranquilo. El partido es largo, Curazao se va a defender todo el tiempo, así que tiene que jugar con mucha paciencia, sin volverse loco.
7: Va a venir el lateral favorable al conjunto ecuatoriano. Aquí está Gonzalo Plata,
1: que tiene que aparecer hoy.
7: Hoy sí.